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14: José Ortiz Tellez Girón, Leona Vicario, Manuela Medina y Gertrudis Bocanegra. Ellas demostraron que la libertad también lleva nombre de mujer.
15: Además, conoceremos el desenlace de México Canta 2, el concurso que de alguna manera está cambiando la narrativa de la música y promueve el arte, el talento y la paz.
14: Hablando de música, tendremos un recorrido por una de las grandes expresiones de nuestra identidad, el mariachi, este género reconocido en el mundo.
15: Aprovechamos también para recordarles que los leemos en nuestras redes sociales. Si tienen alguna duda, sugerencia o requieren de información sobre alguno de nuestros temas, nos encuentran como La Hora Nacional Oficial en YouTube, Facebook, Instagram, TikTok, X, Spotify y en el número telefónico 5534-834239. También nos pueden enviar un correo electrónico a lahoranacional@segov.gov.mx.
14: Hoy concluyó la iniciativa México Canta 2 y conoceremos a quienes hicieron suyo el género del regional mexicano, pero también una nueva generación de artistas que busca renovar la narrativa de nuestra música y mantener vivas a través del arte y la cultura nuestras raíces mexicanas.
15: Los ganadores tendrán una participación especial este 15 de septiembre cuando se presenten nada más y nada menos que en el Zócalo de la Ciudad de México durante la ceremonia del Grito de Independencia.
16: Hoy concluyó México Canta 2, el concurso binacional que reunió a jóvenes de México y Estados Unidos para impulsar nuevas voces y nuevas narrativas dentro de la música regional mexicana. La convocatoria estuvo dirigida a jóvenes de entre 18 y 29 años y buscó que la música hablara de amor, desamor, identidad, diversidad, superación y orgullo por nuestras raíces mexicanas. México Canta 2 forma parte de la Estrategia Integral de Atención a las Causas y plantea a la cultura y a la música como herramientas para abrir oportunidades a las juventudes, fortalecer su talento y cambiar las narrativas tradicionales de la música. En esta segunda edición se registraron 16.289 jóvenes de México y Estados Unidos. De ellos fueron seleccionados 14 semifinalistas, 7 representantes de cada país. Después de las semifinales, 2 participantes más avanzaron a la siguiente etapa mediante la votación del público. Y hoy, en la gran final, el público eligió quiénes serían los ganadores de esta segunda edición. Más allá del concurso, se abrirá camino a una nueva generación de artistas. Muy pronto, en la hora nacional, los ganadores de México Canta 2.

0: Existen acciones que buscan atender de manera integral las necesidades de las personas y generar condiciones que favorezcan su bienestar y desarrollo. Porque transformar la realidad del país implica ir al origen de las problemáticas, fortalecer a las comunidades y abrir oportunidades para todas y todos.
1: En nuestra siguiente cápsula conoceremos algunos avances de la estrategia Atención a las Causas en distintas comunidades del país.
2: Es una institución estratégica del Estado mexicano, responsable de la gobernabilidad, la conducción de la política interior y la relación con los distintos órdenes de gobierno. 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
3: Conspiradoras, espías, combatientes, cuidadoras, todas ellas valientes mujeres que desde distintas trincheras y de distintas formas lucharon por la independencia de México. Conspiradoras, mujeres que arriesgaron su posición social y participaron en conspiraciones contra el régimen español, que tejieron redes de apoyo a los insurgentes. Reunieron dinero, uniformes y armas. Mujeres que expresaron sus opiniones políticas propias en tertulias y en las calles, que difundieron escritos clandestinos e intentaron convencer a los soldados realistas de desertar. Cuidadoras. Mujeres que se fueron con sus familias completas a engrosar los ejércitos insurgentes, donde se encargaron de alimentar y cuidar a los enfermos y heridos. Algunas vieron morir a sus esposos e hijos mayores en los combates y a sus hijos e hijas pequeños por enfermedades o agotamiento. Espías. Mujeres que espiaban los movimientos realistas y pasaban la información a los líderes insurgentes. Entregaban cartas o armamento de un lugar a otro. Obstruían caminos y servían de guías de las partidas rebeldes. Combatientes. Mujeres que en situaciones desesperadas se convirtieron en combatientes encargadas de defender posiciones, de enfriar los cañones o liberar a sus familiares. Aunque fueron pocas, algunas incluso llegaron a comandar destacamentos insurgentes. Los virreyes y los comandantes castigaron la rebelión política de las mujeres, pero también la transgresión moral, por realizar actividades que no se consideraban propias de su sexo. Las mujeres sufrieron detenciones arbitrarias, la reclusión en casas de recogida, que funcionaban como cárceles, el rapto para ser utilizadas como moneda de cambio, la tortura para delatar a sus cómplices y la ejecución a través del fusilamiento, la decapitación y la exposición de los cuerpos a modo de escarmiento. Fueron tantas las mujeres que apoyaron la lucha que en 1817 un comandante realista escribió al virrey que por sus rumbos no había una mujer que no fuera una verdadera insurgenta. Sin la valentía y el sacrificio de todas esas mujeres, el anhelo de un México independiente no se habría hecho realidad en 1821.
0: Independencia, solemos recordar nombres como Miguel Hidalgo, José María Morelos o Vicente Guerrero. Pero aquella lucha tuvo protagonistas mujeres que arriesgaron su libertad, su patrimonio e incluso su vida. La historia de México también se escribió con voz de mujer.
1: Fueron conspiradoras, espías, combatientes, mensajeras y cuidadoras. Mujeres que participaron activamente en el movimiento insurgente y que durante mucho tiempo no ocuparon el lugar que merecían en nuestra memoria histórica. Hoy recuperaremos sus historias y comenzamos con una figura fundamental. Ella es Josefa Ortiz Téllez Girón, conocida como La Corregidora.
3: María Josefa Crescencia Ortiz Téllez Girón fue una mujer de convicciones propias que luchó por forjar una nación justa, libre e igualitaria. Nació el 19 de abril de 1773 en una familia criolla y quedó huérfana muy joven. Estudió en el Colegio de las Vizcaínas, una de las pocas instituciones enfocadas en la instrucción de mujeres. En 1793 contrajo matrimonio con el abogado Miguel Domínguez, con quien tuvo 14 hijos. En 1802, Miguel Domínguez fue nombrado corregidor de Querétaro. Allí, Josefa se ganó la simpatía de la comunidad criolla, de los indios y de los mestizos mediante obras de caridad y protección a favor de los pobres y los desvalidos, de las viudas y de los huérfanos. La invasión napoleónica a España en 1808 provocó una crisis política que alcanzó al continente americano. En Nueva España comenzaron a formarse grupos de criollos que querían la autonomía, rechazaban el mal gobierno y exigían el respeto a la soberanía del pueblo. En Querétaro, Josefa Ortiz organizó en su casa veladas literarias, cuyo verdadero objetivo era construir un plan de insurrección. A ellas concurrieron personajes como el párroco Miguel Hidalgo, los capitanes de milicias Ignacio Allende y Juan Aldama, los hermanos Epigmenio y Emeterio González. Josefa no solo ofreció el espacio para realizar las reuniones, también participó activamente informando cualquier noticia y haciendo llegar de manera segura comunicados y correos entre los conjurados. Descubierta la conspiración, Josefa lo informó a Allende, quien se encontraba en San Miguel el Grande. Ella fue aprehendida el 15 de septiembre, al mismo tiempo que estaba por iniciar en el pueblo de Dolores, Guanajuato, la lucha encabezada por Miguel Hidalgo. Josefa pronto fue liberada y continuó en contacto con los insurrectos, brindando apoyo a la causa. Sin embargo, las autoridades sabían de su simpatía con la insurgencia, por lo que, acusada de sediciosa, fue aprehendida nuevamente en 1813, con su última hija en brazos y trasladada al convento de Santa Teresa, en la Ciudad de México. Durante su reclusión, escribió al virrey:
4: ignoro cuáles sean mis delitos que han merecido semejante castigo. Yo estoy bien segura de que serán los que hayan forjado mis enemigos, enemigos de la paz.
3: Estuvo recluida hasta junio de 1817. Tras la consumación de la independencia y el ascenso de Agustín de Iturbide como emperador de México, Josefa rechazó formar parte de la corte imperial, por considerar que contradecía sus principios. Una vez instaurada la república, doña Josefa mantuvo cercanía con los principales actores políticos y rechazó recibir alguna recompensa por su papel en la lucha por la independencia. Josefa Ortiz, forjadora de una conciencia libertaria contra la opresión, a favor de la formación de un gobierno representativo y justo,
5: murió el 2 de marzo de 1829.
0: Leona Vicario fue una mujer que convirtió sus recursos, sus contactos y su convicción en herramientas para apoyar la causa insurgente. Demostró que la libertad también se defiende con inteligencia, decisión y valentía.
1: Colaboró como informante para transmitir mensajes y apoyar a quienes lucharon por la independencia. Vamos a conocer más de su historia.
5: María de la Soledad Leona Camila Vicario Fernández de San Salvador, conocida como Leona Vicario, nació el 10 de abril de 1789. Fue hija de uno de los matrimonios más ricos de la Nueva España, lo que le permitió tener acceso a una educación amplia, que más tarde puso al servicio de la lucha de independencia, usando los nombres de los personajes de libros que leyó para crear un código secreto y mandar mensajes cifrados. A los 18 años quedó huérfana y bajo la tutela de su tío Agustín Pomposo, un reconocido abogado de la época. A pesar del cariño familiar que había entre ellos, tuvieron posturas políticas antagónicas. Leona apoyó el proyecto autonomista criollo y la insurgencia independentista, mientras que Agustín fue un fiel defensor de la monarquía española. Leona se incorporó a la agrupación secreta Los Guadalupes, que se formó cuando en 1808 el incipiente movimiento de criollos que buscaba la autonomía de la Nueva España fue duramente reprimido. Aprovechando su posición de clase, colaboró como espía y correo para que las ideas de libertad y autonomía circularan entre las clases criollas. Tras el llamado de Miguel Hidalgo en 1810, Leona Vicario aportó recursos propios, tanto para la lucha armada como para la edición de periódicos que defendían la libertad y la participación de las mujeres. También apoyó económicamente a las familias de los insurgentes apresados. En 1813, Leona fue detenida y recluida en el convento de Belén en la Ciudad de México. Durante sus juicios, no delató a ninguno de sus compañeros, a pesar de las presiones y la incautación de sus bienes. Su lealtad al movimiento y valor en esos interrogatorios protegieron a decenas de personas. Tras un audaz escape, Leona llegó a Oaxaca, en donde se incorporó a la insurgencia de Morelos y se casó con Andrés Quintana Roo. Pero el movimiento de Morelos se fue resquebrajando y Leona tuvo que huir con Quintana Roo durante años. En enero de 1817, Leona tuvo que dar a luz a su primogénita Genoveva en una cueva de Achipixtla. Aprovechando su vulnerabilidad por los cuidados maternos, Leona y Andrés fueron traicionados y apresados. Estuvieron detenidos hasta 1821, que se consumó la independencia. En 1831, Lucas Alamán, el futuro líder del Partido Conservador, quiso denostar la participación de Leona Vicario en la independencia, calificándola de heroísmo romancesco y afirmando que ella se había incorporado a la insurgencia solo para seguir a su esposo Andrés Quintana Roo. Leona Vicario escribió una aguda y contundente respuesta en defensa de la autonomía política de las mujeres.
6: Confiese usted, señor Alamán, que no solo el amor es el móvil de las acciones de las mujeres, que ellas son capaces de todos los entusiasmos y que los deseos de la gloria y la libertad de la patria no les son unos sentimientos extraños. En todas las naciones del mundo ha sido apreciado el patriotismo de las mujeres. ¿Qué tiene de extraño ni ridículo el que una mujer ame a su patria y le preste los servicios que pueda, para que a estos se les dé por burla el título de heroísmo romancesco?
0: Este 15 de septiembre los mexicanos nos reunimos alrededor de nuestra historia. Han pasado 216 años desde que inició la lucha de independencia y desde entonces nuestro país ha atravesado por profundos cambios y transformaciones.
1: Conmemorar esta fecha no significa solamente recordar el pasado, también implica mirar nuestra reconstrucción histórica y valorar nuestra libertad.
0: Al hablar de independencia vienen a la memoria nombres como Miguel Hidalgo, José María Morelos, Josefa Ortiz y Leona Vicario. Sin embargo, aquel movimiento fue mucho más amplio.
1: Miles de mujeres y hombres participaron de distintas maneras en un proceso que transformó para siempre la historia de lo que entonces era la Nueva España.
0: Todo comenzó en la madrugada del 16 de septiembre de 1810, cuando Miguel Hidalgo llamó a levantarse contra el dominio español. Pero con el paso del tiempo, la noche del 15 se convirtió en una de las grandes tradiciones cívicas de nuestro país.
1: Lejos de resolverse rápidamente, el conflicto se prolongó durante 11 años con distintas etapas, enfrentamientos y protagonistas.

0: Hidalgo fue capturado y fusilado en 1811 y posteriormente José María Morelos y Pavón asumió un papel central en el movimiento.
1: En 1813 convocó al Congreso de Chilpancingo, donde presentó Sentimientos de la Nación, un documento fundamental para pensar el proyecto de una nación independiente.
0: Los años siguientes estuvieron marcados por nuevos enfrentamientos y por la resistencia de distintos grupos insurgentes. Finalmente, en 1821, 11 años después del levantamiento inicial, se concretó la consumación de la independencia. El 27 de septiembre de ese año, el ejército trigarante entró a la Ciudad de México y llegó a su fin el dominio español.
1: Pero conseguir la independencia solo fue el inicio. Había que organizar un nuevo gobierno, crear instituciones, establecer leyes, enfrentar una situación económica muy complicada y, sobre todo, comenzar a definir qué significaba ser una nación independiente.
0: Por eso, cuando este 15 de septiembre escuchemos un Viva México, estamos recordando un proceso que permitió construir un país independiente, pero también una historia que nos recuerda que la libertad requiere del cuidado, participación y responsabilidad de cada generación.
1: Si hablamos de identidad mexicana, hay una palabra que inmediatamente nos lleva a la música. Mariachi. Sus instrumentos, sus voces y sus interpretaciones forman parte del paisaje sonoro de México.
0: En la siguiente cápsula vamos a conocer los elementos musicales que caracterizan este género y parte de la historia de una expresión cultural que se convirtió en uno de los grandes símbolos de México.

0: más melódico y alegre que la música del mariachi. Sus orígenes se remontan al pueblo de Cocula en el estado de Jalisco. Algunas fuentes dicen que su nombre se debe a la palabra mariachi, que significa boda en francés. Otra teoría es que proviene del nombre de María, por los festejos patronales de la Virgen. En la época del Porfiriato, esta música se consideraba popular. Fue hasta la Revolución Mexicana que la música mariachi se extendió por todo el territorio nacional. En 1930 fue el mariachi de Cirilo Marmolejo el que introdujo el traje de charro y el sonido de la trompeta.
1: La música del mariachi es producto del mestizaje de ritmos de varias culturas. Es una fusión de sonidos huicháricas, purépechas, guaguas y afromestizos. La fusión sonora de guitarras, violines, caracolas, teponastles, flautas de carrizo y otros instrumentos indígenas es la chispa que ocasionó el nacimiento de un nuevo género, el mariachi.
0: Llegó durante la campaña presidencial de Lázaro Cárdenas, quien llevó de gira por todo el país al mariachi Vargas de Tecatitlán. En los siguientes años, la época de oro del cine mexicano popularizó este género. Actualmente su alcance es mundial. De hecho, en 2011 la UNESCO lo declaró como Patrimonio Cultural Inmaterial de la Humanidad. El mariachi integra en su repertorio canciones rancheras, corridos, huapangos y sones jarochos, es decir, música tradicional y regional mexicana. Su origen mexicano nos hace sentirnos orgullosos.

0: del pueblo. Ya llegaron las fiestas patrias y también las ganas de celebrar a México. Aquí van algunas opciones para disfrutar el grito de independencia.
1: En la Ciudad de México, el Zócalo será nuevamente uno de los puntos principales de la celebración del 15 de septiembre. Contará con los finalistas del concurso México Canta 2.
0: También hay opciones culturales. En el Museo de Historia Natural y Cultura Ambiental puedes participar en el taller Ornitología Sagrada, dedicado a conocer el significado de las aves en las culturas del México antiguo. La entrada es libre.
1: También puedes darte una vuelta por el Palacio de Bellas Artes, donde se presenta el Ballet Folclórico de México de Amalia Hernández. Una muy buena opción para celebrar nuestras tradiciones a través de la música y la danza.
0: Y cerramos con una invitación para quienes disfrutan de la fotografía.
1: Para conocer más sobre esta propuesta y saber dónde visitarla, vamos a platicar con sus organizadores.
0: Hoy vamos a hablar sobre Fotoseptiembre y particularmente sobre algunas de las actividades que hay dentro de su temática, que es naturalezas no humanas. Bienvenidos al Laboratorio Nacional. Si nos pueden ayudar, por favor, diciendo sus nombres y a qué se dedican en todo este evento fotográfico.
2: Yo soy Petrushka, formo parte del Festival Tragaluz, soy la directora de imagen, de diseño, es toda la cara del festival.
3: Y yo soy Jesús Cornejo, soy director general del Festival Tragaluz. Juntos estamos ahora presentando y estamos aquí porque a través del Festival Tragaluz recibimos una invitación del Centro de la Imagen, que organiza cada 2 años el Festival Fotoseptiembre, un gran festival que sucede alrededor de todo el país. Tiene como invitado siempre un país y un estado invitado. En esta ocasión nosotros como festival fuimos el estado invitado de Michoacán. Con esta gran colaboración que estamos justo inaugurando el día de hoy, estamos muy felices. Venimos de ahí, pues se presentó una exposición colectiva de fotografía contemporánea michoacana. Básicamente es una muestra de 17 proyectos fotográficos de artistas, tanto de la fotografía, del video, del cine, de la instalación, incluso también inteligencia artificial, en donde se tratan temáticas que van más allá, básicamente sobre las naturalezas no humanas, sobre el tema de la ficción, sobre los territorios, sobre las experiencias propias, y sobre todo lo más importante es mostrar nosotros como Festival Michoacano y como artistas michoacanos, un panorama en el cual Michoacán cuenta otro tipo de historias. Cuenta historias creativas, cuenta proyectos que están al alcance desde local, estatal, nacional e internacional.
2: Esta es la cuarta emisión del festival y hemos llevado justo el origen, un poco el tema del agua y ahora dijimos era el fuego, ¿no? Lo que representa el tema del ritual en Michoacán también, uh-huh. ¿No? O sea, toda la comunidad purépecha, o sea, todo termina en el año del fuego, o sea, hay una representación muy contundente hacia el fuego y también a manera cromática, o sea, si te fijas, el Día de Muertos, el Cempasúchil, uh-huh. La Monarca, o sea, todo lo que tiene que ver mucho con la identidad michoacana viene de este color muy cálido y este color muy en referencia al fuego.
0: ¿Hasta cuándo, y recuérdenos, en dónde podemos ver estas fotografías?
2: El festival se va a llevar a cabo en Michoacán, uh-huh. Pero ahorita justamente esta exposición, la de los futuros abiertos, que está en el Centro de la Imagen dentro del marco de Fotoseptiembre, uh-huh. Se inauguró el 10 de septiembre y va a estar hasta febrero.
3: En la plaza de la Ciudad de la... en el mero centro de la Ciudad de México.
0: Buenísimo.
1: ¿Redes sociales?
3: Es @festivaltragaluz, nos encuentran en Instagram, en Facebook también nos encuentran como Festival Tragaluz y en la página como festivaltragaluz.com. Los invitamos a que nos visiten porque tenemos una actividad muy llena desde septiembre hasta noviembre, básicamente el 31 de octubre, con 25 actividades desde talleres, exposiciones, recorridos fotográficos, viajes, revisiones de portafolios, diálogos, básicamente que es como ahora que comentas esto, Cha, yo siempre pienso como michoacano que si cualquier persona quiere practicar cualquier tipo de género fotográfico en México, tienen que ir a Michoacán. Claro. Van a encontrar
2: ahí está
3: todo lo que necesiten.
1: Perfecto, Chucho. Pues muchísimas gracias.
3: Gracias.
1: Petrushka, muchísimas gracias. Les agradezco mucho su visita. Pues habrá que ir, ¿no? A ver al hermosísimo estado de Michoacán fotografiado.
3: Exactamente. Mientras tanto, en el Centro de la Imagen pueden visitar un pedacito de Michoacán.
1: Exactamente. Muchísimas gracias. Uh-huh. Y así llegamos al final de nuestra Chilanguía por esta semana, pero el próximo domingo les tendremos más información cultural.

0: Aunque no existe un texto oficial del discurso que Miguel Hidalgo pronunció el 16 de septiembre, se sabe que fue un llamado a la emancipación, a la libertad de los mexicanos y a la soberanía de nuestro pueblo como un derecho que todos tenemos.
1: Que estas palabras nos recuerden que la libertad no es solo una página de nuestra historia, sino una herencia que se construye y se defiende todos los días. Hacemos una pausa aquí en La Hora Nacional y volvemos en unos minutos.
0: Antes de irnos, enviamos saludos para Cecilio Godínez, allá en Dolores Hidalgo, Guanajuato, precisamente la cuna de la independencia. También para Verónica Muñoz Centeno y Gerardo Domínguez.
1: Un saludo muy especial para José Manuel Esquivel Alcalá en Zacatecas. Y también mandamos abrazos a Alicia BFG, Carolina Corona Villarreal, Areli Nájera, Rafael Vázquez Castro y Sergio Puga.
0: Gracias por acompañarnos cada semana. Recuerden que nos encuentran como La Hora Nacional Oficial en YouTube, Facebook, Instagram, TikTok, X, Spotify y el número 5534-834239. Pueden enviarnos un correo electrónico a lahoranacional@segov.gob.mx.
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4: Bienvenidos al espacio dedicado a nuestro estado. Y hoy especialmente en el marco de las celebraciones por un aniversario más de la independencia de México.
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4: Les saluda Begoña Lomelí con mis compañeros en la producción, Raúl Peguero y Carlos Alcántar, quienes hemos preparado un especial con datos que quizá desconocía de la independencia. Además, tendremos un repaso gastronómico por un barrio de Guadalajara y otros municipios, por supuesto. Y claro, recordaremos a un jalisciense ilustre. ¡Bienvenidos!
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5: Hola amigas y amigos de Jalisco en La Hora Nacional. Soy el maestro José Daniel López Hernández, jefe de Patrimonio Histórico de la Secretaría de Cultura de Jalisco y académico del ITESO. Esta noche quiero invitarlos a mirar nuestro entorno con otros ojos. Esta noche de septiembre que avizora las fiestas patrias, quiero invitarlos a imaginar la Guadalajara de hace poco más de 200 años. Es la mañana del 23 de mayo de 1812. En la Plaza de Venegas, donde ahora se encuentra el Mercado Corona, un hombre permanece colgado del patíbulo. A las 5 de la tarde, como lo establecía su sentencia, sería decapitado y descuartizado frente a una enardecida multitud. Su cabeza fue clavada en el lugar de la ejecución. Una de sus extremidades fue llevada a Zacualco y las otras tres colocadas en las garitas de Guadalajara, donde permanecieron expuestas durante 40 días como advertencia para quienes apoyaran la insurgencia. Aquel hombre era José Antonio Torres, el Amo Torres. Y lo sorprendente es que si hoy caminamos por Guadalajara, podemos encontrarnos con él. Frente al Mercado Corona permanece una escultura que lo representa. Quizá hemos pasado junto a ella muchas veces sin preguntarnos quién fue este hombre y por qué su figura está ahí. Torres nació en 1775 cerca de San Pedro Piedragorda, en lo que hoy es Guanajuato. Quedó huérfano muy joven, trabajó como arriero y posteriormente administró una hacienda y a sus trabajadores. De ahí surgió el sobrenombre de El Amo Torres. Cuando el cura Miguel Hidalgo inició la lucha por la independencia, Torres se presentó ante él y recibió la encomienda de llevar la insurrección hacia Guadalajara. Hidalgo le proporcionó apenas 100 hombres. Con ellos, inició una campaña que cambiaría la historia de nuestra región. El 1 de noviembre de 1810, Torres derrotó a las fuerzas realistas en Zacualco. Días después, continuó su avance hacia Guadalajara y el 11 de noviembre, la ciudad se rindió ante las tropas insurgentes que él comandaba. Aquellos 100 hombres se habían convertido en un ejército de miles. Torres recibió posteriormente a Miguel Hidalgo en Guadalajara y puso la ciudad a disposición del movimiento movimiento insurgente. Continuó combatiendo después de la derrota del puente de Calderón, pero finalmente fue capturado el 4 de abril de 1812 y conducido, encadenado, hacia Guadalajara. Aquí encontraría su terrible destino. Y ahora, volvamos al lugar donde comenzó nuestra historia. La antigua Plaza de Venegas hoy es parte del paisaje cotidiano de Guadalajara. En este espacio se encuentra el bullicioso Mercado Corona y frente a él permanece la figura del Amo Torres, enarbolando su machete para liderar a la tropa. Eso es lo fascinante del patrimonio. Muchas veces caminamos junto a él sin conocer las historias que guarda. Una escultura puede parecer solamente un monumento que no nos dice nada, un mercado solamente un centro de abasto y de consumo. Pero cuando conocemos su historia, nuestra manera de mirar la ciudad cambia. La próxima vez que pasen frente al Mercado Corona, deténganse unos segundos ante el Amo Torres. Miren su figura y recuerden que en este mismo lugar, hace más de 2 siglos, murió brutalmente uno de los hombres que hicieron posible que la insurgencia y la libertad llegaran a Guadalajara. Conocer la historia no es solamente recordar fechas y nombres, es reconocer las huellas que permanecen en los lugares que habitamos. Muchas gracias por su escucha. Soy el maestro José Daniel López Hernández, jefe de Patrimonio Histórico de la Secretaría de Cultura de Jalisco. Los invito a seguir las redes sociales de Cultura Jalisco para conocer más historias sobre el patrimonio cultural.

0: de la vida pública. El documento del que hablaremos se encontró en las pertenencias de don José Asa, quien era acusado de mantener correspondencia con el gobierno español. Consumada la independencia, México enfrentó serias dificultades para estructurar un sistema político, económico y social. Estos factores llevarían al surgimiento en la prensa de la caricatura con fines políticos. Un caso particular fue Agustín de Iturbide, quien por un lado combatió en el bando realista a los insurgentes y por el otro fue clave para la consumación de la independencia en 1821. En una caricatura de 1824, dedicada a Iturbide, se observa su figura a punto de desenvainar su espada para combatir a los realistas, quienes buscaban mantener el dominio de la Nueva España. Un querubín lo corona como emperador, como fue proclamado en el Imperio Mexicano con el nombre de Agustín I. Mientras, un águila, símbolo de la nación mexicana, devora un león, animal que representa la corona española. Y al fondo se puede ver a un personaje hincado, sosteniendo un rosario en las manos, rezando mientras es protegido por Iturbide. Lo curioso de este grabado, hecho a mano, es la intencionalidad con la que fue realizado, ya que, si bien no se sabe la autoría y su propósito, se puede ver como un homenaje a Iturbide I como primer emperador del Imperio Mexicano, aunque la poseyera don José Asa, un infiltrado de la corona española.
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3: Amigos de Jalisco en la Hora Nacional, continuamos en este espacio y ahora les quiero presentar a una persona que se ha enfocado mucho en los sabores, en los aromas y también que de la vista nace el amor, definitivamente, para consumir, para comer, para beber estos sabores que tenemos en Jalisco, en Guadalajara y en específico en un barrio que es muy importante de tradición y comercialmente hablando también, porque ahí yo puedo decir que encontramos todo. Y me refiero a Santa Tere. Por eso saludo con mucho gusto esta noche a Bernardo Cornejo, quien nos acompaña por parte de Tesoros Tapatíos. ¿Cómo estás, Bernardo? Buenas noches.
4: Así es, buenas noches. Muchísimas gracias por la invitación. Y bueno, como tú lo acabas de decir y mencionar, Santa Tere para mí es un barrio emblemático de la ciudad, donde surge prácticamente todo, quitando el tequila, ¿no? Quitando el tequila y el mariachi, podríamos decir que es la cuna del sabor en Guadalajara. Uh-huh. La birria, la barbacoa estilo Jalisco, porque luego nos van a pelear de otros estados que allá tienen mejor birria.
3: No,
4: barbacoa.
3: Espérate, no te vayas a otros estados, a otros municipios.
4: Claro.
3: Cada municipio de Jalisco tiene su birria y claro que cada una es la mejor. Claro,
4: por
3: porque son diferentes, ¿no?
4: Claro que sí.
3: Pero aquí tenemos la de Santa Tere.
4: A mí me parece muy emblemática esa parte porque justamente, por ejemplo, hablando del tema de la birria, ¿no? Uh-huh. La birria llega a Guadalajara junto de la mano de una plaga, así lo vamos a llamar, que eran las cabras.
3: ¿Qué pasó?
4: No sabíamos qué hacer con tanto chivo. No sabíamos qué hacer con tanta cabra que llegó de España, llegó a Santa Tere, llegó a ese barrio que en su momento fueron campos de algodón y después, pues, empezaron a hacer un poco de agricultura, ¿no? Y es que llega esta parte de las cabras, pero las cabritas, pues, de una se hicieron 100, 200, 3000 y los locales no sabían qué hacer con ellas. Entonces decidieron empezar a hacer un platillo. Diseñaron un platillo que se llama birria, ¿no? Y la birria, inclusive en su etimología, la palabra significa algo que no tiene como mucho valor. La birria es como aquella cosa, es un desperdicio.
3: Lo que queda.
4: Ajá. La birria hacía ese sentido y esa referencia como al, pues a las obras, ¿no? Ajá. Vayámoslo a llamar así.

0: a las sobras. Y se desarrolla este modo de cocción o este modo de preparación para la birria, donde se hace toda esta mezcla de especias, ¿no? De ingredientes, en esa cocción tan lenta y duradera por horas, para esa carne que al local le parecía muy apestosa y muy dura, hacerla blandita y quitarle ese apestosísimo olor o sabor que no nos gustaba y que creo que hoy en día divide opiniones.
1: Sí. Oye, Bernardo, esta historia de la birria y en concreto en Santa Tere, ¿con quién platicaste? ¿Dónde investigaste esto?
0: Por eso es que realmente en Santa Tere, si te das un clavadazo, vas a ver en cada esquina y en cada cuadra algún lugar de birria. Cada quien tendrá el favorito, ¿no? Para mí, me parece que la mejor se encuentra en la calle de Manuel Acuña. El lugarcito se llama, bueno, digo lugarcito, pero es un lugarzote. Se llama la birria de Pepe el Torito, haciéndole honor a este personaje del cine mexicano, de Pepe el Torito. Y es un lugar que a mi parecer es muy, muy entrañable, porque es una empresa familiar. Es un negocio 100% familiar, donde en la planta alta producen y hacen toda la birria durante la noche, los hombres. Las mujeres son las que dan el servicio, las que atienden, digamos que son la cara, este matriarcado. Si tú llegas, no ves ni a los hombres. Los hombres estarán allá haciendo la talacha. Y las chicas están dando la cara y el servicio. Y de generación en generación están pasando este, pues digamos, este,
1: pues
0: este talento, este conocimiento, estas recetas, esta tradición de mano de las nuevas generaciones. Ahorita van en la quinta generación, me parece. Si no me equivoco y no me mata la güera de la birria, van en la quinta generación. Sus hijos, por ejemplo, están haciendo en la parte del cortado de la carne, haciéndote el taquito. Las chicas más jóvenes son las que te atienden, ¿no? Te llevan el consomecito. Y platicando con ellas, porque los visito seguido, pues es que me han estado contando todas estas historias, ¿no? De la birria. Y cómo tiene un origen, pues también muy árabe, ¿no? Desde, no digamos que Guadalajara es el agua que corre entre piedras, del origen árabe la palabra, y la birria pues también viene de esto mismo, ¿no? Estas chivas que llegaron a España, pero vienen pues yo creo que más África, allá de la parte más árabe, y pues toda esta mezcla de especias que me ha tocado llevar a turistas y que lo prueban y me dicen, es muy parecido a un curry, o es muy parecido a una salsa que yo ya probé en mi país. Claro, porque puedes encontrar comino, pimienta gorda, pimienta negra, anís estrella, hay personas que le encuentran el sabor a canela, y el mexicano pues le encontramos sabor a limón y a chile.
1: Exacto, y a cebolla.
0: Y a cilantro, porque es lo que le ponemos, ¿no? Pero a mi parecer es deliciosa. Me gusta mucho en particular ese lugar, porque tienen dos opciones de birria. Tienen la de chivo, para el que es 100% tapatío, y tienen la de res. La de res, no por quitarle la parte del chivo, deja de ser menos sabrosa o menos deliciosa. Ellos también hacen una parte crujientita, que la dejan dorar, que es la parte que queda arriba en el momento de la cocción. Yo siempre pido, yo soy muy de tener mis pequeños trucos, entonces siempre pido la
1: mixta,
0: la parte crujientita, la parte suavecita, te reciben con unos frijoles refritos espectaculares con sus totopitos, tienen muy buenas salsas en las mesas, entonces me parece un excelente lugar, si nunca has probado la birria estilo Jalisco, que los visites.
1: Una buena carta de presentación, y mira, como comentas, esta tradición familiar, la receta también que se ha pasado de generación en generación, y esta permanencia, Bernardo, de que la nueva generación, los más chicos, sigan con esa tradición y con lo que ha sido el sustento para la familia.
0: Totalmente.
1: Por años, ¿no?
0: Incluso cuando entras al establecimiento, tú puedes ver en las paredes fotografías del Guadalajara antiguo. Me imagino que el Guadalajara que les tocó a ellos cuando emprendieron su lugar y que hoy sales a la calle y es completamente distinto. Como tú lo mencionabas, Santa Tere me parece un barrio comercial en su totalidad. Es un barrio, sí, residencial por un lado, pero por otro lado, las calles principales son completamente cosmopolitas.
1: Sí.
0: Llenas de comercios, de colores, de sabores, de ruidos. Santa Tere tiene un ruido. ¿No?
1: Sí.
0: Entonces, qué bonito que esta familia ha logrado mantener y preservar esa tradición de la birria en sus manos de sus generaciones.
1: Que además la birria tiene que ir acompañada por unas buenas tortillas de maíz, de nixtamal, o sea,
0: 100%.
1: Gorditas, redonditas.
0: Recién hechas.
1: Por favor, hechas a mano.
0: Y en Santa Tere, también algo que se da mucho, además de la birria, son los molinos de maíz. También siempre vas a escuchar este ruido, ¿no? Como de ruedas. Que te recuerda a tu niñez, y para mí no hay mejor recuerdo de la niñez que llegar a la tortillería por un kilito de tortillas, que la persona que estuviera al frente te tendiera la mano con una tortilla recién hecha calientita, unos granos de sal.
1: Y burrito.
0: Un burrito. Es que, o sea, es que yo creo que el burrito sabanero no tiene nada que ver con esto.
1: No.
0: El burrito de la tortillita para mí es algo muy nostálgico de la niñez mexicana, y que hoy como adultos mexicanos siempre vamos a vivir con ese recuerdo.
1: Sí, va, lo seguimos practicando.
0: O sea, yo llego por mi kilo de tortillas tortillas o mi cuartito si estoy a dieta, pero mi burrito me lo llevo, ¿no?
1: Mientras sea maíz no hay problema, el problema es con la harina.
0: Y hoy estas tortillerías y molinos ya desarrollan muchos más proyectos o productos, digamos. Ya tienen sus líneas de salsas martajadas que son espectaculares, tienen sus totopos. Entonces me da gusto ver que también estos proyectos que son muy locales y familiares, pues se han extendido y hoy en día están mucho más profesionalizados. Esa parte también se me hace muy bonito, que el barrio sí se está volviendo muy profesional en su industria, cada vez están mejorando.
1: Y que no pierde tampoco este sentido de barrio, ¿no? Porque
0: claro,
1: si lo perdiera, ¿no? Que la gentrificación que también...
0: Que está sucediendo, no hay que dejarlo a un lado, está pasando, pero yo siento que en Santa Tere tenemos dos versiones. Sí, la versión pues gentrificada, ¿no? Como más nueva, esta New Age, y la parte de siempre, la parte tradicional, donde tú ves que al locatario y a la persona que es dueña del proyecto, le gusta que los visite. Si tú vas a estas tortillerías y vas con alguien de fuera, inclusive te dejan entrar a ver el proceso del molino, del grano, de la nixtamalización. Entonces sí es muy bonito ver que todavía existe esta parte de barrio, muy noble, y claro, por ende, también está el otro lado, pues un poco más como cuidadoso de su espacio.
1: Sí, porque además, por ejemplo, el mercado que tienen, el Quinto Centenario, pues tiene todo, ¿no?
0: Ese mercado...
1: La mejor panela, la mejor carne, los chiles en nogada.
0: A mí ese mercado me fascina.
1: Vibrante, vivo, activo.
0: Yo creo que sí hay dos cosas de las que nos tenemos que sentir muy orgullosos en Guadalajara, es de tener el mercado más grande sin techo en Latinoamérica, que es el mercado de San Juan de Dios, que me parece que es de los estandartes de Guadalajara, es para visitar sí o sí. Y número dos, pues nuestra gastronomía, y como lo mencionas, a mí me encanta el mercado de San Juan de Santa Tere, porque llegas y es pura comida. Pura comida y la industria está ahí, los queseros de los Altos de Jalisco están ahí.
1: Las verduras.
0: No, con Cuca, las verduras son increíbles con Doña Cuca.
1: Y por temporadas, ¿no? Que
0: claro,
1: encuentras buena flor de calabaza, pero no una ni dos flores, no, la canasta llena de flor de calabaza. Los hongos, por ejemplo, también los encuentras, ahora que viene Hongosto, ¿no?
0: Cuando llueve las pitayas. O sea, para mí
1: están las nueve esquinas, sin duda, ¿no?
0: Sin duda.
1: El punto neurálgico. Pero en Santa Tere encontramos todo.
0: Y es muy bonito este mercado porque es chiquito, práctico. Si tú vas como local, te llevas tu bolsa de mandado con 500 pesos, les garantizo que se van a surtir. Si llevas un turista, se va a surtir de fotos, de recuerdos. Va a descubrir sabores nuevos.
1: Sí.
0: Pues todo lo que producen ahí los locales, lo que llevan de quesos, lácteos,
1: el
0: animales.
1: Bolillo.
0: El bolillo es exquisito. El bolillo
1: virote.
0: Dulce. Si no lo han probado, el virote dulce también es delicioso. Y en el mercado hay una parte muy bonita que es la parte gastronómica, donde están titas que tienen toda la vida haciendo su magia, esa agüita de Versace que es buena para la panza.
1: Digestión.
0: Y que yo la recomiendo antes de entrarle al atascón, ¿no? Para estar como...
1: prepare.
0: Es como un riopán natural. Después de eso, pues puedes visitar un sinfín de lugarcitos que están ahí como Doña Mariquita con sus quesadillas fritas deliciosas. Yo nomás de verlas que caen en el jacuzzi de aceite hirviendo, se me hace agua la boca. Los tacos Betos que están atrás de Pastor, que puedes pedir la quesadilla rellena de Pastor, que eso es delicioso. Si sales por la parte trasera del mercado, está la pastelería de Santa Tere, que tiene...
1: clásica también.
0: Y esa te guía el olor.
1: Sí.
0: El olor y las abejas.
1: Oye, Bernardo, es que aquí ya nos llenamos de comida y solamente de Santa Tere.
0: Y solamente dijimos una cuadra.
1: Sí.
0: Una cuadra, señores y señoras.
1: Luego te invitamos para seguir conversando los sabores, los olores de la gastronomía que tenemos aquí en Jalisco y estos sitios que como jaliscienses nos debemos sentir orgullosos, acercarnos, comprar, consumir.
0: Para mí sería un placer. Para mí sería un placer de nuevo estar con ustedes. Creo que Jalisco tiene, justo como lo acabas de mencionar, todos los colores y sabores de México. Vale la pena que nos visiten y que se dejen sorprender por nuestro sabor.
1: Aquí escuchamos a Bernardo Cornejo de Tesoros Tapatíos, que nos invita a descubrir los Tesoros Tapatíos.
0: Claro que sí, nos pueden encontrar en redes sociales como @tesorostapatíos en Instagram, donde esto que les acabo de mencionar, pues lo pueden encontrar en recorridos que damos nosotros personalizados para locales y extranjeros.
1: Perfecto, por lo pronto nos dejaste con la panza llena.
0: Yo estoy salivando.
1: Yo también. Pues vámonos. ¿Habrá ahorita en la noche algo? No, claro.
0: Ahorita hay algunas cantinas y taquitos abiertos.
1: No,
0: claro,
1: se diga
0: que
1: más.
0: Sí. Vámonos para allá.
1: En Jalisco, en la Obra Nacional.
0: Gracias.
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3: Hola, soy Clarice Hernández, historiadora del arte, y hoy les quiero contar un poco sobre la importancia de la cultura escrita durante el periodo de independencia en México y particularmente en Guadalajara. Y justo porque casi no pensamos como la importancia que tuvieron los panfletos, los periódicos o las notas escritas durante el proceso de independencia. Y justo en Guadalajara se imprimió el primer periódico abiertamente proindependentista, El Despertador Americano, y se imprimió aquí en lo que ahora conocemos como la Casa de los Perros, que oficialmente es el Museo del Periodismo y las Artes Gráficas. Ahí tenemos prensas, tenemos una exposición permanente que nos habla de esta publicación e incluso tenemos facsimilares, o es decir, copias muy muy exactas sobre estos documentos, y nosotros podemos ir a verlos, leer, ver lo que estaban proponiendo. Pero además está súper interesante porque además de que nosotros pensamos un periódico, te da noticias, no, más bien eran como textos, ideas, planteamientos en pro de la independencia. Y estaban pensadas para leerse en voz alta. Pensemos que era una población que la mayoría era analfabeta, es decir, no sabían leer y escribir, pero están publicando este tipo de textos para que esta información y estos postulados llegara a un público mayor, a un número de gente bastante alto, y para que se unieran a la causa independentista. Entonces, se imprimió aquí en Guadalajara, circularon, y además todo eso fue sancionado, la prensa fue cerrada, fueron contra el impresor. Entonces, la lucha armada de la independencia también se llevó a otros ámbitos, que es la lucha desde la cultura, desde el papel, desde las ideas, y entonces nosotros tenemos un ejemplo muy claro, pero hubo muchos más. Entonces, buscar, investigar todos estos discursos es algo que nos fascina a las historiadores e historiadoras, y que esperamos seguir haciendo para seguir compartiéndoles una parte muy importante de nuestra historia.

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1: Con el enorme gusto de estar con ustedes, soy Samuel Gómez Luna Cortés, cronista de la ciudad de Guadalajara. Y fíjense ustedes que cuando hablamos del movimiento insurgente aquí en nuestra ciudad, pues una de las manchas que han acompañado al cura Hidalgo es cuando ocurren las famosas degollinas. Estas degollinas consistían en actos en el cual las personas que eran culpadas, o en su caso que no estaban muy de acuerdo con el movimiento independentista, eran detenidas y posteriormente eran fusiladas en algunos casos y en otros eran a través de pasarlos a degüello, en lo que hoy conocemos como el Parque Alcalde Barranquitas. En ese sitio eran conducidos estos personajes contrarios al movimiento y ahí los indígenas responsables de esta acción cometían el acto. Un dato muy interesante es que muchos de los indígenas que van a cometer este tipo de actos se van a asustar porque decían que tenían unas cajas que cobraban vida, unas cajas que tenían movimiento por sí mismo, y nos referimos evidentemente a los relojes de bolsillo. Esto nos permite entender parte de la inteligencia y el momento histórico que estábamos viviendo en la ciudad. Otro dato interesante es uno de los personajes que nos han acompañado, que fue el general Pedro Moreno. Y sabemos que Pedro Moreno va a destacar no solo por su inteligencia, por su gran capacidad física, ya que sus compañeros del seminario lo apodaban Tauróstenes. Esto significa el que es fuerte como un toro. Y también de él se ha escrito que el general Pedro Moreno, quien perdió la cabeza por defender el sombrero, fue uno de los héroes más puros en este movimiento. Y claro que al lado de un hombre brillante tiene que ocurrir lo mismo, una mujer de esas alturas. Y me refiero a su esposa, doña Rita Pérez de Moreno, que no solamente es una mujer patriota que va a sacrificar su familia por el beneficio de esta nación que quería alcanzar su libertad, sino que también va a entregar a la famosa Gualupita, la más pequeña de sus hijas, y sabemos que tuvo una historia bastante cruel hasta cierto punto. Al ser cuestionada doña Rita que si era mejor que renunciara para que sus hijos conservaran la vida, esta heroica mujer respondió: patria tengo una, pero hijos tengo bastantes. Creo que con eso nos permite entender también el talante, cómo estaban hechas las mujeres en esa época. Y un personaje que llama mucho la atención y que pocas veces mencionamos fue el famoso sacerdote Francisco Severo Maldonado. Un hombre brillante que inclusive hay bastantes testimonios de que aparentemente era un hombre con un carácter medio ácido, ya que este hombre había ideado que se hiciera el periódico El Espectador Americano. Este ejemplar buscaba principalmente que se lavaran las afrentas que Hidalgo había almacenado y también que ayudara a difundir el movimiento independentista. Sabemos que este periódico se llevó a cabo donde hoy se encuentra el famoso Museo del Periodismo y las Artes Gráficas, también conocida como la Casa de los Perros. Y es que a través de la imprenta, una poderosísima arma de difusión, se podía llegar a más y mejores públicos que pudieran entender lo que estaba sucediendo. Lamentablemente el cura va a tener un momento, lo que ha sido considerado por muchos como un acto de debilidad, pero me imagino que cuando te ponen una pistola en la sien, es muy fácil que cambies tus objetivos. Y es entonces cuando escribe el segundo periódico, El Telégrafo, en el cual ahora consistía en denostar al padre Hidalgo. Sin duda alguna la historia se escribe por hombres y mujeres valientes que son víctimas también de sus condiciones y sus circunstancias. Por eso es tan importante que pensemos que la insurgencia aquí en Jalisco y particularmente Guadalajara tuvo su color especial para que podamos entender que la historia se escribe todos los días.
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3: José Clemente Orozco, 1883-1949. Nacido en Ciudad Guzmán, Orozco estudió en la Escuela Nacional de Agricultura, profesión que no ejerció para dedicarse al arte. Inició su carrera como litógrafo y caricaturista. Fue censurado por plasmar la realidad nocturna citadina, lo que lo llevó a viajar a Europa y enriquecer su trazo. Piezas que pueden observarse en el Instituto Cultural Cabañas en Guadalajara y en el Colegio de San Ildefonso. Formó parte del grupo de los tres muralistas junto a Siqueiros y Rivera. Fue miembro fundador de Limba y colaboró como escenógrafo y vestuarista en el Ballet de la Ciudad de México. Sus piezas destacan por su gigantismo y movimiento según la ubicación del espectador. A través de su arte buscaba servir al pueblo interpretando la historia y brindando esperanza. recibió el Premio Nacional de Bellas Artes poco antes de su muerte.
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2: Begoña Lomelí y mis compañeros en la producción agradecemos su escucha y le deseamos muy buena noche. Descanse y felices fiestas patrias.
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6: Hola, hola, bienvenidos, bienvenidas, ¿cómo están? Estamos en un episodio más de Ya Oíste. Yo soy Génesis Sainez y hoy tenemos un tema muy peculiar, un tema que puede pasarle a cualquiera, nadie está exento. En la cocina, en el trabajo o incluso en tu casa, en la calle, que son las famosas quemaduras. Y vamos a hablar sobre qué hacer en un momento difícil que está, porque muchos entramos en pánico en ese momento, es como de, ay, se está quemando, está pasando algo, pero no, a esto nos viene a acompañar nuestro querido doctor Oscar Reyes, jefe del servicio de urgencias. ¿Cómo está, doctor?
7: Hola, buenas tardes, bien, gracias aquí, gracias por la invitación.
6: Ay, muchas gracias a usted por acompañarnos. Esto se va a poner bueno, porque estamos en una temporada donde justo puede haber muchas, muchas quemaduras, pero vamos a empezar sobre qué son las quemaduras, doctor.
7: Bueno, las quemaduras prácticamente son lesiones causadas por agentes físicos externos, principalmente sea fuego directo, líquidos calientes. Existe también las quemaduras por corriente eléctrica y en menor medida, pero también existen las quemaduras químicas. Entonces, wow, básicamente son lesiones térmicas, básicamente.
6: ¿Cómo son los tipos de quemaduras, doctor, que le han llegado?
7: Bueno, las quemaduras se clasifican, puede ser por, como ya mencionamos, por el tipo de agente que la ocasiona, que ya mencionamos que puede ser por fuego directo, le llamamos por escaldadura, quiere decir por líquidos calientes, quemadura química y quemadura eléctrica. Esa es una clasificación que es de acuerdo al agente físico que lo ocasiona. Y para nosotros como médicos es muy importante clasificarla de acuerdo a la profundidad o la gravedad de la lesión.
6: Ajá. Okay.
7: Hay varias clasificaciones, conforme van pasando los años, se han creado varias clasificaciones. La más usada o la que está más en boga es la que le divide en primer grado, segundo grado y tercer grado.
6: Oh, sí.
7: Ajá, eso es de acuerdo. A nosotros como personal de la salud nos funciona mucho para determinar la gravedad de la lesión y a la vez de saber la gravedad de la lesión, saber si el paciente requiere ser tratado en un hospital o puede ser tratado en su domicilio. La quemadura de primer grado es la que comúnmente cuando vamos a la playa y nos asoleamos.
6: Lo bronceadito acá.
7: Esa es una quemadura de primer grado. Obviamente, pues como la mayoría de la gente sabe, pues no es necesario ir al hospital para tratar ese tipo.
6: Incluso hay gente que se broncea por gusto, ¿no?
7: Ajá, o sea, exactamente. Y es algo irónico, pero las quemaduras de primer grado son dolorosas precisamente porque afectan las capas superficiales de la piel, que se llama epidermis, y es ahí donde están los receptores del dolor.
6: Ya tocamos el de grado 1.
7: Primer grado,
6: ya ven. Nos vamos con el de segundo grado.
7: Okay. Sí, el de segundo grado, ya estamos hablando que ya la quemadura es más profunda. De hecho, la quemadura de segundo grado se divide en superficiales y profundas. Ajá.
6: Okay.
7: El segundo grado ya afecta capas más profundas de la piel, en este caso la dermis. Y este tipo de quemadura es muy importante porque la recomendación es que sí se tenga una atención médica, que ya son más profundas a diferencia de las de primer grado. Uh-huh. ¿Cómo los vamos a identificar? La piel se pone rosa y las famosas ampollas o flictenas. Ajá, ya es una característica de las de segundo grado que ya van a cursar con ampollas. Ajá, entonces este tipo de quemaduras, la sugerencia es que sí se vaya a alguna atención médica, a diferencia de las de primer grado.
6: Sí, sí me ha tocado ver, no me ha pasado, pero sí me ha tocado ver que el aceite creo que es lo más común que vemos, que les cae en la piel e inmediatamente como que empieza a salir la ampolleta, o sea, obviamente entre el movimiento y todo, de que te arde, me tocó ver que a mi mamá le salió una enorme, pero no entendía, o sea, yo en mi mente es como, ¿por cómo es que sale o por qué salen las ampollitas? ¿Es como media de protección de la piel o por qué se da?
7: La mayoría de las quemaduras de segundo grado, como bien mencionas, está ocasionado por líquidos calientes, ya sea aceite, agua hirviendo, o también por objetos calientes como el clásico, la plancha, la secadora.
6: Yo con mi plancha del peine.
7: Entonces, la ámpula o ampolla, como se le conoce, aflictena, no es otra cosa que se sale líquido de la piel y se acumula ahí. De hecho, más adelante vamos a ver que cuando ya las quemaduras son más extensas, algo que daña mucho al paciente es la pérdida de líquido o de volumen, que le llamamos nosotros.
6: Okay.
7: Ajá. Aquí también es importante mencionar, ya cuando entramos a una quemadura segundo grado, nosotros ya a nivel médico, es muy importante la extensión de la quemadura. ¿Estás de acuerdo que no es lo mismo que te, como bien mencionas, que te quemes una área pequeña de tu mano a que te quemes, por ejemplo, todo el tórax, ¿no? O todo el pecho. Sí.
6: Pero pasemos a la de la quemadura de tercer grado, que esa es la última de la escala, sí, por así decirlo.
7: Es la más grave, por lógica, pues la profundidad es mayor. Aquí es cuando el paciente inclusive ya tiene exposición de hueso, exposición ósea, cuando ya se quema tendones, ya se queman como músculo. Obviamente pues son pacientes que se exponen a corrientes térmicas o están mucho tiempo expuestos, sobre todo cuando hay fuego directo, ¿no?
6: Claro.
7: Y desafortunadamente la muchas de las veces el tratamiento es quirúrgico. Muchas veces inclusive si una extremidad está muy afectada, inclusive puede requerir amputación. Entonces ya es una quemadura pues ya más grave, ¿no?
6: Y hay una pregunta que me gustaría hacerle, porque creo que todos necesitamos saber esas acciones rápidas. Que en dado caso, no sé, estoy en mi casa y veo, o sea, para poder ayudar y también para saber qué hacer yo, ¿no? ¿Qué hacer cuando estás en ese momento que no estás obviamente en el doctor o en lo que llegas? ¿Cómo tratarlo o hacerlo inmediatamente una quemadura?
7: La principal recomendación es no aplicar ninguna sustancia a la quemadura.
6: Ni la famosa clara de huevo.
7: No, hay veces que le ponen antibiótico en crema, tampoco se sugiere. Clara de huevo, algunas cremas como el tepezcohuite, el aloe, entonces la sugerencia es no aplicar nada de eso. Tampoco agua fría. Mucha gente, pues la lógica muchas veces llegaría a pensar, pues si se quema y está caliente,
6: claro,
7: pues échale agua fría, ¿no? Sin embargo, no. Sí se sugiere obviamente que se lave la herida con pura agua, pero que el agua sea tibia o templada.
6: Okay. Uh-huh.
7: Tampoco se recomienda poner hielo.
6: ¿Y por ejemplo el agua es en contacto directo o como suavecito?
7: No, hacerlo. Directo.
6: Directo, uh-huh.
7: Ok. Ajá, entonces y después taparla con un apósito antiadherente, o sea, evitar que no sea un apósito que se pegue en la piel y obviamente pues que esté limpio, ¿no?
6: Claro, principalmente.
7: O sugerencia que esté limpio. Y si la quemadura sí se ve que tenga ampollas o todo sugiere que sea el segundo grado, pues sí se sugiere que vaya a atención médica.
6: Y lo que hoy nos comparte, doctor, es muy, muy importante, porque hay cosas que ni siquiera sabemos, o sea, podemos decir que es muy como de, ay, no me va a pasar, o nada más me quemé tantito, pero lo dejamos a la desidia y son cosas que se pueden complicar. Nos ayudó a desmentir muchos mitos. Uh-huh. Muchas gracias. Y pues, sí, más por el momento, yo le agradezco mucho que nos haya acompañado. Espero que se le haya pasado muy bien.
7: Sí, al contrario, gracias a ustedes.
6: Y pues nada, Estelovers, la verdad es que yo estoy muy, muy agradecida. Muchísimas gracias, doctor, por esta compañía, por compartir información tan valiosa. Yo soy Génesis Sainz, fue un gusto tenerlos aquí. Muchísimas gracias, nos vemos en el próximo episodio. Adiós.

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22: Hola, ¿qué tal?
1: tal? Muy buenos días, bienvenidos a esta emisión de Informativo NTR Guadalajara en este lunes ya 14 de septiembre del año 2026, 14 de septiembre del año 2026, en este amanecer aquí en el área metropolitana de Guadalajara, pues con el gusto para empezar de saludarle, de compartir información con todos ustedes, con una temperatura que ahora, de acuerdo a lo que marca el termómetro, es de 17 grados la mínima que se ha reportado en este amanecer, fue de 16 y la máxima prevista para hoy es de 27 grados. También, de acuerdo a las proyecciones por parte del Instituto de Astronomía y Meteorología de la Universidad de Guadalajara, esta máxima temperatura de 27 grados estaría alcanzando el día de hoy a las 3 de la tarde y a lo largo del día va a prevalecer el viento, que será moderado, vendrá del noroeste con rachas que podrían llegar hasta 27 kilómetros por hora, sobre todo por la mañana. Decirle, de acuerdo a la información que tenemos respecto a la lluvia que se ha presentado a lo largo de este fin de semana, los estragos que ha dejado, decirle que hubo inundaciones en diferentes puntos del área metropolitana de Guadalajara, en vialidades, así como vehículos varados, caída de árboles y un nuevo socavón. Inundaciones viales, se acumularon niveles de agua altos, esto en pasos a desnivel y avenidas importantes como la Niños Héroes e Inglaterra, donde el nivel del agua alcanzó hasta 1 metro con 90 centímetros, Colonia Isla Pantenaria 1 metro con 50 centímetros y Américas con Montevideo hasta 80 centímetros. Pues las zonas que de cotidiano se inundan generan problemas, atorones vehiculares por supuesto y también vehículos varados. Al menos 4 vehículos habrían quedado varados y los cuerpos de emergencia habrían hecho labores para rescatar a un adulto mayor atrapado en el paso a desnivel de la avenida Inglaterra. El nuevo socavón que se formó fue en avenida Enrique Díaz de León, o mejor dicho, en el cruce de la avenida Enrique Díaz de León sobre y la calle Reloj, justamente en el cruce Enrique Díaz de León y calle Reloj, un socavón, otro agujero, otro hoyanco de 8 por 5 metros y 2 metros de profundidad. Algunas de las colonias perjudicadas, que fueron unas 20, sufrieron encharcamientos y pues el ingreso de agua, entre ellas Tetlán, Chapalita, Verde Valle y Jardines de la Cruz. Las autoridades confirmaron que no se registraron personas lesionadas, fallecidas ni evacuadas de gravedad. Decirle también este día, ya le dábamos a conocer la expectativa, la proyección, de acuerdo a los datos del Instituto de Astronomía y Meteorología de la Universidad de Guadalajara, donde pues se señala que tendremos una temperatura máxima de 27 grados hacia las 3 de la tarde y habrá nublados para este día. De acuerdo a la previsión, pues la lluvia podría llegar a partir de las 5 de la tarde, cuando tendremos una temperatura de 23 grados. ¿A usted cómo le fue de lluvias? ¿Cómo le fue este fin de semana? Esperemos que haya sido un buen descanso el que ha tenido y que esté listo, preparado para estas festividades de el grito de independencia, del inicio de esta justa de independencia en nuestro país. Decirle, mire, en San Martín de Hidalgo y Cihuatlán van a otorgar recursos estatales para obras de rehabilitación y atención de emergencias luego de los daños causados precisamente por las tormentas, pero no las de este fin de semana ni las del anterior, sino las que se registraron en el mes de agosto. La Unidad Estatal de Protección Civil y Bomberos autorizó los dictámenes de procedencia publicados el 12 de septiembre en el periódico oficial del Estado de Jalisco para reparar vialidades, infraestructura hidráulica y al menos 22 viviendas que fueron perjudicadas. De esto nos ofrece detalles en este amanecer nuestro compañero Miguel Ángel Vidal Presa. Adelante, Miguel. Muy buen día.

0: Estatal de Protección Civil y Bomberos autorizó acciones de atención y rehabilitación por las lluvias severas registradas en San Martín de Hidalgo y Cihuatlán, en donde al menos 22 viviendas resultaron afectadas, además de vialidades, infraestructura hidráulica y sanitaria. Estos dictámenes fueron aprobados el pasado 12 de septiembre en el Periódico Oficial del Estado de Jalisco y corresponden a las lluvias ocurridas el 22 de agosto en San Martín y el 23 en Cihuatlán. En San Martín de Hidalgo, las lluvias provocaron el aumento del nivel y el desbordamiento puntual del río San Martín con afectaciones en la cabecera municipal, Santa Cruz de las Flores y las agencias de los Vergara, San Jerónimo y San Jacinto. El dictamen contempla apoyo para al menos 8 viviendas, así como la limpieza, rehabilitación de 3 vialidades con material de arrastre, desasolve del río San Martín y sus afluentes, y la rehabilitación de vados e infraestructura dañada. En Cihuatlán, una lluvia de aproximadamente 12 horas generó escurrimientos, deslaves y socavamientos en la cabecera municipal y las delegaciones de Jaluco, San Patricio Melaque y Barra de Navidad. También se reportaron daños en la red hidrosanitaria y la acumulación de material en zonas bajas. Para este municipio se contempla la atención para al menos 14 viviendas, limpieza y rehabilitación de 3 vialidades y trabajo de desasolve en cauces, alcantarillas, bocas de tormenta y drenajes. Además, se prevé reparar hundimientos, erosiones y sofocamientos en la infraestructura vial, hidráulica y sanitaria. La Comisión Estatal del Agua deberá realizar acciones para restablecer los servicios de agua potable y drenaje, incluido el suministro temporal con pipas y la reparación de las bombas. En San Patricio Melaque también se contemplan trabajos en el malecón para retirar material petro y realizar las reparaciones necesarias para salvaguardar a la población. Es el reporte.
1: Muchísimas gracias, Miguel Ángel Vidal Presa, muy buenos días, más adelante regresamos contigo y ahora vamos con más información que destaca en la prensa esta mañana, y es que allá en Culiacán, en Sinaloa, exigieron que pare la violencia. Hubo una marcha pues bajo el lema Sinaloa, ponte de pie, esto con la intención de exigir el fin de la violencia que ya cumplió 2 años en esa entidad. Participó el obispo de la diócesis de Culiacán y bueno, pues también hizo un exhorto a la gente a pasar de la venganza al perdón sin renunciar a la justicia. También, entre otras informaciones destacables, este amanecer pues está que están esquivando el padrón celular con eSIM de otros países, sí, ante la desconfianza que existe y por el robo a la información y al mal empleo que pudiera haber de sus datos, pues esto está motivando que usuarios mexicanos busquen alternativas para evitar la vinculación obligatoria de su línea telefónica a la CURP. También esta mañana, bueno, destaca esta información relativa a estos informes que está realizando la presidenta de México, Claudia Sheinbaum, en diferentes estados de la República, y bueno, donde en Hidalgo, por ejemplo, los normalistas irrumpieron su asamblea mientras la presidenta de México celebraba los avances de la 4T ante miles de hidalguenses. Estudiantes del MEXE irrumpieron en el recinto para plantear sus demandas. También decirle esta mañana de lo que está destacando en la prensa local en este amanecer, decirle: Jalisco sobresale en desempeño escolar. Esto es lo que publica el Informador en esta mañana de lunes 14 de septiembre, e indica: mientras México enfrenta bajos resultados en la prueba PISA, el estado destaca en indicadores y con estudiantes triunfadores en competencias internacionales. Los resultados de la prueba PISA evidencian el rezago educativo que enfrenta México frente a otras naciones con bajos desempeños en matemáticas, comprensión lectora y ciencias. Sin embargo, Jalisco presenta resultados superiores al promedio nacional, y de acuerdo con la Secretaría de Educación Jalisco, sus estudiantes muestran avances importantes en el dominio de conocimiento y habilidades. También esta mañana el diario Mural dice: pierde Puerto Vallarta turistas, negocios, no llegó repunte en verano y se alarga impacto de narcoataques. Cae en junio y agosto 13.7% el tráfico aéreo. Alertan por cierre de restaurantes. También esta mañana lo que está publicando en su nota titular el diario Milenio dice: Cártel Jalisco Nueva Generación, Lava en Turismo y Energía, La Chapiza en Minería y Estéticas. Milenio construye con ayuda de algoritmos el mapa de las empresas ligadas a ambos cárteles con un grado de detalle que permite ubicarlas por ciudad. También esta mañana el Occidental dice, con una gran fotografía de una mujer con una bandera de México, grito al estilo Jalisco. Una gran velada se espera este 15 de septiembre en Guadalajara para festejar el 216 aniversario de la independencia de México, con juegos pirotécnicos, espectáculos artísticos, donde el platillo fuerte será el concierto gratuito del Grupo Frontera. La crónica de hoy, esta mañana de lunes, Laura Imelda destaca seguridad y cablebus en Tlaquepaque. Laura Imelda Pérez Segura presentó su segundo informe de gobierno ante más de 15,000 personas, resaltando la reducción de delitos y el avance del proyecto del cablebus. ¿Qué nos ofrece en esta mañana el Publimetro? Reducción de delitos de alto impacto llega a 18% en Guadalajara. La presidenta municipal, Vero Delgadillo, atribuye la mejora en la seguridad a la estrategia de proximidad y a la incorporación de casi 350 policías en el segundo año de gobierno de la capital del estado. Pero, ¿qué nos ofrece esta mañana el diario NTR Guadalajara, el diario de casa? Usted lo puede observar ahora mismo aquí en su pantalla, este material que ha elaborado nuestra compañera Sonia Serrano Íñiguez y que destaca en su nota titular, en la de 8, Eli Castro se acerca a jubilación del Instituto de Pensiones del Estado de Jalisco. Lentas investigaciones por contratación del CIAPA. En junio de 2025, NTR dio a conocer que el entonces director del CIAPA, Antonio Juárez Trueba, contrató a la conductora de televisión como asesora técnica de la dirección general con un salario mensual superior a los 73,000 pesos. Pero de esto tú tienes detalles, Sonia Serrano Íñiguez. Muy buenos días. Bienvenida, te escuchamos.
2: Hola, ¿qué tal? Buenos días, qué gusto saludarte y qué gusto saludar al auditorio. Mientras las investigaciones en la Fiscalía Especializada en Combate a la Corrupción y el Tribunal de Justicia Administrativa no avanzan, la conductora del programa de televisión ¿Qué quiere la banda?, Elizabeth Castro Cárdenas, podría alcanzar la jubilación. Documentos a los que tuvo acceso el diario NTR Guadalajara confirman que desde el 30 de junio de este año realiza aportaciones voluntarias al Instituto de Pensiones del Estado de Jalisco para cumplir con el requerimiento de 30 años de cotización ante el organismo. Lo anterior significa, según datos de su expediente, que Castro Cárdenas tendría derecho a jubilarse con un monto mensual de 72,000 pesos, cifra casi igual al sueldo que percibía en el Sistema Intermunicipal de los Servicios de Agua Potable y Alcantarillado como asesora técnica. Luego de que NTR dio a conocer su contratación en el CIAPA y de que la conductora reconociera al ciudadano Juan Pablo Macías Salazar que ella sí estaba en la nómina del organismo, pero no laboraba ahí, ya que había sido comisionada a otra dependencia, el 30 de junio de 2025, Elizabeth Castro fue dada de baja del cargo de asesora técnica del exdirector del CIAPA, Antonio Juárez Trueba, en el que cobraba 73,000 pesos mensuales. Datos del expediente de Castro Cárdenas en el IPEJAL confirman que causó baja del servicio el 30 de junio de 2025, por lo que en esa fecha está reportada su última aportación al Fondo de Pensiones por un monto de 3,993.14 pesos a la quincena. En su expediente se señala que tiene una antigüedad registrada de 29 años y 3 meses cotizando en el IPEJAL, aunque no se precisa a qué fecha corresponde esa actualización. Según el expediente, durante un año no hubo más aportaciones a su cuenta individual. Sin embargo, el 30 de junio de este año, la exfuncionaria registró 24 movimientos de aportaciones voluntarias, reactivándose su cuenta en el IPEJAL. De ese total, 14 corresponden a un mismo número de quincenas, de julio de 2025 a enero de 2026, por un monto de 3,993.14 pesos cada una, para un total de 55,903.96 pesos. Los otros 10 movimientos, también por el mismo número de quincenas, se hicieron por un monto de 4,140.49 pesos cada una, para un total de 41,404.90 pesos. Lo anterior significa que el 30 de junio de este año, Elizabeth Castro pagó en el IPEJAL 97,308.86 pesos para poner al día su cuenta individual. Además, aparecen otras dos aportaciones del 24 de julio de este año, ya correspondientes a las dos quincenas de ese mismo mes, cada una por 4,140.49 pesos. En el expediente de Castro Cárdenas se señala que su cuenta corresponde al CIAPA, organismo en el que fue dada de alta el 15 de marzo de 2025. Este es el reporte.
1: Muchísimas gracias, Sonia Serrano Íñiguez. Pues ahí está esta nota de portada, esta titular del diario NTR Guadalajara. Pese a todas las inconsistencias, irregularidades, e incluso la propia aceptación de Elizabeth Castro, de que estaba en la nómina, pero no trabajaba allí, y que estaba asignada a otra institución, a otra oficina, y que donde, pues, en realidad nunca pudo comprobar que realmente trabajara, pues con todo y eso, se va a ir con su jubilación por más de 70,000 pesotes. Así de fácil, así con la mano en la cintura, es que Elizabeth Castro logra, pues, brincarse las trancas, evidentemente con ayuda de más de alguna persona. Pues esa es la nota de portada, la titular del diario NTR Guadalajara, que le recordamos, usted la puede consultar ahora mismo, no solo en nuestra edición impresa, sino también a través de nuestra página web, junto con otras informaciones que esperamos sean de su interés y de su utilidad. Con esto, cuando son ya 6:33 de la mañana, si me lo permite, hacemos una pausa, es breve, y luego volvemos con más aquí en NTR Guadalajara.
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1: Son ya 6 de la mañana con 37 minutos. Muchísimas gracias por seguir aquí en NTR Guadalajara. Les recuerdo, soy su servidora Nidia Cervantes Ramírez, agradecida por el favor de su atención y, bueno, también muy agradecida con todo el equipo que hace posible esta transmisión, estos espacios noticiosos que esperamos sean de su interés. Y, bueno, reiteramos este agradecimiento por acompañarnos a lo largo de las semanas, todos los días a partir de las 6 y cuarto de la mañana y hasta las 7. Mire, esta mañana en otras informaciones, recuerda usted, le hemos venido platicando acerca de este proyecto habitacional Legado en Zapopan, que es un proyecto que en definitiva tiene un buen fin. Sin embargo, vecinos de Mirador San Isidro en reiteradas ocasiones han mostrado elementos para señalar que están preocupados por los daños ambientales que esta parte del proyecto Legado ahí en el Mirador San Isidro podrían ocasionar daños. Bueno, después de muchas vueltas, de muchas manifestaciones, de esta gran exigencia, resulta que el proyecto habitacional Legado en Zapopan debe parar, esto por orden judicial, dejando el futuro de la obra en manos del gobernador Pablo Lemus Navarro. La jueza cuarta de distrito en materia administrativa en Jalisco, Diana Judith Ortiz Salas, concedió la suspensión definitiva de los trabajos de este complejo residencial destinado para elementos policiales en la colonia Mirador de San Isidro. Pero de esto nos ofrece detalles esta mañana nuestro compañero Miguel Ángel Vidal Presa.
0: La jueza cuarta de distrito en materia administrativa en Jalisco concedió la suspensión definitiva de las obras del proyecto de vivienda para policías en Mirador de San Isidro, esto en Zapopan, por lo que las autoridades deberán mantener detenidos los trabajos mientras continúa el juicio de amparo. Con las obras frenadas, corresponde al gobernador Pablo Lemus definir el futuro de este proyecto. Esta resolución fue emitida el jueves 10 de septiembre dentro del expediente 1517-2026-2. La medida impide ejecutar, autorizar o permitir trabajos de movimiento de tierra, retiro de vegetación, excavaciones o modificaciones topográficas en el terreno de 12.830.79 metros cuadrados destinados a este proyecto habitacional. La jueza Diana Judith Ortiz Salas también ordenó a las autoridades verificar y realizar las gestiones necesarias para asegurar el cese de las obras. Esta suspensión, por otro lado, sí permite trabajos estrictamente necesarios para atender situaciones de seguridad, como estabilizar taludes, contener derrumbes o evitar inundaciones, siempre que no se implique avanzar con el proyecto inmobiliario. Para conceder esta suspensión, la jueza consideró acreditado de manera indiciaria el interés legítimo de los vecinos y tomó en cuenta que el predio había sido destinado originalmente como área de donación estatal para servicios públicos. La resolución señala que su alteración para un uso habitacional puede implicar riesgos ambientales e hídricos de interés social. La suspensión permanecerá vigente hasta que se dicte una sentencia firme en el juicio de amparo. El terreno, sin embargo, continúa siendo propiedad del Instituto Jalisciense de la Vivienda y Jalvi. La resolución no define el destino del proyecto, pues la audiencia constitucional, en la que se analizará de fondo el amparo, la legalidad de la donación y los permisos relacionados con el proyecto, fue aplazada y todavía no tiene fecha. A partir de ahora, la decisión sobre el futuro del predio y una eventual modificación del proyecto queda en manos del gobernador Pablo Lemus, quien deberá responder a la propuesta de cambio de terreno y definir cuándo se reunirá con los vecinos. Hasta este viernes, los vecinos de Mirador de San Isidro no habían recibido respuesta sobre la reunión que les ofreció. Es parte de este reporte.
1: Muchísimas gracias, Miguel Ángel Vidal Presa. Bueno, pues seguimos pendientes para conocer cuál es la determinación final, pese pues a esta que ya emitió esta jueza y que, bueno, pues se han presentado para esta determinación pues todos los elementos de que la construcción de este proyecto, de esta parte del proyecto Legado ahí en la zona de Mirador San Isidro, podría generar complicaciones medioambientales. También esta mañana, hablando de otros asuntos que son trascendentes, nos referimos al dengue. El dengue, pues ya sabe usted, se ha pedido por parte de la Secretaría Secretaría de Salud, pues que se permita en las viviendas tomar acciones, hacer pues poner este abate, llegar prácticamente a hacer las

0: Como parte de las acciones de prevención y control del dengue, solo el 55% pudo ser atendida para realizar control larvario, informó la Secretaría de Salud Jalisco. El resto de los domicilios, explicó la dependencia, no pudo ser intervenido debido a que el 26% se encontraba cerrado, 8% fue reportado como renuente y 11% estaba deshabitado. Las acciones de control larvario forman parte de las labores de prevención del dengue, mediante las cuales se busca identificar y eliminar criaderos del mosquito transmisor. En ese sentido, en total, las autoridades informaron que han trabajado en más de 500.000 viviendas como parte de esta estrategia. También, como parte de las acciones para controlar el mosquito transmisor, en ese lapso las autoridades realizaron nebulizaciones en 76.000 hectáreas, una superficie equivalente a 12.000 veces el estadio Akron. También se llevaron a cabo 1.259 jornadas masivas para eliminar posibles criaderos del insecto, en las que fueron recolectadas 7.500 toneladas de objetos considerados potenciales criaderos. Durante esos operativos, además, se retiraron 45.000 llantas con el objetivo de reducir los sitios donde puede reproducirse el mosquito. Está el reporte.
1: Gracias, Nancy Ángel. Muy buenos días. Pues ahí está, ante la determinación, la decisión por parte de la población, pues poco puede hacer la autoridad sanitaria para poder combatir esta problemática que pues sigue generando dificultades, problemas en la salud de los jaliscienses. Importante, usted les puede solicitar la identificación, incluso hacer una corroboración con la propia Secretaría de Salud para que usted tenga certeza de quién es la persona, si está plenamente identificada por la secretaría, pero para que les permita que lleguen a hacer su trabajo y sobre todo a poner esta protección para la población, para todos los ciudadanos, porque a final de cuentas, no solo cuando colocan este abate o este producto para combatir al mosquito transmisor del dengue y las larvas, pues no solo le están beneficiando a usted y a su familia de manera directa, sino también a los vecinos, a las casas que están alrededor, dañas a su zona. En más información, decirle que pese a que las estadísticas oficiales de este año registran personas desaparecidas en 79 de los 125 municipios de nuestra entidad, la crisis abarca la totalidad del territorio estatal. Esto lo advirtió David Coronado, director del Comité Universitario de Análisis en Materia de Desaparición de Personas de la Universidad de Guadalajara. David Coronado explicó que existe una amplia cifra de casos que no se denuncian por miedo, amenazas directas del crimen organizado a las propias familias o por la lentitud u omisión de las autoridades para abrir carpetas de investigación. Pero escuchemos parte de lo que dijo David Coronado.

0: sencillo para quienes opinamos, ¿no? Y que es muy complejo esta labor de las políticas públicas, ¿no? Pero si tú garantizas educación de calidad, garantizas salud, sistema de salud, y garantizas recursos a través de empleos, el problema de la desaparición podría aminorarse. Si tú piensas que, o sea, si pensáramos que finalmente lo que persiguen los grupos de crimen organizado es ganancia, ¿no?
1: Claro.
0: Ganancia económica. Y la mejor manera de ganarla es teniendo fuerza de trabajo gratis, ¿no?
1: Ahí la voz de David Coronado, especialista en la materia. Decirle también que alrededor de 1.200 cédulas de búsqueda fueron renovadas este domingo por el colectivo Luz de Esperanza en la glorieta de las y los desaparecidos, la glorieta de los niños héroes, y también en el Paseo Chapultepec. La jornada de búsqueda en vida, que reunió a unas 40 personas entre familiares y voluntarios, tuvo como fin sustituir las fichas deterioradas por las lluvias en esta zona de alta circulación. Son ya 6:47. Hacemos la pausa. Permítame, por favor. Vamos a ella y de regreso seguimos con más aquí en NTR Guadalajara.
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0: Buenos días, Lidia, ¿cómo estás? Un gusto saludarte a ti y a todo el auditorio informativo NTR. Vamos con la información deportiva más importante de este lunes. Bien, continuó la actividad en la temporada 2026 de la Liga Nacional de Básquetbol Profesional, el mejor básquetbol del país, en el que 14 equipos buscan la supremacía en el baloncesto en México. Bien, los Astros de Jalisco, el equipo local, está participando en este torneo y ha tenido buena temporada, hay que reconocerlo. Bien, este fin de semana me disputó en la Arena Astros en Guadalajara, y este lugar emblemático enclavado en el polideportivo de Ávila Camacho, ahí en la avenida, precisamente en esta avenida y por ahí en la avenida Ávila Camacho. Los Astros dividieron serie ante los Soles de Mexicali. Perdieron el primer partido. Fue un partido cerrado, complicado para el equipo jalisciense, en el que perdieron 90-76. Sin embargo, después se repusieron y el día sábado ganaron 81-74. Así las cosas. La próxima serie de los Astros de Jalisco será hasta el próximo fin de semana. Bueno, a media semana van a visitar a las Panteras de Aguascalientes el miércoles y el jueves. Estarán allá en tierras hidrocálidas el equipo de los Astros de Jalisco, que, bueno, reitero, dividieron serie este fin de semana con los Soles de Mexicali, un equipo que es importante, es poderoso el equipo de los Soles de Mexicali. Y bueno, los Astros, que buscan este título ansiado después de ganar la Cibacopa, que es un torneo muy, muy, pero bastante regional, y ahora buscan precisamente hacer las cosas bien en este torneo, en la Liga de Verano, en donde, insisto, pues son 14 equipos los que están por ahí disputando esta temporada. Así que, bueno, recordar, vienen a tabla de posiciones, están precisamente los Soles de Mexicali en primer lugar, en 18 juegos, 14 ganados, 4 perdidos. Luego están los Astros de Jalisco, 18 juegos disputados, 13 ganados, 5 perdidos. Y luego está Fuerza Regia en tercer lugar, en cuarto está Panteras de Aguascalientes, en quinto Dorados de Chihuahua, en sexto Mineros de Zacatecas, en séptimo Lobos Plateados de Puebla, en octavo Freseros de Irapuato, en noveno Gambusinos de Fresnillo, en décimo los Diablos Rojos de México, en once Abejas de León, en 12 Santos del Potosí, en 13 el Calor de Quintana Roo, y en 14 Correcaminos de la Universidad Autónoma de Tamaulipas. Así que los Astros, ahí están en segundo lugar, peleando el liderato. Y recordar que este fin de semana, el miércoles y jueves, visitan a las Panteras de Aguascalientes. Hasta aquí la información deportiva más importante de este lunes. Les deseo a la gente que tenga una excelente mañana. Cuídense mucho. Y le invito a que siga con nosotros en el noticiero, porque más información no le cambie.
1: Muchísimas gracias, Oscar Orozco. Muy buenos días. Por supuesto que hay más información que compartir en este amanecer. Y es que, mire, permítame decirle que la Fiscalía del Estado desarticuló una célula delictiva en Guadalajara señalada por estafar y despojar de dinero a adultos mayores utilizando falsos boletos ganadores de la Lotería Nacional. En total detuvieron a 4 personas. Decirle también que, de acuerdo a la información que ha surgido en las horas más recientes, bueno, recuerda que ya se había realizado una revisión conforme al presupuesto federal 2027 y, bueno, no había recursos para el estado de Jalisco que se habían prometido. Decirle que el vicecoordinador de Morena en la Cámara de Diputados, Alfonso Ramírez Cuellar, resaltó las prioridades del paquete económico federal que recibió la Cámara Baja el pasado martes de la Secretaría de Hacienda y Crédito Público, y ante el cuestionamiento sobre si se incluirán recursos para proyectos hídricos aquí en la entidad, particularmente para obras complementarias de la presa El Zapotillo y que pueda suministrar agua para el área metropolitana de Guadalajara, el legislador federal dijo que se va a revisar la propuesta. Dijo, estuvo en este informe de la presidenta municipal, Laura Imelda Pérez Segura, y, bueno, luego de este acto hubo Hay algunas declaraciones donde dice el vicecoordinador de Morena en la Cámara de Diputados, Alfonso Ramírez Cuellar, todavía tenemos un espacio hasta el 20 de noviembre. Ahorita lo que hay son acercamientos con el titular de la Comisión del Agua, tanto la diputada Mary Pozos como todos vamos a hacer enlaces, vínculos, vamos a fortalecer la interlocución. Queremos que el presupuesto 2027 pudiera satisfacer las grandes necesidades de todo el sistema hídrico. Esto como otros temas que están todavía en revisión. También el diputado, acompañado, como le decía, de la alcaldesa Laura Imelda Pérez Segura, indicó que la Comisión Nacional del Agua tiene una bolsa de recursos superior a los 20 mil millones de pesos para obras hidráulicas. El gasto, dijo, que va a tener la Comisión Nacional del Agua para muchas otras cosas, entre ellas el apoyo a entidades federativas en materia de infraestructura de obras, donde está incluido el Zapotillo. Es parte de un plan de trabajo que se está realizando. También la presidenta municipal, Laura Imelda Pérez Segura, quien fue en un momento diputada federal, explicó que hay procesos para que los proyectos sean incluidos en la cartera de inversión y que cuando ésta sea analizada puede entrar en un tipo de convenio con Conagua, con las dependencias federales que tienen recursos asignados en el presupuesto de egresos de la federación, y en su caso podría ser viable. Así que todavía está sujeto a revisión, no es un no definitivo, es lo que dice este legislador morenista. Y con esto llegamos al final de este espacio. Le recuerdo, agradecida, su servidora Nivia Cervantes Ramírez, le espera aquí el día de mañana en punto de las 6:15, y ahora nos vamos hasta la Ciudad de México con la primera emisión de Informativo NTR Nacional.
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0: 7 de la mañana en punto, ya son las 7 de la mañana, tiempo del centro de México, de este lunes 14 de septiembre del año 2026. Bienvenida, bienvenido a esta primera emisión de Informativo NTR. A nombre de Guillermo Ortega Ruiz, titular de este espacio, y de todo este gran equipo que hace posible esta primera emisión aquí en la Ciudad de México, en la Ciudad de Guadalajara y en la Ciudad de Zacatecas, le da la bienvenida a Alberto García Sarubi y lo invito a que se quede con nosotros las próximas 3 horas. Tendremos mucha información de lo que está pasando en México y en el mundo. Y ya nuestro país se prepara ya para, pues, entrar a las fiestas patrias. Ya comenzaron algunos eventos cívicos el día de ayer, allá en el altar a la patria, en el monumento a los niños héroes, se llevó a cabo ya también, pues, esta celebración para recordar la gesta histórica de estos niños militares que defendieron a la patria desde el castillo de Chapultepec. Y ya también todo está listo en el Zócalo capitalino para que el día de mañana, martes 15 de septiembre, al filo de las 11 de la noche, la presidenta Claudia Sheinbaum, pues, dé su segundo grito, así se llama, la ceremonia del grito de independencia, cuando sale junto con su esposo al balcón central de Palacio Nacional y toca esa campana, que según los historiadores fue la misma que tocó en 1810 Miguel Hidalgo para llamar al inicio de la independencia de nuestro país. Así es que, pues, ya todo en nuestro país y en otras naciones, como en los Estados Unidos, como en países de Centroamérica, Sudamérica, pues se va a celebrar a México. Y con esto comenzarán también algunas otras celebraciones de otros países latinoamericanos en su independencia para conformar lo que hoy conocemos de este continente latinoamericano, que es así latinoamericano porque nuestro español, que proviene del castellano, a su vez proviene del latín, y por eso somos latinos junto con nuestra ubicación geográfica, que es el continente americano. Pero bueno, ya está todo listo. Espero usted que también ya tenga todo preparado para ver cómo se van a distribuir, pues, esta reunión del día de la celebración de nuestro país. El día de mañana seguramente se estará dando por lo menos mediodía en la mayoría de las oficinas, principalmente gubernamentales, también en las empresas. Me imagino que a más tardar a las 3 de la tarde todo el mundo saldrá para celebrar a la patria. Y recuerde, el 16, el miércoles, es un día inhábil donde habrá, pues, el desfile militar. Por cierto, se está informando por parte de la Secretaría de la Defensa Nacional y de la Fuerza Aérea Mexicana que va a haber un desfile aéreo. Más o menos 100 aeronaves estarán volando en el cielo de la capital del país para también participar en este desfile que siempre es impresionante, el desfile militar del 16 de septiembre. Bienvenida, pues, bienvenido a esta primera emisión de Informativo NTR. Nuevamente, a nombre de Guillermo Ortega Ruiz y de todo este gran equipo, les da la bienvenida Alberto García Sarubi y lo invito a que se quede con nosotros durante esta mañana para tener toda la información y, pues, formarse una reflexión, un criterio de lo que está pasando en México. Y comenzamos con el clima. Vaya forma de llover todavía aquí en el centro del país. Ojo, les adelanto que el Servicio Meteorológico Nacional está pronosticando para mañana por la tarde noche lluvia, así es que tendríamos una ceremonia del grito bajo la lluvia. Esperemos que pueda menguar, que no sea tan intensa como ha sido en los últimos días. Pero por lo pronto aquí en la Ciudad de México amanecemos este lunes con 13 grados centígrados, tendremos una máxima de 22 grados en el día y tendremos un cielo nublado. Allá en la ciudad de Guadalajara, 16 grados centígrados marca el termómetro en estos momentos, con un cielo también con algunas nubes, tendrán una máxima de 27 grados. Zacatecas, ahí sí un cielo soleado, despejado, con 13 grados centígrados esta mañana, tendrán una máxima de 22, poco fresca el día allá en Zacatecas. Y en Monterrey, Nuevo León, Hay un cielo completamente soleado en estos momentos, 24 grados centígrados, y tendrán una máxima de 35 grados centígrados. Este lunes el monzón mexicano y la inestabilidad atmosférica seguirán ocasionando lluvias puntuales intensas en Sinaloa y también en Baja California Sur, Sonora, Chihuahua y Durango. Canales de baja presión en el interior del territorio nacional, en combinación con circulaciones ciclónicas y vaguadas en niveles medios y altos de la atmósfera y la onda tropical número 39 sobre el occidente del país, originarán chubascos y lluvias fuertes a muy fuertes, con descargas eléctricas y posible caída de granizo en la mayor parte de la República Mexicana, incluido obviamente el Valle de México, que como le digo ha estado lloviendo durante pues muchos días, ya bastantes semanas, las que hemos estado bajo la lluvia. También habrá bastante lluvia en estados del norte, afortunadamente, porque se está pegando verdaderamente una ola de calor muy fuerte. Por cierto, que el día de ayer la Comisión Ambiental de la Megalópolis levantó ya la contingencia ambiental, la tuvimos el sábado y también medio domingo debido a condiciones muy malas de contaminación en materia de ozono. Aunque por la tarde-noche el sábado llovió de una manera muy fuerte, durante todo el día tuvimos mucho calor, no hubo viento y esto provocó que se elevaran los niveles de ozono. Se decretó la séptima contingencia ambiental, que esta vez duró alrededor de unas 35 horas, pero ojo, porque pues va a venir ya otoño y posteriormente invierno, y así es que podríamos tener todavía pues bastante y bastantes condiciones fuertes sobre en la atmósfera, principalmente de la capital de la República Mexicana. Por cierto, le informo que el 23 de septiembre termina verano, Todavía tendremos algunos días de verano que no apareció esta vez verano. Tuvimos mucha lluvia aquí en el centro de la República Mexicana. Sí, bastante calor mientras no llovía, mezclado con la humedad, pero pues de verano tuvimos muy poquito en esta temporada de lluvias. Pero vamos a la información, y ya le comentaba que han comenzado ya las ceremonias cívicas en torno a pues las fiestas patrias, el mes de septiembre, que estamos pues repletos de mucha celebración a nuestro país. El día de ayer se llevó a cabo en el altar a la patria, como se le denomina, en este monumento en recuerdo de los 6 niños héroes: Juan de la Barrera, Juan Escutia, Agustín Melgar, Vicente Suárez, Fernando Montes de Oca y Francisco Márquez, quien era el más joven, pues murieron un 13 de septiembre de 1847 al defender el castillo de Chapultepec durante la invasión de los Estados Unidos. La historia oficial recuerda a este grupo de cadetes y heroicos como símbolo del valor patrio. Ayer la presidenta Claudia Sheinbaum estuvo junto con las Fuerzas Armadas de nuestro país recordando esta gesta histórica de los 6 niños héroes, de los cadetes del Colegio Militar, que defendieron a nuestra patria ante esta invasión estadounidense, que finalmente pues se logró, ¿no? Se consumó la invasión estadounidense en nuestro país. Cuentan las crónicas, cuenta la historia, que en Palacio Nacional se elevó, se puso la bandera estadounidense por un tiempo, pero así se recuerda el inicio, pues, de una gesta histórica, la de los niños héroes, que es pues siempre antesala del grito de la independencia. Escuchemos a la presidenta pasar lista a los 6 niños héroes que defendieron nuestra patria. Escuchemos a la presidenta.
1: El heroico Colegio Militar, Teniente Juan de la Barrera. Cadete Juan Escutia. Cadete Agustín Melgar. Cadete Vicente Suárez. Cadete Fernando Montes de Oca. Cadete Francisco Márquez. De la heroica Escuela naval militar, teniente José Azueta.
2: ¡Unión por patria!
1: Cadete Virgilio Uribe.
2: ¡Unión por patria!
0: Pues así, la ceremonia en el altar a la patria, ahí en, pues abajo, realmente en las faldas del castillo de Chapultepec, una de las joyas de nuestro país, extraordinaria. Si viene a la Ciudad de México, no deje de visitar el castillo de Chapultepec, es extraordinario. Y también toda esa zona, vamos a decirlo así, del altar a la patria puede comenzar, pues, Paseo de la Reforma, ¿no? Porque si uno camina derechito, sale por ahí de la Puerta de los Leones y de ahí comienza, pues, el todo Paseo de la Reforma. Y ayer las Fuerzas Armadas estuvieron adornando, pues, toda esa, pues, ese camino que lleva al altar a la patria ahí en las faldas del Castillo Chapultepec, en ese cerro que antes se llamaba el Cerro del Chapulín, que después ahí se construyó el castillo de Chapultepec, que antes se llamaba, pues, el castillo de Miravalle, que fue, pues, arreglado, fue, pues, adornado por Maximiliano. Así se llamaba el castillo de Miravalle, pues, porque Maximiliano, pues, estaba muy, muy nostálgico también de allá, de su lugar en donde, pues, le habían dado un reino, que era el lugar de un lugar ahí por Italia, en donde había también construido un castillo y que ya lo replicó arreglando. Ya existía el castillo ahí sobre el Cerro del Chapulín, pero bueno, así estaba, y después se construyó el castillo de Miravalle para posteriormente conocerse como hoy el Castillo de Chapultepec, que por cierto es el Museo Nacional de Historia, ¿no? Bueno, este evento de los niños héroes sirvió para que el secretario de la Defensa Nacional, el general Ricardo Trevilla, pues dijera que las Fuerzas Armadas están fieles al gobierno federal y sobre todo al país. Llamó a la unidad y sobre todo a la defensa de la soberanía. Escuchemos al general secretario de la Defensa Nacional, Ricardo Trevilla.
3: La patria se honra, la independencia se preserva y la soberanía se defiende. Esa soberanía que nuestros héroes protegieron con valor no es solamente una aspiración histórica ni una expresión de patriotismo, es además un mandato constitucional. En nuestra Carta Magna reside la voluntad soberana del pueblo de México y el deber irrenunciable de preservar la independencia, la integridad y los intereses de la nación. Esa convicción que animó a quienes defendieron el castillo de Chapultepec en 1847 permanece vigente. México determina su propio destino, ejerce plenamente su soberanía y cuenta con instituciones sólidas para preservarla.
0: El secretario de la Defensa Nacional, pues, llamó a la unidad de los mexicanos. Dijo que en estos momentos es importante defender la soberanía y trabajar para, pues, eliminar las desigualdades entre todos los habitantes de este país. Escuchemos al secretario de la Defensa.
3: En el devenir de los estados existen momentos decisivos que marcan su destino. Es precisamente en estas circunstancias donde los desafíos ponen a prueba el carácter de su gente, surgen las grandes hazañas y con ellas se define el futuro de las naciones. Eso es precisamente lo que celebramos en este mes de septiembre, que diversos episodios nos convocan a recordar quiénes somos y de dónde venimos, pero sobre todo nos invitan a mirar hacia dónde vamos. Que el ejemplo de los héroes de Chapultepec y de la independencia nos inspiren a fortalecer nuestra unidad nacional, a transmitir a nuestras niñas, niños y jóvenes el amor por México y a trabajar juntos por una nación cada vez más fuerte, más justa y más unida. Las Fuerzas Armadas fieles a nuestro origen y nuestro mandato constitucional, seguiremos contribuyendo a preservar la soberanía de la nación con lealtad absoluta al pueblo de México y a las instituciones que de él emanan. Eso es nuestro deber, ese es nuestro compromiso, esa es la herencia que honraremos.
0: Y así comenzó esta semana, la Semana de la Patria, el día de mañana, el grito de independencia y el miércoles, el desfile militar. Vamos a un corte y regresamos con más información.
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0: Y bueno, pasamos de la ceremonia oficial en donde todo es protocolo, donde todos los discursos pues enaltecen a nuestra patria, donde hay pues una disciplina casi militar hasta en las propias palabras que se utilizan, al México real. Lamentablemente, Sinaloa es un estado que no logra la paz y la tranquilidad. Todos los días en Sinaloa, en cualquier municipio, en cualquier lugar urbano, en cualquier zona en donde habita la gente, hay un ambiente de zozobra, de temor, de miedo. Es un estado, y esto le duele mucho a la Cuarta Transformación. Sinaloa es un estado que refleja perfectamente lo que acusan en Estados Unidos. Zonas entregadas por completo al crimen organizado. Y no quiero decir que pongan autoridades, cosa que sí lo hacen, ¿no? Pero a lo que digo es, hay zonas en las que no se puede pasar. Hay zonas en las que no se puede circular. Y no es que se trate de hacer, los propios habitantes de la zona saben muy bien que no hay que pasar por algunos lugares. Ahí no hay permiso de ingresar. Solamente personas con armas son los que permiten el ingreso bajo justificación presentada y casi una acreditación anterior. Lugares tan importantes como Culiacán, una de las ciudades más importantes de este país, vive bajo la zozobra y el temor. El día de ayer, en Culiacán, hubo una marcha de miles de personas para exigir al gobierno estatal, que está completamente borrado por la sombra de Rubén Rocha Moya, pero para exigir al gobierno federal que ya de una vez se dé un cambio total en el poder y en los poderes del estado de Sinaloa para garantizar la seguridad, la paz y la tranquilidad de los habitantes de Culiacán. Bueno, la manifestación del día de ayer fue encabezado por el obispo de Culiacán. Salió de las iglesias, salió de la iglesia, de la catedral, junto con él toda su feligresía, para juntarse con los ciudadanos que no tienen a lo mejor un credo, que no lo ponen frente a esta manifestación, para exigir paz, para exigir justicia, para exigir pues tranquilidad en el estado de Sinaloa, que lamentablemente pues no termina de tener paz. Mire, desde hace 24 meses, el estado de Sinaloa ha vivido bajo el fuego de dos bandas de narcotraficantes que pertenecieron históricamente al cártel de Sinaloa. Información de dependencias de seguridad federal ubican el inicio de la batalla entre los Chapitos, hijo de Joaquín el Chapo Guzmán, y la Malliza, seguidores de Ismael el Mayo Zambada. Desde el pasado 10 de septiembre de 2024, dos meses después de la detención del Mayo Zambada, cofundador del cártel de Sinaloa, el 25 de julio de 2024. Desde entonces, según datos del Sistema Ejecutivo de Seguridad Pública, el estado de Sinaloa ha registrado un incremento alarmante en los homicidios, lo que ha puesto en el cuarto lugar de las entidades más violentas del país al estado. Durante los años 2021 a 2025, años en los que ha gobernado Rubén Rocha Moya, hasta que solicitó licencia por las acusaciones de los Estados Unidos de tener vínculos con el cártel de Sinaloa, se han estado incrementando los homicidios. Durante su gobierno, cuando nadie molestaba, cuando iba Andrés Manuel López Obrador a abrazarse con él, los homicidios estaban de alguna manera controlados. Pero cuando Rubén Rocha Moya fue acusado, se empezó a desestabilizar su gobierno, entonces los homicidios empezaron a crecer. Mire, 2021, Sinaloa tuvo 631 homicidios. En 2022, 587. En 2023, 653. Pero en 2024, cuando ya comenzaron las sospechas hacia el gobierno de Rubén Rocha Moya, se empezaron a incrementar los homicidios. 1,032 homicidios el mismo año que fue secuestrado Ismael El Mayo Zambada. Y ya en 2025 y 2026, el número se incrementó de manera exorbitante. En 2025, se reportaron 1,805 homicidios. O sea, en 2021... 653 y en 2025 1,805 homicidios dolosos, y en 2026, ya en este 2026, se cuentan 2,680 homicidios. El día de ayer, como le digo, salieron a las calles miles de personas encabezadas por el obispo Jesús José Herrera, obispo de Culiacán, quien pidió a las autoridades federales y obviamente a las estatales, pero pareciera que eso no tiene caso, hablar con las autoridades estatales. Se pidió a la federación ya lograr la calma en la ciudad de Culiacán. Escuchemos al obispo.
18: Queremos vivir en paz. Queremos calles seguras. Queremos familias tranquilas. Queremos que nuestros jóvenes, adolescentes y niños transiten por nuestras calles con seguridad. Queremos instituciones que protejan la vida y una sociedad donde podamos mirarnos nuevamente con confianza. Quiero decirles que hace unas horas, porque fue el día de ayer, me reuní con la ciudadana gobernadora Graciela Domínguez, y una de las cosas que le comentaba a ella en este diálogo fraterno que tuvimos, le decía que Culiacán necesita dos cosas si queremos alcanzar la paz. Queremos verdad. Queremos que se nos hable con la verdad y queremos que trabajen por la confianza, que nuestro pueblo vuelva a tener confianza, no solamente en nuestras calles, sino también en nuestras instituciones.
0: La presidenta de Coparmex, de empresarios organizados en el estado de Sinaloa, Marta Herrera, de plano describió cómo se vive allá en Culiacán, en la capital del estado de Sinaloa, uno de los estados más ricos porque es el granero de nuestro país. Pues así lo dijo la líder empresarial Marta Reyes. Escuchemos.
19: Hacemos memoria, pero para alimentar, para no alimentar el odio. Hacemos memoria para sanar, para aprender, para no repetir y también para decir que con toda claridad ya hemos sufrido demasiado. Yo también, al igual que ustedes, tengo miedo.
0: El grito "tengo miedo", que es lo que lamentablemente se está padeciendo en Culiacán. Por lo pronto, la gobernadora de Sinaloa, Graciela Domínguez, gobernadora sustituta, porque Rubén Rocha Moya, pues ya no se le permitió hasta desde la Federación, bueno, desde Palacio Nacional, se dio cuenta que era inadmisible que Rubén Rocha Moya regresara al gobierno, pues se logró que Graciela Domínguez encabezara el gobierno estatal allá en Sinaloa. Ella dijo que lo importante en estos momentos es rescatar las calles. ¿Y quiénes van a rescatar? ¿Las Fuerzas Armadas? No. ¿Las Fuerzas de Seguridad? No. Para la gobernadora sustituta, pues es quien tiene que defender las calles, pues es la ciudadanía. Dijo que las fiestas patrias se van a celebrar en Culiacán. Ya sabe que se ha convocado al día de mañana a la ceremonia del grito allá en el Zócalo de Culiacán. Y dijo la gobernadora que por lo pronto estas fiestas se mantienen porque nadie puede robarle a los mexicanos sus fiestas patrias. Escuchemos a la gobernadora Graciela Domínguez, gobernadora de Sinaloa.
20: Lo más importante aquí es que como ciudadanos tengamos los espacios de recuperación. Y eso es lo que queremos también, es hacer énfasis en esta oportunidad que tenemos de celebrar las fiestas patrias, que por lo demás, las fiestas patrias nadie nos las debe de robar. Es algo en que tenemos que seguir celebrando, es nuestra memoria histórica. Tenemos que seguir celebrando que vamos por la defensa de la soberanía nacional de nuestro país.
0: Pues ahí está, de un lado los ciudadanos advirtiendo que hay temor en Culiacán y en todo Sinaloa ante la violencia que lamentablemente se ha arrastrado ya durante los últimos años. Y del otro lado, una gobernadora llamando a festejar allá en la capital de Sinaloa. Por lo pronto, a nivel nacional, las noticias tampoco son tan satisfactorias en este verano que, como le digo, terminará por ahí del 23 de septiembre. Según una estadística de operadores turísticos, los destinos de playa más importantes de nuestro país, como Cancún, Puerto Vallarta y Los Cabos, registraron una caída en la llegada de turistas durante esta temporada de verano. Entre junio y agosto, el Aeropuerto Internacional de Puerto Vallarta atendió a 1,326,500 pasajeros, 13.7% menos que en el periodo de 2025. En tanto, en Cancún se registró una caída de 9.7%, equivalente a 711,759 turistas menos que el año pasado. En tanto, en Los Cabos se recibió 7.6% menos turistas que equivalen a 145,400 visitantes menos. Todo tiene que ver con la inseguridad, a lo mejor no. También precios muy altos para estas zonas turísticas que son imposibles ya para la mayoría de los mexicanos. Y muchos, muchos extranjeros pues vienen con paquete que también les ofrecen una cartera pues para ir a otros destinos turísticos importantes. Se está cayendo también la promoción turística de nuestro país. Recuerde usted que desde la llegada de la Cuarta Transformación se ha privilegiado una promoción turística al interior de México. Sin embargo, las circunstancias no han cambiado. Se apostó todo por el Tren Maya, que no ha tenido los resultados necesarios o por lo menos prometidos por parte de los gobiernos. Y del otro lado, pues hay una promoción internacional muy caída, porque ya no invierte este país en la promoción ni del turismo ni de la inversión extranjera para que vengan a México. Los embajadores pues están en la grilla, y muchos de ellos lamentablemente están más en la grilla mexicana que en la, pues haciendo su trabajo, excepto de aquellos embajadores que son de carrera, que saben muy bien cómo se tienen que llevar a cabo las relaciones diplomáticas de México. Pero ahí están tres de los puertos más importantes de nuestro país. Tuvieron una reducción de entre el 12% en promedio durante esta temporada de verano. Muy malas noticias para esas zonas de Cancún, de Puerto Vallarta y de Los Cabos. Vamos a ir a un corte y regresamos con más información.
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0: Y cuando son las 7 de la mañana con 33 minutos, tiempo del centro de México, ya de esta mañana de lunes, lunes 14 de septiembre del año 2026. Ya en estos momentos, pues bueno, ya muchos niños están ya en la escuela, niñas, niños y adolescentes, pero tengan buenas noticias porque el próximo miércoles será un día inhábil. El día de mañana seguramente habrá ceremonias de la independencia y todas estas obras de teatro que se hacen en cualquier escuela en esta República Mexicana con los niños, con las niñas, pues hay interpretando a Miguel Hidalgo, a Morelos, Allende, a los niños héroes, bueno, y a todos los integrantes de la historia de la independencia, hoy que también hay una, pues una política para ensalzar también la participación de las mujeres en la independencia. Así es que sean estas grandes, estas muy, muy, pues, muy buenas puestas en obra de estas escuelas, y pues que las niñas, niños y adolescentes conozcan la historia de nuestro país. Sí, y que puedan conocer cómo se forjó esta nación. Por cierto, le informo que no hay contingencia ambiental el día de hoy. Se aplica el programa Hoy No Circula de manera normal. El día de ayer, la Comisión Ambiental de la Megalópolis levantó la contingencia ambiental por ahí del filo de mediodía, cuando ya se permitió ya la circulación de los vehículos que le correspondían. El día de ayer circulaban todos, pues ahora, el día de hoy, no hay, repito, no hay contingencia ambiental. ambiental, no hay ninguna restricción a los vehículos para circular, se aplica el programa Hoy No Circula de manera normal, no circulan solamente los vehículos que tengan engomado amarillo, terminación en sus placas 5 y 6, que tengan los hologramas 1 y 2. Si usted tiene el holograma 0 y doble 0, pues puede circular sin ningún problema, al igual que todos los vehículos. No hay contingencia ambiental esta mañana y se aplica el programa Hoy No Circula de manera normal. Por lo pronto, el Servicio Meteorológico Nacional pronostica que para la semana que comienza sigan las lluvias en la Ciudad de México y su zona metropolitana. El martes 15 de septiembre, el día de mañana, se tendrá una probabilidad de lluvia del 55%, mientras que para el miércoles 16 de septiembre de 45%. Así es que si va a ir esta mañana en la noche, en la tarde noche, al Grito de Independencia con todo el festival musical que se estará ofreciendo por parte del gobierno federal, pues lleve su impermeable. Ya sabe que las sombrillas pues no son la mejor opción, porque cuando uno la abre, pues inmediatamente la gente de atrás se molesta porque no permiten la visibilidad. Así es que mejor lleve un buen impermeable para protegerse de la lluvia. Este fin de semana padecimos la séptima contingencia ambiental en la Ciudad de México durante este 2026. El sábado y la mitad del domingo, la Comisión Ambiental Metropolitana decretó la contingencia por altos niveles de ozono, pese a las intensas lluvias que se registraron el sábado por la tarde-noche. De octubre de 2024 a agosto de 2026, se registraron 15.929 movilizaciones sociales en las calles de la Ciudad de México, 15.929 marchas, entre las que se incluyeron concentraciones, marchas, mítines, caravanas y plantones que impactaron a 12.7 millones de personas, de acuerdo con el segundo informe de gobierno de la jefa de gobierno Clara Brugada. En promedio, diariamente hubo 23 movilizaciones en las distintas calles y avenidas, principalmente en Paseo de la Reforma, Avenida Juárez, Eje Central, Circuito Interior y el Centro Histórico. La mayoría de las manifestaciones, las mayorías de los plantones y marchas, en el primer cuadro de la Ciudad de México. Las marchas más importantes por el número de participantes o por las tensiones que generaron fueron las realizadas por el Día Internacional de la Mujer, el 8 de marzo, el Día del Trabajo, el 1 de mayo, y en memoria del Movimiento Estudiantil de 1968, el 2 de octubre. El próximo miércoles 16 de septiembre, la red del metro brindará servicio de 7 a 24 horas diario, que será un día festivo debido a la conmemoración del 216 aniversario de la independencia de México. Además, por ser día feriado, el sistema de transporte colectivo Metro permitirá el ingreso a las estaciones de personas con bicicletas, debido a que se realizarán obras en el tramo Tláhuac-Loma es Estrella de la línea 12, de las 12 al 16 de septiembre. El servicio alterno que brinda la red de transporte de pasajeros también tendrá un horario de día festivo. Y la Secretaría de Seguridad Ciudadana reforzó el programa Conduce sin Alcohol en 16 alcaldías en el marco de las fiestas patrias. Con 300 policías y 120 unidades desplegadas diariamente, la dependencia puso en marcha la jornada tricolor. El operativo se realiza del 11 al 20 de septiembre, con puntos de revisión las 24 horas en vialidades primarias, zonas cercanas a centros de esparcimiento y lugares donde se han registrado hechos de tránsito. También se instalarán puntos carreteros en las entradas y salidas de la capital. ¡Qué buen programa este del alcoholímetro! La verdad, pues ayuda a evitar muchos accidentes. Lamentablemente, los accidentes, principalmente por personas que van bajo el influjo del alcohol, pues es una de las principales causas de accidentes, pues en todo el país, no solamente en la Ciudad de México. Mire, me tocó el alcoholímetro. Yo venía de, no fui al estadio para ver ese gran partido entre Cruz Azul y América. ¿Tú sí fuiste, George? No, tampoco. Pero estuvo muy bueno, la verdad es que estuvo muy bueno el partido. Ya nos estará adelantando Óscar Orozco más adelante. Pero andaba por allá y circulé por la calle que es Acoxpa, ahí muy cercana con Miramontes, y ahí pusieron un alcoholímetro. Entonces, la gente que viene del Estadio Azteca rumbo al sur de la ciudad, pues tiene que agarrar la calzada de Acoxpa. Y bueno, si vienen de celebrar el triunfo del Cruz Azul o de llorar las penas con cerveza por la pérdida del América, híjole, pues muchos cayeron en el alcoholímetro, así es que pues ahí estuvieron haciendo maromas para que no fueran detenidos. Ya sabe, si toma, por favor no maneje, no exponga a su familia o a sus amigos que vienen con usted, y sobre todo no exponga a la gente que viene circulando o caminando sin ningún tipo de problema. Así es que si toma, mejor tome un taxi, un Uber, váyase en servicio público o pues designe a un conductor para que él no tome y pues los lleve todos sanos y salvos. Mire, después de una buena fiesta, lo mejor es despertar sano y salvo al otro día, ¿eh? Eso es lo mejor de la fiesta, no que tanto nos divertimos, sino estar bien al otro día para seguir con nuestra vida y no cometer tonterías. Así es que, aguas, ahí está el alcoholímetro que estará actuando, que estará operando hasta el 20 de septiembre en estas fiestas muy patrias. Ahora nos vamos hasta NTR Guadalajara con mi compañera Nivia Cervantes. Adelante, Nivia, te escuchamos. Muy buenos días.
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Alberto, cuando son ya las 7:41 desde esta perla tapatía, te comparto información, decirte que el estado de Jalisco se perfila como una de las prioridades financieras del gobierno de México para el próximo año, al ubicarse en la quinta posición nacional en gasto programable dentro del paquete económico 2027. La entidad va a contar con una asignación de 241,000 millones de pesos, lo que representa un crecimiento real del 1.9% en comparación con el presupuesto aprobado para este año. Esto fue lo que dijo el diputado federal morenista Alfonso Ramírez Cuellar, quien es vicecoordinador del grupo parlamentario de ese instituto político en la Cámara de Diputados, y esto lo dijo Alberto durante la visita que realizó a Tlaquepaque para respaldar el segundo informe de gobierno de la alcaldesa Laura Imelda Pérez Segura. En este encuentro estuvieron presentes la senadora Guadalupe Chavira, la diputada federal Irma Juan Carlos, la diputada local Candelaria Ochoa y la coordinadora de Construyendo Jalisco, Gabriela de Anda. Ahí Ramírez Cuellar informó que el proyecto de presupuesto federal para nuestra entidad en 2027 plantea un ejercicio total de 10.600.000 millones de pesos diseñado bajo una estrategia

0: información desde Jalisco. Muy buenos días.
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2: Buen día, les saludo desde Zacatecas con lo más destacado. Al menos 16 de las 28 guarderías subrogadas del IMSS en Zacatecas podrían cerrar en 2027 debido a la falta de un subsidio suficiente, advirtieron empresarios y administradores. Señalaron que esta situación dejaría sin servicio a 2.500 niños y provocaría pérdidas de 720 empleos. Mónica Borrego Estrada, empresaria del sector, afirmó que solicitan al Seguro Social un pago justo para mantener la operación y la calidad del servicio. Explicaron que actualmente reciben 6.500 pesos por niño, cuando requieren al menos 9.000 pesos. En contraste, el Instituto Mexicano del Seguro Social aseguró que existen condiciones para garantizar la continuidad del servicio mediante los contratos vigentes y los que están en proceso de renovación. En más información, una alumna del Centro de Educación Básica para Alumnos de Alto Rendimiento, CEBARE, resultó intoxicada tras ingerir un medicamento de su abuela, informó el secretario de Educación, Armando Delgadillo Rubalcaba. Explicó que la menor consumió el fármaco por experimentar y, aunque inicialmente presentó efectos sedantes, recibió atención médica inmediata y fue sometida a un lavado intestinal. Aseguró que actualmente la estudiante se encuentra en buenas condiciones, aunque todavía no se determina qué medicamento ingirió. Agregó que debido a que en un primer momento la menor no pudo rendir su testimonio, se inició una investigación con apoyo del equipo de convivencia escolar y psicólogos para conocer las circunstancias del incidente y brindar el seguimiento necesario. En otra información, durante la jornada de registros de sitios sagrados de la comunidad wixárika, fueron identificados 15 sitios en los municipios de Valparaíso, Guadalupe, Trancoso, Pánfilo Natera y Zacatecas, informó Luis Enrique Zapata Vendaño, antropólogo del INAH Centro Zacatecas. Explicó que el registro busca dar visibilidad a estos espacios y establecer acciones para su resguardo y protección, sin intención de expropiar las tierras, además de que busca garantizar el libre tránsito por las rutas sagradas. El antropólogo precisó que con los 5 sitios identificados, suman 20 en la entidad. Detalló que estos espacios forman parte de la peregrinación hacia Wirikuta y tienen distintos simbolismos para la comunidad wixárika, donde colocan ofrendas o realizan descansos durante sus recorridos. Hasta aquí la información desde el estado de Zacatecas. Le invito a que siga en Informativo NTR.
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3: Y le agradezco y me da muchísimo gusto saludar a Arturo Sánchez Gutiérrez, ex consejero del Instituto Nacional Electoral. También fue consejero electoral en el Instituto Federal Electoral. Y Arturo, te conozco de hace bastante tiempo, eres uno de los mejores analistas y especialistas en materia electoral, y hoy te buscamos para conocer tu opinión sobre el inicio del proceso electoral, un Instituto Nacional Electoral bajo la lupa por supuestos guiños, por supuestas declaraciones que están cercanas al régimen de la Cuarta Transformación, al grado de tener presente en la ceremonia protocolaria, que hay que decirlo así, no fue la sesión que es finalmente la sesión extraordinaria la que comienza el proceso electoral, pero sí en el evento protocolario, sentada la consejera presidenta del INE, Guadalupe Tadei, a la secretaria de Gobernación. Muchos advierten que desde antes de la creación del Instituto Federal Electoral no había estado un secretario de Gobernación presente en el inicio de una elección. ¿Qué te parece, Arturo? Te saludo con mucho gusto. ¿Y qué te parece este inicio de proceso electoral, que es la elección intermedia?
4: Estimado Alberto, mucho gusto estar con ustedes. Mira, yo creo que hay varias cosas en medio de del inicio del proceso electoral. No se trata nada más de la ceremonia protocolaria, pero estamos asistiendo a un inicio del proceso en el cual se conjugan cosas como, por ejemplo, la decisión que tomó el INE sobre las boletas planchadas por la mayoría de los consejeros, la decisión que tomó el INE de relajar los mecanismos para la de vigilancia para contratar a los capacitadores electorales. O sea, se trataba antes de que no tuviera ninguna vinculación política. Bueno, pues se relaja esa situación, y al mismo tiempo se toman decisiones como, por ejemplo, no fiscalizar, no emitir lineamientos para fiscalizar las precampañas adelantadas tanto del partido Morena como de otros partidos, y cuando ya están realmente en campaña. Hoy se presume que se van a anunciar nuevas personas que a la postre van a ser candidatos a las gubernaturas en los estados. Entonces, esta serie de cosas en donde el INE ha sido omiso es lo que enmarca el proceso electoral. Y luego, como tú bien comentas, el día de la jornada electoral, mira, mi pregunta es, ¿qué necesidad había de invitar a la secretaria de Gobernación? Porque la presidenta de la República dijo, bueno, la secretaria de Gobernación fue invitada y asistió. Para nuestra audiencia es importante saber que el Poder Legislativo está representado en el Consejo General del INE porque hay consejeros del Poder Legislativo que son representantes de los partidos políticos. El Poder Judicial también está representado porque está el Tribunal Electoral del Poder Judicial de la Federación, y como se supone que el Poder Judicial es un órgano autónomo, pues no tenía problema. Pero en el caso del Poder Ejecutivo, se trata de una persona que fue electa directamente por un partido político, y la legislación expresamente dejó al Poder Ejecutivo fuera del INE. Lo que está haciendo la presidenta Tadei es volver a meter al Poder Ejecutivo en las ceremonias del INE. Yo no digo que la Secretaría de Gobernación vaya a tomar decisiones, y como tú bien dices, no estuvo en la mesa del Consejo General, pero lo que sí sabemos es que su propia presencia pues muestra este recordatorio de aquellos años de la Comisión Federal Electoral, en donde el secretario de Gobernación era justamente el presidente de la Comisión Federal Electoral. Bueno, eso es algo que yo creo que era innecesario, no iba a deslucir para nada el inicio del proceso y no le agrega nada, al contrario, le genera problemas a la presidencia. Entonces, a mí no me sorprende que en la mesa del quejo, ya en la ceremonia oficial, pues hasta los consejeros electorales le reclamaran a la presidenta Tadei este tipo de situaciones. El consejero Arturo Castillo fue muy enfático, habla de la claudicación del INE para ser un buen árbitro electoral, y esto es producto, insisto, no solamente de que estuvo la secretaria de Gobernación el jueves pasado en el INE, sino de este conjunto de decisiones en donde el INE, pues sí, como dice Arturo Castillo, no ha tomado las decisiones adecuadas para poder frenar actos que a todas luces salen del marco jurídico que nos tiene acostumbrado los procesos electorales en México.
3: Sí, Arturo, y sobre todo si empiezas también viendo que ni siquiera estamos en tiempos ni siquiera de precampañas en los partidos políticos, y ya lleva por lo pronto Morena un mes y medio en contienda interna para elegir, ya se tienen de hecho los coordinadores para los 17 estados de la República, ya comenzaron también aquellos que suspiran por una candidatura a una diputación federal. Entonces, pues si le sumas también a que tenemos campañas anticipadas y la autoridad electoral está volteando para otro lado, pues entonces sí causa mucha zozobra sobre la actuación del Instituto Nacional Electoral durante el proceso electoral, ¿no?
4: Pues sí, es justamente lo que no queríamos. Toda la construcción del marco electoral se basó en generar confianza, generar la certeza de que la autoridad electoral iba a ser imparcial. Yo creo que aun cuando no se metiera la secretaria de Gobernación, lo cierto es que su sola presencia genera esta incertidumbre. Y eso me parece que es innecesario hacerlo. No había razón para hacerlo. Ahora, bien dices tú, ya empezaron las precampañas con mucho tiempo de anticipación. ¿Por qué empezaron? Bueno, ciertamente el Tribunal Electoral en el 23 dijo que ese tipo de movilizaciones son propias de los partidos políticos, etcétera. Pero el tribunal también dijo, pero sí es importante que el INE tome nota, se informe perfectamente de qué está pasando, emita lineamientos, establezca reglas de fiscalización para que, bueno, pues ya que va a haber precampañas adelantadas, pues haya una forma de fiscalizar, por ejemplo, de dónde salió el dinero de todas las precampañas adelantadas que estamos viendo en la República. ¿Quién lo aportó? ¿De dónde salió? Bueno, eso no lo vamos a saber porque el INE, a diferencia del 24, decidió no investigarlo, decidió no hacerse un lado, como tú dices, voltear hacia otro lado. Y ese es el tipo de actuaciones que pues generan suspicacia de, bueno, ¿qué es lo que realmente está buscando el INE? ¿Por qué no está haciendo valer toda su historia de mucho cuidado en la vigilancia de todos los procedimientos electorales?
3: Ahora, Arturo, ¿qué ley electoral tenemos actualmente? Porque, bueno, el Instituto Nacional Electoral, el Tribunal Electoral se pueden comportar como, pues a lo mejor quieran, a través de una personalidad cercana al régimen o contraria al régimen, pero ¿tenemos una ley que nos pueda proteger a los ciudadanos hasta de las actuaciones del INE, o realmente estamos a expensas en esta elección intermedia de lo que decida el INE, pues ya ni siquiera en la mesa de consejo, sino quizá en la oficina de Guadalupe Tadei, en donde a lo mejor puede ir constantemente la secretaria de Gobernación? Porque ya sabes muy bien, conocemos muy bien, Arturo, que cuando quiere ingresar algún funcionario federal, pues bueno, se puede hacer sin ningún problema allá en el instituto, es una institución pública. Pero ¿qué tan fuerte está nuestra ley electoral para defender a la ciudadanía? ¿O realmente ves que en esta elección intermedia estemos a expensas de las decisiones que se toman en lo oscurito, ya sea en el Instituto Nacional Electoral o en el Tribunal Electoral? Porque hay que recordar pues la sobrerepresentación, ¿no?, que estamos padeciendo en la Cámara de Diputados, y sobre todo una mayoría ficticia que a través de triquiñuelas, así hay que decirlo, pues se apoderó la Cuarta Transformación.
4: Bien, tienes mucha razón al mencionar al Tribunal Electoral. Nuestro esquema legal se constituyó a través de dos instituciones. El INE, o el IFE primero, después el INE, autónomo, independiente del gobierno, pero también del Tribunal Electoral. ¿Por qué? Porque si alguna persona no está de acuerdo con lo que pasa en el INE o las decisiones que se toman, pues está el tribunal al cual uno puede acudir para defenderse y para argumentar que las cosas no están como debieran ser de acuerdo con la ley. El problema recientemente, querido Alberto, es que el tribunal también ha caído en la misma dinámica. El tribunal ha avalado decisiones que a todas luces habían sido cuestionadas y además tachadas de ilegales, incluso por el mismo Tribunal Electoral. Entonces, esta mancuerna nueva de INE, tribunal, en decisiones que no son las más aceptadas para la ciudadanía, que no nos sentimos protegidos, como por ejemplo la sobrerrepresentación, permitir que una fuerza electoral con el 50+% de la votación tenga el 75% de la Cámara de Diputados, bueno, pues no es lo que se esperaba y se quería de autoridades electorales echadas para adelante, tanto el INE como el Tribunal Electoral, y es ese tipo de situaciones las que ya no se ven como una garantía para la ciudadanía. Mira, hay un cambio en la ley que sí fue importante. ¿Por qué ahorita todo pasa por la oficina de la presidenta Guadalupe Taddei y por qué ella será la responsable? Bueno, pues que por la presidenta Taddei fue incapaz de nombrar a la Secretaría Ejecutiva del Instituto, fue incapaz de nombrar a las direcciones ejecutivas, no pudo consensar entre todos los consejeros electorales nombres de personas independientes, capaces, adecuadas para ocupar este tipo de puestos. Y entonces Morena se le hizo muy fácil, pues vamos a eliminar ese problema, que la presidenta tenga la capacidad de nombrarlos directamente, no a la Secretaría Ejecutiva, pero sí a todas las demás figuras de operación electoral. Bueno, pues entonces, ¿qué es lo que pasa el día de hoy? Si cualquier Secretaría Ejecutiva comete algún error, hay algún problema, etcétera, la responsable directa es Taddei. ¿Por qué? Porque ya esos nombramientos no fueron votados por el Consejo General. Y entonces, pues sí, en efecto, la presidenta Taddei tendrá que hacerse cargo de todas estas decisiones que se están tomando y que la sociedad está criticando de una manera cada vez más intensa.
3: Pues vaya reto el que se va a tener en materia electoral, y ahí Arturo Sánchez, ex consejero del Instituto Nacional Electoral, en su momento también ex consejero del Instituto Federal Electoral, pues vamos a estar buscando, eres una de las voces pues más acreditadas en materia electoral, y vamos a estar requiriendo constantemente tu opinión y sobre todo tu criterio en torno a las elecciones tan importantes que habrá en el próximo año. Por lo pronto, Arturo, me dio mucho gusto saludarte y te agradezco mucho que hayas platicado con la audiencia de Informativo en ETER.
4: Muchas gracias, Alberto, será un placer estar en tu espacio cuantas veces sea necesario durante este proceso electoral. Saludos a todo tu auditorio.
3: Muchísimas gracias, vamos a un corte y regresamos con más.
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3: Y ahora pasamos con el primer tiempo de todos los deportes y Óscar Orozco. Adelante, Óscar, te escuchamos. Muy buenos días.
16: ¿Cómo estás? Un gusto saludarte a ti y a todo el auditorio de Informativo NTR. Vamos con la información deportiva más importante de este lunes. Bien, fin de semana de Liga MX, jornada número 8 ya del torneo, apertura 2026, un torneo que ya se está haciendo maduro, ya estamos en la prácticamente en la mitad del mismo, y las Chivas Rayadas de Guadalajara se convierten, por lo menos en esta semana, en superlíderes del torneo. Así es, las Chivas Rayadas de Guadalajara son líderes. Hay que tomar en cuenta que este superliderato es porque tienen un partido jugado más que equipos como Toluca, como el mismo América, y también por ahí de Rayados de Monterrey. Pero ahí están las Chivas, una vez más levantando la mano. Su única derrota fue en la jornada número 1, así que ya llevan 7 fechas sin perder. Las Chivas derrotaron el día de ayer domingo en su casa en el Estadio Akron 3-0 al equipo de los Pumas. Vaya resultado del Guadalajara, que bueno, fue un partido bastante intenso. El resultado refleja cierta superioridad, lo cual sí, Chivas fue superior a Pumas y el resultado lo refleja. Pero hubo por ahí ciertos lapsos en que el Guadalajara fue dominado. Pero hay inteligencia en este equipo de Chivas. Hay tácticamente jugadores que saben a lo que juegan. Y ahí Chivas manifiesta la superioridad. Qué gran partido de Santi Sandoval. Hay que ver a este jugador. Seguramente en las últimas estamos viendo algunos partidos con él, con las Chivas. Y ya sus últimos encuentros, porque está en la mira de equipos europeos. ¿Qué partido se mandó Santi Sandoval? Doblete del jugador rojiblanco, sub-20 campeón. Precisamente la CONCACAF sub-20 va a ser mundialista en esta instancia y se echó al equipo al hombro. Gaby Milito con un parado interesante, colocando al Piojo Alvarado como lateral por derecha, a Hugo Camberos como lateral por izquierda. Y bueno, ahí Chivas, por las parcelas laterales, pues ahí dominando el partido. Pumas quiso, pero no pudo. Pumas es un equipo que llegó a Akron a jugar al error y no le resultó. Es una realidad. 3-0 gana Chivas, el doblete de Santi Sandoval, que se convierte en la figura del rebaño, y Brian González, el Cotorro González, regresó después de una lesión muscular que lo marginó en las primeras fechas, y vaya regreso. Marcó el tercer gol con un zurdazo brutal que venció a Keylor Navas. Pumas ni las garritas metieron. 3-0, el Guadalajara consolida su buen momento y viene el siguiente fin de semana el Clásico Nacional ante el América. Sabemos que en los clásicos no hay favoritos. En los clásicos, a pesar de que llegan los equipos disminuidos, que llega un equipo con mejor momento que otro, es un clásico y no se puede dar por descartado el América. Que por cierto, Bueno, Chivas gana ayer 3-0. Ya para cerrar este capítulo rojiblanco de esta jornada número 8, lo hace bien el estadio pletórico, obviamente mayoría rojiblanca, la gente salió feliz, contenta, y sobre todo Chivas reflejando en el marcador la superioridad que obviamente manifestó en su funcionamiento. Gran momento de Chivas. Llega bien el Guadalajara al Clásico Nacional del próximo sábado en el Estadio Azteca ante el América. ¿Y cómo llega el América? El América llega con una derrota ante su otro rival, el Cruz Azul. 4-3 perdió el América. Pudo haber sido una diferencia abismal por parte favorable a Cruz Azul, porque fue muy superior la máquina. Pudo haber metido 5, 6, 7 goles. Pero entre los postes, entre las buenas atajadas de Rodolfo Cota, impidió que Cruz Azul tomara una ventaja que hubiera sido humillante para el América. Sin embargo, dejó de pisar el acelerador la máquina y ahí aprovechó el cuadro de Cuapa para acortar la distancia. Iban 3-0 en el primer tiempo, 3-0, pero pudieron haber sido 5-6. En el segundo tiempo, el América reacciona de alguna manera, 3-1, el partido parecía que al América le pintaba bien para acortar la distancia. Sin embargo, no fue posible porque Cruz Azul pues tuvo la suficiente contundencia para marcar el cuarto gol y así pues ya sentenciar el duelo. Sin embargo, el América en los últimos minutos, en minuto 90, pues pudo reaccionar más por lo que dejó de hacer Cruz Azul que por lo que hizo el América durante el partido, porque fue superado ampliamente por la máquina y acortó distancias con goles de el refuerzo, el nuevo jugador, el colibrí Borja, marcó gol, y Óscar Perea, quien el colombiano parece que va a encajar muy bien en este sistema de Almada, y quedó finalmente 4-3, sin embargo, insisto, reiterar, Cruz Azul fue muy superior, no metió 6-7 goles porque los postes y el portero por ahí actuaron, pero el América fue superado y viene el clásico ante Chivas. Reiterar, América viene mal después de esta derrota de 4-3, no se puede dar el lujo de caer ante otro rival o acérrimo rival como es las Chivas en un clásico nacional en el Azteca. No se puede dar ese lujo. Guillermo Almada ya recuperó a Alex Zendejas, que aún por ahí está jugando a un nivel pues no de lo que él se espera, pero bueno, Alex Zendejas va a aportar demasiado. Ya vimos al colibrí Borja y será un clásico interesante el próximo sábado en el Estadio Azteca, Chivas América, América Chivas, insisto, no hay favorito en esta, a pesar de que el América llega con esta derrota a cuestas y Chivas con una victoria contundente ante Pumas, no hay favorito, no hay que, los chillahermanos, no hay que echar las campanas al vuelo y los del América tampoco ponerse como víctimas, porque no va a ser así, va a ser un partido durísimo. Y Cruz Azul, ahí va Cruz Azul caminando. Esos detallitos al final que le permitieron a la América cortar la distancia deben de estar ahí, deben de estar conscientes el caso de Joel Wiki, pero realmente fue muy superior al equipo de Cruz Azul. Así que en los dos partidos más importantes de la jornada, Chivas gana 3-0 a Pumas y América pierde contra Cruz Azul. Y el otro partido que pintaba interesante, el clásico regiomontano entre Tigres y Monterrey, dejó mucho, pero mucho que desear. Una vez más, así es, una vez más, el clásico regiomontano es un clásico desencantado, un clásico gris, y bueno, 0-0, par de roscas por parte de Monterrey y Tigres, Tigres que jugó a no perder, Monterrey que intentó, pero no la alcanzó, y ver a estos dos equipos poderosos en cuanto a nómina se refiere, en el lugar número 11 Rayados y en el lugar número 14 Tigres, pues es muy triste, porque no estamos acostumbrados a verlos ahí, tomando en cuenta las plantillas que tienen. 0-0 en un partido soporífero, un partido para dormir, para el insomnio, y no pinta. Ya hay varios clásicos, por cierto, que terminan igual, en una equidad o paridad que a la gente no le agrada, porque los equipos tienen material futbolístico suficiente para dar un mejor espectáculo y no ha ocurrido. este clásico que es muy de casa, no es un clásico nacional, inclusive el América Cruz Azul es un clásico importante a nivel nacional, porque tienen obviamente aficionados ambos equipos, pero el Tigres Monterrey es muy casero, y lo confirman, porque ni fu ni fa, 0-0, en un partido, insisto, para el olvido. Vucetich, muy a su estilo, guardando el marcador, obviamente guardando el que no le metan gol, y así transcurrió este clásico regiomontano, que insisto, no le pasó absolutamente nada. Nada le pasó a este clásico, aburrido y lo que le sigue. Y bueno, pues ahí está la situación con estos tres partidos más importantes de la jornada número 8, que inició el pasado viernes con el triunfo del Puebla ante el Necaxa, 1-0. Este resultado de Puebla contra Necaxa provoca la salida de Martín Barini como técnico de los Rayos. Así es, los Rayos no tienen técnico actualmente, y en las próximas horas lo van a dar a conocer. Viene ya, obviamente, pues tiene esta semana para elegir, hay algunos candidatos, pero inclusive se habla de Juan Máximo Reynoso, el técnico que hizo campeón a Cruz Azul hace algunos años, que también estuvo en el Necaxa, por cierto. Pero Necaxa se queda sin Martín Marini como técnico, un resultado desastroso para los Rayos, y el Puebla sigue en plan ascendente. ¿Por qué? Porque obviamente es un equipo que va a aspirar a estar en los primeros 8, ganando este tipo de partidos. El Atlante, vaya que el Atlante, qué terrible resultado. El pasado viernes Pachuca lo doblegó 3-0. El equipo de los Tuzos respira, y también respira Benjamín Mora en este proyecto. 3-0 el Atlante. Pues bueno, pensábamos que iba a ser por ahí dar la sorpresa con Miguel Herrera. No fue así. El Atlante sigue ahí sumido en una crisis de resultados, con un plantel muy limitado. Pachuca le pasó por encima fácil. Y el Tijuana, que presumía una condición invicta en casa, perdió contra Querétaro 1-0. Imagínense, perder contra Querétaro 1-0, eso es lamentable para el Sebastián Abreu. Tijuana, que insisto, presumía números perfectos en casa, cayó allá en la pradera más grande del país 1-0. El Toluca se dio un festín contra el Atlas, el equipo que más gastó en este mercado de fichajes, pues ni así pudo superar un Toluca que es superior, muy superior, 5-2, le dio un paseo. Este partido por ahí se retrasó por la lluvia, una tormenta eléctrica, pero bueno, fue una lluvia de goles por parte de Toluca, 5-2, el Atlas sigue, ya lleva 3 partidos sin ganar, 1 punto, y a pesar de que le invirtieron muchísimo a este cuadro, no da pie, no da nada. Santos por fin ganó, aleluya, aleluya, al peor equipo, a Juárez, en duelo de los dos equipos más malos del torneo, ganó Santos. ¿Quién es el más malo? Juárez, que lleva 8 derrotas consecutivas, impone una marca en la Liga MX, ningún equipo había acumulado 8 derrotas seguidas, ya prácticamente se puede despedir del torneo. Juárez está para llorar. Hasta aquí la información de momento deportiva más importante de este lunes. Les deseo a la gente que tenga una excelente mañana. Cuídese mucho. Les invito a que siga con nosotros en el noticiero, porque más información no le cambie.
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3: Y ya lo hemos estado platicando, comenzó el proceso electoral intermedio, renovación de Cámara de Diputados en su totalidad, la federal, 17 estados de la República, y lamentablemente, pues la información que le hemos dado es de irregularidades y sospechas entre pues campañas adelantadas y principalmente unas sospechas en el Instituto Nacional Electoral, en su cabeza, que es la consejera presidenta del IFE, del INE, Guadalupe Tadei. Y para hablar precisamente de este ambiente preelectoral que ya está siendo tolerado con actividades dentro de Morena, yo le agradezco muchísimo a Jorge Triana, el ex legislador federal y actual vocero del Comité Ejecutivo Nacional del PAN. Jorge, qué gusto saludarte.
21: ¿Qué tal, Alberto? Buenos días, gusto en saludarte también.
3: Muchísimas gracias, Jorge. Pues hay un refrán sabio del pueblo mexicano que bien dice: lo que mal comienza, mal termina. Estamos ante este escenario. ¿Crees que será catastrófica esta elección intermedia, sobre todo por un órgano electoral que costó mucho tiempo construirlo, ciudadanizarlo, y hoy, pues lo que estamos viendo es una silla de la Secretaría de Gobernación al lado de la presidenta del INE en el evento protocolario de inicio de la elección intermedia?
21: Pues señales muy negativas, Alberto. Efectivamente, si bien es cierto, el Instituto Electoral todavía cuenta con cierta autonomía, por lo menos institucionalmente, legalmente, y ahí trabajan muchísimas personas que son de servicio civil de carrera, de servicio electoral, y que son profesionales, cartógrafos, capacitadores, abogados, etcétera, y hay que confiar en ellos. Pues hay señales que nos dicen que está completamente tripulado ya el instituto, por lo menos en su cúpula, y que no va a ser una elección fácil desde el punto de vista de la objetividad y de el piso parejo que esperamos todos los que vamos a participar. Mira, señales negativas, tú mencionabas una, pues acudió de manera personal la secretaria de Gobernación al Instituto Nacional Electoral. Yo entiendo que las elecciones son un tema de seguridad nacional y que la seguridad nacional le corresponde a CEGOV, pero nunca habíamos visto esta señal en 33 años, nunca se había visto algo así. Se toleran actos anticipados de campaña de manera vulgar. Ahí vemos a todos los aspirantes de Morena a ocupar un cargo inexistente, llamado coordinador de los comités de defensa de la Cuarta Transformación a lo largo y ancho del país, sin que haya el menor recato, ni siquiera una amonestación de parte de la autoridad electoral. Se relajan medidas que deberían de ser rígidas, como este tema de las boletas planchadas, estas boletas que mágicamente, sin ser dobladas, terminan adentro de una urna y que son marcadas y que viene la marca de la anterior, la que está arriba. Se permite a partir de ahora que los servidores de la nación vayan a ser observadores electorales. Esto es completamente inadmisible. Muchas señales que nos hacen pensar pues que hay algo moviéndose adentro, cargándose a favor del gobierno, Alberto.
3: Sí, lamentablemente. ¿Y esto qué tanto puede impactar entre nosotros los ciudadanos? Hemos tenido, pues en elecciones que no son las presidenciales, una disminución en la participación electoral. Afortunadamente, en la elección intermedia, Jorge, pues habrá la renovación de la mitad de las gubernaturas y esto podría despertar el ánimo, el interés de los ciudadanos de acudir a las urnas. Pero pues recuerdo muy bien aquellos años de los 80, de los 90, en los que había un partido único, en los que mucha gente decía: ¿para qué votamos si ya sabemos quién va a ganar? ¿Crees que esto se puede estar sembrando entre la sociedad mexicana, que tengamos este retroceso ya de desesperanza en los resultados electorales?
21: pues efectivamente esto desmotiva, desincentiva la participación ciudadana en las elecciones. Es una regresión autoritaria por donde se le quiera ver. Regresamos, bueno, no hemos regresado, por supuesto que no estamos en ese punto catastrófico, pero la gente lo puede leer como si se estuviera regresando a un punto donde el gobierno era juez y parte, el gobierno organizaba las elecciones, donde desde gobernación precisamente se dictaban cuáles eran estos postulados electorales, y bueno, pues parece que ahora hay un intento por llevarlo a cabo de esta de esta manera. Recordar que la organización de las elecciones a nivel local, tú referías 17 elecciones estatales, corre a cargo en primera instancia de los institutos locales de cada entidad, el Instituto Electoral de Veracruz, el de Tamaulipas, el de San Luis, etcétera. Entonces, bueno, no es necesariamente la mano del INE la que entra ahí, pero bueno, no sabemos cuál es el nivel de autonomía de cada instituto, si los gobernadores también han logrado meter mano en ellos. Entonces, bueno, pues es una situación complicada. Creo que a los partidos de oposición, a las organizaciones civiles, nos corresponde hacer doble trabajo, el normal, el rutinario de llevar a cabo lo que tengamos que hacer para tener una elección efectiva y atraer a la ciudadanía con propuestas, con visiones diferentes, y también por otro lado, pues cuidar la elección, tema no menor, porque precisamente ahí es donde nos meten goles, ¿verdad?
3: Sí, pues sí, aunque estos OPLES, llamados OPLES, institutos electorales, están ahorcados por falta de presupuesto, porque el gobernador o la gobernadora, si los desacredita, pues ya no tienen muchas funciones. Y hay un actor muy importante, Jorge, que se llama el Tribunal Electoral del Poder Judicial de la Federación, ese mismo que avaló la sobrerrepresentación en la Cámara de Diputados actual, en la que le dio la mayoría a la Cuarta Transformación, una mayoría que no debería de tener porque no la logró en las urnas, y ese tribunal que también validó las campañas adelantadas dentro del partido. Entonces, pues lamentablemente la desconfianza no va hacia la autoridad administrativa, que es el INE, sino hacia la máxima autoridad del tribunal, porque si valida una elección que sea, pues que tenga muchas sospechas de errores, de fraude, pues no va a haber ya poder humano que pueda quitar ese veredicto.
21: Sí, es correcto, la última palabra, la última instancia, es un tribunal de última instancia, el Tribunal Electoral del Poder Judicial de la Federación. No solo avaló la fraudulenta sobrerepresentación de Morena y aliados en la Cámara de Diputados, gracias a la cual se han llevado a cabo reformas tóxicas para nuestro país, como la reforma del Poder Judicial, sino que no olvidemos que es el Tribunal Electoral quien avaló este juego de corcholatas desde el año 2023, quien le dio permiso a Morena de que hicieran campaña anticipada. Y esto es en cascada, Alberto. A ver, como partido de oposición, ¿cómo vamos a salir a una elección? ¿Vamos a permitir que empiece antes el contendiente y si nosotros habernos movido? Entonces, bueno, pues todo lo que estamos viendo, los tiempos adelantados, son cortesía del Tribunal Electoral, que por cierto se permitió que calificara una elección sin estar completo, y que en estos momentos tampoco va a estar completo. La de Mónica Soto, expresidenta del tribunal, apenas presentó su renuncia.
3: Sí, esa es otra de las irregularidades. Ahora, Jorge Triana, vocero del Partido Acción Nacional, hay otro dicho muy popular que dice que a donde fueras, haz lo que vieras, y entonces los partidos de oposición, en este caso el PAN, seguirán ya el mismo ejemplo de Morena y la Cuarta Transformación, de estar eligiendo con antelación a quienes serán sus candidatos. He visto que ya están nombrando, por ejemplo, en Tlaxcala este fin de semana, ya a quien encabezará los trabajos en los trabajos del PAN. Entonces el PAN estará repitiendo, pues diciendo, si ya se puede, pues entrémosles todos a las campañas anticipadas.
21: Pues es que el Tribunal Electoral avaló este tipo de prácticas y lo avaló para todos los partidos. Vaya, sería completamente ingenuo pensar que vamos a permitir que un partido se adelante en los tiempos tomando ventaja sin que nosotros hagamos nada. Hay una diferencia, porque sí estamos cuidando algo nosotros. Estas personas que se están nombrando a cuenta gotas, debo decir, en algunos estados ya como coordinadores operativos de nuestro partido a nivel estatal, tendrán que ser ratificados a través del método ordinario de selección en una precampaña. tendrán que ser ratificados a través de una elección interna, a través de una encuesta. No va en definitivo, pero no es lo deseable. Tendríamos que tener reglas muy estrictas para todos los partidos políticos y no el relajamiento a conveniencia de una fuerza política. No es lamentable, hasta ridículo lo que estamos viendo.
3: Sí, porque entonces nos lleva a pensar, pues, ¿de dónde sale tanto dinero, no? En el caso de ustedes, como bien dice, se han nombrado 2, 3, pero en el otro caso, pues, ya se tiene casi a los 17, y además ya se tiene, por ejemplo, al hijo del expresidente López Obrador, pues, visitando el estado de Tabasco como, pues, como si tuviera toda la cartera abierta, porque no creo que ellos estén poniendo de su dinero para pagar a un equipo que los vaya con ellos para alimento, transportación, bebida, por el extremo calor que hay ahí en Tabasco y todo esto. No creo que sea. ¿De dónde está saliendo ese dinero, no?
21: Y además que no es fiscalizable, que me parece que es la parte más delicada. Esa es otra diferencia sustancial. El llamado que hace Morena, y hasta le pide a sus senadores, diputados, que pidan licencia si quieren aspirar a este cargo inexistente de coordinador de la Cuarta Transformación, pues es que salgan a la calle supuestamente a repartir un periódico, el órgano de difusión interna de Morena, pero pues regalan de todo tipo. Los hemos visto regalando cualquier cantidad de cosas en la calle para ganar la simpatía de la gente, y no son cuantificables, no son fiscalizables estos recursos, porque no forman parte de una precampaña. Entonces, bueno, pues todo lo que se gastara en este momento, llamémosle antecampaña, anteprecampaña, a este periodo, debería de abonarse al tope de campaña que van a tener, y la autoridad ni siquiera lo está contando. Es una anomalía y es un despropósito por donde se le quiera ver.
3: Por último, Jorge, ayer, bueno, este fin de semana, el dirigente nacional del PRI, Alejandro Moreno, pues hizo una propuesta, no postular a candidato al distrito de Tabasco, donde está compitiendo Andrés López Beltrán, dejar que se vaya solo, como una protesta de lo que seguramente pasaría, ¿no? Él dice, Alejandro Moreno, que lo más seguro es que López Beltrán y Morena se roben la elección, garantizando el triunfo del hijo del expresidente. ¿Ustedes harán eco de esta propuesta? ¿Podrían no postular a candidato en ese distrito de Tabasco para que tan solo el voto de su papá, de López Obrador, pues pueda hacer ganar a su hijo?
21: Pues mira, habrá que explorarlo. Creo que exhibido ya está. Creo que ya quedó claro que le urge el fuero, que tiene un temor enorme a que pueda venir algún tipo de acción legal en su contra. Ya le revocaron la visa, ya aparece su nombre en los expedientes del huachicol fiscal, ya su compadre, amigo y socio, Amílcar Olán, se exhibió que está involucrado incluso con el crimen organizado, está siendo perseguido también por la autoridad hacendaria. Entonces, bueno, está encajonado, no le queda de otra más que tener fuero. Lo mandan por el distrito más rentable de Morena en el país. Me parece que exhibido ya quedó. Habrá que ver si esta estrategia vale la pena al final del día, pero realmente también es lamentable que el hijo de un presidente que pregonó el no robar, no mentir y no traicionar, sea un ratero, un mentiroso y un traidor, y quede exhibido desde este momento.
3: Pues ya estaremos, se pone bueno por lo pronto el inicio del proceso electoral, en algunos aspectos negativos y en otro, pues porque viene la contienda entre los partidos políticos y habrá muchas propuestas. Y ahí, Jorge Triana, vocero del Partido Acción Nacional, ex legislador federal, te agradecemos muchísimo tu participación.
21: Gracias, gracias a ustedes, buen día, saludos a todos.
3: Muchísimas gracias, vamos a un corte y regresamos con más.
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3: Y cuando son las 8:34 tiempo del centro de México, ya de esta mañana, mañana de lunes 14 de septiembre, mire, ya están sonando los tambores, ya desde este fin de semana en el Colegio Militar, que se encuentra aquí al sur de la Ciudad de México, allá a la salida a Cuernavaca, estaban practicando las Fuerzas Armadas, se veían fuegos artificiales ahí en la explanada, bueno, se veían obviamente en el cielo, pero se veía que los estaban pues practicando desde la explanada del Colegio Militar, ya estas celebraciones que se van a tener, obviamente en el Zócalo Capitalino. Por cierto, Woody y Jorge, ¿han oído los aviones? ¿Han visto los aviones? Generalmente días antes, ¿no?, del desfile sobrevuelan la Ciudad de México. Yo vi hace algunos 2 o 3 días que sobrevolaban unos helicópteros, pero ya no sé si trasladan a los militares o a los marinos de un lado al otro, pero no los he visto. Ah, las avionetas que fumigan, eso sí, ¿verdad? Sí, pero sí, esta vez no, a lo mejor el día de hoy va a haber algún tipo de sobrevuelo. Cuando hay eventos importantes, por ejemplo el Mundial, la Fórmula 1, generalmente sale a practicar unos 3 o 4 helicópteros que llevan una bandera de México monumental, la van cargando y se ve muy bonito en el cielo de la capital del país, pero pues ya deben de estar practicando para que el día de mañana, pues primero en la noche, se lleven a cabo todos los fuegos artificiales. Por cierto, hacemos un exhorto a todas las familias mexicanas para que no utilicen los fuegos artificiales, estos llamados cohetes. Lamentablemente hay muchas historias de tragedia, principalmente en los menores de edad que juegan con estos explosivos, que son muy peligrosos. Muchos de ellos pues, están caducos, tienen mucho tiempo, se venden de manera ilegal en la calle, son muy baratos y pueden provocar tragedias. Mejor deje todos los fuegos artificiales en los profesionales, estos que tienen consigo pues muchos mecanismos de protección, de cuidado, déjenselo a ellos. Podemos ver un bonito escenario en cualquier parte del país, se utilizan los fuegos artificiales, pero que sean los profesionales para evitar accidentes. Oiga, lo quiero invitar a que el día de hoy pueda adquirir el diario Ovaciones, lo puede comprar en cualquier puesto de revistas, en las tiendas de autoservicio también, y es que el día de hoy se está hablando de un tema que no tenemos que olvidar, un tema muy actual, y es precisamente la violencia. Allá ya le informaba que en Culiacán marcharon por la paz familias, personas buscadoras, empresarios y jóvenes. El diario Ovaciones informa que la concentración inició con la bendición del obispo Jesús José Herrera. Después el contingente avanzó rumbo a la catedral basílica con prendas blancas, banderas de México, pancartas y lonas con el lema Sinaloa, ponte de pie. No más de lo mismo. La exigencia común de los casi 8,000 sinaloenses que se manifestaron fue la de no dejar solo a las víctimas ni permitir que el miedo siga defendiendo la vida de Culiacán. La víspera de la marcha, al menos 10 personas lamentablemente fueron asesinadas en Sinaloa, y eso que dicen que ya se hizo un lado a Rubén Rocha Moya. pero no hay investigación. Y sabe, el peor, lo peor que puede haber de mensaje en un país que busca justicia es la impunidad. Y Rubén Rocha Moya hoy es el verdadero nombre de la impunidad que hay en este país. Entonces, pues es claro cómo se puede actuar en México delinquiendo. Si a Rubén Rocha Moya lo cuidan, pues ¿quién va a estar pensando en delitos que no trascienden a la opinión pública? Así es que lo invito a que pueda adquirir el diario Ovaciones, el diario de casa, que por cierto, pues hoy trae consigo también toda la información deportiva. El diario Ovaciones es el diario pues más importante en materia deportiva de nuestro país y destaca el gol que hiciera el mexicano Raúl Jiménez, que logró el triunfo de su equipo, los Wolves, allá en Inglaterra. Y también trae una infografía, un análisis en torno a la vida que tienen hoy los jóvenes, las personas jóvenes que hoy están buscando cómo construir su vida. Y es que jóvenes preocupados por los altos precios y el desempleo. Para la generación Z y millennials, el costo de la vida es principalmente la mayor preocupación. De acuerdo con una encuesta global de Deloitte, realizada a más de 22,000 jóvenes de 44 países, la principal preocupación es el costo de vida. Hoy, para que un joven pueda comprar, por ejemplo, un departamento, una vivienda, pues es casi imposible. También les preocupa el desempleo, un desempleo que no abre oportunidades a las nuevas generaciones. Obviamente vienen el cambio climático, la salud mental de la generación es también un punto importante, y creo que esto es un avance de las nuevas generaciones. Ya no permitir que la vida se remita exclusivamente a trabajar, al tráfico y a dormir casi desmayados de tanto trabajo. Esto es muy importante, ¿eh? Y deberíamos de adoptarlo como sociedad, darnos también nuestra salud mental en materia de descanso, de convivencia, de recreación, de trabajo también, pero no destinarlo. Creo que aquí todos hemos vivido, creo que desde muy jóvenes no terminábamos las carreras cuando ya estábamos trabajando, ¿verdad? Y desde ahí no paramos. El asunto es que no hay horizonte. Y de pronto decimos, bueno, voy a dejar de trabajar a los 65 años. Ya parece que lo voy a dejar. Si lo único que dice es, no, pues ya voy a seguir necesitando trabajar e ingresar, ¿no? Entonces, eso también es una parte de la salud mental que necesitamos y que hoy las nuevas generaciones están poniendo el dedo en esa herida. Así es que lo invito a que pueda adquirir el diario Ovaciones. Está muy interesante la edición del día de hoy. Nos vamos hasta NTR Guadalajara con mi compañera Nivia Cervantes. Adelante, Nivia, te escuchamos nuevamente.
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0: Alberto, cuando son ya las 8 de la mañana con 41 minutos desde esta Perla Tapatía, te comparto información. Decirte, ¿recuerdas a Elizabeth Castro Cárdenas, esta conductora del programa de televisión Que Quiere la Banda, que fue contratada como asesora técnica del SIAPA, el Sistema Intermunicipal de los Servicios de Agua Potable y Alcantarillado, que, bueno, por la calidad, la pésima calidad del servicio que nos está ofreciendo, pues ha sido muy polémico y ha ocasionado una serie de situaciones bastante serias aquí en nuestra entidad? Bueno, pues resulta que el proceso de jubilación de Elizabeth Castro Cárdenas, esta conductora de televisión y también directora asesora técnica de El SIAPA, bueno, sigue paralelamente las investigaciones. Su caso sigue pues en investigación. Esto ocurre mientras, bueno, está en proceso su jubilación, es decir, se hace la investigación y se hace el trámite de la jubilación. Y resulta que, de acuerdo a los datos que tiene el expediente y que fueron consultados por el diario NTR Guadalajara, Elizabeth Castro Cárdenas realiza aportaciones voluntarias al Instituto de Pensiones del Estado de Jalisco desde el 30 de junio de este año, al registrar un historial de 30 años de cotización, requisito establecido por la ley institucional para acceder a este derecho. La conductora, Alberto, podría recibir una pensión mensual de 72,000 pesos. Ella ganaba, de acuerdo a lo que pudimos presentar en NTR Guadalajara, poco más de 73,000 pesos mensuales. Así que, bueno, pues ahí va avanzando en lo que está esta investigación, también el proceso de jubilación de Elizabeth Castro Cárdenas. Alberto, la información desde Jalisco. Muy buenos días.
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2: Buen día, les saludo desde Zacatecas con lo más destacado. A pesar de que en los últimos 5 años se duplicó el número de policías estatales y municipales, los ayuntamientos de Zacatecas aún enfrentan un déficit de 45% en sus corporaciones, informó Manuel Eduardo Flores Unduc, titular del Secretariado Ejecutivo del Sistema Estatal de Seguridad Pública. Explicó que el principal reto está en las policías municipales, debido a las dificultades para completar las plantillas y cumplir

0: Su presidenta Marisela Dima Reveles explicó que los principales señalamientos están relacionados con conflictos por falta de docentes, cobro de cuotas escolares, inconformidades con el trato de maestros y posibles vulneraciones a los derechos de estudiantes y de padres de familia. La presidenta señaló que al inicio de cada ciclo escolar suelen incrementarse en la comisión el número de quejas debido a los conflictos que surgen entre padres de familia, docentes y autoridades educativas. En más información, el municipio de Pinos concentra 5 de los 7 casos de miasis por gusano barrenador confirmados en humanos en Zacatecas, informó la Secretaría de Salud del Estado. Omar Torres Ramírez, responsable estatal de rabia y otras zoonosis, detalló que los otros 2 casos corresponden a los municipios de Melchor Ocampo y Trancoso. Precisó que ninguno de los pacientes se encuentra grave, sin embargo, las autoridades mantienen vigilancia epidemiológica en el municipio de Pinos. Como parte de las acciones preventivas, detalló, se realizan campañas de información en redes sociales, así como en centros de salud y hospitales, con el objetivo de prevenir nuevos casos y fortalecer la detección oportuna de esta enfermedad. Hasta aquí la información desde el estado de Zacatecas. Le invito a que siga en Informativo NTR.
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13: Muy buenos días, como cada lunes, Nora Ampudia, especialista en materia económica y catedrática de la Universidad Panamericana, habla de aspectos económicos, destacando este día la importancia económica de Jalisco a nivel nacional. Te escuchamos, Nora Ampudia, muy buenos días.
14: ¿Qué tal, Nidia? Muy buenos días. El día de hoy hablaremos sobre la importancia económica de Jalisco y las ventajas que su competitividad le genera. Jalisco es una economía muy diversificada. Ello le permite sortear mejor las recesiones y crisis económicas y su crecimiento económico en promedio ha sido mayor que a nivel nacional. Jalisco es la cuarta economía más grande del país después de Ciudad de México, Estado de México y Nuevo León. Jalisco aporta el 7.5% al total del PIB nacional y ocupa el primer lugar nacional en producción agropecuaria, aportando el 14.7% del total nacional. Tenemos el tercer lugar en el sector manufacturero, aportando el 6.6% del PIB total, y el tercer lugar en el

0: sector servicios con el 7.5% del total nacional. En materia de competitividad estatal, Jalisco ocupa el cuarto lugar y el primero en registro de patentes, y a pesar de no ser un estado fronterizo, en el primer semestre de este año ocupó el segundo lugar nacional en exportaciones, impulsado fuertemente por la industria electrónica, la computación y componentes y el sector de comunicaciones. De hecho, Jalisco aporta el 26% de la producción nacional de electrónicos, en autopartes el séptimo lugar nacional, en componentes el quinto lugar, y en turismo e ingresos hoteleros el segundo lugar nacional. En la industria de la construcción estamos en cuarto lugar. El ingreso laboral por persona en Jalisco está por arriba del promedio nacional, lo que genera un mayor dinamismo en consumo y mercado interno. Ello permite que la pobreza en Jalisco esté por debajo del promedio nacional y que la clase media esté por arriba del promedio nacional. Por eso, en materia de pobreza laboral, que es el porcentaje de la población con un ingreso inferior al costo de la canasta alimentaria, en Jalisco es menor que a nivel nacional, con el 24.2% de los ocupados versus un 31.9% a nivel nacional. Dado lo anterior, podemos establecer que el reciente impulso para la inversión en inteligencia artificial generativa le genera ventaja competitiva a Jalisco en el marco de las negociaciones del T-MEC, y será uno de los factores que nos permitirá seguir creciendo por encima del promedio nacional, además de permitir mayor certidumbre. Dado el rápido desarrollo que está teniendo la inteligencia artificial en Estados Unidos, ello generará un efecto de arrastre positivo sobre la economía de Jalisco. Y esto es todo por hoy, Nidia, y nos escuchamos hasta la próxima.
1: Muchísimas gracias, Nora Ampudia, especialista en materia económica y catedrática de la Universidad Panamericana. Nos escuchamos en la próxima. Muy buen día.
2: Muchísimas gracias, Nivia. También muchísimas gracias a Nora por su comentario, como todos los lunes, aquí en la primera emisión de Informativo NTR. La presidenta Claudia Sheinbaum continúa con sus visitas a diversos estados de la República para dar a conocer su segundo informe de gobierno. Hay que reconocerlo. La presidenta no ha cesado en su visita a los diversos estados desde el jueves, viernes, sábado y domingo. Lo está haciendo, ya casi va a terminar ya sus visitas y sus informes de gobierno de manera estatal. Este fin de semana, la presidenta Claudia Sheinbaum, pues, continuó con estos informes estatales sobre su segundo informe de gobierno. Estuvo en el estado de Hidalgo, ahí, anteriormente estuvo en Quintana Roo y también estuvo en Campeche. El viernes estuvo en Chiapas y también fue a Oaxaca, en donde dio su informe en ese extraordinario auditorio de la Guelaguetza, ahí en el Cerro del Fortín, desde donde ese auditorio es testigo de todo lo que pasa en la vieja Antequera. Le quiero mandar un fuerte saludo ahí a quienes nos están escuchando en esa bellísima ciudad de Oaxaca. Pues bueno, la presidenta Claudia Sheinbaum habló sobre su administración, ahí habló sobre la defensa a la soberanía, sobre el trabajo que lleva en su gobierno en torno a la producción. La presidenta Claudia Sheinbaum criticó a los integrantes a la dirigencia nacional del PAN, que durante la semana pasada acudieron al Parlamento Europeo, allá a la Unión Europea, para denunciar lo que está pasando en México. Según los panistas, hay un ataque en contra de opositores, violación a la libertad de expresión, a la libertad de información, con un ataque a los medios de comunicación y sobre todo con campañas adelantadas irregulares que están violando la ley electoral. Bueno, la presidenta Claudia Sheinbaum, ya metida en las fiestas fiestas patrias, dijo que tal como pasó en la época de la independencia y la reforma, pues los conservadores mexicanos están buscando afuera quien venga a poner orden cuando somos los mexicanos, dijo la presidenta, quienes decidimos lo que pasa en el país. Escuchemos a la presidenta Claudia Sheinbaum.
3: Que cuando Juárez inicia la guerra de reforma, él se va a Veracruz y en vez de echarse para atrás, de decir hay guerra, hay que buscar un acuerdo, dice vámonos para adelante y emite las leyes de reforma. Finalmente triunfa el liberalismo mexicano, pero poquito tiempo después los conservadores, como ahora, se van a Europa a buscar el apoyo de fuera, porque dice no hay ningún mexicano que pueda gobernar a México.
2: Ahí está atacando la presidenta Claudia Sheinbaum, como siempre, a la oposición desde los eventos oficiales. La presidenta Claudia Sheinbaum dijo que de cara a estas fiestas patrias, en México se sabe que quienes gobiernan somos los mexicanos aquí dentro del país. Escuchemos nuevamente a la presidenta.
3: Dijo algo hermoso que hoy es igualmente válido. La soberanía dimana del pueblo. Solo el pueblo de México puede definir su presente y su destino. Ninguna élite, ningún gobierno extranjero. Esa es nuestra historia. Eso es lo que somos. Ese es el corazón del pueblo de México.
2: Pues ahí está el discurso que está haciendo la presidenta Claudia Sheinbaum en torno a lo que acontece en nuestro país. Oiga, este fin de semana llamó la atención lo que dio a conocer el dirigente nacional del PRI, Alejandro Moreno, quien informó que su partido podría estar declarando desierta para él, el distrito en donde va a competir Andrés López Beltrán. Dijo que como el hijo del expresidente se va a robar la elección, pase lo que pasa, pues entonces no tiene mucho caso poner a candidato del PRI. Llamó también el dirigente nacional de ese partido a la oposición para hacer lo mismo, para evitar que se quite a ese distrito y que no haya ningún tipo de candidaturas. Imagínese usted, podría ser algo que podría dañar también la forma de hacer del propio candidato o ya ahora precandidato de Morena al distrito de Tabasco, en el norte de Tabasco, Andrés López Beltrán. Así lo dio a conocer el dirigente nacional del PRI, Alejandro Moreno. Escuchemos.
4: Mandarlo a jugar un distrito a Tabasco con todo el apoyo gubernamental, con todo el apoyo de los programas, con todo el apoyo de los órganos electorales, que no lo señalen, que no le hagan ni un exhorto, ningún llamamiento. Es claro que va a competir en ese distrito y van a decir que barrió el distrito. Yo creo que lo que deberíamos de hacer es que nadie registre candidato en ese distrito. Y eso lo estamos valorando en el PRI. Que no registremos candidato porque se va a robar la elección. Entonces, que juegue solo, a ver quién le va a validar eso, porque es un cínico, es un corrupto. El mensaje que hay que mandar es que esa es la mayor impunidad. Díganme, 20, 30 años atrás, ¿qué hijo de algún expresidente estuvo metido en la política? Pero no solo en la política, este se metió en los negocios. ¿No decía el tristemente célebre corrupto de López Obrador que como el poder político y el poder económico recargado le salió el Andy?
2: Pues este fin de semana le contestó un familiar de López Beltrán, su tío, quien es secretario de gobierno del estado de Tabasco, Ramiro López Obrador. Ahí dijo que para qué le contesta al dirigente del PRI si el PRI ni siquiera pinta en el estado de Tabasco. Pues no, porque se convirtió en guinda, ¿no? El PRI antes era tricolor y ahora pues es guinda, se llama Morena. Así es que todos los que estaban en el PRI pues se pasaron a Morena, pues. Como cuando fue, ¿se acuerda usted? Cuando ganó el PAN, de pronto todos eran panistas. Todos, mientras en el gobierno de Vicente Fox, en el de Felipe Calderón, todos eran panistas. Perdió el PAN, regresó al PRI, todos eran peñistas. Bueno, hasta algunos tenían copete, ¿no? ¡Viva el rey! ¡Muere el rey! Exactamente, viva el rey, muera el rey, en este caso muera el partido, venga el nuevo partido, pero en este caso es una metamorfosis. Bueno, escuchemos lo que dijo el tío de Andy López Beltrán, Ramiro López Obrador, escuchemos.
5: ¿Qué le voy a hacer caso a ese hombre? A ese no le hace caso nadie. Mira cómo está el partido donde está él. Le hubieran comentado, le hubieran enseñado alguna encuesta de cómo está el partido aquí en Tabasco. Está desaparecido. Entonces, ¿qué caso tiene contestarle a uno?
6: Ellos dicen que van a dar la sorpresa en 2027.
5: Pues no, las encuestas dicen otra cosa. Uno puede expresar y puede decir cualquier opinión y están en su derecho, pero otra cosa es lo que dice la ciudadanía. Ellos hablan muy bonito, se expresan muy bien, ¿sí? Nada más que le falta la credibilidad, que no la tienen, ya la perdieron, y la perdieron porque estuvieron muchos años en el poder y no hicieron absolutamente nada.
2: Pues ahí está, como con López Portillo. Usted sabe que López Portillo fue candidato único, él no tuvo candidato de oposición, él mismo dijo en una declaración, con el voto de mi mamá, yo sería presidente de la República. ¿Qué cosa, verdad? Aquí podrían decir, con el voto de mi papá, yo ya sería diputado federal. Bueno, veremos si finalmente la oposición lo hace, pero por lo pronto interesante la propuesta del dirigente nacional del PRI. Vamos a un corte y regresamos con más.
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2: Oiga, se prenden las alarmas. En estos momentos estamos a 57 minutos de la preventa del partido de la NFL en México, ¿eh? Ya se va a vender hoy, así es que pues no les voy a decir por dónde para que le investiguen, porque no le voy a hacer promoción, pero pues va a haber partido de la NFL en México después de ya bastante tiempo. Estarán los 49 de San Francisco contra los Vikingos de Minnesota. Buen partido. Pues creo que fue el del Super Bowl, ¿no? Creo que ellos no fueron los del Super Bowl. Ah, no, ese fue el inicio de la temporada. Pues bueno, creo que son bastante buenos. Ya ven, yo no conozco nada de fútbol americano, pero para quienes quieran comprar sus boletos y pues ganarle un poco a la reventa, pues se puede inscribir en estos momentos y a las 10 de la mañana comienza la preventa para una tarjeta de esta que tiene un guerrero en la portada, así es que habrá preventa el día de hoy para este partido de la NFL en nuestro país, principalmente en el Estadio Azteca, hoy llamado Estadio Banorte. Y vamos al segundo tiempo de todos los deportes y Óscar Orozco. Adelante, Óscar, te escuchamos nuevamente.
0: Buenos días, una vez más, un gusto saludarte a ti y a todo el auditorio de Informativo NTR. Continuamos con la información deportiva más importante de este lunes. Bien, pues continuamos con temas del fútbol internacional. Los mexicanos que participan en clubes europeos dieron nota este fin de semana. Raúl Jiménez, así es, el Lobo de Tepeji, marcó gol al minuto 90 para que su equipo, el Wolverhampton, en la segunda división de Inglaterra, en la Championship, derrotara al Sheffield United 1-0. Gol de Raúl Jiménez. Qué buen gol de Raúl, que bueno, vuelve a ser protagonista en su equipo, el más querido para él, el Wolverhampton, aunque está en segunda división. Créame que fue una gran actuación del mexicano. 1-0, derrota al equipo de Sheffield United y gol de Raúl Jiménez. Vaya actuación del mexicano, enhorabuena para él. Sí, no importa que esté en segunda división, hay que festejarlo, es una realidad. Quien también festejó un gol fue Santi Jiménez, que marcó uno de los cuatro goles con el que su equipo, el Porto, derrotó este fin de semana al Casa Pía. 4-1, Santi Jiménez marcó de penalti, un penalti que a él le cometieron, y él fue el ejecutor, el cobrador. Un buen penalti bien ejecutado por parte del mexicano, así que Santi por fin se estrena en el fútbol portugués. 4-1 gana el Porto, buen resultado para él. La Hormiga González, ¿cómo le fue con el Olympiacos? Le fue mal a la Hormiga, con nuevo técnico, ya en la persona de Imanol Alguacil, perdió en casa el sábado pasado 1-0. La primera titularidad de la Hormiga González en la Superliga de Grecia, había sido titular en la Copa, pero en la Liga no, y fue titular. Bueno, pues no estuvo fino, su equipo cayó 1-0 ante el Ofi. Vaya resultado terrible para el cuadro griego, el supergigante de Grecia, cae 1-0. No le fue nada, pero nada bien, y bueno, pues ahí está este resultado terrible para el equipo griego, y ahora con nuevo técnico veremos si la Hormiga tiene más oportunidades. El AZ Alkmaar de la liga neerlandesa empató a 1-0 ante el Willem este fin de semana. El mexicano Mateo Chávez jugó todo el partido, pero su equipo, que ahora ya es segundo en la tabla general, no pudo descifrar el esquema que le puso el Willem 2. Y así se va con un empate a 1, doloroso, amargo este empate para el equipo neerlandés donde milita el mexicano Mateo Chávez. En el clásico de Manchester en la Liga Premier este fin de semana, los Citizens ganaron 1-0 con gol de Erling Haaland al minuto 60. La expulsión de Foden al minuto 23 no impidió que los Citizens sacaran el resultado ante su acérrimo rival, el United, que jugó con prácticamente 70 minutos con un hombre de más y no fue capaz de ni siquiera empatar. Así que resultado triste para el Manchester United en casa, allí en el Teatro de los Sueños en Old Trafford, pierde ante el City 1-0. Qué terrible resultado. La jornada de la Premier League terminará el día de hoy con el partido entre Leeds United contra el Newcastle. De los resultados también que se dieron, el Arsenal derrotó 2-0 al Sunderland, el Tottenham y el Everton empataron a 0, el Chelsea 2-2 ante el Hull City, y el Bournemouth 2-2 ante el Brentford, el Crystal Palace perdió ante el Ipswich 3-2, el Liverpool y el Fulham empataron a 0 goles. En la Liga de España ganaron los dos grandes gigantes de la Liga Española. El Real Madrid derrotó 4-1 al equipo del Rayo Vallecano, un partido que se le estaba complicando al equipo merengue, pero que lo pudo solucionar un doblete de Kylian Mbappé. El Atlético de Madrid derrotó 3-0 a la Real Sociedad de San Sebastián, un partido de trámite, y el Barcelona goleó 4-2 a Levante. Los catalanes siguen en la cima tras 5 fechas, 15 puntos, líderes generales ahí seguiditos del Madrid. Y bueno, vendrá, es una jornada doble esta semana. En la Liga de España, el Elche estará recibiendo al Real Madrid el martes, mañana, y el equipo del Barcelona estará el miércoles recibiendo al Racing de Santander, partidos que parecen ser de mero trámite. Bien, y continuando con la actividad deportiva, Isaac del Toro, el mexicano, conquistó el Gran Premio de Montreal. Así es, el Toro mexicano embiste. Así es una gran noticia para él, después de que no pudo el fin de semana anterior ganar, quedó en un lugar muy, muy gris, pues ahora se prepara ya para lo que será el Mundial de Ciclismo y conquista este fin de semana, el día de ayer, domingo, el Gran Premio de Montreal en un sprint explosivo del mexicano en los últimos 300 metros. Del Toro ha logrado así 33 triunfos en el ciclismo mundial y este año marcha con resultados maravillosos, que se alista para participar en 2 semanas en el Campeonato Mundial de Ciclismo con un recorrido muy similar al de este domingo, aunque será más largo. Así que Isaac del Toro volvió a hacerlo, ganó el Gran Premio de Montreal en un sprint de los últimos 300 metros en los que luchó rueda con rueda contra el francés también joven Paul Seixas, quien no pudo ante el ataque final y con la meta a la vista. El de Ensenada se permitió soltar el manillar un poco antes de cruzar la línea de la victoria para hacer el pase con el que celebra sus triunfos. Del Toro ha logrado así 33 triunfos en el ciclismo mundial y así es un resultado espectacular. El equipo de Isaac del Toro, de los Emiratos, trabajó como un reloj de precisión, en especial con el apoyo de Adam Yates, Brando McNulty, que le permitieron mantener posición estratégica durante todo el recorrido. Así que bueno, el mexicano sigue rompiendo la Isaac del Toro y se prepara para esta Copa del Mundo. Así que bueno, pues Seixas, quien también es joven y es el rival directo de Isaac del Toro en cualquier competencia, pues se tuvo que conformar con el segundo lugar ante la arremetida veloz del mexicano. Enhorabuena para él, en realidad qué gran resultado para Isaac del Toro en esta competencia. Se llevó a cabo este fin de semana las finales del US Open, el último gran slam del año, tanto la rama femenil como la rama varonil. En la rama femenil, el sábado, Arina Sabalenka, ya número 2 del mundo, fue derrotada por Rybakina. Así es, Rybakina derrota a Arina Sabalenka, la bielorrusa, la de Azerbaiyán, 6-4, 7-5, 6-2, contundente Rybakina, y gana su primer US Open en su historia. Así que bueno, un gran resultado. Y bueno, pues ahí está lo de esta competidora. Y bueno, Zverev también en la rama varonil derrotó a Ben Shelton, que había sido uno de los más importantes competidores en este US Open. Y así el alemán Zverev conquista el US Open. Así es que termina la sequía estadounidense para el alemán Alexander Zverev, quien arruinó las ilusiones del país anfitrión de Estados Unidos, porque Ben Shelton, el verdugo de Carlos Alcaraz, cayó, y este domingo pues alza su primer, le impidió a Ben Shelton terminar con su, o ganar su primer Grand Slam en la historia. Se impuso 6-3, 7-6, 5-7 y 6-2 a un Shelton que tardó en sacudirse la presión ante los 23.000 aficionados presentes allá en Flush Meadows, en Nueva York, que confiaban en que fuera el primer tenista local en conquistar el torneo en 23 años. Con su experiencia y un servicio imperial, Zverev redondeó a los 29 años su mejor temporada con un segundo título de Grand Slam, tras el triunfo que obtuvo en Roland Garros. Está en fuego el alemán. Esta cosecha es superior a la de sus grandes rivales, el italiano Jannik Sinner y el español Carlos Alcaraz, que terminan el año con un triunfo cada uno. En Flush Meadows se curó además la herida de su traumática derrota en la final de 2020, una de las tres perdidas antes de la redención de junio en París. Siento que Dios vio lo mucho que hemos luchado en la pista y cuántas decepciones hemos sufrido, así que me dijo, ¿sabes qué? Este es tu año, simplemente disfrútalo, dijo Zverev en una entrevista televisiva. Así que bueno, Zverev, campeón de Estados Unidos, cierra un gran año y viene lo mejor para el alemán, aunque ya si vemos recuperados a Yannick Sinner y a Carlos Alcaraz, pues el alemán que disfrute este momento, porque vienen también situaciones complicadas para él. En el Gran Premio de Madrid, este fin de semana, en España, Antonelli se consolidó como líder del Campeonato Mundial de Pilotos al ganar la competencia con su Mercedes. En segundo lugar quedó Max Verstappen, en tercero Lando Norris con su McLaren, en cuarto Charles Leclerc y en quinto George Russell. Antonelli pinta y vuela para obtener su primer campeonato del mundo en la gran carpa, en la Fórmula 1. Dominó Madrid y sigue acelerando fuerte para conseguirlo. Gran actuación. Y Checo Pérez, ¿en qué lugar quedó el mexicano? Pues quedó en el lugar número 20. Sigue sin obtener un punto el mexicano, sigue sufriendo con Cadillac. Bueno, Valtteri Bottas también, su coequipero, quedó en el 18, así que no hay mucho que presumir para el mexicano, es una realidad. De los resultados de la NFL, la primera semana de este fin de esta temporada, los partidos que se llevaron a cabo, hoy habrá el Jefes de Kansas City contra los Broncos de Denver, los Gigantes de Nueva York derrotaron 28-20 a los Cowboys, las Águilas ganaron 24-22 a los Commanders, los Chargers cayeron 26-14 ante los Cardenales, los Raiders ganaron 27-13 a los Delfines, Vikingos superó a los Empacadores 39-22, los Osos de Chicago derrotaron en un partido impresionante 59-37 a las Panteras, Steelers ganó 20-13 a los Falcons, los Tejanos 31-36 cayeron ante los Bills de Buffalo, los Titanes cayeron ante los Jets 23-10, los Jaguares ganaron 34-10 a los Cafés, los Colts cayeron 41-23 ante los Ravens, los Bengalíes ganaron 33-27 a los Bucaneros, los Leones ganaron 31-30 a los Santos, los Rams, ya este partido fue el jueves, 27-7 cayeron ante los 49, y el partido que abrió la semana número 1 de la temporada, los Seahawks 13-10 sobre los Patriotas. Hasta aquí la información deportiva más importante de este lunes. Les deseo a la gente que tenga un excelente inicio de semana. Cuídese mucho. Le invito a que siga con nosotros en el noticiero porque más información no le cambie.
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2: Y le agradezco muchísimo a Fernando Belauzarán, él es vocero del partido Somos, este partido de nueva creación, heredero de aquella marcha de la Marea Rosa, y un partido, Fernando, que creo que lo más fácil para ustedes fue lograr a los simpatizantes y a los militantes para conformar el instituto político. Lo difícil es que las autoridades electorales del INE los dejaran pasar. ¿Cuántas veces no les cambió el nombre, el color? Y bueno, terminaron en el INE mejor cambiándole el color al INE, porque según Guadalupe Tadei, ustedes le robaron el color. ¿Cómo estás, Fernando? Qué gusto saludarte.
9: El gusto es todo mío, Alberto. Qué gusto estar contigo.
2: Al contrario, Fernando, pues ¿cómo viste el inicio de este proceso electoral? Pues tú has sido también un observador importante, un actor importante en el Instituto Nacional Electoral, en el Instituto Federal Electoral, y pues ¿qué te causó, qué idea te causó ver a la Secretaría de Gobernación sentada al lado de Guadalupe Tadei en el inicio del proceso electoral?
9: No, bueno, es un retroceso, no ocurría eso desde hace 30 años. Desde que se hicieron las reformas del 96 que le dieron autonomía al órgano que organiza las elecciones, no se había sentado ahí alguien de gobernación. Incluso pues la autonomía fue para separarla de gobernación, que era quien organizaba antes las elecciones. Hay un atraso tremendo, y como lo mencionabas al principio de tu comentario, que agradezco, hay una evidente inquina contra el partido Somos que representamos. Si el INE dice que le apropiamos el rosa, pues ojalá lo hubiera dicho antes de que nos obligaran a cambiar de nombre, de logo y de color, ¿no? De hecho, nos hicieron hacer tres logos distintos, porque dos nos los rechazaron, fuera de toda norma, prácticamente un capricho. Pero bueno, ahora sí que estamos jugando de visitante en un terreno muy empinado contra nosotros y con el árbitro en contra, ¿no? Pues ni modo, ese es lo que nos tocó hacer. Tadei decidió cambiarle el color al INE de manera unilateral, no fue una decisión colegiada, fue una decisión unilateral. Dice que nos lo apropiamos efectivamente, pero ahora tiene el color del otro nuevo partido, que es el PAS. La única diferencia es que nosotros somos opositores y ellos son, digamos, oficialistas o cercanos al oficialismo. Y nosotros usamos el rosa, evidentemente, porque venimos de la Marea Rosa. Ese es nuestro origen, la Marea Rosa, que, en efecto, tomamos el rosa para defender al INE. Pero eso era otro INE. O sea, a mí no me desagrada que hayan cambiado color, porque la Marea Rosa defendió a un INE que era autónomo y que era garante de elecciones imparciales y de elecciones equitativas y que nos daba confianza a todos. Ahora, pues bueno, desgraciadamente ahora lo que vemos son instituciones capturadas que ni siquiera cuidan las formas, porque esta estancia de la Secretaría de Gobernación en el inicio del proceso electoral, pues me parece que es un claro mensaje de dónde se toman las decisiones.
2: Fernando, algo que puede preocupar mucho es la participación del Instituto Nacional Electoral a través de sus capacitadores electorales. Entiendo que muchos de ellos son ciudadanos y tienen un compromiso pues cívico con la nación, pero el asunto es que los capacitadores podrían seguir los lineamientos que ordene el Consejo General, y en especial la presidenta del Consejo General, que es Guadalupe Tadei, a través de la Dirección de Organización Electoral, Educación Cívica y todas ellas, ya que tiene la potestad constitucional ella de elegir a los directores ejecutivos del INE, y así los capacitadores electorales ir con el color lila a todo el país, con unos lineamientos que pudieran ser pues muy cuestionables. ¿Esto podría también traer un foco rojo para el proceso electoral, Fernando?
9: Claro, mira, todavía hay un sector del INE que es evidentemente confiable, que es el que viene del servicio profesional. Pero los capacitadores, como has visto, pues, tal vez se ha ido apropiando de toda la estructura. Porque cuando le dieron el golpe plan C de López Obrador, le dieron la facultad a Guadalupe Tadei de nombrar por dedazo a todos los directores. Antes tenía que pasar por el órgano colegiado, y eso implicaba una negociación, implicaba que los perfiles necesariamente tuvieran que ser reconocidos y dar confianza. Ahora Guadalupe Tadei los nombra de manera unilateral. Y obviamente ellos estarán encargados, sus oficinas, de cómo hacer esta capacitación. Y por supuesto ese es un foco rojo, es muy triste, porque lo que habíamos conquistado, que era un órgano electoral que nos diera certeza a todos los ciudadanos, eso ya lo perdimos. Y entonces por eso sale esta gran iniciativa, me parece, del Instituto de Estudios de la Transición Democrática y otros que se han sumado para hacer un ejercicio de observación electoral, como era como lo que se hacía con Alianza Cívica a principios de los 90, antes de que se hiciera la autonomía del entonces IFE. Y entonces, pues ni modo, ahora sí que es volver al futuro, porque el hecho de que ahora no den esa confianza los órganos electorales, porque han sido capturados, porque otra vez el gobierno sigue teniendo una ascendencia determinante en estos, pues la verdad es que pues no deja otra. Y qué bueno que la sociedad se esté organizando para tratar de darle certeza a un proceso electoral con todos estos focos rojos que dices y más. Ya pueden contar las boletas planchadas, abrieron la puerta para que computen las boletas planchadas, es decir, aquellas que no pudieron entrar a la urna, porque es imposible que entre una boleta no doblada a la urna, y sin embargo ya abrieron la posibilidad de computarlos. Y algo peor, también abrieron la posibilidad de que servidores de la nación sean parte de la observación electoral, porque ya no van a hacer el cruce del padrón, ya no van a cruzar el padrón de servidores de la nación con los que quieren ser observadores electorales. Es decir, que si un servidor de la nación miente y dice yo no soy servidor, no reparto programas sociales, ya nada más con su palabra podrá ser observador electoral y estar en la casilla, recibiendo a quién, a los beneficiarios, a los cuales pues de alguna manera condiciona de manera ilegal los apoyos al respaldo hacia un partido político, ¿no? Que ya sabemos cuál es el del gobierno, ¿no?
2: Lamentablemente regresamos a un partido de Estado, ese es el asunto, y que se están pues manejando todos los tentáculos que puede tener el régimen para garantizar su triunfo. Y en materia del partido Somos, Fernando, ¿cómo van? Es un partido que tendrá poco presupuesto, creo que por ahí de los 200 millones de pesos, y tendrán que postular a 17 candidaturas, a 17 gubernaturas, pues a casi 2,000 alcaldías, a las 500 diputaciones federales, consejerías, también a congresos locales. ¿Cómo va? Porque es un trabajo enorme el que trae consigo. Así un partido es. Político nacional. ¿Cómo le van a hacer?
9: Pues estamos abocados a eso, tenemos el tiempo en contra, y bueno, apenas nos acaban de confirmar nuestro nombre, ¿no? No teníamos ni siquiera el nombre y el emblema con el cual vamos a competir, porque el que nos autorizaron hace 20 meses y con los cuales hicimos las asambleas e hicimos la afiliación, pues no lo cambiaron, nos obligaron a cambiarlo, digamos, ¿no? Y da un poco de pues no sé, es como humor negro que haya dicho el Tribunal Electoral que nos quite el nombre que teníamos, que era Somos México, porque eso rompía la equidad en la contienda, ¿no? Cuando efectivamente tenemos 14 veces menos recursos y 14 veces menos spots, y además el partido oficial tiene el apoyo de los funcionarios públicos, hacen proselitismo con programas sociales, y bueno, y de la colusión con el crimen luego hablamos, ¿no? Para que veas que dónde está la inequidad, pero dicen que si nos llamábamos Somos México, con eso rompíamos la equidad en la contienda. Pues la verdad es que es un poco ridículo. Sí, tenemos todas estas desventajas, pero ni modo, estamos acostumbrados a la adversidad. Hicieron todo lo que pudieron para evitar que tuviéramos registro, hicieron todo lo que pudieron ahorita para obligarnos a comenzar de cero, pero ni modo, hay que entrarle, porque finalmente lo que puede ocurrir el 6 de junio del próximo año es una insurrección cívica. Y esa insurrección cívica en la urna es la que estamos apostando. El régimen tiene miedo a eso, tiene miedo a ese poder ciudadano. Por eso se han opuesto a que se prohíban los celulares en las mamparas, porque lo que ellos están pidiendo es la, la fotografía del sufragio para la contraprestación o para mantener el empleo o para mantener el programa social o para obtener algún beneficio, les piden la foto del voto. Y tú sabes que para que haya voto libre tiene que haber voto secreto. Y eso es lo que están, pues digamos que hoy se está conculcando, pero aún así, con todo y eso en contra, yo estoy seguro que habrá muchísimos ciudadanos valientes que van a decir ya basta a la situación, a la destrucción, al desgobierno.
2: Creo que eso es fundamental, Fernando, que se haga una convocatoria para la participación ciudadana. Cuando sale la gente a votar, ya sea por cualquier partido, Fernando, entiendo tú eres de Somos, pero por cualquier partido, cuando sale la gente a votar, cuando hay votos bien contados, pues ya no puede haber ningún tipo de pretexto para el fraude electoral ni instrumento perverso por parte del gobierno de algún partido político. Y creo que eso es lo más importante, más allá de la aceptación ciudadana, lo decimos nosotros como ciudadanos de cualquier fuerza política, lo importante, Fernando, es que participe la gente, que vaya a votar, y esa es la convocatoria que hay que hacer, ¿no?
9: Claro, claro, como lo hizo María Corina Machado y los venezolanos con mucha valentía en la última elección. Claro, luego les dieron golpe de Estado de la manera más grosera, pero ellos tenían todos los pelos de la burra porque se organizaron los ciudadanos. Frente a autoridades que ya no dan la confianza que daban antes, los ciudadanos se encargaron de conseguir las pruebas y demostrar el triunfo opositor, ¿no? Y yo creo que eso es lo que nosotros deberíamos también abocarnos. A promover esta organización ciudadana que haga una especie de monitoreo paralelo de cada una de las de los momentos del proceso y que cuiden el voto hasta el último momento para garantizar que la voluntad popular no sea escamoteada, no sea adulterada.
2: Fernando Belauzarán, integrante del partido Somos, vocero del partido Somos, pues vamos a estarte molestando. Creo que será muy importante conocer todos los posicionamientos que tendrá este partido. Tiene personas pues muy importantes, han construido también la vida electoral de México, ex consejeros electorales. Aquí está Marco Antonio Baños, que es nuestro colaborador todos los viernes. Y bueno, pues estaremos muy pendiente de todo lo que ustedes digan y sobre todo, pues cómo se están desarrollando las fuerzas políticas en nuestro país. Eso hay que destacarlo, las elecciones es el único método para renovar a las al poder público, y ahí sí estamos conforme los mexicanos de utilizar este sistema democrático para hacerlo. Fernando, te agradezco muchísimo que hayas estado con nosotros.
9: Yo te agradezco a ti, Alberto, siempre es un placer, un fuerte abrazo. Estén muy bien.
2: Muchísimas gracias, vamos a un corte y regresamos con más.
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2: Y cuando son las 9:34 tiempo del centro de México, ya de esta mañana, mañana adelantadita de lunes 14 de septiembre, ya es la antesala a las fiestas patrias el día de mañana. Pues desde muy temprano se estará recibiendo a las personas que quieran estar presentes en la ceremonia del grito. Vaya temprano, la verdad es que va a haber muchas personas. Van a estar cerradas las vías de acceso al primer cuadro de la Ciudad de México. También habrá cierres en las estaciones de Zócalo, también de Pino Suárez. Así es que se tendrán acceso, sobre todo peatonales, rumbo a el Zócalo capitalino, donde a las 11 de la noche la presidenta de la República, Claudia Sheinbaum, estará dando esta ceremonia del grito, estas arengas que estaremos escuchando la presidenta. Veremos si le suma alguna otra más allá de los vivas a los héroes que nos dieron patria. Se ha incluido a mujeres que participaron en la independencia, así es que seguramente será un grito un poco largo el que tenga la presidenta Claudia Sheinbaum, y a veces se oye hasta peyorativo, ¿verdad?, el grito de la presidenta, pero pues así es la ceremonia, así se le conoce popularmente. Y pues bueno, estaremos viendo cómo se da. Siempre es muy protocolario, es interesante, lo he platicado con algunos historiadores y politólogos, y muchos han dicho, bueno, lo platiqué por ejemplo con el expresidente Vicente Fox en su momento, con el expresidente Felipe Calderón, y me dicen, y me decían que uno de los momentos quizá de mayor pues nerviosismo para una persona, para un ser humano, es cuando se es presidente y se da el grito de independencia. Obviamente hay muchos momentos de presión, políticas públicas, accidentes, tragedias, pero me han dicho que se siente una vibra muy, muy, muy impresionante, muy fuerte, pues salir al balcón de Palacio Nacional esa noche, en donde además de las miles de personas que están en el Zócalo capitalino, pues tienen consigo en una sola persona la atención de todo un país, ¿eh? La verdad es que sí, es ha de ser pues algún momento complicado, pero se manejan los nervios, se practica. También me decían estos presidentes que se practicaba días anteriores. De hecho, creo que la presidenta Claudia Sheinbaum publicó en su primer año, el año pasado, una fotografía en la que estaba practicando. Recuerdo muy bien que le toman la fotografía de espalda, se ve el Zócalo capitalino en el día, y ella con su mano, sin tener la cuerda para tocar la campana de Dolores. Así es que pues ya veremos a ver si en esta mañana la presidenta ha hablado sobre eso, su preparación para la ceremonia del grito, que siempre obviamente es uno de los más importantes en nuestro país y en la historia mexicana. Por lo pronto le informo que en la Ciudad de México tenemos un serio problema con los árboles. Hay que reconocer que en los últimos años la Ciudad de México se ha poblado de árboles, y ya si uno lo ve, hay zonas muy arboladas, verdes, principalmente el sur, el oriente de la capital del país, pero muchos árboles están muertos, están afectados por bacterias, están contaminados, y desde octubre de 2024 a agosto de 2026 se han registrado, pues lamentablemente, la caída de muchos de estos árboles. La Secretaría de Gestión Integral y Protección Civil del Gobierno Capitalino informó que durante la actual temporada de lluvias se han registrado la caída de 833 árboles, lo que representa 34% más que el año anterior. Durante este año, con corte hasta el 4 de agosto, se reportan 833 desplomes. En ese mismo periodo de 2025 se registraron 619 caída de árboles. También le informo que el próximo miércoles 16 de septiembre, la red del metro brindará servicio de 7 a las 12 de la noche, horario de día festivo debido a la conmemoración del 216 aniversario de Independencia de México. También le informo que la Secretaría de Seguridad Ciudadana, en coordinación con autoridades de la Secretaría de Administración y Finanzas, decomisaron 2,000 discos grabados pirata. ¿A poco todavía hay discos piratas, sí? Bueno, ¿sí? ¿Todavía se utiliza? ¿En serio? ¿Sí? Porque bueno, ahora ya las aplicaciones del teléfono celular, pues ya, algunas de ellas son gratis, sí, ves un montón de, escuchas un montón de comerciales, pero pues finalmente son gratis, ¿no? Pero, pues ahí está, pues 2,000 discos grabados piratas con un valor de 53,000 pesos, y esto fue en la calzada México-Tacuba. Creo que ya más bien los discos fueron las USBs, ¿no? Ahora son USBs en las que puedes ponerlo en tu computadora y puedes escuchar todas las canciones de Clarín León, o cómo se llama este muchacho que se quedó dormido y no llegó al Sphere en su concierto, y bueno, pues ahí está. Pero no compre piratería. Mire, entiendo que a veces es difícil comprar productos, son caros, ¿no? La música a veces es cara, pero está dañando a una industria de muchísimas personas y muchísimas familias. No solamente es el cantante, es atrás la productora, es atrás aquellos que pues educan a los cantantes en sus canciones. Pues muchos de estos productores, y si usted compra piratería, pues está dañando una industria. Al igual que la textil, ¿no? Ahora que se hizo un verdadero escándalo por la venta de camisas del Mundial, la verdad, hasta la FIFA a nivel internacional llamó a México pues a luchar en contra de la piratería de playeras, que hoy le pregunto, las que compró de México, ¿cómo están? Ya después de varias lavadas, ¿todavía se le ve el escudo? ¿O ya se rompieron o ya se estiraron? Pues la verdad es que están dañando a familias enteras, a muchas familias que participan en esta industria. Nos vamos hasta NTR Guadalajara con mi compañera Nivia Cervantes. Adelante, Nivia, te escuchamos.
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0: Alberto, muy buenos días desde Jalisco, de nueva cuenta, compartirte información, decirte que está todo listo para este grito de independencia del 15 de septiembre. El gobierno de Jalisco va a desplegar más de 3.700 elementos de seguridad y protección civil para vigilar el centro tapatío este 15 de septiembre. Decirte que van a estar participando la Policía Estatal Preventiva, la Metropolitana, la Policía Vial y Protección Civil y bomberos de nuestra entidad. Decirte, Alberto, que el inicio de las actividades será a partir de las 5 de la tarde. El grito está previsto a partir de las 9 de la noche y estará encabezada por el gobernador Pablo Lemus Navarro, esto en el Palacio de Gobierno. Decirte también, Alberto, que de acuerdo a la información que ya se ha dado a conocer por parte de las autoridades estatales, el espectáculo estará encabezado pues por el Grupo Frontera, aunque hay que decir, desde las 5 de la tarde habrá música, mariachi y actividades culturales. Reiterar, este grito de independencia lo dará el gobernador del estado, Pablo Lemus Navarro. Decirte también, en otro tipo de asuntos que son destacados este día aquí en el estado, Alberto, compartir que de las más de 500.000 viviendas que han sido visitadas desde el 22 de julio como parte de las acciones de prevención y control del dengue aquí en Jalisco, solo 55%, Alberto, pudo ser atendido por el personal sanitario para realizar las labores de control larvario. Esto lo dio a conocer la propia Secretaría de Salud en la entidad. El informe de la dependencia precisa que 45% restante de los inmuebles inspeccionados no pudo ser intervenido debido a diferentes factores urbanos y sociales, específicamente porque 26% de los domicilios se encontraban cerrados al momento de la visita. 11% corresponden a fincas deshabilitadas y 8% de los habitantes mostró renuencia a permitir el acceso del personal de la brigada. Alberto, la información desde Jalisco, muy buenos días.
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2: Buen día, les saludo desde Zacatecas con lo más destacado. Zacatecas recibirá alrededor de 2.124 millones de pesos adicionales en 2027, de acuerdo con las proyecciones del proyecto de presupuesto de egresos de la Federación. Entre las participaciones del ramo 28 y las aportaciones del ramo 33, los recursos para la entidad pasarían de 33.744 millones de pesos este año a 35.868 millones para el próximo, un incremento del 6.3% sin considerar la inflación. La Secretaría de Finanzas del Estado detalló que el ramo 28 aumentaría de 17.787 a 18.707 millones de pesos, mientras que el ramo 33 pasaría de 15.957 a 17.161 millones de pesos. En este último, el FONE tendría un aumento de 8% al pasar a 10.924 millones de pesos. En más información, el gobernador David Monreal Ávila adelantó que el paquete económico de Zacatecas para el próximo año podría registrar un incremento de entre 8%

0: endeudamiento para el próximo ejercicio fiscal. En más información, el Aeropuerto Internacional de Zacatecas registró en agosto un crecimiento anual de 9.7% en el total de pasajeros, pese a la caída en el número de viajeros internacionales. En su reporte mensual, el Grupo Aeroportuario del Centro Norte detalló que la terminal aérea, ubicada en el municipio de Calera, pasó de 39.451 pasajeros en agosto de 2025 a 43.285 durante el mismo mes de este año, con lo que se ubicó entre los 7 aeropuertos con mayor crecimiento del país. El mayor incremento correspondió al tráfico nacional, que aumentó 26.2%. Con este resultado, Zacatecas se colocó entre los 3 aeropuertos con mayor crecimiento en pasajeros nacionales. Hasta aquí la información desde el estado de Zacatecas. Le invito a que siga en Informativo NTR.
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pasado se empezó a publicar en diversos medios de comunicación, pues la cantidad de bienes que tiene el actual director del Infonavit, otrora director de Petróleos Mexicanos, Octavio Romera Oropeza. Según diversos medios como el diario Reforma, Octavio Oropeza o Romero Oropeza, quien también fue oficial mayor del gobierno del Distrito Federal con Andrés Manuel López Obrador, pues tendría una fortuna en bienes por 47 millones de pesos. Al director del Infonavit, Octavio Romero Oropeza, le brotaron inmuebles, terrenos y cuentas bancarias por 47 millones de pesos, una vez que se vio obligado a transparentar sus bienes luego del llamado que hiciera la presidenta Claudia Sheinbaum. En su última declaración patrimonial, que registra sus propiedades al cierre de 2025, reportó 4 terrenos y 3 casas valuadas en 37 millones de pesos, que en su mayoría adquirió al contado, es lo que dijo el diario Reforma. Ayer por la tarde, en su cuenta de redes sociales, Octavio Romero Oropeza, pues, aclaró sus circunstancias. También se informaba que este hombre ganaba como director del Infonavit, pues, mucho más que la presidenta Claudia Sheinbaum, cuando existe ya una ley de salarios máximo. Nadie en este país, en el servicio público, puede ganar más que la presidenta de la República. Pero Octavio Romero Oropeza, según el diario El Reforma, pues tenía un ingreso anual de 2,261,994 pesos. Octavio Romero Oropeza explicó el día de ayer por la tarde, como le digo, en sus redes sociales, pues esta situación. Primero, rechazó que esté ganando más que la presidenta. Dijo que su salario es casi 40,000 pesos menos que la presidenta, pero es uno de los salarios más altos que hay en el gobierno federal. Escuchemos a Octavio Romero.

0: director del Infonavit, en lo concerniente a varias cosas. La primera, de que percibo un salario. Bueno, decirles que yo percibo un sueldo anual bruto de 2.261.994 pesos, y esta cantidad está manifestada en mi declaración patrimonial. Si este salario lo dividimos entre 12 meses, mi salario bruto mensual es del orden de 188.000 pesos antes de impuestos. En la página de nómina transparente del gobierno federal también está publicado el ingreso mensual bruto de la presidenta de la República, que es de poco más de 191.000 pesos. De esta manera queda claro que al anualizar el sueldo de la presidenta, el sueldo bruto es del orden de 2.302.000 pesos, contra el del director del Infonavit, que es de 2.261.000 pesos.
1: Pues ahí está la explicación sobre el salario. Y ya después, el director del Infonavit, exdirector de Petróleos Mexicanos, aclaró que sus terrenitos no cuestan tanto. Dijo que el problema fue que los puso en viejos pesos. Así lo reportó. ¿Quién habla hoy de viejos pesos, por favor? Si eso fue en época de Ernesto Zedillo, Ponce de León. Bueno, entiendo que es un señor mayor, Octavio Romero Oropeza, pues no es de la generación Z ni la generación Millennial, pero dijo que durante todo el tiempo él declaraba pues esos terrenos con un costo de nuevos pesos, y también dijo que eran unas propiedades de más de 40 años y que había pagado del contado. Mire, escuchemos a Octavio Romero López.
0: Hablan de una casa ubicada en la alcaldía de Tlalpan, aquí en la Ciudad de México, en un terreno de 132 metros, de 326 metros cuadrados de construcción, y decir que esta casa tiene un valor de escritura de 1.400.000 pesos. Fue adquirida hace 25 años, en el año 2001, mediante un crédito otorgado por Banamex. ¿Por qué hago esta precisión de un crédito otorgado por Banamex? Porque estos mentirosos hablan de que la compré de contado, como si lo hubiese comprado ayer. De esa manera lo maneja. Ahora, también hablan de unos predios rústicos, es decir, unas hectáreas en una zona rural de Tabasco. Bueno, específicamente hay un predio que tiene 49 hectáreas, fue adquirido en 1 millón de pesos en el año 1984, es decir, hace 42 años. Este predio está en nombre de un servidor, es decir, yo, y de la persona que en ese momento era mi esposa, y el predio está en nombre de los dos. En sentido estricto, a mí me corresponden 24.5 hectáreas de ese predio que está en nombre de los dos. Vuelvo a hacer la aclaración del valor de la escritura, porque en el momento de registrar el sistema en la declaración patrimonial, en el sistema de la declaración patrimonial, la norma del Infonavit es que se ponga el precio que está dentro de la escritura, que es de 1 millón de pesos. Hay tres predios más, uno de 10 hectáreas, otro de 6 hectáreas, otro de 5 hectáreas, que también están ubicados en Culhuacán, Tabasco, y fueron adquiridos en 1992, es decir, hace 34 años. Y esto maneja como si yo lo hubiera adquirido ayer.
1: ¿Qué tal, ¿Qué tal? Ahí está la explicación, y entiendo que hace unos minutos también el director del Infonavit reiteró toda esta explicación. Mire, aquí lo que llama la atención es que nuestros funcionarios públicos tienen que salir a aclarar lo que no deberían de aclarar, ¿no? Desde el principio, pues ver cuánto dinero tienen y cuántas obras tienen, ¿no? Pero bueno, pues ahí está el asunto y la explicación del actual director del Infonavit, que por cierto fue director de Petróleos Mexicanos, esa empresa del Estado mexicano, empresa pública, que colecciona directores corruptos. Vamos pues, son las 9 de la mañana con 57 minutos, pasamos con Fernanda Rangel y toda la información del arte y los espectáculos. Adelante Fernanda, muy buenos días.
2: Hola, ¿qué tal? Muy buenos días, saludándolos con mucho gusto y vamos con las noticias más relevantes. Tras varios intentos de relanzamiento cinematográfico, la saga de videojuegos de zombies Resident Evil volverá a la gran pantalla, esta vez de la mano del director de la aclamada Weapons, Zack Cregger, quien pues considera que a pesar de las 7 cintas anteriores, nunca se hizo una que se sintiera como el juego original. En entrevista para distintos medios de comunicación, él mencionó que le encantan los juegos y que nunca ha visto una película de Resident Evil que se vea y se sienta justamente como cuando estás jugándolo. Sabe que es algo que puede hacer porque los ha jugado durante muchos años y tiene pues toda esta experiencia. Él contó esto pues unos días antes del estreno, ya que llegará a los cines el día 17 de este mes. Después de haber recaudado 270 millones de dólares con Weapons e incluso haber logrado un Oscar a mejor actriz de reparto gracias a la actuación de Amy Madigan Cregger decidió, tocar la puerta de Sony Pictures y hacer la película que a él le gustaría como un aficionado del terror y por supuesto de los videojuegos. En Resident Evil, Brian, que lo interpreta Austin Abrams, es un mensajero médico, tiene que llevar un órgano de última hora a Raccoon City, aunque por el camino descubrirá que algunas personas no actúan con normalidad y atacan y son violentas. Se sabe que son los zombies. En los videojuegos, el apocalipsis zombie se desata después de que la empresa farmacéutica Umbrella inicia a experimentar con armas biológicas que terminan esparciéndose por la sociedad, una situación que para Cregger no está tan lejos de nuestro mundo actual, pues menciona que esta idea de una empresa tecnológica que provoca un brote porque intenta ganar dinero y lo arruina todo, está ocurriendo ahora mismo. Mencionó que cree que todos están viviendo en un mundo que está siendo destruido precisamente por personas con dinero y nadie pidió que eso sucediera. La película, como mencioné, va a llegar a las salas el día 17 de septiembre. Y bueno, eso sería todo por mi parte. Estamos al pendiente de la información y que pasen un excelente día.
1: Muchísimas gracias, Fernanda, y también muchísimas gracias a usted por haber estado con nosotros. A nombre de Guillermo Ortega Ruiz, titular de este espacio, y de todo este gran equipo que hace posible esta primera emisión de Informativo NTR, le agradecemos muchísimo su compañía. Yo le invito a que al filo de las 6 de la tarde me acompañe en la segunda emisión de Informativo NTR y también en los espacios informativos en Guadalajara y en Zacatecas. Muchísimas gracias y que tenga muy buen día.
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5: 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Y sí, ahí lo tenemos de regreso.
6: Ahí está la opción, ¿eh?
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7: La gente, claro, el talento de Claro Sport que está.
5: Exactamente.
7: ¿A usted lo vamos a escuchar, Félix?
6: En esta fecha FIFA no. Específicamente no.
7: ¿Está bien?
5: Pero bueno,
6: esperemos
5: pero bueno.
6: Que más adelante. Sí.
5: Más adelante. Pero bueno, resumen rápido a toda la gente de radio y de Claro Sport de lo que pasó en esta primera parte de Peloteando. Hablamos un poco del partido de Pumas contra Chivas, en donde Pumas terminó perdiéndote Chivas 3-0, ¿no?
6: Sí, en una muy buena exhibición de Chivas con mucha contundencia. Y tus Pumas que dan una de cal y otra de arena.
5: Y otra de arena. Y del otro lado, mi queridísimo Gaby, una América contra Cruz Azul, en donde remontó espectacularmente en los últimos minutos del encuentro.
7: Cruz Azul, que los primeros 45 del primer tiempo lo pasó por arriba literalmente, lo decía Guillermo Almada, regalamos el primer tiempo. En el entretiempo lo que hace el entrenador es remover un poco, dar un par de instrucciones, motivar al equipo que estaba muy deprimido, porque fueron tres, pudieron haber sido más en ese primer tiempo, se falla un penal, el arquero del América muy bien, pero en el segundo reacciona, pero una reacción hasta tardía. Si hubieran hecho los tres goles los primeros 15, el partido terminaba distinto. Pero bueno, viene el cuarto de Cruz Azul. Creo que es muy buena victoria de Cruz Azul y una América que sigue siendo importante con algunos futbolistas que estamos esperando que lleguen, ¿no? Que vengan a jugar, que todavía no han debutado y que me parece que el América, vos decías, Chivas es favorito y espera que quiero ver qué pasa con este América con jugadores muy importantes que vienen a sumar al equipo.
5: Y del otro lado, por supuesto, el derbi norteño, en donde los dos porteros fueron de alguna u otra manera lo mejorcito que tuvieron Monterrey y Tigres en un 0-0, que terminó dándole ni a Almada ni tampoco al señor, al profe Vucetich, puntos importantes para seguir subiendo en la tabla. Pero bueno, ahora nos vamos con mensajes del público nuevamente, porque tenemos que seguir platicando de eso, mi queridísimo Félix Fernández. Inicias, por favor.
6: Claro que sí, Majo. Dice, buen día, banda de los peloteros. Soy el Torero. Bienvenido, Gabriel, nuevamente.
7: Muchas gracias, Torero.
6: Se te extrañaba de verdad.
7: Muchas gracias, Torero.
6: ¿Significa que el Coco Álvarez no llenó tus zapatos?
5: ¡Ay! ¿Por qué tienes que abrir fuego de esa manera?
6: Pues dice, te extrañaba de verdad.
5: Pero es que literal se le extraña, Gaby, pero eso no quita.
7: El Torero y yo hay un vínculo muy especial. No tiene que ver con nada más que. Es algo entre ellos. No se meta, no se meta, no se meta más.
6: Nada más que aclarar. Y termina el Torero diciendo, oigan, las guajolotas la guajolotearon frente al todopoderoso Cruz Azul. las guajolotas
5: americanistas,
6: ¿sabes? Sí, 11 contra 11 no son nada. El Cruz Azul les dio hasta debajo de la lengua. Recuerden que yo les comenté eso y no me equivoqué. Vamos, Celestes, por el triunfo. Abrazo para todos y todos en cabina.
5: Está bien, me parece.
7: Y él lo anticipó, dice que él lo anticipó.
5: Él lo anticipó, claro que lo anticipó. El viernes nos estuvo comentando, le vamos a pasar por encima. Solamente cuidadito con esos minutos finales. Mi queridísimo Gaby.
7: Nos llega un mensaje de un lugar muy bonito del Estado de México. Dice, saludos desde Cuautitlán, Izcalli.
5: No, el vecino.
7: Familia de Peloteando, la estrella Majo, al gran arquero del análisis Félix, y qué gusto tener de regreso al maestro. Se agradece. Es otro que me extrañaba.
5: ¡Claro!
7: ¿Sí? Andamos feliz por la victoria de las 10 veces gloriosa Maquinola Celeste ante el AME. Y la verdad, mis respetos a Chivas, lo que juegan es fenomenal. Soy Edgar Balbuena. No,
5: no, de, no, de la Balbuena. No,
6: de la es de Cuautitlán.
5: Es de Cuautitlán, Izcalli. Querido Edgar.
6: ¿Qué tenemos, bajo?
5: ¡Claro! Hola, ¿qué tal? Buenos días. Espero tengan un excelente inicio de semana. ¡Milagro que llegó el sos pelotudo Gavito! Félix Fernández y Majo Rojas, les mando saludos, besos para todo y abrazo. Ayer fui a disfrutar el partido de las poderosísimas Águilas del América Femenil. Hay que ponerlo femenil. Sí. Que le dimos una goleada al Tigre. Soy César Ramírez y a mí no me fue el...
6: Se me fue el internet.
5: Perdimos contra el Cruz Azul. No se me fue el internet, perdimos contra el Cruz Azul. No hay nada más que felicitarlos. Ahí lo tenemos. Se ve muy bien. Hay que saber perder.
7: Reconociendo.
5: Hay que saber perder. Mira, nuestro queridísimo público también sabe perder. Uh-huh. Así que muy, muy bien, ¿no?
6: Bueno. Gracias por los mensajes. Sigan enviando, que todavía tendremos otra sesión.
5: Totalmente de acuerdo. Y ahora, ¿a
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3: Momento de darle la bienvenida a Roberto García Orozco con su esperadísima sección del VAR de todos los lunes. Mi Robert, qué elegancia que se debe.
4: ¿Cómo estás, amigo?
3: ¿De alguien? ¿O
4: Qué gusto saludarte y gracias por invitarme a Peloteando.
3: Bueno, te invito, Majo, realmente.
4: Un fuerte abrazo a toda la gente que nos sigue a través de Peloteando. Y yo también extrañaba al señor Guerbero.
3: Es impresionante, ¿eh?
4: El cariño que le tenemos es...
3: La cantidad de gente que se ha expresado, ¿no?
4: Gran tipo, gran tipo. Se gana el cariño de la gente.
3: Es buen tipo.
4: Con razón te vestiste tan elegante
3: también,
4: el día de hoy.
3: Pues, sí.
4: Para recibirlo como muy platillo. Sí, qué bueno.
3: Y para recibir también a tus árbitros.
4: No, esos no merecen recibir.
3: No, de plano.
4: De esta manera. Mejoró la jornada.
3: De Santander no va a estar hablando, ¿eh?
4: Una jornada. Hubo mejoría, pero bueno, jugadas que analizar. Sobre todo
3: es
4: la
3: que hubo partidos bien complicados, Robert.
4: Muy mediáticos y complicados, ¿no? La exigencia fue alta. Hubo buenos trabajos también por parte de los árbitros. Ismael Rosario López Peñuelas en el Clásico del Norte hizo un gran trabajo. Y ayer Guillermo Pacheco también en el Santos contra Juárez también tuvo un trabajo destacado, ¿no?
3: Okay. Bueno, pero vamos a arrancar con uno de los platillos fuertes que fue Chivas contra Pumas. Empezamos con esta jugada al minuto 5. Es un gol que se le anula a Juninho, ¿no? El árbitro fue Maximiliano Quintero.
4: Sí, esta acción es una mano totalmente accidental por parte del atacante de los Pumas. Vemos cómo hay un rebote por parte del defensor de las Chivas. El balón golpea su mano.
3: Ajá.
4: Y bueno.
3: Como, y sirve para que la pelota se le acomode.
4: Como dice la regla de juego, o sea, el balón le queda con ventaja y de forma inmediata consigue el gol, ¿no? Entonces, aquí el árbitro aplica correctamente la regla y decide anular el gol al equipo de Universidad. Obviamente había confusión. Sabemos que es una mano totalmente accidental, pero bueno, creo que...
3: Pero en ofensiva sí es...
4: En ofensiva, claro. No todas en ofensiva, ¿no? Pero aquí lo más importante es que tiene inmediatez, se logra el gol y el árbitro actúa apegado al reglamento.
3: Bien,
4: ¿no?
3: Ahí está. Bien, lo del gol hay un año. Entonces, en este mismo partido hay una jugada al minuto 74, que es un penal que no se le sanciona a Chivas. El propio Maximiliano Quintero fue el árbitro.
4: Sí, aquí lo que hemos venido diciendo durante los programas es que no hay consistencia en la toma de decisiones, y aquí es una acción donde existe una mano. Aquí vemos la mano del defensor y es evidente, ¿no? Está en una posición no natural, está ampliando el volumen del cuerpo y no es un atenuante que el balón venga de una distancia corta para no sancionarse el tiro penal. Creo que Maximiliano Quintero no lo aprecia de esa manera. El VAR tendría que haber intervenido, llamar al árbitro a una revisión y que pudiera rectificar la decisión que se tomó sancionando un tiro penal a favor del equipo de Guadalajara, que al final la acción no influye en el resultado, pero sí es una acción que se les escapa de un tiro penal.
3: Sí,
4: ¿no?
3: Claro.
4: Sí.
3: No puedo. Por supuesto, y al final de cuentas se reanuda con balón a tierra, ¿no?
4: Sí. Se para en una zona neutral y el árbitro tiene que reanudar el balón con
3: Bueno, pasamos a otro partido. Cruz Azul contra América. Al minuto 38 hay un tiro penal en favor de Cruz Azul con Luis Enrique Santander, árbitro de este partido.
4: Sí, un partido muy complicado para Santander. Me parece que el manejo de las tarjetas no fue adecuado. Hubo muchos roces, hubo muchos conatos. Y bueno, esta acción vemos que aún estando bien posicionado, viniendo a una buena distancia,
3: no logra
4: observar el pisotón de Ramón Juárez sobre Paradela. Es una acción donde el jugador va correteando a su adversario, tratando de disputar el balón, pero ahí vemos cómo con la pierna izquierda pisa de manera imprudente a Paradela y al final el VAR tiene una buena intervención y se sanciona de forma correcta el tiro penal a favor de Cruz Azul, ¿no?
3: Tiro penal que, por cierto, tapa Rodolfo Cota, ¿no?
4: Sí.
3: Vámonos a otro encuentro. Toluca contra Atlas. Al minuto 16 hay un tiro penal en favor de Toluca con Mario Terrazas Chávez, que fue el árbitro.
4: Aquí vamos a ver la acción. Igual viene un centro y es una jugada muy, muy similar a la de Universidad, que no se sanciona. Aquí el VAR sí interviene, llama a Mario a una revisión. Aquí vemos la mano, mira.
3: De Monzón, que es Sí. Muy clara el centro delantero que trata de esconder el brazo, pero ya demasiado tarde.
4: Sí, pero existe un movimiento, ¿no? Y también la mano no está en una posición natural. Esto no lo observa Mario Terrazas en el terreno de juego. Y te digo, al final es una buena intervención por parte del VAR y se sanciona de igual forma un tiro penal a favor del equipo de Toluca.
3: Tiro penal que concreta, por cierto, Alexis Vega. Vámonos al partidazo de la jornada, Santos contra Juárez. Al minuto 87 hay un penal en favor de Santos. Guillermo Pacheco es el árbitro, a quien tú ya mencionabas que hizo una muy buena actuación.
4: Sí, un buen partido, la verdad que...
3: La verdad es que sí fue un buen juego.
4: A pesar de que los dos equipos no están en buen momento, fue un buen partido de fútbol y Guillermo dirigió muy bien este encuentro. Vemos cómo hay una sujeción de Murillo evidente, ahí se ve muy burda. Lo que se mencionaba y había confusión era si la acción era fuera del área, ¿no? Pero el árbitro está bien posicionado, toma una buena decisión, porque la sujeción sí empieza fuera del área, continúa y al final lo suelta.
3: Ahí sí aplica lo de la falta continua, ¿no?
4: Aquí es una falta continua, es una sujeción continua. El jugador cae dentro del área, pero la acción donde lo suelta es sobre la línea. Entonces, es una muy buena decisión por parte de Guillermo Pacheco. El VAR, obviamente, con las tomas, analiza que sea dentro del área y simplemente ratifica la decisión que tomó el árbitro en el terreno de juego.
3: Perfecto, Robert. Hoy no vamos a meter acciones del partido entre Atlante y Pachuca. No hubo hoy ninguna polémica ahí.
4: Hoy no
3: aceptamos
4: hubo
3: los atlantistas que nos pasaron por encima.
4: Hoy no hubo ni cómo defender a tus
3: votos. No, buscamos alguna jugada polémica que nos pudiera salvar y no encontramos nada.
4: Tuvo buena conducción del juego el Gato Ortiz, uh-huh, haciendo buen trabajo ahí en equipo con los compañeros, pero creo que hacen un buen trabajo, ¿no?
3: Bien. Entonces, al final de cuentas, ¿cómo quedan nuestras revisiones?
4: Esta jornada hubo 5 revisiones. Como te decía, ninguna influye en los resultados del partido. La única situación donde no se sanciona un penal es en el partido de Chivas, donde termina ganando. Entonces, hoy, a pesar de no haber habido un gran trabajo, bueno, son decisiones que no influyen en el resultado del juego.
3: Ok, nuestras tablas siguen igual, entonces.
4: ¿Siguen igual? Sí, hasta el momento, fecha 8,
3: la siguen igual. Y la multiverso siguen igual.
4: Y bueno, hoy tendremos el partido de León contra Atlético de San Luis. Ya analizaremos si hubiera alguna jugada que pueda influir, ¿no?
3: Si hay algo que pueda influir, vienes mañana, entonces.
4: Por supuesto, aquí nos vemos. Si hubiera algo.
3: Vía Majo.
4: Ah, por supuesto. Ajá. Ya sabes qué.
3: No, ya.
4: Vía Majo es un mensajito y
3: rápidamente venimos. Ok,
4: va. Con todo
3: perfecto,
4: gusto, amigo.
3: Ajá. Bueno, pues gracias, Robert.
4: Que tengas excelente inicio de semana.
3: Y a petición popular vamos con
4: un fuerte abrazo a mi querido Gabriel Guerrero.
3: Ahí lo tienes, mira, para darle tu turno abrazo.
4: Ahí luego.
3: Bajo, adelante.
5: Gracias, mi querido Félix. Y el 26 de octubre se entrega el Balón de Oro y las cosas siguen calientitas en el viejo continente para ver quién se lo va a llevar. Sí, así como lo escuchan. Mbappé, Lamine Yamal en esta guerra. Cuerpo a cuerpo, gol a gol, para ver quién es el elegido del año. Pero vamos a escuchar a Lamine Yamal hablar justamente quién es el que se merece más este Balón de Oro.
6: ¿A quién se lo daría yo? Es al mejor jugador del mundo.
7: Sí, bueno, no,
6: ¿a quién se lo van a dar? Eso ya es una conversación muy larga.
7: No, yo te pregunto a ti,
6: entonces,
7: ¿a quién se lo darías tú?
6: Yo creo, sinceramente, que como mejor del mundo a lo mejor somos dos y yo creo que este año me lo merecería yo por lo que he ganado, porque para mí somos yo y Mbappé los dos mejores del mundo y...
7: Así de claro lo tienes, ¿no?
6: Sí, para mí es muy claro y todo el mundo que ve los partidos lo sabe.
5: Me encanta los pantalones del jovencito Lamine Yamal. Si estuviera aquí Barrenechea le hubiera dado hasta por bajo la lengua, pero me vale cacahuate al final de cuentas, porque no está. Así que yo digo, qué buenos pantalones.
3: ¿O sea, no es
5: petulancia? Así dice el señor Barrenechea. Yo digo que no. Yo digo que es simplemente el hecho de saber lo que mereces y el hecho de poder decir al mundo, aquí estoy y yo merezco esto. No es ninguna petulancia el poder decirte uno de los mejores del mundo cuando lo es.
3: Cualquiera menos él, ¿no?
5: No, ¿por qué no? ¿Por qué no? ¿Por qué? ¿Por qué no podría decirlo? ¿Cuál es el problema de poder mencionarlo?
3: La sencillez y la humildad son...
5: Mbappé no tiene ninguna sencillez y ninguna humildad cuando ha dicho 20 veces que también es el mejor.
3: Es otra cosa, cuando le toque a Mbappé hablar, aquí lo analizamos, pero pues me parece...
5: Yo no la veo como petulancia, yo lo veo sinceramente como algo... que pues, se lo preguntan de frente. Tampoco es que le dejen también las cosas ahí, Gaby, Félix. Se lo preguntan de frente, Lamine Yamal. ¿A quién se lo darías?
3: Pues sí, así mismo de frente uno dice, pues no.
5: ¿A mí?
3: No corresponde a mi justicia.
5: Pues lo dijo, pero se lo volvió a preguntar el periodista. Entonces,
3: el periodista
5: también
3: es Jorge Valdano. Quien le hace la entrevista es Jorge Valdano.
5: Yo sé, pero también, ahí te va. Si voy a tener que escoger, yo no voy a decir que Kylian Mbappé. ¿Tú qué dirías? A ver, ustedes que han jugado al fútbol, ustedes que han estado en la cancha, ¿no dirían si les preguntan a quemarropa eso? ¿Sí? ¿Lo merezco
8: no,
5: yo?
8: No, yes, no, yo voy a criticar a...
5: ¿No?
8: Yo voy a criticar a Valdano.
5: ¡Oh, my God!
3: ¿Por qué?
5: Vamos.
8: Si la pregunta fue, ¿te mereces? Lo está poniendo. Si dice que no, es una falsa modestia. Y si dice que sí, pasa lo que usted dice. Me parece.
3: ¿Pero
8: que
3: cuál es la crítica hacia Valdano? Pues el pregunta.
5: ¿Cómo pregunta de esa manera?
8: ¿Cómo? Yo no sé, no es una pregunta.
3: ¿Cómo? ¿Ahora ya no estás de acuerdo con la pregunta?
8: Félix Fernández, usted fue el mejor portero de la historia. Me parece, digo, no digo.
3: No me toca, no me corresponde a mí, justo.
5: Pero
8: entonces, si no le corresponde jugar, es una pregunta que no tiene sentido.
5: ¿Pueden volver a ponerme, por favor, a la mía, llamar que el señor Félix Fernández estaba a saber?
3: No, espérate, pero aquí están criticando a Valdano por hacer la pregunta.
5: Por favor, escúchame otra vez. Escúchame otra vez porque quiero que te quede claro que sí lo dijo.
6: ¿A quién se lo daría yo? Es al mejor jugador del mundo.
7: Sí, bueno,
6: ¿a quién se lo van a dar? Eso ya es una conversación muy larga.
5: Así más claro, Félix Fernández.
7: ¿A quién se lo darías tú?
6: Yo creo, sinceramente, que...
5: ¿Y lo duda?
6: Que como mejor del mundo, a lo mejor somos dos y yo creo que este año me lo merecería yo.
5: O sea, se lo pregunta, sí.
6: Para mí somos yo y Mbappé los dos mejores del mundo y...
7: Así de claro lo tienen, ¿no?
6: Sí, para mí es muy claro y todo el mundo que ve los partidos lo sabe.
3: Perdón,
5: ¿qué lo pasó con Valdano?
3: No.
5: Se lo daría el mejor del mundo, pero yo
3: María
5: no
3: José.
5: Tengo por qué escoger.
3: El señor Gerberó puso en tela de juicio a Valdano. ¿Qué demonios dijo Valdano?
5: La segunda pregunta, la primera pregunta ahí lo hubiera dejado.
3: ¿Pues
5: ahí
3: qué hizo Valdano?
5: Preguntar nuevamente algo que era lógico que no tenía que preguntar por alguna ocasión.
3: ¿Cómo? ¿Qué culpa tiene Valdano de preguntar o repreguntar? Pero además fue absolutamente respetuoso y simplemente lo puso.
5: Y también Yamal dijo, los dos mejores del mundo somos yo y Mbappé.
8: Si la pregunta tiene lugar, el tipo puede contestar lo que quiera.
5: ¡Claro!
8: Ahora, si usted dice, no le puede...
3: ¿A quién se lo darías tú? ¿Cuál es? ¿Ese es el pecado?
5: ¿Y qué dijo?
3: Valdano dijo, le preguntó, ¿a quién se lo darías tú? Ese es el gran pecado que tiene.
5: No, lo preguntó dos veces, porque la
3: ¿qué tiene que lo pregunte dos veces o diez?
5: Pero no escuchaste, Lamine Yamal lo contestó sencillito y dijo... Sí, pero yo no merezco. No, pero yo no merezco decir quién. El mejor en el mundo. Eso, y lo dijo muy sencillamente.
3: Por eso voy,
5: y no merezco decir quién. Y le insiste, pues va a contestar el jovencito.
3: ¿Pero qué?
5: Se me hace buenos pantalones. A mí se me hace.
8: Justamente lo que decías vos, Félix, es no es una pregunta que a mí me corresponda responder. Entonces es porque no correspondía hacerla. No es,
3: a ver, ¿por qué no correspondía hacer la pregunta?
8: Es que la pregunta tenía una respuesta que podía ser o como usted se molestó de lo que le dijo, yo creo que me lo merezco yo, y dice que no. Y si hubiera dicho no sé, que se lo den a otro, es falsa modestia. Tampoco hubiera sido honesto, hubiera sido deshonesto Lamine Yamal y hubiera sido petulante. ¿Cómo lo sacamos de la petulancia o de la falta de humildad? Dígame, usted, Félix Fernández, ¿merece el premio? No, yo no le puedo contestar. Y entonces,
3: no me corresponde a mí, hay un jurado.
8: Si no le corresponde a él, es porque la pregunta no está dirigida a la persona que corresponde. Yo no lo sé.
3: Pero tú, ¿a quién se lo darías?
8: ¿A quién se lo daría?
3: Pues yo se lo daría.
8: Pensé que
3: ¿a quién se lo darías tú, Gerbero?
8: Y hay una fila, como dijo él, hay una fila larga. Dijo la
3: hoy, justamente, con esa popularidad que trae, se lo puedes dar a cualquiera.
8: Con descanso a todo el mundo. Pero ¿qué tiene que ver? No, yo lo que digo es que... No, tampoco lo quiero criticar, porque es una pregunta que era de rigor, había que hacerla.
5: Claro.
8: Pero la respuesta...
5: Pero no dos veces, basta.
8: Pero la respuesta no hubiera dejado...
3: ¡Van a criticar a Valdano! ¡Increíble!
5: Es que tú criticas a Lamine Yamal, ¡increíble!
8: Porque dijo
5: para
8: lo que
5: mí
8: piensa.
5: Es increíble que lo...
8: A ver,
5: que
8: dijo lo que piensa.
5: Porque dijo lo que piensa. Y por segunda ocasión, cuando ya había respondido de manera elocuente...
3: Yo nada más les dejé votando aquí, si no...
5: ¡Ay,
8: si lo hubiera preguntado al Chino Huerta...
3: ¿Petulancia?
8: Si lo hubiera campeón, no, para Chino Huerta, si merece la petulancia. Al mejor jugador del mundo, le pregunto, ¿te lo mereces?
3: Ah, porque es el mejor del mundo, no es petulancia, es decir, yo
9: no. No, no es petulancia.
3: Dímelo a mí.
9: Por supuesto que no es petulancia, menos como lo dijo. Por favor. O sea, ¿sabes qué? Vete al viejo continente con Ramón Barrenechea, que para eso sirve.
8: Yo respeto lo que dijo y me gusta.
9: Estar ahí con Ramón Barrenechea, decirle que
3: es Europa.
9: Claro.
3: Se la vive allá, vive más allá que acá.
9: Necesita seguir la Fórmula 1, Rey. Tenemos que tener a un experto de Fórmula
3: 1. Está justo en Madrid, donde está Valdano.
9: Ya lo sé, pero bueno. Aquí palmarés para que te quede clarito quién es Lamine Yamal y que no te digan 157 partidos, 56 goles, 54 asistencias, un Golden Boy, un trofeo Algarve, sub-17, un campeón del mundo, nada más y nada menos, una Copa de Europa, tres ligas, una del Rey y dos Supercopas de España. O sea, nada más el joven.
3: También a los, ¿qué? 19 años, ¿no?
9: ¡Sí! ¿Tú dirás?
8: A ver, ¿usted qué opina? ¿Se lo merece?
9: ¿Tú dirás?
3: No, no, claro que se lo merece.
9: Entonces,
8: hay que lo diga él.
3: El tema es ese, que no lo diga él.
9: ¡No!
8: Si le hace una pregunta, ¿usted fue un buen portero?
3: No me corresponde a mí eso.
9: ¿Sabes qué? ¿Sabes qué? Ay, eres un hipócrita.
3: No, ¿por
9: eres
3: qué?
9: Eres un hipócrita porque así no contestarías jamás.
3: Me acabo de hacer la pregunta y acabo de contestar.
9: Jamás. Kylian Mbappé, 477 partidos, 349 goles, 139 asistencias. Hay que decir que tiene más carrera recorrida que el señorito Lamine Yamal. Un Golden Boy, una Copa Gambardella, una Bota de Oro, una Copa del Mundo, 7 Leagues One, una Supercopa de Europa, una Internacional, una Intercontinental, perdón, una UEFA Nations League, 4 Copas de Francia, 3 Supercopas de Francia y una Copa... No, y ahí está ya, ya la dije.
3: ¿Con el Madrid? Okay. ¿Cuántas veces ganó con el Madrid? No te corresponde a ti decirlo.
9: No, sí, sí me corresponde. Un año entero no ha ganado ni máquinas el Madrid. Pero bueno, está bien. Al final de cuentas, ¿a quién se lo darían ustedes? Porque a ustedes sí les puedo preguntar sin que salgas tú diciendo cosas que no debes. ¿Tú a quién se lo darías?
3: A la niña Mata.
9: Este hombre me hace sufrir y luego
8: para...
9: me dice, ¡tanca!
3: A mí sí me corresponde decirlo.
8: ¿Cómo romperla?
3: ¿Tú fuiste la mejor reina de belleza?
9: No.
3: ¿No?
9: Rana, no, no, no.
3: ¿La mejor merecías? ¿Modelo?
9: Porque, sí, por supuesto.
3: ¿A reina de belleza, no?
8: ¿Te lo merecías? ¿Te lo merecías?
9: Por supuesto que me lo merecía.
8: Sos por petulante. Supuesto. Según Félix Fernández, es una tipa petulante.
9: A mí me vale.
8: ¿No? Sos una petuña petulante.
9: ¿Tú crees que me importa lo que diga Félix Fernández?
8: Bueno, no sé si no vas a ver.
9: Félix Fernández, ¿tú fuiste el mejor arquero?
3: No.
9: Ah, ¿ves? ¿Ya contestó? ¿Ya viste?
8: Yo no soy, para contestar quién fue el peor. Bueno. Lo mismo, porque si estás para contestar quién fue el peor y nunca fuiste el mejor.
9: ¿Para ti Lamine Yamal o el señor Kylian Mbappé?
8: Y yo me voy... Está muy parejo, pero yo se lo daría a Kylian Mbappé. 59 goles la temporada pasada y sigue el tipo rompiendo.
3: Pero la Copa del Mundo, ¿no? ¿Cuenta demasiado?
8: ¿Y quién jugó mejor la Copa del Mundo?
9: Kylian Mbappé.
8: El otro,
9: pero la Lamine Yamal cometió...
3: ¿Cómo? No, pero ¿a quién le corresponde meter goles?
8: ¿Quién fue el goleador del mundo?
3: ¿Quién es campeón del mundo?
8: ¿Quién fue el goleador del mundial? También fue lateral derecho.
3: ¿Campeón del mundo?
8: También fue Cucurella. No sé por eso se hace Cucurella que fue campeón del mundo. Ninguno de los campeones del mundo son más que Kylian Mbappé y fueron campeones del mundo. No me pongas nervioso, porque si quieres que te la dé, no te voy a dar la razón.
9: No, vamos a la pausa antes que alguien se la dé aquí a quien. Vamos a la pausa y regresamos.
3: O sea, la cantidad de fans...
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31: Se ha ido un fin de semana más del fútbol en el viejo continente y entre la actividad más destacada de la Legión Mexicana se encuentra el gol con el que Raúl Jiménez le dio la victoria al Wolverhampton ante Sheffield United en el Championship. Igualmente, otro delantero que destacó con una anotación fue Santiago Jiménez, que desde los 11 pasos se estrenó como goleador y fue parte de la goleada de 4-1 del Porto sobre el Casapía. Por otra parte, un mexicano que tuvo un fin de semana agridulce fue Johan Vázquez, quien marcó el gol en el empate ante el Frosinone. No obstante, después se fue expulsado en la recta final del duelo. A su vez, Patricio Salas debutó en el fútbol del viejo continente, entrando de cambio con el Famalicão en el empate ante Sporting Lisboa. Adicionalmente, entre otras novedades, Mateo Chávez jugó los 90 minutos con el AZ durante la igualada frente al Willem. Por otro lado, Obed Vargas y Edson Álvarez no vieron actividad con el Atlético Madrid y el West Ham, respectivamente. Este es un repaso de los mexicanos en el viejo continente, legión que día a día busca ganarse un lugar en el fútbol del más alto nivel.
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0: Momento de hablar del automovilismo y por eso nos acompaña en el estudio Karina Jicotenga. Karina, buen día, ¿cómo estás?
1: ¿Cómo estás? Feliz de verte, buenos días.
0: Muchísimas gracias igualmente. Vos sabés que yo era muy joven.
1: ¿Eres?
0: Ya no soy tan joven. Y recuerdo cuando veía las carreras allá en Argentina, desde el circuito de Jarama, en Madrid. Desde 1981, cuando el último gran premio lo gana el canadiense Gilles Villeneuve, fallecido el año siguiente después de un accidente, no se celebraba ningún gran premio en Madrid, en España.
1: Así es.
0: El día de ayer cambió la historia.
1: Cambió la historia, como bien lo dices, mi querido Gabriel, porque se estrenó también en Madrid. Como bien lo decías, Jarama había sido el antecedente más cercano de la gente en España para vivir la Fórmula 1. Y bueno, este fin de semana, por fin, con manteles largos, pues se llevó a cabo este nuevo gran premio en el calendario, en este circuito citadino, en el que me parece que pues el que salió más triste fue el campeón actual del mundo de la Fórmula 1, Lando Norris, quien había hecho un gran trabajo el día sábado al llevarse la pole position, marcando un tiempo incluso por debajo de lo que los expertos habían pronosticado y diciendo que McLaren pues había llegado con fuerza para llevarse el triunfo en esta carrera. Sin embargo, el domingo pues las cosas cambiaron debido a un safety car. Lando Norris tenía un gran ritmo de carrera y en la vuelta 15 llega pues esta detención que hace pues que por ahí la estrategia de McLaren se equivoque a la hora de mandarlo a pits para cambiar las llantas, algo que se aprovecha tanto Max Verstappen como Kimi Antonelli para cambiar las llantas duras, un compuesto que pues vaya que se degradó bastante bien para estos dos competidores. Por ahí un poco Charles Leclerc con Ferrari estaba intentando en la estrategia pues aguantar también con las llantas duras, sin embargo, no cayó un segundo safety car y pues esto hace que tenga que ceder Ferrari la punta al momento de cambiar llantas, y es como un poco la suerte de campeón de próximo campeón de Kimi Antonelli, pues le ayuda para que finalmente tome el liderato en la carrera y se lleve su victoria número 8 en la temporada. Lamentablemente de nuevo para McLaren, que era el auto más rápido de la pista, incluso logra pues darle pues un poco de casa a Max Verstappen, quien en las últimas vueltas de plano, haciendo el auto más grande, defendió este segundo lugar en el podio. Y bueno, finalmente Antonelli, Max Verstappen y Lando Norris se llevan el top 3 de este nuevo y mucho que apuntar Gran Premio de España allá en el Madrid,
0: donde se consolida la posición de Kimi Antonelli. Hablemos de los pilotos latinoamericanos, pero primero, si te parece bien, vamos a escuchar a los ganadores.
2: ¿Sabes? Esta vez me fui muy bien. Pero sí, claro, creo que en general Lando merecía la victoria hoy, pero la aceptamos. Ahora seguiremos adelante e intentaremos entender dónde podemos mejorar para, ya sabes, mantener el nivel.
3: Siento que he tenido un fin de semana perfecto. Ayer hice un trabajo excelente y hoy también. Simplemente duele, sí, pero no hay nada que pueda hacer.
4: Creo que estaba bastante claro que Lando y Kimi eran mucho más rápidos, pero sí, Lando tuvo muy mala suerte con el Virtual Safety Car, así que se quedó atrás. Luego, Kimi se quedó atascado durante un buen rato detrás de Charles, que aún no había entrado en boxes. Una vez que todos tuvieron un poco más de espacio, sí, volvió a hacer lo mismo. Kimi era un poco más rápido que yo, Lando era más rápido que todos nosotros, pero aquí no se puede adelantar, así que pude mantenerlo detrás de mí con bastante facilidad.
0: Las palabras de los que se subieron al podio ayer en Madrid, el ganador Antonelli, Lando Norris y también Max Verstappen. Hablemos de los latinoamericanos, comenzando por el argentino Franco Colapinto, que termina en la séptima colocación. ¿Pudo terminar mejor?
1: La verdad es que yo creo que terminó en donde el auto le alcanzó, y sobre todo las llantas, después de clasificar en noveno lugar. La verdad es que Franco Colapinto durante toda la carrera estuvo peleando este top 10, hace una gestión muy buena también del compuesto duro, que yo creo que este fue el que mejor le resultó a todos los pilotos el fin de semana, e incluso estuvo pues dando una batalla muy interesante con el Audi de el brasileño Bortoleto. Y bueno, finalmente llega al séptimo lugar puntos muy valiosos para él, mi querido Gabriel, pero sobre todo porque destaca un récord bien importante en el 2026. Es actualmente en la parrilla el único piloto que ha iniciado y ha terminado las 14 carreras que lleva de la temporada. Eso nos habla obviamente de que ha entendido muy bien esta evolución del auto. Al ser una generación nueva, me parece que también tiene eso a favor Franco Colapinto, que es joven y que rápidamente se ha adaptado al trabajo del equipo francés, incluso entrando en unas batallas bastante interesantes con Pierre Gasly, que aunque en el campeonato de pilotos lo supera, la verdad es que esta carrera me parece que ha sido de las mejores, de las más consistentes del argentino, que pues bueno, además está para llevarse pronto quizá un podio, ¿no? Este año.
0: Esperemos que así sea, luego de una temporada de la pasada donde sí tuvo muchos accidentes que no le permitieron terminar algunas carreras. Continuamos con Sergio Checo Pérez, el mexicano.
1: Sergio Pérez, que salió relativamente contento de esta carrera en circuito callejero, en donde Cadillac pues tuvo un buen ritmo de carrera, incluso emparejando un poco los tiempos con la referencia que para ellos es hoy en día Williams, en particular con el auto de Alex Albon, y bueno, lamentablemente tiene un poco de problemas también cuando entra a pits para cambiar las llantas. Sin embargo, Checo pues estuvo rodando de forma constante, aunque ya después problemas de refrigeración nuevamente en el auto, fugas de agua, pues por ahí hacen que el auto tenga que ser retirado de la pista. Y bueno, esto nos habla también de que la evolución va pues por buen camino. La verdad es que la directiva está contento, ¿no?, con este salto que está dando el Cadillac. Vamos a esperar si para el Gran Premio de Bakú ya tenemos esta nueva unidad de potencia, que yo creo que le ayudaría mucho más al equipo de Cadillac pues a ser constante ya en las 9 carreras, ya que nos faltan súper rápido para concluir la temporada 2026. No terminó, pero pues fue por problemas mecánicos, más allá de un tema de fiabilidad importante, ¿no?
0: 45 años después regresa la Fórmula 1 a Madrid particularmente. No estuvo absolutamente abarrotado, 350.000 personas, pero se vieron algunos huecos en las tribunas. De todas formas, ¿cumplió el regreso del automovilismo a Madrid?
1: Sí, yo creo que sí, la gente de España sin lugar a dudas, además del Gran Premio de Barcelona, pues obviamente estaban esperando esta oportunidad de llegar a Madrid. Muchas cosas que perfeccionar, entre ellos, como bien decías, propiamente la experiencia. Por ahí leí algunos comentarios, ¿no?, para el fan, pero sobre todo para los pilotos, una de las cosas pues que quieren que para el próximo año mejore es este tema de la entrada a la calle de boxes, porque se pierden en promedio 26 segundos en solo entrar y salir, más lo que termine en el cambio de llanta. Y es el tema de la curva de la Monumental, también por ahí está siendo un poco criticada, ¿no? Necesitan que sea un poco más activa y que la pista les permita tener más acción y más rebases. Entonces por ahí voces precisamente como la de Verstappen y la de Norris, pues piden que por ahí el próximo año podamos tener algunas modificaciones, pero creo que para hacer un circuito callejero moderno cumple bien, sobre todo para el fanático.
0: Pero coincido, faltaron emociones el día.
1: Exactamente. Muy bien. Ahí tenemos entonces los resultados del Gran Premio de España, destacando este tercer lugar de Norris, como bien lo decíamos, que ya ganó 12 victorias este año. Max Verstappen consolidándose bien con este sexto top 3. George Russell, que pretende no seguir el ritmo de un Kimi que le sigue quedando lejos. Y bueno, Charles Leclerc haciendo lo suyo con Ferrari luego del abandono de Lewis Hamilton por problemas de frenos, y esperando que pronto Sergio Pérez cambie, ¿no?, ya la suerte en lo que resta en el campeonato de pilotos.
0: ¿Te parece bien? Repasamos cómo marcha el campeonato de pilotos tras el Gran Premio de España y Madrid, donde líder absoluto.
1: Sí, es Kimi. Yo creo que Kimi está ya a la puerta, Gerberov, de poderse pues acercar mucho más al título. Solamente creo que una tragedia importante, ¿no?, en las próximas 9 carreras se lo impedirían, pero bueno, ahí tenemos a Mercedes liderando tanto el campeonato de pilotos como el de constructores. Y me llama sobre todo la atención en constructores que Ferrari y McLaren en las próximas 2 citas podrían tener por ahí un despegue importante, si es que las actualizaciones del equipo británico resultan importantes. Y Ferrari pues sigue tropezando un poco, ¿no?, en el tema de la puesta a punto. Hay que tener mucho cuidado en lo que pasará en las próximas semanas, sobre todo por el tema de los equipos.
0: Oye, antes de despedirnos, ¿qué es lo que se viene para la Fórmula 1?
1: Nos vemos el 24 de septiembre en Bakú. Vamos a tener una semana de descanso, aunque pues obviamente los equipos siguen trabajando de cara a lo que pues ya será esta parte del campeonato. Y bueno, nos vemos entonces el próximo de este fin de semana al que sí.
0: ¿Te vas a Azerbaiyán? Qué bonito.
1: Sí, ojalá.
0: Te felicito, muy bien, qué buena suerte. Muchísimas gracias, Karina, como siempre, buen inicio de semana.
1: Igualmente, gracias.
5: Bueno, y vámonos con el tenis y con la final del US Open, porque Alexander Zverev es el nuevo rey del torneo. Sí, el tenista alemán firmó una actuación magistral en Nueva York al derrotar en 4 sets al local Ben Shelton, con parciales de 6-3, 7-6, 5-7 y 6-2 en más de 3 horas y media de batalla. Con esta victoria, el número 2 del mundo conquistó su primer abierto de Estados Unidos y el segundo Grand Slam de la temporada tras coronarse en Roland Garros. De esta manera, Zverev, quien ya ha llegado a la final de todos los torneos Major, está a la mitad de completar su Grand Slam, faltando en su vitrina el Australian Open, cuya final alcanzó en 2025, y Wimbledon, donde perdió la final este año.
2: Sé que hoy el 99.9% de la gente quería que ganara Ben. Así que lo siento mucho en primer lugar, pero en segundo lugar fue un ambiente increíble para jugar, aunque sé que el público estaba en mi contra. El público siempre fue increíblemente justo y nosotros como jugadores lo agradecemos. Ustedes aportaron la energía, ustedes aportaron el ruido y les agradecemos mucho por eso.
5: Revisemos a los últimos ganadores de este último Grand Slam del año. Antes de lo conseguido por Sasha Zverev este 2026, en 2025 Carlitos Alcaraz consiguió el título. En 2024 fue Jannik Sinner quien salió victorioso. En el 2023 Novak Djokovic, y en 2022 Carlitos ganaba por primera vez este Major. Así están los últimos campeones del US Open.
9: Y bueno, ahora nos encontramos de este lado del estudio para hablar de la Serie del Rey, una Serie del Rey de la Liga Mexicana de Béisbol, que por supuesto aquí vemos en pantalla los últimos campeones. Los Diablos Rojos del México lo hicieron 2025-2024, es el último campeón. Y luego de ahí, antes de eso, Pericos de Puebla en el 2023, unos Leones de Yucatán que campeonaron en el 2022, y en el 2021 los propios Toros de Tijuana, que en estos momentos en la Serie del Rey se están viendo, por supuesto, contra los Olmecas de Tabasco para ver quién se lleva este nuevo campeonato. La serie 3-2 hasta el momento, un fin de semana en donde empataron, pero para eso hacemos enlace con nuestro compañero Esteban Garrido. Mi querido Stevie G, muy buenos días, coméntanos cómo estuvo el partido de ayer.
6: Muy buenos días, Majo, a toda la gente que nos acompaña. Qué serie estamos viviendo, 3-2 Tijuana. No se esperaba, ¿no?, que ganara 2 juegos como visitante. ¿Por qué? Porque se le llama al estadio de los Olmecas el infierno verde. De verdad que pesa la afición de los Olmecas de Tabasco. Sin embargo, los Toros de Tijuana ayer supieron reponerse después de haber perdido una ventaja de 4 carreras. Ellos inician ganando 4-0, todo iba tranquilo para el equipo visitante. Les dan la vuelta 5-4 y parecía que los Olmecas iban a quedar con el triunfo, todo estaba a su favor, el momento era espectacular. Llega la octava entrada, Hernán Pérez un cuadrangular en solitario para empatar el juego, y en la novena

0: Lo que suceda ya en la frontera de nuestro país con el juego número 6 de la Serie del Rey. Hay que recordar que los Toros están a un solo juego de ser campeones, mientras que los Olmecas necesitarían 2 triunfos para romper esa sequía de 33 años sin conseguir un título de la Liga Mexicana de Béisbol. Si te parece, escuchemos palabras de los managers, tanto Roberto Kelly como Luis Carlos Rivera, después del juego número 5.
1: Muy dura, la verdad, sinceramente, este tipo de derrotas duele llegando a la octava entrada con el liderato en la pizarra y perderlo de esta manera, pues bueno, duele mucho, pero seguimos firmes con la mentalidad y vamos a ir allá a tratar de hacer historia. Pero sí, obviamente nos hubiéramos querido despedir la temporada aquí en casa con una victoria, ¿no? Y yéndonos arriba en la serie. Desafortunadamente el béisbol es así de cruel a veces y nos vamos a tratar de seguirle dando satisfacción a esta gente que vino a apoyarnos durante toda la temporada y esperemos en Dios que así sea, que vayamos allá y saquemos 2 juegos que necesitamos.
2: O sea, todavía no se ha ganado nada, entendiendo de que sí nos sentimos como estar arriba 3-2, pero todavía no hemos terminado. Entonces, tener eso en mente y seguir trabajando de la manera como lo hemos hecho, tratando de buscar ese objetivo que es 4 partidos. Bueno, obviamente me siento bien con esta victoria, si ese era el objetivo, venir aquí y ganar la serie. Después de ese partido yo sabía que este equipo no se iba a dar por vencido. Y como se dio el partido, hay que darle crédito a estos muchachos, de verdad que cuando nos voltearon el marcador, vimos un equipo que se negó a perder, entendiendo la importancia de este juego. Estos muchachos dieron lo que tenían que dar hasta ese último out, y realmente es el equipo que somos, realmente sabemos que este campeonato va a ser de nosotros, y así lo pensamos y así lo demostramos en el día de hoy.
3: A ver, mi querido Stevie G, viene guerra monticular, sí, una guerra tremenda entre abridores, y se va a repetir la misma que vivimos en el juego 2, una Jeremy Rodas y una Donis Medina en la lomita. ¿Cómo ves este juego 6? Porque de verdad estamos al filo de la butaca con estos dos.
0: Sí, de acuerdo. Son los dos mejores, los segundos mejores pitchers para cada uno de los equipos, ¿no? Entonces, pues tienen que poner esto a sus mejores armas. Es justamente la rotación que se estaba siguiendo. Híjole, yo, para ser honesto, y de verdad, la gente acá en Tabasco ha sido maravillosa, lo que se vivió en el estadio fue espectacular, el infierno verde, cómo se enganchan con el juego, una afición muy tradicional de mucho béisbol. Lo veo muy complicado para ellos, ¿eh? Lo veo muy, muy complicado. Creo que el golpe que recibieron en el juego número 5, después de que habían dado la vuelta, que el estadio era una locura, estaban 5-4 y de repente en 2 entradas con 2 cuadrangulares en solitario, les dan la vuelta y ya no hubo margen para regresar en el juego. Yo veo difícil que se levanten de esto. Mi pronóstico, de hecho, es que se acabe el martes. Que el martes Tijuana pone ya el último clavo en el ataúd y termina ganando la Serie del Rey. Hay que recordar cómo inició la Serie del Rey. En el juego 1, con los mejores lanzadores de cada uno, ganan los Olmecas con una diferencia bastante importante. Después, en el juego número 2, gana Tijuana con los pitchers que estarán justamente mañana en el Centro del Diamante. Mi pronóstico es que esto se acaba mañana. Creo que Tijuana ya encontró el buen bateo, el bateo oportuno, sobre todo en el momento clave, pegando, y sobre todo pegando de 4 esquinas. Entonces, para los Olmecas tendrá que ser un juego prácticamente perfecto si quieren seguir con vida en la Serie del Rey.
3: A ver, mi querido Stevie G, yo prefiero no dar por muerto una serie que de verdad nos ha tenido, como te digo, de alarido, cardíaco. Arcas de Tabasco puede hacer lo mismo que hicieron después de que iban en la serie abajo y le dieron la vuelta este sábado, 2 para el empate. Si yo te tuviera que preguntar a ti si hay algo de los Olmecas, ¿qué sería? ¿Qué podría influir en un juego 6 para que ellos tuvieran nuevamente una serie empatada e irse al séptimo? Gracias, por supuesto, sería para los grandes fanáticos del béisbol. Sí.
0: Creo que la clave sería que peguen rápido, que metan carreras, que anoten carreras en primera, segunda entrada, pero de una manera abultada, me refiero 4 o 5 carreras, y que empiecen a trabajar ya con el bullpen, recordando que recuperaron a sus jugadores suspendidos, ¿no? A sus pitchers suspendidos. Entonces, creo que esa tendría que ser la clave, pegarle rápido a un pitcher de tanta confianza como lo tienen los Toros de Tijuana programado para mañana. Entonces, esa sería la clave, y sobre todo, no cometer errores. Los errores de

0: defensivos, contra eso no hay forma, ¿no? De superarse. Entonces, no cometer errores defensivos, creo que va a ser un juego donde habrá más bateo, pero sobre todo pegar rápido. Si por ahí te termina fallando tu abridor, puedes irte con el bullpen, y creo que tiene armas para hacerlo, pero pegar rápido, meter 3-4 carreras en las primeras 3 entradas, para mí sería la clave para que los Olmecas puedan seguir con vida en esta serie.
1: Bueno, mi querida Stevie G, veamos el día de mañana, martes, por supuesto, a partir de las 20:35 horas, tiempo del centro de México, ¿quién termina siendo? ¿Si los Olmecas o los Toros de Tijuana? Mil gracias por el análisis, mi querido Stevie G, y tranquilo, puede ser que nos den la sorpresa.
0: Bueno, ojalá, para mí mejor que sea en 7 juegos más béisbol, la verdad es que sería espectacular. Ojalá, la serie del Rey está muy interesante, muy pareja, y pues bueno, por lo pronto mañana juego 6 a través de Claro Sports, y si hay oportunidad el miércoles el juego número 7.
1: Gracias, Stevie, y un fuerte abrazo.
0: Abrazo, que estés muy bien.
1: Igual. Pero claro, Stevie G ya se los dijo aquí, se los vuelvo a repetir. La Liga Mexicana de Béisbol en serie del Rey entre Olmecas y Toros. Sí, lo puede ver aquí, lo puede oír aquí a través de Claro Sports, porque hashtag en Claro Sports, aquí pasa. Y bueno, ya de este lado del estudio me acompañan Félix Fernández y Gabriel Gerberó para poder leerlos a todos ustedes. Comenzamos, mi queridísimo Félix. Gaby, ¿quién quiere comenzar?
2: Arránquese, Gerberó.
1: Somos lo de media.
2: Usted que es el rockstar de este programa.
3: Pero voy con un agradecimiento, porque dice muchas gracias a Félix Fernández por los boletos. Aquí la
2: prueba mira,
3: de que sí cumple. Saludos de Mateo Quintanar.
1: A ver, la
2: prueba. Mandó foto también de, en el estadio. Se agradece prueba. Mucho.
3: No hay prueba, ¿eh?
2: Mira.
1: Ahí está el aficionado que ganó los boletos con Félix Fernández.
2: Y ahí estuvimos viendo el partido en la misma zona con todos ellos y con los chavos de las escuelas del Atlante. Muchas gracias, Mateo. Muchas noches de esas. Bueno, no en el marcador.
1: No en el marcador. Sin marcador.
2: Bueno, otro mensaje. Dice, qué bueno que no me gané los boletos para el Atlante contra Pachuca. Qué
1: pasada
2: le pusieron a los pobres caballitos. ¿Y por qué me hacen leer a mí esto?
1: Caballitos de feria. Saludos a
2: Saludos
1: Félix.
2: Saludos para Félix. Debe estar tranquilo. No hay descenso. Atlante para rato en primera división. Saludos de Ernesto Monroy. Gracias.
3: Tiene razón.
1: Pero tiene razón.
3: Cuando dice lo que
2: piensa, razón.
3: Cuando dice lo que piensa, se enoja. Son petulantes, el señor
2: Monroy. Caballitos, somos caballitos de mar.
1: De caballitos de feria.
2: Ni siquiera de mar. Peor,
1: no llegas ni de amar, llegas.
3: Eso que da vuelta y vuelta.
1: Exactamente.
2: Los demás tienen vida, por lo
1: caballitos
2: menos.
1: Caballitos de feria, chiquito.
2: Está bien, aquí se leen todos los mensajes, ¿ok?
1: Está bien, miren, miren. Pero bueno.
2: ¿Otro majito o no?
1: No, ya no hay otro.
3: Tenemos que despedir
1: el programa. Ya no hay otro, tenemos que despedir el programa. Pero de todas maneras, espero que tu Atlante termine saliendo mejor en la siguiente jornada, ¿eh?
2: Ay, vamos a Puebla, por favor.
1: Puebla está en los primeros lugares de la tabla.
2: Puebla.
1: Perdón, pero el señor Dieguito Mejía, si no estoy mal, va muy bien.
3: No.
1: No.
3: Mejía no, pero no importa.
1: Pero Mejía no, es Diego. Espinosa.
3: Gerardo Espinosa. Está haciendo muy buen trabajo.
1: Gerardo Espinosa.
2: Y a Mejía juntos.
1: A Mejía juntos. Lo meto en el Ecuador y no sale un Puebla. Bueno, Gerardo Espinosa lo está haciendo bien.
3: Lo está haciendo muy bien, así que no sé por qué pelucea acá el señor Félix Fernández al Puebla de la Franja o a la Franja del Puebla, como le voy a los campos.
1: Yo tampoco digo lo mismo. ¿Tienes
2: amigos ahí en Puebla o qué?
3: De los que me agradecen y que están contentos conmigo.
2: Ah, no, es que hoy...
3: Hay muchos.
2: Mira, rockstar y sex symbol el día de hoy.
1: Bueno, ¿cómo crees entonces que va a quedar... ¿Cómo crees que va a quedar tu Atlante frente al Puebla?
2: Va a ganar, por supuesto que va a ganar.
1: Va a ganar, por supuesto que va a ganar.
3: No es que es un petulante.
1: No, madre mía, ve qué petulante
3: eres.
2: ¡Eso es un pronóstico!
1: ¡No!
3: ¡Es un producto proveniente de la
2: petulante! Porque es petulante, yo creo que el Atlante va a ganar.
1: Como tú. Proveniente de un caballo de mar, de feria, de lo que quieras. Pero al final de cuentas, eso es petulancia y hablas mal del señor Lamine Yamal. No, bueno. Totalmente.
3: No se lo merece. Pero bueno, esperemos que el Atlante se recupere. Qué gusto, qué placer haber vuelto a estar con ustedes. No, la verdad no. Es mentira.
2: ¿No?
3: No. Y ayer estaba en Madrid, justamente.
1: Ese bronceado lo dice
3: estaba
1: todo.
3: Estaba en el Gran Premio de Fórmula 1.
1: Ese bronceado lo dice todo.
3: Lo dice todo, así es.
1: Totalmente de acuerdo
3: contigo. Y mis playas nudistas.
1: ¡Epa!
2: ¿Decir dónde estuvo?
1: Ya lo dije, no quiero que lo vuelva a repetir.
2: Todo literal, no solamente estuvo en Madrid.
3: Estuve también en la isla de Malta, un lugar muy bonito para
2: recorrer. ¿En Malta?
3: En Malta.
2: ¿En La Valeta?
3: En La Valeta, La Valeta, sí.
2: ¿Bonito?
3: Muy bonito.
2: ¿Recomendable?
3: Muy recomendable, muy barato, se come muy bien, muy buena gente.
1: Sí, bueno, mientras que eso resumen.
3: Muy bien.
1: Yo me despido de todos ustedes, no sin antes agradecerles el favor de compañía en este inicio de programa. Gracias a Félix, gracias a Gaby. Mañana los esperamos 9 de la mañana. Besos.
2: Bye.
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3: Qué gusto saludarlos en Juegan Ellas, lunes 14 de septiembre, 11 de la mañana, con un minuto, muchísimo de qué platicar. Primero que nada, pues ya solo queda un equipo con paso perfecto en la Liga Femenil, y se trata de una América que honestamente no veo a nadie, absolutamente nadie, que pueda vencer al plantel dirigido por Ángel Villacampa. Aplausos, claro. Eso, hasta el chiflito, Bien, ¿no? El América, la verdad, ahorita vamos a platicar de todo lo que fue este gran duelo, porque por un momento parecía que Tigres revivía. No fue así, la verdad. Tenemos que hablar también de Chivas contra Rayadas. Mismo caso para las rojiblancas, que parecían tener respuesta, pero bueno, al final no se da. Y unas declaraciones de Antonio Contreras. Lamentables. La realidad es que fueron polémicas. Lamentables. Sí, hacia una colega, que la verdad es que, bueno, ya estaremos platicando al respecto. Pero también en la Liga MX, qué partidazos tuvimos. Y yo les dejo una pregunta desde ahora. ¿Chivas es el principal candidato para ganar el título de este torneo?
4: De la varonil.
2: No, ¿sí? Creo.
3: No, yo sí creo. ¿Qué pasó? De la varonil. Vencen a Pumas.
4: Lo de Sandoval está
3: otro
4: increíble.
3: Otro increíble nivel. También el de Cruz Azul América tenemos que hablar porque...
4: Bueno, ya otro equipo que también estuvo a punto de y no lo logró.
3: Hasta el 90
4: sí,
3: respondió la América
4: sí
3: también.
4: Estuvo a punto de y no lo logró.
3: Y no lo logró.
4: Muchas faltaron cosas. 30 segundos por ahí.
3: Muchas cosas que platicar. Valentina Calderón y Rosa Covarrubias, ¿cómo estás, Rosa?
4: ¿Cómo estás, Vale? Yo muy contenta de estar aquí contigo.
3: Ay, qué bueno.
4: Muy también. Contenta porque hace mucho que no regresaba a un estadio y lo hice el día de ayer y estuvo padre.
3: 20,000 personas se dieron cita en el Estadio Azteca para ver el América contra Tigres.
4: Y regresaron los sombreros. ¿Te acuerdas? Los sombreros del Mundial regresaron ayer, pero todos eran de color amarillo.
3: Sí, qué bonito, ¿no? Se lo merece. Sí. Es que también fue un festejo a Irene Guerrero y a Villacampa por los balones de oro que ganaron en la Liga Femenil.
4: En la Liga.
3: Como mejor jugadora de la temporada y como mejor técnico de la temporada.
4: Y también estuvo el ambiente festivo por el tema de las nominaciones a los balones de oro, ¿no?
3: Sí, de Scarlett Cameros, el público de verdad cómo ama a Scarlett Cameros y con justa razón, por supuesto.
4: Ayer dio un muy buen juego, por cierto.
3: Sí, es que todas las de la América, no veo ninguna que...
4: Yo estoy pensando quién, pero no. En el primer tiempo a Jaycee la noté un poquito como...
3: Sí.
4: Fuera de lo que le habíamos visto.
3: Es que tuvo como un choque por ahí, quedó dolida y yo creo que ya en el segundo tiempo un spraycito mágico o algo y regresó.
4: Un spray mágico.
3: Por cierto, si fueron al estadio, recuerden que les regalamos boletos a quien juegan ellas. Mándenos.
4: Que nos tienen que mandar. No mándenos. Nos tienen que mandar sus fotos. Ajá. Para que nosotros digamos, si fueron, vale la pena que en posteriores ocasiones, ajá, les podamos regalar otros boletos.
3: Y ahí está el WhatsApp. El 55 54 02 28 44. Mándenos todos sus mensajes. Como siempre, ya pronto me voy a aprender el WhatsApp. Ya me está regañando el productor, pero me lo voy a aprender pronto, se los prometo.
4: No lo creo, no creo. Y lleva 6 meses y no te lo he aprendido.
3: Vamos de a poco. Vamos a sumar.
4: Sí, claro.
3: Oye, Rose, aprovecho un minuto para mandarle saludos a mi mamá, que chocó y que dice que a pesar de eso va a haber juegan ellas. En camino al hospital, pero que va a haber juegan ellas.
4: No, le mandamos un saludo. Le mandamos un fuerte abrazo a tu mamá.
3: Sí, bueno.
4: Espero que no esté nada mal, que solamente haya sido el susto y que no tenga ninguna consecuencia.
3: Espero lo mismo. Pero ahora sí, vamos a entrar de lleno. Después de este lindo saludo.
4: Corazoncitos coreanos.
3: Corazoncitos coreanos.
4: Charlie nos puso corazoncitos coreanos para tu mamá.
3: Tú ayer estuviste en el estadio,
4: sí.
3: ¿No? ¿Tenemos por ahí lo que nos preparaste?
4: Creo que sí. Espero que sí.
3: El productor nos confirma si tenemos.
4: El productor el día de hoy no nos quiere hacer caso.
3: Productor. ¿Tenemos el color que nos preparó Rosita? Pues vamos a...
4: Vámonos de lleno, ¿no?
3: Vamos con el color del América Tigres femenil.
5: No era un domingo cualquiera. Los poco más de 20,000 aficionados que se dieron cita en el Estadio Azteca presenciaron un partido histórico del América Femenil ante Tigres. Uno de los equipos dejaría el invicto esa noche. La porra jamás dejó de alentar. Estaban frente al equipo que en esa semana había hecho historia. nominadas como uno de los mejores del mundo, y Scarlett Camberos a mejor jugadora. Tigres cayó por goleada.
6: Yo opino que el DT puso una mala dirección.
7: ¿Me permite darle unos Kleenex para que termine de llorar? Límpiate,
5: amiga. América lució en casa, frente a su afición.
4: ¿Para qué está este América del señor Villacampa?
8: Para todo, para ganar, porque ese es nuestro ADN, ganadores.
5: Esa que mantiene la fe y la expectativa en que este equipo está para grandes cosas.
9: Para mí el América está para todo.
3: Bueno, a mí me encantó una parte. Toma tus Kleenex para que termines de llorar.
4: ¿Me permites? Y si eran amigas, llorando? ¿Eh? Sí, sí estaba llorando.
3: Ah, eran amigas.
4: Sí eran amigas, ah, okay. Y le estaba cargando carrilla porque, si pusiera toda la historia hubiera estado increíble. Ajá. Pero ahí nos fallaron los aparatos técnicos, entonces una parte no se escuchaba bien. Pero sí eran amigas, venían las tres, dos de la América, ella de Tigres, y le venían cargando carrilla precisamente porque dicen que ella, siempre que pierden contra Tigres, que antes era muy normal,
3: sí.
4: Les cargaba pila y les decía que no, es que su equipo es bien malo, y ayer salió llorando la chica.
3: Y hasta hiciste el acento regiomontano, ¿no? Es que, pues históricamente sí ha tenido mejores números el plantel de Tigres, sí, ante la América.
4: Sí, sí, mira,
3: pero ya nos pusieron aquí la imagen de cuando le pasan los cines. Bueno, al menos se preocupa, ¿no? También para que no ande de mocosa dando las entrevistas. Le dan los Kleenexitos que se limpian las lágrimas. Pero bueno, qué buenos momentos. También ir al estadio con tus amigas cuando tú le vas a otro equipo, lo que sea. Pero
4: eso me gusta, ¿eh? Sí. Porque la verdad es fue un ambiente muy tranquilo.
3: Sí.
4: No como lo que aconteció en el partido de Pumas América, que uh-huh. Eso fue un hecho lamentable. Pero la gente salió bien, salió tranquila, salió contenta. Yo vi muchos niños y eso es lo que me da mucho gusto, ¿no?
3: ¿Sabes qué me gustó mucho? Vi varios pósters diciendo, Scal, regálame tu camiseta. Sabrina Enciso, regálame tu camiseta. Y a pesar de la derrota, Sabrina se acercó con la niña que estaba detrás de mí con este póster y le dio su camiseta. Entonces fue un momento muy lindo también. Irene regaló su camiseta.
4: También a Tembi le sacaron una pancarta que traía a lo lejos, se alcanzaba a ver, traía la bandera de Sudáfrica. Y bueno, decía, Tembi, te queremos, regálanos tu camiseta. Qué bien juega, ¿eh?
3: Sí.
4: Qué bien juega. Fue la mejor futbolista de Tigres ayer. Y sí. El América estaba muy ordenado y eso impidió que Tigres pudiera llegar. Porque en el primer tiempo, ¿qué fueron? 3-4 llegadas por mucho por parte de Tigres y América estuvo encima.
3: Es que el América, la verdad, cuando está en el terreno de juego, vuela. Y se ve un equipo que en realidad todas se ven conectadas. No hay espacios entre defensoras, mediocampistas ni delanteras. Todas trabajan a la par. Cosa que con Tigres ayer en el primer tiempo, pues sí, habían unos espacios entre cada línea que permitía que el América se sintiera muy cómodo. A mí me llama mucho la atención que también Gaby García no se calla en ningún momento del partido. Está dando órdenes, está diciéndole a cada una lo que tiene que hacer, qué movimientos quiere que le marquen. Y pues es algo extraordinario también ver lo bien que funciona este plantel del América. Anotaron goles también jugadoras que usualmente no lo hacen. Hanna Gutiérrez, que ya había anotado
4: sí,
3: un golazo
4: hace. Qué buen gol,
3: Ajá.
4: Qué buen gol se aventó.
3: Xcaret Pineda, su primer gol también del torneo. El caso de Nancy Antonio, su primera anotación del torneo.
4: Bueno, con Nancy.
3: Sí, ya estamos acostumbrados.
4: Y entró de cambio y yo pensé que él iba a acomodar piezas Ángel. Y con Nancy volvieron a volar.
3: Uh-huh.
4: Volvieron a volar, o sea, estuvieron ataque y ataque y ataque a Tigres.
3: Sí, porque hubo respuesta de las Amazonas en la segunda parte.
4: Al inicio. Fueron los dos goles, ¿no?
3: Y Tembi se cargó el equipo al hombro y fue la que dio estas dos anotaciones que parecía darles vida.
4: Yo la vi muy sola arriba.
3: Sí.
4: Como que Stephanie Mayor no llegaba, y Tembi hacía las jugadas y cuando volteaba no había nadie que la acompañara.
3: Sí. Sí, estaba muy partido el equipo de Tigres. Uh-huh. Y bueno, Diana Ordóñez, que nos confirmaban,
4: ¿no?
3: Sí, que trae una molestia en el soleo, que es en la pantorrilla, y por eso no jugó el partido pasado ante Santos tampoco. Vi que platicó con Pedro Martínez al inicio del partido, me imagino que era, oye Diana, si se complican las cosas, entras y si no te guardamos. Bueno, se complicaron, ingresó Deina Castellanos haciendo su debut.
4: Sí, y tuvo una llegada importante, digo, no se acomodó para pegarle al balón, pero ya está ahí, ¿no, Deina?
3: Pero también te habla de lo que sucedió con el América, porque iban, bueno, Tigres recortó la distancia.
4: 3-0 iban en el primer tiempo y luego llevan 3-2.
3: Y el América tuvo respuesta ante esta situación, porque en otros torneos veíamos que nada más se caían cuando pasaban este tipo de circunstancias. Tuvo respuesta y logra ya obtener este amplio y cómodo resultado.
4: Y fue impresionante porque es la primera vez que América, yo creo que cualquier equipo, le mete 5 goles a Tigres.
3: Sí.
4: 5 goles le metió.
3: 5 goles. Es la segunda peor goleada que le han dado a Tigres. Uh-huh. La primera fue en el Clausura 2018, si no me equivoco, ahorita les confirmo el dato, pero para que vean de qué trata este América, la mejor ofensiva que venció a la que llegaba como la mejor defensiva, y adivina ya quién es la mejor defensiva.
4: El América.
3: El América también.
4: Ya es todo.
3: Ya es todo.
4: Ya, ¿sí?, es todo. El América ya es todo. Es tu equipo que no ha perdido, es el equipo que tiene más goles y es el equipo que menos goles ha recibido. Entonces.
3: Y además es el que tiene a la actual líder de goleo. Sí. Además es, pues, las actuales campeonas de todo lo que te imaginas.
4: Y sí sigue anotando goles. Jay-Z. Yo pensé que no iba a anotar ayer, ¿eh?
3: Sí, parecía en algún momento, pero bueno, sabes que Jay-Z hasta se puso a hacer dominadas en cierto punto, se puso a hacer el yoga bonito, se la da Irene da el taquito.
4: Las bicicletas que hizo adentro del área.
3: Las dos, la verdad, luego es mucha crema los tacos.
4: Tengo que decir algo, a ver si no me funa la gente,
3: y
4: pero me acordé de cuando Ronaldinho jugaba en el Barcelona. Hubo 3 jugadas que hizo que dije, híjole, tiene magia. Tiene magia.
3: Sí.
4: Tiene la magia del fútbol brasileño. La de ese fútbol que callejero, de ese fútbol de las favelas, de ese fútbol de calle que ha hecho o hizo que Brasil fuera una potencia mundial.
3: ¿Te parece si escuchamos a Ángel Villacampa?
4: Me parece perfecto. Dijo muy buenas cosas ayer, ¿eh? Sí. Una de ellas, bueno, hubo 2 broncas. Y en las 2 broncas, pues, ninguna jugadora se achicó, ¿no? Salieron al quite y empujaron y se pelearon y se hicieron de palabras. Afortunadamente no pasó a mayores. Yo pensé que se le iba a salir del...
3: Sí, ahorita también tenemos que hablar
4: de las manos, porque... el partido al árbitro. Pero afortunadamente no se le salió de las manos, pero hubo muchísimas patadas y se estaba calentando el ambiente. Vamos, y Ángel Villacampa dijo algo al respecto al final. Escuchemos.
10: Para mí el América está para todo. En una semana tan increíble, tan maravillosa, porque ver al club, ver ese escudo entre equipos de los mejores del mundo, ver una jugadora nominada entre las 30 mejores jugadoras del mundo, realmente nos llena de orgullo. Pero lo que hemos intentado durante la semana es, sobre todo, tener los pies en el suelo. Yo prefiero jugadoras de carácter que jugadoras de digamos, frías, pero momentos que se pone el partido difícil, ese carácter ganador, ese carácter competitivo, bien canalizado, es muy bueno.
3: Yo prefiero...
4: Dudó.
3: Dudó cómo decirlo, yo creo.
4: Dudó cómo decir jugadoras frías.
3: Ajá. No, es que es una... El primer tiempo es mucho choques, muchos...
4: patadas.
3: Pues, patadas. Ahí a Jay-Z, Mari Carmen y Jay-Z se traían un pique. Y también Jay-Z con Marisa Nascimento se traían un pique, en especial estas 3 futbolistas. Después también Gaby García, que se unía por ahí.
4: Todas. Estaban muy... Estaban muy metidas en el juego. Pero sí hubo un momento en el que las patadas, hubo 3 en contra de la América, bueno, a favor de Tigres, que no se marcaron.
3: Sí.
4: Y una muy cerca del área.
3: Y ya hasta que llegaron los empujones, decide sacar ya las tarjetas amarillas cuando todas se van encima de todas, pero sí la árbitra debió haber reaccionado antes y poner el parámetro desde antes para no permitir que la situación llegara a ese nivel.
4: Yo pensé que una se viera expulsada, ¿eh?
3: Sí.
4: Porque sí hubo un momento en el que... los ánimos se caldearon demasiado.
3: A ver, pero las rivalidades se tienen que vivir así.
4: Ah, no, claro.
3: A mí también me gusta, de cierta forma. Digo, no estoy diciendo que vayas y te pares a dar de golpes y patadas en el terreno de juego nada más, porque sí.
4: Tú porque así jugabas, ¿verdad?
3: No, yo era bien. Yo era la que separaba todas. Sí, yo separaba todas. Yo era bien tranquilita. Pero pues me gusta que se demuestre lo que representa el escudo, lo que representa, sí, lo que traen.
4: O sea, técnicamente hay juego que le gustan las jugadoras que no se achican.
3: Exacto.
4: que van ahí, que pelean y que están peleando todo. Y la verdad, es la pregunta expresa fue esa. Uh-huh. O sea, ¿qué opinas de tus jugadoras cuando empezaron los dos conatos de bronca? Que fueron, encararon, o sea, la árbitro, pobrecita, porque las de Tigres se la comieron, no sé. Uf, no. A medio tiempo salieron todas a comérsela.
3: Y habían dos del cuerpo técnico de Tigres.
4: No dejaban de gritar.
3: No dejaban de estar, pero mal. Mala onda el asunto ya.
4: ¿Sí?
3: Con la cuarta árbitra en especial, que sí fue de... Tranquilos, o sea, se entiende la intensidad, se entiende la frustración.
4: Es que, es un partido en el que te juegas más que tres puntos,
3: sí,
4: ¿eh?
3: Sí.
4: O sea, todo el mundo te dice, no, es un clásico.
3: Por más que
4: ahí
3: te digan,
4: está,
3: no
4: ve
3: es
4: cómo
3: un
4: lo
3: clásico,
4: vives. Ve cómo lo vives.
3: Es uno de los partidos, sino el más importante de los últimos años en la Liga Femenil.
4: Es el de los más pasionales que hay en la Liga Femenil.
3: Oye, también por ahí Hanna Gutiérrez con pasado en las Amazonas mete gol y le da beso al escudo de la América.
4: Sí,
3: toma.
4: Sí, sí. Si tiene que festejar, a ver.
3: Yo
4: te
3: sí
4: contrataron,
3: idea,
4: te
3: ahí,
4: llevaron.
3: Te levantas las manos, perdón. Agradeces, perdón, y ya.
4: ¿Pero por?
3: Pues porque siento yo que aprendes algo en cada lugar en el que
4: estás.
3: Ah,
4: no, por supuesto.
3: Te abren las puertas, aprendes. Y en el América, por supuesto, hemos visto su mejor versión.
4: ¿Pero tú sabes cómo la trataron ahí?
3: No, no lo sé.
4: Ah, bueno, entonces a lo mejor de ahí viene el... Voy a darle beso al escudo.
3: Así de... Nos falta escuchar a Pedro Martínez.
4: Oh, sí.
3: Oh, sí.
4: Hay muchas cosas que también... Salió tranquilo, ¿eh?
3: ¿Sí?
4: Sí, sí, sí. Yo pensé que iba a salir un poquito más, enojado. Sí, obviamente la molestia de no haber sacado tres puntos, pero también tienes que poner o tienes que tomar en cuenta de... yo siento que lo de Greta sí les está pegando muy cañón.
3: Muy cañón.
4: Muy cañón al equipo.
3: Es que además era una defensa que toda la defensa no
4: todo
3: rotaba.
4: Todo entró por ahí.
3: Ajá, todo entró por ahí.
4: Es
3: tu líder en defensa, es una futbolista que te aporta.
4: Te grita, te ordena, dentro de la cancha es tu entrenadora.
3: Sí.
4: Dentro de la cancha.
3: Y pues sí, sí hace mucha falta Greta Espinosa, pero vamos a escuchar las palabras del estratega de las Amazonas.
11: Lo que aprendemos es que queremos competir mucho mejor, es que en este tipo de escenarios sabemos que lo podemos hacer mucho mejor, pero también somos conscientes de que llevamos una trayectoria construyendo y haciendo cosas buenas y no nos vamos a venir abajo solo por esto. Es un partido de liga en el cual pues tiene una importancia para nosotros del resultado, de querer hacerlo mejor. Ahora tenemos obviamente que intentar corregir cosas que hoy no han salido bien. Lo de Deina pues es una jugadora, como tú dices, con experiencia, que viene a sumar, que justo se acaba de incorporar y pues apenas ha tenido un entrenamiento con el equipo, ha podido viajar y hoy ha podido disputar de unos minutos. Tenemos que dar pues el margen de un periodo de adaptación.
3: Ahí en las palabras de Pedro Martínez, pierden el paso perfecto, continúan como líderes del grupo, entonces también queda esa tranquilidad, pero pierden también ser la mejor defensiva, muchas cosas por corregir, porque más allá de Temi no sé quién pasó el examen.
4: Híjole, sí estuvo complicado, ¿eh? La defensa de Tigres por momentos en el primer tiempo que te anoten en tan poco dos goles, o sea, casi iniciando el partido, sí fue de... ¿Qué uh-huh. está pasando, no?
3: Sí,
4: o sea,
3: sí,
4: eras
3: sí.
4: la mejor defensa y volvemos a insistir, se nota que no está Greta, ¿no? Y lo de Deina, bueno, es su primer partido, son sus primeros minutos y en la altura ahí te encargo. No creo que le haya sido nada sencillo correr en la altura de la Ciudad de México y mira que corrió, ¿eh? Mira que sí, los minutos que estuvo dentro del campo sí se... Sí, sí le echó muchas ganas.
3: Qué difícil hacer tu debut en un partido así, ¿no?
4: Y cuando vas abajo.
3: Y cuando
4: la presión siempre va a estar en la gente que está adelante, ¿no?
3: Sí.
4: Sí, eso es complicado.
3: Pero bueno, la pregunta es sencilla. ¿Alguien podrá vencer a la América? Lo veo muy complicado.
4: Yo también.
3: Lo veo muy complicado. Yo creo que tienes una plantilla tan amplia que veías los cambios que en el segundo tiempo ingresa el caso de Karen Luna, Nancy Antonio y Sara Lubert. Pues es el poderío que tiene.
4: Cambio, o sea, fueron tus dos jugadoras de cambio.
3: Sí, no, está espectacular este plantel. Y los números, 7 victorias de 7 partidos jugados, 35 goles a favor, solo 5 en contra, 12 futbolistas que han anotado. Y 19 de 25 inscritas con el primer equipo han sido titulares en algún momento. y la máxima goleadora Jaycee Ferreira, 12 goles, que por cierto, este domingo rompimos un récord. Y rompimos, me refiero a Enyeliani Siguera, que fue la primera en hacerlo, y después Jaycee Ferreira. Las únicas dos futbolistas que han anotado en las primeras 7 jornadas de la Liga Femenil.
4: Sí, y está, es lo que te decía, ¿no? Yo pensé que no iba a anotar ayer uh-huh. Jaycee, porque ahí sí le hicieron cobertura doble.
3: Sí.
4: La marcaron doble.
3: Sí, entre, ¿quién era? Marisa y Sabrina. Uh-huh. Y luego respetaban mucho, le daban mucho espacio para pensar a ella y a Scarlett, y no puedes permitirte esto ante la América. Vimos que a Pumas lo que le funcionó era estar arriba, presionando, mordiendo, que no pensaban las atacantes. Tigres les dio mucho respeto, siento.
4: No, y el medio campo les hizo una avenida.
3: Sí.
4: En el medio campo era una avenida. Y la lateral izquierda era una avenida para el América. Ahí por ahí llegaron todo.
3: Y bueno, también en lo positivo, Irene Guerrero, que regresa tras sufrir molestias, volvió a ser titular. Entonces, muy positivo también tener esta futbolista porque tiene una calidad.
4: Todo en ese partido.
3: Sobre todo en este partido, así.
4: ¿Quieres que nos vayamos al otro?
3: Vámonos al otro, Rosa, porque estas son cosas bonitas del América y ahora vamos con cosas no tan bonitas de Chivas.
4: Bueno, es la liga.
3: Es la liga.
4: Y para algunos son cosas bonitas porque Rayadas no venía jugando bien.
3: Juega limpio y siente
4: tu liga. Siente tu liga.
3: Rayadas que consigue este triunfo ante Chivas, que ya sufrió descalabros en su estadio Akron, cosa que no sucedía en un largo tiempo. Ese torneo, pues sí se les ha dificultado también esta localía.
4: Híjole, de repente veo a Chivas un poco...
3: Sin idea.
4: O un mucho sin idea. Como que no están cómodas las jugadoras, uh-huh. como que hace falta algo. Uh-huh. Y ahí viene, pues estas dos derrotas, ¿eh? Son importantes para el equipo de Guadalajara y sobre todo ante quiénes.
3: ¿Ante quiénes? Rivales en los cuales, bueno, esto se le cuestionó también a Antonio Contreras. Y yo quiero escuchar esta parte de la conferencia de prensa. Vamos a escuchar primero la pregunta de nuestra colega y después la respuesta que le da Antonio Contreras. Vamos a escuchar esto que sucedió en la conferencia de Chivas Femenil.
12: Preguntarle, más allá de lo que nos pueda compartir, porque entiendo que las decisiones tácticas y la formación es algo que usted lo trabaja a lo largo de la semana y al final usted decide qué jugadoras van a salir de titulares, ¿por qué hoy Natalia Colin sale como una medio campo ofensivo, entendiendo que Cristina Ferral es formada en esa posición y a Natalia le costó mucho trabajo? ¿Y por qué tantas variantes en la línea defensiva? Porque anteriormente Chivas presumía ser un equipo que no recibía tantos goles. Y hoy, a diferencia de otros torneos, pues bueno, Chivas ya tiene 8 goles en contra, ha recibido goles casi de todos sus equipos, fuera de Atlas, que no les metió gol. Segundo partido consecutivo que se pierde en el estadio Akron, cuando anteriormente el Akron era una fortaleza, y nuevamente un equipo que presiona en tema alto les hace un poco de daño, ajustan en el segundo tiempo, pero creo que todo el primer tiempo el Guadalajara le costó mucho trabajo esa parte de la presión alta que hacía un poco las Rayadas, ¿no? ¿Qué ajustar? Porque seguiré diciendo, vendrán otros rivales, ¿no? Hoy fueron Rayadas, pero les faltarán algunos otros rivales, como en su momento hablar del América, como en su momento hablar del Toluca, como en su momento hablar de unas Bravas de Juárez que también te juegan mucho la presión alta y que las van a presionar. ¿Qué se tiene que seguir mejorando? ¿O por qué ese primer tiempo y el segundo tiempo que vimos del Guadalajara?
13: Muy buenas. ¿Te gustó el segundo tiempo de Guadalajara? ¿Te gustó? Pues ya tienes algo positivo para poner, ¿no? Ponme algo de eso, ponme algo positivo. No, hombre, ¿y la presión alta, qué, tú qué harías? Tú que fuiste jugadora, ¿no? ¿De qué jugaste tú? ¿De qué jugabas? Pues entonces me hace falta una como tú en el medio campo para agarrar a la China y compañía. No, me ha gustado el equipo la segunda parte. Me ha gustado mucho. Siguiente pregunta.
14: Ana Ineria para Deport 13, profe, ¿qué tal? Buenas noches.
13: Ya tienes para poner. Escribe. Dime, siguiente pregunta. Eres una buena medio centro. Sigue. Periodista no sé, pero buen amigo centro eres.
4: Se pasó.
3: Poquito.
4: Bueno, también fue una pregunta kilométrica, pero sí se pasó.
3: Fue un análisis, como me lo estabas diciendo, ¿no? Ahí nuestra colega le da un análisis de lo que ha visto que falló en Chivas. y no lo tomó bien Antonio Contreras. Sabemos que es alguien explosivo, que va a decir lo que siente en las conferencias, pero eso no te da el derecho también de decir que es una mala periodista por cuestionarte. Para eso están los periodistas.
4: Al contrario, ¿no? O sea, ya cuando te preguntan así, y de hecho ahorita que volvamos de corte, vamos a escuchar a Pedro Martínez, que habló precisamente de que le gusta que le cuestionen.
3: Y la disculpa que ya también salió a dar Antonio Contreras, pero ahorita regresamos a Juegan Ellas, no se despeguen que tenemos más.
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3: Ya estamos de regreso en Juegan Ellas y Valentina Calderón, Rosa Covarrubias, la platicamos del triunfo del América ante Tigres. Estábamos hablando de Antonito Contreras y su respuesta sea una periodista.
4: Es muy ácido y no es la primera vez que contesta.
3: No es la primera. Yo creo que es un dolor de cabeza muchas veces para Chivas.
4: ¿Y para él?
3: ¿Cómo
4: ¿Y
3: ir,
4: para todos?
3: ¿Cómo ir apagando los incendios que va aprendiendo él en muchas conferencias?
4: Tienes
3: ¿no?
4: que ser muy paciente y tienes que ser muy inteligente.
3: Sí, claro, ¿no? Pero bueno, le agrega un sabor especial a la liga. ¿No está bien lo que dijo?
4: No, eso, lo de ayer sí, lo de ayer sí no. estuvo...
3: Y entiendo sí, la pasado. Calentura también del partido. O sea, es normal, pero no puedes responder de esta forma, ¿no?
4: Y si hubiera quedado en eres muy buena mediocampista, y ahí ya cada quien tomaba lo que quería.
3: Pero ya el día de ayer en sus redes sociales ya puso: quiero ofrecer una disculpa a la reportera por mi comportamiento durante la conferencia de prensa. Reconozco que no me dirigí a ti con el respeto que correspondía. Mi comentario y mi actitud fueron incorrectos y asumo mi responsabilidad. Tu pregunta fue válida y merecía una respuesta a la altura. Lamento lo sucedido. Bueno, es también sí. importante reconocer tus errores y al menos da esta disculpa, ¿no? Pero sí fue un momento medio desafortunado. Y también sobre
4: es que
3: esto...
4: tenemos cada personaje en la liga femenil. Sí, sí. Cada entrenador que dices, ¿en serio acabas de decir eso?
3: Y bueno, lo malo es que vimos un Chivas que arrancó muy bien el torneo y que ha ido pues bajando este nivel que le vimos conforme va pasando. Digo, también han sido rivales más importantes. Al menos tuvo capacidad de respuesta, porque incluso en esta respuesta que da también Antonio Contreras dicen, bueno, el segundo tiempo te gustó, ¿no? El segundo tiempo en donde Chivas tiene sus anotaciones.
4: Reaccionó. No le alcanzó,
3: pero todo fue debido a una primera parte mala.
4: Muy, muy mala. Pues algo parecido con Tigres. O sea, sí. Tuvieron una pésima primera parte y en la segunda mitad, empezando, todos creíamos que iban a empatar.
3: Y le preguntaron también a Pedro Martínez sobre Antonio Contreras.
4: Sobre la pregunta fue exactamente que si a él le gustaba que lo cuestionaran. El Pedro Martínez dijo, ya sé por dónde vas, yo no voy a hablar de otro colega. Y esto fue lo que respondió.
2: Yo creo que ustedes, si todo lo que pregunten, nosotros tenemos la obligación de responderlo, ese es mi trabajo, y cuanto más elaborada sea la pregunta a nivel táctico, muchísimo mejor, porque me dais la oportunidad de explicar nuestro trabajo, cómo juega nuestro equipo. Yo, si te soy sincero, a veces echo de menos estas preguntas tácticas, ¿no? Porque a veces nos quedamos solo con lo superficial, ¿no? Y entiendo también su trabajo, que ustedes también tienen que luego, después de la conferencia de prensa, pues escribir, trabajar, mandar sus documentos para que también esos documentos tengan una visibilidad, para que les paguen decir por ello, y a veces pues tampoco son tan remunerados, ¿no? Así que soy solidario con su labor y con su trabajo. Todas las preguntas tácticas que me quieran hacer, encantado de respondérselas, y si quieres hacerme alguna, pues lo que ocurrió ayer, pues creo que no tengo que comentar, yo solo puedo responder por mí.
4: Ay, como queriendo la cosa, también nos dio una pequeña palmadita en el hombro cuando dijo, yo sé que su trabajo tampoco es muy bien remunerado. Y la verdad es que no fue en mala onda,
3: No,
4: advierto, no fue en mala onda, lo
3: Muchos
4: dijo.
3: Muchos periodistas sabemos que vivimos de aguante y pasión.
4: Ajá, más de aguante y de pasión, sí, de los dos. El amor al arte, dicen por ahí.
3: El amor al arte.
4: Pero no, Pedro Martínez contesta muy tranquilo, contesta muy bien. La verdad es que a mí me sorprendió la respuesta, porque pudo haber dicho, no, eso no te lo voy a contestar. Le hicieron tres preguntas, lo de Deine, lo de Greta y esto, ¿no? Entonces, eso al final dijo, bueno, de tu última pregunta, voy a empezar por tu última pregunta, y ahí ya la contestó, ¿no?
3: Pues así las cosas con estas circunstancias. Vamos a repasar los resultados de la jornada 7. Cruz Azul.
4: Ganaste.
3: Cruz Azul de
4: ganaste. ¿Ganaste la quiniela? ¿No?
3: Yo había puesto en
4: Pumas. Ya aquí le puse a Pumas, ¿no?
3: Ah, entonces. Ese también fue un gran partido. Ya platicaremos más adelante también. Atlas vence 1-0
4: al Atlante. ¿A quién le pusiste?
3: ¿En cuál?
4: ¿En el de Atlas Atlante?
3: Atlas.
4: Yo no me acuerdo.
3: Tú no te.
4: Tengo pésima memoria. Creo que le puse al Atlante.
3: Chivas, no, pusiste Atlas. Chivas y Monterrey, nos fuimos con Monterrey las dos también, y bueno, sí. 3-2 favor Monterrey.
4: Es que después de lo que ha mostrado Chivas, híjole, con perdón del señor Contreras, las cosas no le están saliendo bien.
3: Juárez 1-0 ante Necaxa, gol de la pintorcita Peraza, y ahí algo que da mucho gusto. Querétaro 6-2 contra Puebla.
4: Ahí yo perdí.
3: Yo también puse Puebla. Pensé que la localía iba a jugar un poquito más a su favor. Por cierto, ahí también anotó Lau Herrera, entonces, bueno, algo positivo para nuestra amiga Lau. América 5-2 ante Tigres, Atlético de San Luis cae 2-3 ante Santos.
4: Esa fue la sorpresa, ¿eh? Esa fue la sorpresa de la jornada. Y el Atlético de San Luis venía jugando muy bien.
3: Muy bien, estaba en segundo o tercer lugar del grupo y bueno, ya Toluca y Tijuana y Pachuca y León cierran la jornada este bello lunes. Pero así las cosas en la Liga Femenil.
4: Así las cosas.
3: Vamos a leer así unos mensajitos de la gente. ¿Te
4: sí, parece? me gusta
3: muchísimo. Y les agradecemos a cada uno que está aquí al pendiente. Buenos días, qué gusto escucharlas. Qué bien va el América Femenil. Creo que van a ser las campeonas esta temporada. Saludos, un abrazo, soy Delfín.
4: Saludos, Delfín.
3: Hola equipo, juegan ellas, saludos, espero que se encuentren bien. Excelente inicio de semana, estoy triste porque mis Chivas perdieron, pero a la vez estoy feliz porque mi Chivas varonil sí ganó. Y bueno, en la varonil ya somos los super líderes del torneo. Ahora sí que como dice un meme por ahí, tráiganme a la América. Y hay que empezar a calentar el clásico de clásicos que se viene. Ah, también estoy feliz porque el Barcelona ganó 5-2. Pero bueno, les mando un abrazo a todas, las quiero mucho equipo. Juegan ellas atentamente, su fan número uno, Tony Mayer.
4: Saludos a Tony y yo comparto su alegría, ¿eh? Chivas varonil, lo dijimos, nos gusta cómo juega. Con Gabriel Milito las cosas van a ir diferentes. Y me parece que está tomando el ritmo que todos quieren, ¿no?
3: Estoy de acuerdo. Y ya traíganos a la América.
4: Vamos a platicar de eso, exactamente.
3: Y qué mejor que en esos momentos cuando la América pues sufre este descalabro ante Cruz Azul.
4: Qué grosera eres.
3: Cuando la defensa
4: se dio
3: pérdida. Tráiganos a la América.
4: Eric Lira muy bien, ¿eh?
3: Eric Lira muy bien. Y da alegría, por supuesto, ver a Eric Lira anotando después de todo lo que pasó estas últimas semanas. Su tercer gol con Cruz Azul. Su tercer gol como profesional en clubes.
4: Ahí está.
3: Ahí está. Buenos días, equipo de Juan Ellas. Primero que nada, agradecer por los boletos. Ya tenía años que no iba a la Azteca. Se ve impresionante. Quiero comentar que mis superpoderosas no nada más hacen goles, sino que también hacer golazos por otro lado.
4: Sí.
3: Seguimos con paso perfecto y espero siga la racha de Jaycee. Saludos de Jaime Flores.
4: Que Jaime nos mande fotos.
3: Qué padre que fue Jaime. Aquí
4: sí,
3: nos consentimos.
4: Que nos mande fotos.
3: Que nos mande fotos.
4: Nos hubiera buscado.
3: Nos hubiera buscado, por ahí andamos. Hola, buen día, la pasamos excelente. Ay, ahorita les vamos a compartir las fotos para ponerlas aquí. Miguel Morales sí nos mandó sus fotos.
4: Perfecto,
3: con su hija.
4: Miguel, gracias por compartir tus fotos.
3: Ahorita se las mando al productor, un momento, por favor. Y aquí nos pone, buenos días, bonita futbolera de Juan Ellas, feliz inicio de semana. Antes que nada, quiero felicitar a Valentina Cracklerón por su trabajo como reportera de cancha. Ay, muchas gracias, ayer en el Estadio Azteca. No había tenido la oportunidad de verla o escucharla en ese rol, 10 de 10, vale. Ay, muchas gracias, aprecio mucho el comentario, de verdad. Ya me apené. Hablando de la Azteca, la afición, el fútbol, la intensidad del ambiente y hasta el lenguaje corporal de las jugadoras demostraron que lo de ayer sí fue un clásico. Espero que la liga y las directivas tengan el valor de separar la historia del fútbol varonil y femenil y les permitan a los equipos y a las jugadoras tener sus propias rivalidades y decirlo abiertamente. Por último, el fútbol femenil está dando la cara por Torreón gracias a la tercera victoria del Santos. Para mí ha sido la sorpresa de la jornada hasta el momento. Saludos de parte de Search. Y luego te pone, ya te puso a ti un apodo también.
4: Ay, a ver.
3: Rosa Godvarrubias.
4: Ah, buena, qué bonito. Gracias,
3: qué Search. Estupenda nota. Aplausos. Gracias a Search. También siempre participa con nosotros.
4: Yo aplaudí a Search, ¿eh? No, no.
3: También te aplaudimos a la nota. También te aplaudimos a la nota. Pero sí, la verdad es que agradecerle los comentarios a todos los que siempre nos acompañan. Estoy mandando las fotos, entonces si quieres hablar un ratito.
4: ¿Hablemos de Chivas? Vamos, si quieres de Chivas una vez.
3: No, porque tenemos muchos mensajes, Rosa.
4: Ah, bueno, entonces pásamelo.
3: Ya. Ay, aquí nos mandan otra foto.
4: Nos han mandado fotos. No. Es que el viernes regalamos 5 pases dobles.
3: 5
4: para
3: pases
4: el
3: dobles.
4: Partido de América Tigres. La verdad es que les agradecemos que hayan solicitado sus cortesías y que las hayan aprovechado, ¿no? Sí. Lo más importante, que hayan ido al estadio, que lo compartieran en familia y que se divirtieran. La verdad es que siempre iba, a mí siempre me gusta ir al fútbol femenil. Me la paso muy bien, me la paso muy tranquila, puedo ver un partido sin ningún problema. La gente se comporta.
3: La gente se
4: agrada,
3: comporta.
4: Y eso me agrada. Que la gente se comporte es lo más importante. Sí. Y que más allá de la rivalidad, por eso la chica de los Kleenex también me dio mucha risa cuando su amiga se los dio. porque dices, es que de eso se trata, de eso se trata el fútbol. Puedes tener amigos que le van al equipo rival, que yo tengo amigos que le van al América, por ejemplo, y el América a mí no me cae muy bien muchos aficionados, porque de repente se nos ponen medio raros. Pero la verdad es que sí. Mira,
3: aquí tenemos ya la primera foto, es la de Miguel Morales que nos comparte.
4: Fue con su hija.
3: Y
4: está chiquita la nena.
3: Sí, a ver, vamos a leer lo que nos mandó por aquí Miguel. Hola, buen día, la pasamos excelente. Estamos puestos para la siguiente ocasión. Miguel Morales, muchas gracias.
4: Gracias, Miguel, por haber aprovechado los boletos.
3: Pero qué bonito, ahí también toda la familia, sí, saludando para la foto. Eso es lo que de esto se trata. Y qué felicidad nos da también.
4: Y es lo que te digo, iban muchos niños. Y eso a mí me da mucho gusto.
3: Nos da mucho gusto.
4: Porque de repente el fútbol está secuestrado por los adultos. Uh-huh. Y realmente no dejan que los niños disfruten los partidos de fútbol.
3: Sí.
4: Y eso sí me agrada.
3: Y aquí tenemos la foto también de César Ramírez, que se llevó por supuesto sus boletos porque siempre nos escucha. Hola, ¿qué tal? Buenos días, espero tengan un excelente día. Y pues ayer vuelven a ganar las superpoderosas Águilas del América. Le dimos un baile a un equipo de Tigres que no supo ni cómo jugarle al América. Gracias por los boletos. Muchas gracias, se los agradezco de todo corazón. Saben que soy 1000% Timmy fan.
4: De Valentina Calderón.
3: Arriba del América, el equipo más grande del fútbol mexicano. Aunque en el varonil no pudimos, no queda nada más que felicitar al Cruz Azul. Les mando un excelente abrazo. Soy César Ramírez. Posdata, solo falta mi playera de Jay-Z. Ahí está. Estamos intentando conseguirles más regalos. Ahí vamos. Pero qué padre que fueron al estadio. Y esta es la foto también que nos compartía por ahí Jaime Flores, el buen Jimmy. Nos mandaba esta foto después de agradecernos por los boletos. Bueno, qué bonito verlos a todos ahí presentes. Qué padre, gracias por compartirnos también estos momentos.
4: Lo más importante es que ellos se la pasen bien.
3: Sí.
4: Que lo disfruten, importante. Que no haya ningún problema, que... Y aparte, la tarde estuvo rica, ¿eh?
3: Sí.
4: Respetó la lluvia.
3: Hizo calor.
4: En la mañana estaba nubladísimo. Ajá. O sea, uno que vive por esa zona,
3: sí.
4: En la mañana estaba muy nublado y yo sí dije, híjole, a ver si no me agarra lluvia, ya no me dio mal de la garganta y no, bueno, vámonos.
3: Y ya la edad tampoco ayuda.
4: La edad no ayuda, la nona se puede enfermar no con el aire acondicionado.
3: Y ahí también nos compartieron un video de... Los
4: fuegos pirotécnicos.
3: Es perfectamente.
4: La pirotecnia. Antes de que empezara el partido, pues.
3: Sí. Qué bonito.
4: Estaban pegaditos a la porra del América.
3: Qué bonito.
4: Que puso buen ambiente, la porra del América.
3: Sí. Gracias por compartirnos sus fotos, sus videos. Abrazos y excelente y bendiciones para Rose y para ti, mi excelente Valentina. Felicidades por tu América femenil y un abrazo fuerte para tu mami. Ay, muchas gracias. Deseo que esté bien. ¿Qué opina Rose de mi Cruz Azul varonil? Y estoy de acuerdo con Rose que manden evidencias de los que ganaron boletos del América, así como yo lo hice cuando gané la playera del Toluca para mi hija Fátima. Posdata, pita maquinita. Atentamente, Domingo Martínez de Chalco.
4: Bien, Domingo. ¿Yo qué opino de tu máquina? La verdad es que me sorprendió que le ganara a la América. Híjole, el segundo tiempo sí me dio miedo cuando empecé a ver que la América estaba encima. Pensé que le iba a dar la vuelta las Águilas a Cruz Azul. Pero me gustó lo que vi el sábado. Fue un muy buen partido. La verdad es que... un muy buen juego y ya lo mencionábamos, ¿no? El tema de Eric Lira se carga al equipo y es un equipo diferente con Eric Lira.
3: Sí, no, y el momento que vive Palavecino para mí también. Es extraordinario lo que te aporta este jugador. Pero
4: y joder, Wiki respira, ¿eh?
3: Sí.
4: Sí, así fue una bocanada, o sea, ya había dado una bocanada de aire fresco, ahorita le pusieron todo el oxígeno del mundo para que pudiera respirar tranquilo. Pero a mí sí me gustó el partido de Cruz Azul. Y mira que la lluvia tampoco los dejó. La cancha, no sé cómo estaba el estado de la cancha. Digo, tiene un buen drenaje, tiene una muy, de última generación en el césped. Pero con la lluvia que cayó en el sur ese día, sí fue de, híjole, a ver si el partido no se merma por esas cuestiones, ¿no?
3: Fue un buen duelo también para el espectador. Y bueno, es una realidad que para mí los culpables son dos y son defensores centrales y se trata de Ramón Juárez y de Israel Reyes.
4: Muy distraídos.
3: Muy, no dieron el partido que debieron dar ante un Cruz Azul que tiene tanto poderío en el medio campo al ataque muy distraídos. Si bien nosotros teníamos la duda mucho tiempo de por qué Andrés Jardine no ocupa más a Ramón Juárez, es el futuro de la América. No quiero decir que...
4: Pero bueno, también tienes que tomar en cuenta que... No, yo no voy a decir que Guillermo Almada la regó, pero porque les está dando la oportunidad. Y ahí también te das cuenta de, bueno, son partidos muy importantes en los que cualquier

0: También el arbitraje que le queda un poco a deber.
1: No, pero aquí sí hay VAR.
0: Aquí sí
1: hay VAR. En la femenil no hay VAR. No hay VAR. Ahí sí no hay manera de que lo revises, de que lo cheques, pero sí, sí se tenía que ir, ¿no?
0: Sí se tenía que ir.
1: Ha habido muchas broncas últimamente.
0: Sí, como que...
1: Están muy calientes los ánimos.
0: Están todos, sí.
1: Y me da gusto por Wiki, la verdad.
0: Y por cierto, ¿en qué momento? Porque recordemos, este miércoles jugarán ante el Inter Miami en la Campeones Cup.
1: Alguien se nos va, no quiero decir quién es, se nos va a ver a Messi. Obviamente no soy yo porque no me gusta Messi.
0: A todos nos debe gustar Messi de cierta forma u otra.
1: Sí, claro.
0: Yo la estoy muy contenta de que mi jefa me haya dejado ir a ver a Messi. Bueno, y aquí tenemos...
1: De que tus vacaciones te hayan también dejado ir a Messi. La
0: evidencia de que sí fui al estadio, muchas gracias.
1: Ah, mira,
0: Edgar Hernández nos manda esta foto también compartiendo el momento, supongo que es su hijo.
1: Yo quiero pensar que sí.
0: Pero si no, que nos platique quién es. Pero muchas gracias también por estas fotos, por vivir el momento... Y por apoyar sobre todo.
1: Dice
0: al
1: el productor que están en Tepoztlán. No, están en las piedras que están ahí enfrente del Estadio Azteca.
0: Qué bonito, aplausos para el público que nos acompaña y juegan ellas. Ella nos contestó 100 minutos, qué bonito también.
1: Y son parte de la historia porque ayer se... Bueno, la entrada que tuvo ayer el Estadio Azteca ha sido la más alta de la temporada en la Liga Femenil.
0: Sí, 20,000 personas apoyando al fútbol femenil. Y eso nos llena a todos de orgullo.
1: Nos gusta, nos gusta.
0: Y fue un gran partido, entonces también disfrutaron de un espectáculo que terminó con una América que sigue pareciendo nadie las podrá vencer pronto.
1: Yo creo que está complicado que alguien las detenga. Espero que mantengan el ritmo y que sigan con ese ritmo.
0: Bueno, y vamos
1: para aquellos que querían correr a Villacampa, sí, lo voy a seguir diciendo porque todo el mundo quería correr a Villacampa.
0: Pues tómela.
1: Tengo a alguien aquí a la izquierda, pero...
0: No, yo no lo quería, ¿eh? Yo siempre fui firme. Yo dije, se le agota el crédito. O sea, yo sí estaba segura más que nada que el torneo pasado era ahora o nunca. Ahora o nunca y lo consiguió, pero yo nunca dije...
1: Pero mucha gente le tiró tierra sí. cuando estaba haciendo bien su chamba y sí. Era un hospital, o sea, ¿de dónde querían que sacaran jugadoras?
0: Y ve ahorita la plantilla y pues está usándolas a todas y también...
1: Ya hay futbolistas que salen de las fuerzas básicas sí. De la América Femenil y las trae y las pone, entonces sí. Ahí está.
0: Vamos a leer unos mensajes más, ¿te
1: Vamos
0: parece?
1: A leer unos mensajes.
0: Buen día, banda de Juegan Ellas. Excelente programa, como siempre. Soy el torero, siempre en sintonía. Bueno, las guajolotas la guajolotearon frente al todopoderoso Cruz Azul. Eso se veía venir. Un saludo para todos los celestes. Vamos por más triunfos. Sí, señor. Abrazos a todos en cabina. Por cierto, los aficionados de amarillo creo que están escondidos o que no están escuchando.
1: Bueno, solo la mitad.
0: El torero debe estar bien contento, rayado.
1: Porque todos los cruzazulinos están muy contentos.
0: Buen día, chicas de Juan Ellas. Excelente inicio de semana. Yo arrancando el lunes con todo. La Roma femenil goleó 7-1. Ya está en finales de Copa. Las superpoderosas dieron un juegazo y golearon sabroso. Y ahorita la Roma está dándole con todo y de momento va ganando 1-0 al Torino. Así da gusto empezar la semana. No voy a negar que estoy nervioso por la Champions contra los merengues, pero bueno, hay salud.
1: Hay salud.
0: Y América Invictas, que es lo importante. Excelente programa, como siempre, chicas. Saludos siempre, Team Valentina Calderón. Vaya Zanaya, que el otro día me reclamó por tirarle tanto a su Roma. Bueno, pero es de cotorreo.
1: Es que tú es no viste cotorreo. A la Roma bonita.
0: No, pero la Roma está haciéndolo
1: está,
0: muy bien esta
1: la
0: temporada,
1: Roma está
0: ¿eh?
1: Con todo.
0: Entonces, que tú... Disfrútalo, por favor, Bayo.
1: Va ganando 1-0, ya lo reitera el productor, sí. Lo que nos dice Bayo.
0: Buen día, chicas. Darío Martínez. El América atropelló a Tigres. Este sí es un equipo imparable. Una entrada muy aceptable, más de 20,000 personas.
1: Fue una buena entrada.
0: Muy
1: Yo
0: buena.
1: Pensé que iba a haber más gente. Yo quería que hubiera más gente, ¿no? Pero bueno, es liga, es domingo. Yo creía que les iban a dar puente a los niños, pero ya me dijeron, no, si van a la escuela.
0: Sí.
1: Y ya, bueno. Entonces sí es complicado que en domingo a las 5 de la tarde, no es un mal horario, ¿eh?
0: No.
1: Sales a las 7:30 y ya te vas a tu casa.
0: Exacto.
1: Pero hay que bañar niños, hay que llevarlos a la escuela.
0: Hay que bañarse, pues diario hay que bañarse.
1: Hay que bañar niños y hay que llevarlos al otro día a la escuela y hay que preparar mochilas y hay que preparar, tú no sabes eso, ni yo tampoco, pero... Pero yo lo veo a la distancia, sí. Muy cercana, entonces sí está complicado.
0: Y aquí nos mandó Israel, ¿es cierto que Jennifer Cordinali deja Tigres Femenil por la llegada de Deina Castellanos? Gracias a la agencia TMJ que tiene el control del equipo femenil. No, al momento no ha habido ningún...

0: Una noticia, Jennifer estuvo también presente en este duelo ante la América. Nada más faltaría más bien dar de baja a Jenny Hermoso, que sigue inscrita en la liga.
1: Exacto.
0: Entonces dar de baja y
1: seguir ligando. Que es por quien entraría Dina.
0: Exacto. Entonces todo está tranquilo y a gusto por ese sentido. Y aquí también, muy buenos días a toda la banda de Juan Ellas y Pita Pita Maquinita, semana de color celeste. Primero mis celestes ganan a Pumas 3-2 y ya las traemos de hijas, con todo respeto deportivamente hablando. Y mi azul varonil llevándose el clásico joven y quitándole el invicto liderato general y ganando los 3 puntos.
1: Y haciéndole el favor a Chivas para que sean las líderes. Ojo, gracias. Ojo con Chivas.
0: Ojo.
1: Pero también tienen un partido más,
0: pero
1: que América y Toluca.
0: Pero este fin enfrentan al América y para mí Chivas ahora sí parte como favorito.
1: Es el de los 6 puntos.
0: Parte como favorito. Genial premio triple, gracias nuevamente por el saludo en la transmisión del juego de mis celestes. Cada día más tu fan, Valentina Calderón, sigue la rompiendo, crack. Y nadie para el crema femenil con aroma a bicampeonato. ¿Será? Chivas femenil se sigue hundiendo. Saludos, Israel Serral de Canterano Celeste. Nos manda su quiniela y ya le estaremos revisando. Porque Vale va a seguir en la cima.
1: Porque Vale, Vale.
0: Vale la va a mandar.
1: A ver, Vale, no.
0: ¿Sí?
1: ¿Por qué?
0: Porque es Vale contra Juan Ellas y Vale siempre está al pie del cañón.
1: Bueno, si no la entregas a la hora prevista, yo la voy a hacer por ti.
0: No, claro. Y aquí nos mandan también, hola, es la primera vez que les escribo, pero hasta hace poco no tenía con qué escucharlas. Pero me compré un pequeño radio y por ahí las puedo escuchar. Juana Ramírez, saludos desde Nezahualcóyotl. Arriba mis águilas. Al torero solo le recuerdo que no nos han podido ganar una final y hasta el sábado salieron rezando por no cruzazularlas. Saludos, chicas.
1: Saludos a Juana y gracias por comprar un radio.
0: Sí.
1: La magia del radio.
0: Sí, muchas gracias.
1: Gracias por escucharnos.
0: Gracias por escucharnos, Juana.
1: A través de la gran cadena W.
0: A través de la gran cadena W. Y Edgar Hernández nos manda, afectó el doble, no circula para la entrada. Pues también ayer hubo contingencia, ¿no?
1: Los que no circulaban los martes no, sí, no podían salir con carro, pero bueno.
0: Fue una gran entrada a pesar.
1: Pero el tren ligero pasa enfrente.
0: Sí.
1: Yo me fui caminando.
0: No, sí, claro.
1: Yo me fui caminando.
0: Hay opciones, pero sí llegó a afectar probablemente a muchos aficionados que ya tenían el plan hecho. Pero rápidamente también hablar de las Chivas.
1: Si tenemos que hablar de Chivas, tenemos que hablar de Sandoval, de lo que está haciendo, de lo que está haciendo Marín con el equipo. Y la verdad es que lo de Sandoval ayer fue antier, ayer. Ya no sé ayer, ni qué día vivo.
0: El día de ayer, este domingo. Fue. Pero es que lo bien también que juega la Chivas, todos conectados.
1: Se llama equipo.
0: La anotación de cabeza de Sandoval fue una jugada en donde mantuvieron la posesión y tocaban como querían y no llegó a la primera, pero seguían manteniendo la posesión. Este Chivas se ve muy sólido y es que es un proyecto que ya está bien trabajado con Gabriel Milito y que va tomando más fuerza.
1: Y más, sí. O sea, la importancia de darle continuidad a un proyecto.
0: Sí.
1: Y la importancia de ser un técnico comprometido con ese proyecto.
0: Sí.
1: Porque también te pueden tentar 25 equipos de lo que me llames, pero dices, oye, no, yo tengo un contrato y lo voy a terminar hasta que culmine el torneo o me dé las gracias.
0: Y aprovechar también los momentos de los jugadores, porque luego vemos que muchos técnicos se casan con la idea de cierto futbolista. Gabriel Milito, desde que regresaron del preolímpico, Santi Sandoval y Hugo Cameros, los ha utilizado en cada partido y le están rompiendo estos dos futbolistas jóvenes.
1: Y ojalá que sigan así, ojalá que la mentalidad los tengan esa preparación completa, ¿no? No nada más es ser un buen futbolista, sino también tener un enfoque para ir hacia donde tú quieres, ¿no? Y lo de Sandoval, la verdad, no por nada van a ser tanto Sandoval como Camberos, dos de los que llame Rafa Márquez a la selección para el partido de Colombia, para observarlos.
0: Yo te pregunto hoy para ti, ¿quién es el favorito en la Liga MX para coronarse?
1: Híjole, sí está complicado, ¿eh? O sea, digo, yo te lo diría, pasionalmente te diría que Chivas, pero todo depende pues mucho, sí, de no y espera, después de la fecha FIFA regularmente los equipos se caen. Ya después de la fecha FIFA te digo quién sería.
0: Bueno, para mí Chivas.
1: Para mí Chivas de América.
0: Y ya veremos cómo responden en el clásico nacional este fin de semana. Pero bueno, ya se nos está acabando el tiempo, Rosa.
1: Hoy al Atlante, pobre Félix Fernández, hoy le dieron, sí, con todo.
0: Sí,
1: perdió 3-0.
0: Gracias por acompañarnos y nos escuchamos el día de mañana. Bueno, yo en una semana.
1: Vale, no, pero ¿qué es en zona mixta?
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23: Cruz Azul ganó el clásico joven, ya estaremos platicando todo lo que arrojó esa victoria contra el conjunto del América y también el viaje a la Unión Americana para enfrentar el campeón Scout.
24: El América cayó en su primer clásico de estas dos semanas frente a Cruz Azul, pero los refuerzos están cerca de tener su debut.
0: Los Pumas de la UNAM tuvieron un amargo festejo de aniversario tras caer 3-0 ante Guadalajara. Ahora los felinos deberán permanecer en Jalisco para enfrentar al Atlas. ¿Cuál es el panorama del equipo de Esteban Solari?
1: Rayados y Tigres decepcionaron en el Clásico Regio. Empate sin goles. Monterrey tiene 3 partidos consecutivos sin ganar. Y Tigres, una sola victoria en 8 jornadas.

0: 12 de la tarde en punto, estamos entrando a la zona mixta para hablar, repasar todo lo que fue la octava jornada de la Liga MX. Tuvimos clásico joven, tuvimos clásico regio, las Chivas que están volando, una victoria más para el equipo de Gabriel Milito, invicto en casa y nuevo líder del campeonato. Grandes partidos, estaremos recorriendo todos los centros de entrenamiento del torneo. Recuerden que si se quieren unir a la conversación, mándenos sus mensajes, preguntas, comentarios, todo lo que quieran al 55 54 02 28 44, 55 54 02 28 44. Les habla Claudio Landucci y saludo con mucho gusto aquí a mi lado a Alejandro Orbañanos. Ale,
1: ¿Cómo estás, señor Landucci?
0: Jornada, creo que completamente opuesta a lo que fue la anterior, porque hoy sí tenemos muchísimo, muchísimo de
1: cambio. De todo y lo que viene, ¿no? Qué gusto saludarte, Landucci. Un fuerte abrazo a toda la gente que nos acompaña a través de Zona Mixta. Jesús Valdés se fue de vacaciones. Tenemos que anunciarlo. Otra vez se fue de vacaciones. Son recurrentes las vacaciones del señor Jesús Valdés. Y espero que nos esté escuchando. En la playita, en las montañas, en su casa, donde esté, que se tome el tiempo de escucharnos. Pero sí, una semana bien, bien movida, una semana con muchísima actividad y, bueno, un fin de semana, mejor dicho. Y lo que viene, que me genera mucha ilusión, es semana de clásico, Landucci. Sí, yo tenía mucho tiempo que no me frotaba tanto las manos para ver un clásico nacional. Un clásico donde se van a jugar el liderato, tal cual. Un clásico donde Chivas llega como hace mucho no lo hacía. Si bien ya las últimas temporadas el equipo venía avanzando, pues hoy tenemos a dos equipos en un muy buen momento. Más allá de que vamos a profundizar, hasta se ahogó Landucci cuando hablamos del clásico. Vamos a profundizar en lo que fue el clásico joven, donde sí, el América, por momentos pensé que iba a terminar en una goleada histórica.
0: Sí, parecía que iba encaminado a eso. Creo que hace una buena reacción el equipo de Guillermo Almada, pero todavía con muchas dudas en el centro del campo y principalmente en la defensa. Le urgen ya los refuerzos a las
1: Águilas. Se pusieron nerviosos. Isra Reyes y
0: sí, y Ramón Juárez, que vieron a los dos.
1: Están ahí en el palco, ahí los opilotes, y en vez de decir que en vez de decirle a Almada, oye, aquí estamos nosotros, no vas a necesitar a tus refuerzos, fue todo lo contrario. Fue un mensaje de decir, pues en cuanto se pueda ya estos refuerzos a la cancha. Pero bueno, si te parece, Landucci, son las 12 de la tarde con 4 minutos y así comenzamos Zona Mixta.
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0: Y empezamos con el partido que más dio de qué hablar, el clásico joven. Ya lo comentábamos, Ale. 4-3 la victoria para Cruz Azul en el partido de la jornada. Una jornada que comenzó el 11 de septiembre con la victoria de Puebla por la mínima sobre Necaxa, que termina además con la salida de Martín Barini de los Rayos. Pachuca goleó al Atlante. Salomón Rondón está on fire. 3-0 la victoria de los Tuzos. Querétaro, que también sigue ganando, que sigue escalando posiciones, le pega por la mínima a Tijuana. Ya el sábado, Toluca golea 5-2 al Atlas. En mal momento el equipo de Hernán Crespo. Los clásicos, el regio que termina con un 0-0, con problemas para ambas escuadras. Y luego el platillo fuerte, el 4-3 de la máquina sobre las Águilas. Ya el domingo, Santos que le pega a Juárez en el duelo de colistas. Juárez que así se convierte en el equipo con peor arranque en la historia de los torneos cortos. 8 derrotas al hilo. El 3-0 de Chivas a Pumas. Y hoy, un último partido. León, que jugó el jueves contra los universitarios, recibe otro día de descanso para preparar su duelo en casa ante San Luis.
1: Pusieron por momentos, porque se suspendió por tormenta eléctrica el Toluca Atlas. Se alargó y en la transmisión del clásico regio a través de la televisora que los transmite pusieron doble pantalla. Entonces la gente estaba furiosa de, oye, quítenme ese Atlas contra Toluca, quiero ver el clásico. Afortunadamente, durante unos 20 minutitos nos dejaron ver el otro partido, porque de verdad que estuvo bastante, bastante desabrido el clásico nacional. Ya vamos a profundizar, pero el clásico regio. Estos clásicos regios que pues ves los planteles, hoy no es el caso, sobre todo con Tigres, pero bueno, históricamente ves los planteles, ves el ambiente. se calienta todo alrededor y muchas veces la verdad es que son partidos bien, bien flojitos. Vamos a analizarlo también, pero vamos a hablar de la máquina. Creo que lo amerita un equipo que sabía que no podía dejar escapar esta oportunidad, el equipo de Joel Wiki. Y arrancaron, pues, con una maquinaria Landucci impresionante. O sea, cayó en 1-0. Parece que algo se desconectó en el América, como si realmente desconectaran un cable al equipo azul crema. Y era peligro tras peligro. Cayó el 2-0. Nueva desatención americanista increíble en un tiro de esquina. Cómo pueden hacerle ese tipo de goles. Después viene el penal que comete Ramón Juárez. También un error del central americanista. Y ahí creo que cuando Nico Ibáñez tiene la oportunidad de hacer el 3-0, América dijo, tengo vida. Y a los 2 minutos, gol del Chiquete. Y yo dije, no, esto va a acabar en un 5-0. ¿No? Esto va a acabar en un 6-0.
3: Para acabar en un 5-0.
1: No sé qué le pasó a Cruz Azul, se relajaron evidentemente. Pero la cara de Rotondi, de Wiki, cuando cayó el 4-3 al minuto 90, no hay nadie en el mundo que no dijera, los van a empatar. O sea, va a venir la peor Cruz Azuleada en la historia, porque de ir ganando 4-1, que te empataran faltando 2 minutos, hubiera sido trágico.
3: Y no solo ir ganando 4-1, ¿no? Porque además tuviste para mandarlo, lo decías, 5-0 al descanso. Uh-huh. Eric Lira hizo un partidazo, anota gol anímicamente, eso es un golpe importante, bueno, un impulso importantísimo para Cruz Azul, para Vecino y para Adela haciendo lo que quiere, Charlie Rodríguez, que sigue siendo ese Charlie Rodríguez que le dio el campeonato de Liga MX a Cruz Azul. Y de repente, y así como ocurrió también con las Águilas en la liguilla, en esa serie contra Pumas, que 2 veces estuvieron abajo por 3 goles, encuentran las alas y el ataque responde. Los cracks que son Perea, ¿no? Me está sorprendiendo mucho Perea, sí. Brian, responden. Y claro, cuando tú ves que el América está con 2 goles en los últimos minutos, es inevitable pensar que puede pasar lo peor. Y lo que hubiera significado para Cruz Azul esto, no me lo puedo imaginar. Al final del día se llevan 3 puntos que también impulsan anímicamente un proyecto que llegó en problemas importantes,
1: ¿eh? Sí, era una gran prueba para Wiki. Ahora sí, ya está Joel Morales con nosotros. Joel, gusto saludarte. Estuviste desde el terreno de juego, un partido que tuvo absolutamente de todo. ¿Cómo terminó Cruz Azul después de que se llevaran un pequeño susto? Pero al final, pues se llevan los 3 puntos, Joel. ¿Fue menos la euforia, fue menos la alegría? ¿Terminaron con cierta mesura este partido? ¿O fue una fiesta total aún perdiendo la oportunidad, hay que decirlo, Joel, pues de haber humillado y haberle pegado un baile en serio al equipo del América?
4: Alex, ¿cómo te va? Buenas tardes, saludos para todos. A ver, eso de hubiera, yo creo que lo dejamos ahí sobre la mesa, ¿no? Porque fue un baile el que le metieron al América. Después, el hecho de tener la oportunidad de, sí, estoy de acuerdo contigo, una goleada histórica, lo que pudo haber sido una fiesta auténtica, quizás hasta en el vestidor hubiera sido distinto. La realidad es que sí, cuando termina el encuentro, yo creo que si Cruz Azul hubiera mantenido la ventaja de ese 4-1, quizás el festejo hubiera sido un poco diferente a lo que fue. Ojo, muy mesurados, muy tranquilos, sabe también Joel Wiki que dejaron de escapar una oportunidad importante de por lo menos que el marcador fuera un poco más abultado. Después, también hay que darle mérito a la América, que cuando quiso, bueno, el equipo esto también, porque Cruz Azul bajó las revoluciones, veíamos a Eric Lira un poco elongando, con ese síntoma de calambre, lo mismo con José Paradela, también con elementos en la central, como lo fueron Willy Herdita. A mí me parece que el festejo hubiera sido diferente, aunque obvio, siempre viste ganarle a la América, sea por el marcador que sea, pero sí yo creo que se apachurró un poco, sobre todo cuando vino ese susto que le dieron a Cruz Azul al último. Pero de que fue baile el que le metieron al equipo de Guillermo Almada.
1: ¿Coincides, Landucci? ¿Fue un baile?
3: Es que justo quería empezar porque creo que puedes dividir el partido y destacar lo positivo, porque los primeros 45 minutos, poco más, son un auténtico baile. Cruz Azul venía de 2 victorias consecutivas, pero Necaxa, que es un equipo que ya se estaba tambaleando, y Santos Laguna, al que solo además uh-huh. le ganaste por 1-0. Estas combinaciones, movimientos de Charlie, de Paradela, los delanteros involucrados, los carriles llegando profundos, las jugadas a balón parado, que si el América es un desastre marcando el balón parado, pero Cruz Azul también está construyendo muy bien por esa vía. No lo habíamos visto. Y en un clásico, cuando llegas con esas dudas, te puede o hacer una temporada o te puede romper una temporada. Y al final, creo, Joel, que los tres puntos son suficientes para al menos decir, ok, tenemos la plantilla, ya lo sabíamos, pero también estamos en forma y en los momentos exigentes hemos tenido respuestas.
4: Sí, claro. Yo creo que, a ver, fue un partido muy bueno. La verdad es que estos son los partidos que se espera dentro del fútbol mexicano por lo que representan ambos equipos. Para muchos ya el nuevo clásico, el verdadero clásico de la Liga MX. A mí me parece que cuando uno siente y ve a los futbolistas que están de cada una de las instituciones y cuando ves cómo se entregan, Cruz Azul fue y se comió al América, ¿eh? ¿Por qué? Porque alguien me puede decir, ah, es que fue 4-3, no fue baile. El gol de Oscar Perea cayó al 90, imagínense, al 90, el América se presentó al 90. Yo creo que este América va a ser candidato, sí, por supuesto, porque han llegado ya los refuerzos y porque, repito, cuando quiso el América, puso en aprietos a Cruz Azul. Por lo demás, me parece que el control total del partido fue por parte del equipo que dirige Joel Wiki. Hubo un gesto que me llamó mucho la atención. Justo cuando termina el partido, me acerco un poco a la banca del equipo cementero y yo veía a Joel Wiki un poco intranquilo, sabiendo perfectamente esto de lo que platicaban, que el partido pudo ser más abultado, que por ahí se sufrió de más, que tuvieron un par de descuidos, y bueno, seguramente hoy el aficionado de Cruz Azul vía redes sociales, que es el termómetro más cercano que tenemos para ver cómo está el aficionado, está un poco enojado con Kevin Mier. ¿Por qué? Porque sí, es verdad que escupe ese balón, pero repito, ganarle al América siempre va a ser un punto de inflexión para el equipo de Cruz Azul.
1: No, es que, a ver, la transmisión se veía Wiki, cuando cae el 4-3, la cara de Wiki fue de verdad de decir, no puede ser, se me está viniendo esto encima, quedan 6 minutos y ya Cruz Azul al final tiene unos 30, 40 segundos que empiezan a construir y a tener la pelota que dices, ya pasó, ya se liberaron los nervios y ya entendieron que hay que tener la pelota, pero por momentos de repente Cruz Azul se tiró atrás y dije, una pelota ahí a segundo palo, algo que un rebote o algo y se empata, pero bueno, me parece que Cruz Azul puede estar tranquilo en el aspecto de que cuando se propuso hacerle daño al América, encontró las herramientas, encontró la llave. Creo que Joel Wiki estudió muy bien al equipo de Almada, porque tanto a balón parado, como con los trazos largos, como para generar espacio a la espalda de los defensas americanistas, entendió muy bien Cruz Azul cómo podía hacerle daño al América, y si no es por Cota que para un penal después. Fue al propio Toro, ¿verdad? Que le saca una tajada cruzada espectacular Cota. Entonces sí, el partido pudo haber sido más abultado. Vamos a escuchar justamente a Joel Wiki, que comentó después de esta victoria importantísima, sufrida de manera increíble.
5: Pues gran partido, ¿no? Todos esperábamos un rival, ¿no? Como lo que es. Yo creo que nuestra esencia nunca cambió. Obviamente al final del partido se complicó. La realidad es que al ser autocríticos bajamos un poco la intensidad, sobre todo en la primera línea de presión, en la segunda. Caímos en un bloque muy bajo y creo que eso le conviene al rival, ¿no? Desgraciadamente no fue más amplio el marcador, pero hoy rescato mucho el esfuerzo del equipo, ¿no? Hoy el resultado fue justo, me parece a mí. Tuvimos no solamente las 4 opciones de gol, sino tuvimos un par más que hubieran podido ser directamente al marcador. Creo que le hacía falta a Eric, ¿no? Algo así, porque había tenido muchos días y semanas complejas, como ya bien lo sabemos. Ya hemos hablado en todas las conferencias, ¿no? Del buen Eric, y hoy es su segundo gol en primera división, si no estoy equivocado, ¿no? Un gol con Necaxa, que fue un gran golazo, y bueno, el de hoy fue increíble. Para nosotros, lo que significa, obviamente, él dentro del equipo es increíble, y verlo hoy festejar de esa manera, ver que la gente se entrega de la forma tan increíble, pues es padrísimo, ¿no? Creo que hoy Eric está viviendo una etapa importante en su carrera, aunque son cosas complejas, está aprendiendo muchas cosas, y estoy seguro que se van a dar las cosas para él, ¿no? No solamente para Eric, sino para todos nuestros jugadores.
1: Esto último sobre Eric Lira, que pues para agregarle al tema, pues le da un golpe emotivo, anímico al plantel. Yo me quiero estacionar rápido en lo de Kevin Mier. es, a ver, es verdad, previamente le saca un remate a Henry muy bueno, creo que tiene otra intervención por ahí buena, pero es increíble cómo cuando más tranquila está la cosa, aparece el factor Kevin Mier y te lo complica solito. O sea, era imposible no ver los fantasmas, Landucci y Joel, de lo que pasó en aquella semifinal cuando el partido estaba en la bolsa y una equivocación le abrió la puerta al América y después ya sabemos cómo terminó esa historia, como ha terminado en muchas ocasiones. ¿Qué pasa con Kevin Mier, Joel? ¿Qué tiene? ¿Qué trabajo se puede hacer con él? Ya la cantidad de errores que comete, graves, absurdos, es un tema de estudio. O sea, yo ya me pregunto realmente qué le está pasando a este portero, que siempre, cuando menos te lo esperas, te regala goles, o sea, regala goles.
4: Sí, yo creo que hoy, Alex, la verdad es que, a ver, no quiero sonar dramático ni mucho menos, pero es hasta un tema de injusticia. ¿Por qué? Porque nadie se acuerda de las buenas actuaciones de Kevin Mier, nadie se acuerda de esas buenas atajadas. De lo que se acuerda el aficionado de Cruz Azul y el no aficionado de Cruz Azul son de los errores, y sí, el factor Mier, el hecho de tener o darle esa oportunidad de revivir a un equipo como el América, sabemos lo que representa. El América huele sangre y te va a liquidar. Era lo que estaba buscando en ese partido. Yo creo que Kevin Mier, más que de desconcentración, son esas ganas, Alex, de querer hacer las cosas tan bien que hasta él mismo se presiona. Yo creo que será un trabajo bastante importante para Nico Viconis, quien es el encargado del área de psicología deportiva de Cruz Azul, para saber realmente cuál es la sensación de Kevin Mier, porque repito, tuvo un par de atajadas muy, muy buenas, ya lo decías, lo de Henry, también lo de Perea, por ahí un zurdazo. La verdad es que es un portero que le ha dado a Cruz Azul mucho, pero que también le ha quitado al equipo cementero. Yo creo que son las ganas de querer hacer las cosas tan bien que él mismo se presiona.
3: Yo creo que hay una diferencia.
1: No, yo ahí no coincido con Joel, perdón. Quiere hacer las cosas tan bien. Yo creo que al contrario. Es un exceso de confianza brutal el que tiene este portero.
3: Yo lo que veía antes de la lesión era eso. Es un exceso de confianza de un portero que se atreve a todo. Uh-huh. También porque Anselmi le pedía, no solo le permitía jugar como...
1: Sí, ya no vemos por lo pronto
3: como centrocampista, ¿no? Salir a donde quiera, estar donde sea. A mí me parece, y voy con lo que dice Joel, que sí, después de la lesión... Ya no es exceso de confianza lo de Kevin Mier, ya es falta de confianza. No ha encajado otra vez en ese sistema que conocía, uh-huh, con las peticiones también de algunos aficionados de que darle continuidad a Gudiño, darle oportunidad a Gudiño. Creo que le han generado también ciertos cuestionamientos y ya no está atajando con la misma seguridad. Además, del otro lado tienes a un Rodolfo Cota, que hoy es el portero que más goles ha evitado de toda, uh-huh, la Liga MX. Creo que ya es un tema de falta de seguridad más que de exceso de confianza, que sí, eso fue lo que castigó mucho tiempo a la máquina.
1: Sí, yo ahora lo veo, veo que es un tema que sí debe preocupar. Un equipo que sí, quiere, claro, ganar todo, que aspira a todo, y que quiere seguir con esto, la verdad es que yo creo que, a ver, obviamente en un portero hay que hacer las buenas y las malas, y ya ha tenido muchas buenas. El problema de Kevin Mier, Joel, es que sus malas son... malísimas, o sea, son grotescos sus errores malos. No es, pudo haber hecho más, pues sí, hay cierta responsabilidad, ¿por qué no fue a mano cambiada? No, o sea, son errores que yo creo que llega un punto en el que Cruz Azul ya se tiene que replantear seriamente. Sí, en esta balanza es más las grandes atajadas contra estos errores que de milagro no le terminan costando hoy a Cruz Azul, pero ya sabemos cuántas veces le ha costado además en instancias importantes. Pero bueno, ahí la máquina, Joel, que logra un punto o tres puntos fundamentales, cruciales, sobre todo mentalmente, porque viene un duelo que puede entregarle otra corona a la máquina en próximos días.
4: Sí, el equipo que dirige Joel Wiki estará viajando a la Florida, van a jugar el Campeones Cup contra el Inter Miami. La verdad es que pueden ser de esos días espectaculares para Cruz Azul. ¿Por qué? Porque ya ganaron el Clásico Joven, para muchos ya el Clásico de Clásicos, le ganaron al América, que eso siempre va a ser importante, Alex, y ahora imagínate que tengan la oportunidad de meter un título más a las vitrinas de Cruz Azul. A mí me parece que sería algo espectacular para la carrera de Joel Wiki y sobre todo para ese proceso que él busca, el seguir dándole resultados positivos. Nos decía hace algunos días Willardita que si algo tiene este Cruz Azul es que están acostumbrando a sus aficionados a ganar cosas importantes, a ganar títulos. A mí me parece que están ante una oportunidad muy buena el hecho de competir contra un equipo que tiene jugadores como Casemiro, como De Paul, como Luis Suárez, y por supuesto siempre será diferente el tener a Leo Messi, que para muchos es el mejor futbolista en la historia. Me parece que hoy Cruz Azul está ante un partido que tendrá que poner algo diferente, sobre todo para poder cargar esa corona.
3: El Cruz Azul que también recupera piezas importantes para este viaje a Miami. ¿Cómo está Rotondi? Que sabemos, bueno, Omar Campos creo que ha hecho un buen trabajo, pero en un juego con tanta experiencia dentro de la cancha, creo que su recuperación será importantísima para la máquina. Y el otro nombre es el de Cristian, de Bere, que no ha podido hacer viajes a Estados Unidos, pero parece que podrá acompañar al equipo para enfrentar a las Garzas.
4: Mira, acá hay buenas noticias para Cruz Azul, parece que todo es buenas noticias. ¿Por qué? Porque Carlos Rodolfo Rotondi ya tuvo actividad. Recordar que desde el campeón de campeones no podía jugar con Cruz Azul, primero fue un tema muscular, después una fascitis plantar. Quien también regresó fue Gonzalo Piovi, él ya estaba en la carpeta de Hull Week, incluso fue a la convocatoria contra el equipo de Santos, pero fue apenas contra el América que pudo tener actividad dentro del terreno de juego. Y lo de Cristian Osinachi Ebere es espectacular. Explicarle un poco a la gente. Al ser nigeriano, él cada que vaya a entrar a la Unión Americana tiene que hacer el proceso de visado como si fuera la primera vez. Es decir, cada que vaya, sea una hora, dos horas, un día, una semana, tiene que hacer siempre ese proceso de visado para poder entrar a la Unión Americana. Hoy, administración de Cruz Azul, el mismo presidente, pusieron todo el papeleo sobre la mesa para que pudiera él ingresar con el conjunto de Cruz Azul, y la buena noticia es que ya tiene su visa y que va a viajar con el equipo que dirige Joel Wiki, va a ser elegible carro completo para el técnico de la máquina.
3: A mí me parece, Ale, que a Mauri García hizo un trabajo fantástico en la ausencia de Piovi, y que incluso la salida del canterano de los Pumas también le entrega las llaves del partido al América.
1: Sí, fue un punto de inflexión en el cual América empezó a tomar confianza, pero bueno, pues ahí está el Cruz Azul haciendo muy muy bien las cosas, retomando y llegando anímicamente de buena manera a este partido que era crucial para el conjunto de la máquina. Algo más, Joel, nos queda un minutito.
4: Bueno, que Cruz Azul, Alex, ya no regresa a la capital del país, okay. Porque de ahí se liga a la Sultana del Norte para jugar contra el equipo de Monterrey.
1: Perfecto. Bueno, pues qué seguiría, ¿no? Para la máquina, América, Inter de Miami,
3: Monterrey,
1: Toluca,
3: Pumas. ¿Qué Pumas? No está bien.
1: Toluca, ¿no?
3: Bueno, es la revancha de la final. Hasta estamos Toluca, metiendo ahí, a Rayados, ahí que están ahí también.
1: Perfecto, algo, Joel, gracias.
3: Para los universitarios, ¿no?
4: Un abrazo, que estén muy bien, buena tarde.
1: Buenas tardes, hasta la noria, Joel Morales. 55-5402-2844. Nos sigue mucho Cementero, lo hemos visto cada que nos escriben. Mándenos sus comentarios, ¿qué opinan de lo que pasó en el Clásico Joven? Realmente fue un baile lo que pasó entre América y Cruz Azul. ¿Qué opinan de que se pudo haber humillado al América y no lo consiguieron? ¿Están contentos? ¿Están tranquilos? ¿Están nerviosos? ¿Ilusionados? ¿Se viene el bicampeonato? Todo lo que quieran comentarnos, amigos cementeros, aquí estaremos leyendo sus mensajes. Por supuesto, vamos a hablar del América y del otro lado de la moneda al regresar de la pausa, y también queremos escuchar a los americanistas si están preocupados o es esta frase dichosa de una derrota a tiempo, ¿no? Un golpe a tiempo.
3: Sí, que en el guión está, es el campeón, estás reconstruyendo, todavía no entran los refuerzos a la dinámica.
1: ¿Pero
3: podrías
1: cuándo?
3: Decir que está en el presupuesto, pero oye, te fueron ganando 4-1.
1: 12 de la tarde con 25 minutos, pausa, regresamos con más a Zona Mixta.

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2: Sí, ya nos escriben, se reportan los aficionados de Cruz Azul, pocos del América.
1: Ahorita los invitamos.
2: Nos dice Ariel Padilla. Buenas tardes, Landucci y Orbañanos. La verdad, y aunque quieran justificar, el América fue un señor baile. El América fue una sombra. Solo tuvo un chispazo, que fue el gol de tiro libre. Los dos goles pudo haber hecho más Kevin Mier. Y no se diga el de Borja, que fue un regalo total. Yo admiro a Kevin, pero necesita trabajar más. Necesita tener seguridad de manos como las tenía Chuy Corona. Cruz Azul no bajó las revoluciones, sino que los cambios que hizo Wiki no continuaron jugando como el primer tiempo. Se notó más cuando sacó a Lira y a Mauri García. Mozo voluntarioso, pero le falta ritmo de juego. Eso nos dice Ariel Padilla y estoy de acuerdo, ¿eh? La salida de Mauri García creo que me pesó mucho. También nos mandan mensaje, no dice su nombre, pero... Ah, no, ya vi quién es, el Mameluco, a quien le mandamos un fuerte abrazo, quien nos escribe todos los días. Kevin no da grandes atajadas, en cambio sí tiene grandes errores. Entonces, en el balance sale debiendo, hace tiempo debió irse. La victoria tuvo un sabor agridulce, no por lo que hizo el América, sino por los errores de Mier.
1: Comparto con el Mameluco.
2: Sí, estoy de acuerdo, ¿no? No estamos hablando de que se derrumbó Cruz Azul y el América, que sí fue mejor, que sí tuvo un repunte, pero la realidad es que el 4-3 no debió haber...
1: No tenía nada.
2: ...haber existido. Nos dicen también Ricardo Mendoza. Buenas tardes, zona mixta. Ahora los Huilos están festejando una derrota contra mi Maquinola. Y dicen casi, no que solo festejaban campeonatos. Creo que fue más una desatención de Cruz Azul, porque después de que sacan a Palavecino fue que sucedieron los errores. Ramón Juárez jugó gratis. Saludos de Ricardo Mendoza desde Hidalgo.
1: Pues estaría fatal si un americanista festeja esto. Yo creo que lo que el América terminó haciendo fue salir un poquito con el orgullo, ¿no? Decir, híjole, di uno de los peores partidos que recuerdo y casi lo empato, ¿no? Como diciendo, al menos ahí el ADN, el no bajar los brazos, el hasta el último minuto dejar vivo el partido y con la posibilidad, hace que se sientan tranquilos en el sentido, creo, de que jugadores como Borja, que tiene 2 días en la institución, como Perea, pues parece que rápido se impregnaron de este ADN y fueron claves para que se llevara el partido hasta el 4-3. Festejar que casi lo ganan, que casi lo empatan, pues me parece, ¿no? Absurdo.
2: Que
1: ¿no?
2: casi.
1: Muy triste si sucediera.
2: Estoy de acuerdo, creo que el aficionado americanista no puede celebrar, no puede salir a la calle y decir, casi te empato, pero sí se puede llevar aspectos positivos del juego, mucho más en ataque. Creo que también hay dudas importantes que ahorita vamos a aclarar con Esteban Garrido, pero de cara a lo que viene, sabiendo que sí, fue un 4-3 el marcador final contra el mejor Cruz Azul que hemos visto en todo el torneo, tranquilo me parece la palabra.
1: Sí, a ver, o sea, tranquilo. Tú como aficionado, yo me imagino llevando a lo mejor a mi hijo, digamos, y ver el 4-1 y dices, híjole, vamos a llorar de aquí a la casa y va a ser un desastre y va a decir que ya no quieren jamás volver a saber de este equipo. Y después de ver que terminó el partido 4-3 y todavía el América tuvo esa oportunidad, va a salir contento y emocionado a decir, uff, casi, ¿no? Como que le regresas un poquito al aficionado esa sensación de que, pues de que peleaste por algo y no te dejaron ahí en la cancha tirado y humillado. Pero bueno, el América tendrá que mejorar mucho en tema defensivo porque al frente tiene pegada. Tiene pegada y en cualquier momento creo que esta América no va a dejar de ser contendiente. Vámonos con Esteban Garrido, si les parece. Stevie G, que tiene la información de las Águilas después de el 4-1 que se convirtió en 4-3 milagrosamente. ¿Cómo estás, Esteban?
3: ¿Qué pasa, señores? Qué gusto saludarlos a toda la gente que nos acompaña. Sí, creo que el análisis con el América no cambia, ¿no? ¿En qué sentido? Un equipo que ataca muy bien, que tiene buena pegada, que tiene jugadores de mucha calidad, que con chispazos de momentos pueden cambiarte la historia, como el gol de Brian Rodríguez, pero en temas defensivos sigue dejando muchísimas dudas, ¿no? Si ya lo hacía con Sebastián Cáceres, ahora quitándole a la figura del uruguayo, pues obviamente es un tema donde sí se generan muchas dudas en tema defensivo para el conjunto azul crema, situación que está resuelta o que estaría resuelta, pensamos todos, por los dos fichajes, ¿no? Los dos Santiagos que se están incorporando ya al cuadro de Cuapa, todavía no están registrados en la página de la liga, pero esto debe quedar en el transcurso de esta semana para que ya puedan tener su debut lo antes posible. Guillermo Almada siempre fue claro en ese tema, necesitaba reforzar la defensa una vez que se va a Cáceres con mucha más urgencia y terminan trayendo a dos defensas internacionales de muy buena, de mucha calidad, de muy buen nombre, por supuesto. Entonces, creo que no debe cambiar el análisis con el América. Es cierto que cuando iba 4-1 el marcador, pues la situación parecía compleja, para muchos crítica, ya decían, bueno, esta es la realidad del América. Yo creo que no, yo creo que debemos seguir con la misma línea, un equipo que debe ajustar en tema defensivo, pero que en ataque no va a tener ningún problema en este campeonato.
2: Stevie, qué gusto saludarte. Quiero entrar o enfocarnos en la figura de Ramón Juárez, porque es un futbolista que cuando irrumpe tiene grandes momentos, grandes actuaciones, incluso llegó a sonar para la selección mexicana, pero poco a poco ha ido perdiendo la confianza de sus entrenadores, y no solo con Almada, pasó igual con Jardine, y ahora que se va a Cáceres y no se han adaptado los nuevos fichajes, es un tema de nivel, es un tema de seguridad, de nervios, de voltear al palco y ver a los dos Santiagos esperando su lugar, esperando quitarle la titularidad, porque la actuación del mexicano le permite muchísimo a Cruz Azul en el inicio del partido.
3: Sí, totalmente. Yo creo que es un tema de lo que ven los técnicos en el transcurso de la semana, ¿no? Porque cuando nosotros veíamos a Ramón Juárez en la época de André Jardine, me refiero como titular, de hecho fue titular en una liguilla donde el que consigue el título, en la liguilla que Sebastián Cáceres estuvo lesionado, el titular era Ramón junto con Igor Lichnowsky. Entonces, en aquella ocasión, pues la verdad es que hacía un buen trabajo Ramón Juárez, ¿no? Pero poco a poco, pues hemos visto como tanto para André Jardine como para Guillermo Almada, no es un central titular, no lo ven en ese rol de titular. Ya a esta altura de su carrera, con la edad que tiene, con el paso que ha tenido en el cuadro de Cuapa, ya debía de haberse afianzado con el rol titular. La realidad, creo que es un tema de que ven a otros centrales superiores, ¿no? El propio Wurley Jones.
1: Perdimos Esteban Garrido. Ahí estás, de regreso, Stevie.
3: ¿Ahí me escuchan?
1: Sí.
3: Yo creo que es eso, un tema de que simplemente hay jugadores con mayor calidad que Ramón Juárez. Creo que hay que ser honestos en este tema y depende de Ramón también su propio crecimiento, ya sea en América futuro o en otro equipo, pero depende de crecer en su carrera, porque sí le han ganado la carrera varios centrales en el América.
1: A ver, Stevie, te voy a decir algo. Tú nos prometiste, le prometiste a la gente desde hace 2 meses un mediocampista y no llegó. Y ese mediocampista es el que más falta le hace al América. ¿Qué pasó y por qué lo mufaste?
3: No, a ver, yo me voy a salir con la mía de... Yo no cierro las operaciones, ¿no? Yo cierro...
1: Estás culpando a la directiva.
3: No. Obviamente América quería al mediocampista, ¿no? Hubo varios nombres sobre la mesa, obviamente el nombre de Luis Chávez en su momento, como una opción importante para el cuadro de Cuapa. No se pudo cerrar, pero además... una posición que Guillermo Almada quería reforzar, y no es ningún secreto, Almada lo mencionó en conferencias de prensa, y decía que él quería a un mediocampista. Es que sobre todo con la salida de Jonathan Dos Santos, con el retiro de Jonathan Dos Santos, pues se antojaba que el América buscara su reemplazo. Obviamente Jonathan de un perfil más defensivo, pero que hubiera un nombre más en la media cancha del América, entendiendo que Cerrillo va a irse adaptando poco a poco, que Eric Sánchez tal vez no ha sido el futbolista que se esperaba en América, mismo caso de Alan Cervantes. La realidad es que Guillermo Almada lo pidió, la directiva lo buscó, pero no se pudo concretar. Y bueno, veremos si al final del torneo no es esa posición en la que terminemos hablando de al América le faltó su mediocampista.
2: Sí, ¿cuál es el plan aquí, Stevie? Porque ya no hay mercado. Cerrillo se sigue adaptando, pero ya es un fichaje que se cerró hace mucho tiempo. No tuvo minutos contra Cruz Azul. A Ícaro, que creo que es una buena inyección desde el banquillo. Le quitaste el número, le quitaste el registro de Primera División. Se va a echar toda la temporada Almada con Cervantes y Eric Sánchez, que sí, cuando estaba en Santos, Cervantes le fue un buen jugador. Cuando estaba en Pachuca, Eric Sánchez fue su gran figura, pero la realidad es que, y no es algo nuevo, han estado muy lejos de las expectativas de América.
3: No, totalmente. La intención es que Cerrillo pelee toda la temporada por el puesto con Eric el Chiquito Sánchez, ¿no? También entendiendo que son esa posición similar como un 8, porque Alan Cervantes pues es el único contención junto con Ícaro da Consensado, que ha gustado, sobre todo las ganas que le pone, ¿no? El tema de la dinámica que le imprime, es un jugador que no deja de correr, de luchar, de pelear. Entonces eso ha gustado mucho también a la interna del cuadro americanista, porque la intensidad es algo no negociable para Guillermo Almada. Y mientras Ícaro da Consensado mantenga eso, va a seguir siendo contemplado en el cuadro americanista. Pero yo lo que tengo entendido es que Edwin Cerrillo tiene vía abierta para pelear por esa posición y que depende de él. Eric Sánchez también tiene que subir su nivel. Eric Sánchez ya lo ha dicho en varias conferencias de prensa, ¿no? Que él está consciente que tiene que subir su nivel, recuperar su mejor forma, recuperar el juego que tenía en Pachuca, y nada más no pasa, ¿no? No llega ese Eric Sánchez que enamoró al fútbol mexicano con los Tuzos del Pachuca. Creo que tienen que subir de nivel estos tres jugadores, me refiero Edwin Cerrillo, Alan Cervantes y Eric el Chiquito Sánchez, porque de ahí, de esos tres, dos tienen que ser titulares en el rol, en el esquema que propone Guillermo Almada en los partidos.
2: Y es que quedan totalmente expuestos cuando te estás enfrentando al mejor centro del campo de la Liga MX. Otra cosa que te quería preguntar, Stevie, es sobre el balón parado. En la evolución más reciente del fútbol, los tiros de esquina, los tiros libres, los saques de banda incluso han tomado un protagonismo muy importante, han resuelto incluso títulos, y lo vemos alrededor del planeta. El América, con dos coberturas terribles, permite dos goles a balón parado y además uno que viene desde el saque de banda. ¿Cómo trabaja el equipo de las Águilas este tipo de acciones? Porque también les cuestan muchísimo en la cancha del Estadio Azteca.
3: Sí, vieron la reacción de Guillermo Almada después de esos goles, ¿no? Enojadísimo, muy frustrado, porque justamente que tajan dos goles a balón parado con jugadas de táctica fija, pues obviamente que terminan doliendo muchísimo a cualquier equipo. Se trabaja mucho, a ver, lo que me ha tocado ver, sobre todo con los guardametas, es que se atrevan a salir un poco más. Con Luis Ángel Malagón era un tema que todos los entrenamientos, esto con André Jardine, pero pasa lo mismo con Guillermo Almada, todos los entrenamientos era salida de balón, balón aéreo me refiero, ¿no? Centros, saques de banda, que estuviera saliendo constantemente porque era el punto débil de Luis Ángel Malagón en su momento. Pero ¿a qué voy? Porque hoy en día Rodolfo Cota es algo que se entrena constantemente en América y es por eso la molestia de Guillermo Almada, porque sí resulta increíble que le terminen haciendo par de goles por esa vía.
1: Vamos a escuchar a Guillermo Almada, que si cuando gana 3-0 sale furioso, ahora no me imagino cómo la pasó después de 90 minutos, pues sí, donde el América se vio superado. Escuchemos al técnico de las Águilas.
4: Confirmó lo bueno que veníamos haciendo y lo malo que veníamos haciendo. Defendimos muy mal y tuvimos una cantidad de situaciones. No solo los tres goles, dos pelotas o tres en los palos, una cantidad de situaciones que al agravante de defender mal, las distracciones que cometimos, que no, en definitiva nos terminaron costando caro, porque lo sabíamos que si nos equivocamos con la jerarquía que tienen sus jugadores de Cruz Azul, no nos iban a perdonar. Como le digo a ellos, con esta camiseta hay que pelear hasta el último segundo, y se lo dije en el entretiempo. Aquí tiene que aflorar la rebeldía de cada uno, su vigorística, y desde el aspecto anímico. Era importante y la verdad que hicieron un gran segundo tiempo. Indudablemente el primer tiempo nos condenó.
2: La reacción de Guillermo Almada, que es verdad, América al final del partido tiene una reacción importante y una reacción que al menos en lo anímico te empuja o te impulsa rumbo al Clásico Nacional, que es el siguiente partido en el calendario, además que te enfrentas a unas Chivas que están de líderes en el

0: Toro de Coapac frente a Santos Laguna. Si hubiera sido por tema de contundencia, si hubieran metido las ocasiones de gol, América se hubiera ido al medio tiempo perdiendo. Contra Atlético San Luis lo mismo. Ya en varios partidos, en la League Cup, en par de ocasiones pasó lo mismo. Van varios partidos en los que el primer tiempo es malo para el América y en el segundo tiempo van mejorando poco a poco. Pero es una realidad que América tiene que arrancar con mayor intensidad porque los primeros minutos le están costando al equipo de Guillermo Almada. ¿Y cuál es el problema? Se enfrentan a unas Chivas que para mí, desde mi perspectiva, es el equipo que mejor entiende la idea que busca plasmar el técnico. Es el equipo que tiene más hecha su idea, más armada su idea. Un equipo que juega muy bien al fútbol y que, lo decíamos, los goles van a empezar a caer para las Chivas, y de ahí es un equipo bien armado, con mucho talento, muchos jóvenes, no dejan de correr, entienden lo que quiere Gabriel Milito. Entonces no va a ser un partido para nada sencillo para el cuadro de Coapa.
1: ¿Tienes miedo, Stevie?
0: Ah, yo no, yo voy a estar trabajando.
1: Pero pues, de que le vaya mal al América, te puede dar miedo, ¿no?
0: No, para nada, para nada.
1: Bueno, ya dinos cuándo van a debutar todos los 400 refuerzos que llegó al América, porque no sé si esto obligará, si Almada tenía presupuestado que los dos Santiago, los dos centrales, tuvieran actividad para 3-4 semanas y con calma, no sé si esto obligue a que apresure y diga, pues no, tengo que echarlo ya al campo a mis dos centrales, porque la última exhibición fue muy mala por parte de Ramón Juárez y de Israel Reyes.
0: Sí, de acuerdo. Aquí todavía es pronto en la semana para hablar de debut. A ver, Carlos Álvarez ya estaba entrenando al parejo del grupo. Su registro ya está en la página de la liga con los dos centrales que llegaron. También se los comentaba, durante la semana quedará hecho el tema del registro en la Liga Mexicana. Entonces, por tema de papeles, podrían jugar. Pero Guillermo Almada ha sido muy claro. De hecho, a mí me sorprendería. Con Carlos Álvarez creo que puede ir a la banca, pero con los centrales me sorprendería muchísimo que tengan actividad. Si nos guiamos con lo que ha dicho Guillermo Almada, que él quiere que ya 100% adaptados al tema de la altura. Además, después de este partido, pues vendrá obviamente la fecha FIFA, donde podrían tener pues salida de alguno de los jugadores por el llamado a sus selecciones, o que puedan seguir adaptando, ¿no?, a la altura del Atlético. Vamos a ver, es muy pronto para definir o hablar de una alineación que podría utilizar Guillermo Almada en este partido, pero la intención, después de cómo ha visto la defensa americanista, es que jueguen lo antes posible los defensas que trajo el América.
2: Y de Dagoberto Espinosa, Stevie, ¿qué sabemos? Después de esa pues fuerte golpe en la rodilla, ¿tiene que salir del terreno de juego? ¿Hay algún parte médico ya sobre el estado del lateral?
0: Todavía no hay parte médico oficial por parte del club. Dagoberto, que ha sufrido lesiones importantes en los últimos meses, en los últimos torneos. Entonces, pues sí, hay que estar muy pendientes a esta situación. Obviamente, con golpes de este calibre, tienen que esperar a que desinflame la zona al 100% para hacer una evaluación y definir qué es lo que tiene Dagoberto. Y ya a partir de eso, a raíz de eso, pues empezar con el proceso de rehabilitación y que pueda regresar lo antes posible. Pero Dagoberto sí que ha sufrido en los últimos torneos, ¿eh?
1: Además, es la rodilla la que se lastimó, la que se rompió el cruzado, por supuesto, que es lo que más llama la atención. Alguna recaída, algún tema por ahí que pues lo lleve a una lesión por mucho tiempo, y vaya que preocuparía mucho por la lateral derecha, aunque
2: Reyes
1: tienen la salvación de Isra Reyes como lateral derecho. Y bueno, pues ahora con los dos centrales de Argentina y Uruguay correspondientemente, los dos refuerzos, pues puede ahí maniobrar el América. Bueno, perfecto, Stevie. Nos avisas si tienes actualización sobre Dagoberto y si hay alguna novedad sobre el América de cara a este clásico que, pues, hace cuánto no lo hicimos. Yo creo que inclusive en torneos anteriores, por más que América no andaba del todo bien, no decíamos que el favorito es Chivas.
2: No, estoy de acuerdo.
1: Hoy es favorito Chivas, ¿no?
0: Sí.
1: ¿Sin discusión?
2: Sí, creo.
0: Para mí sí, para mí sí.
2: Sin lugar a duda.
1: Ya está sacando el paraguas Stevie G. Es lo que buscaba, nada más. 55-54-02-28-44. Ustedes díganos quién es el favorito para llevarse el clásico nacional. Ojo, pues América es local, ¿no?
2: Sí, pero creo que, bueno, Chivas se hace muy fuerte en casa. Esa es la realidad. El Akron pesa y pesa mucho. Pero creo que como está jugando este equipo, que al principio de temporada era o jugaban bien o metían goles, ahora ya por fin compaginó y están jugando lo que quiere Milito, que además están haciendo goles.
1: Stevie G, fuerte abrazo, gracias.
0: Abrazo, que estén muy bien.
1: Yo creo que va a ser muy buen partido.

0: Pero oye, me gusta la propuesta de Almada. No tendrá miedo, creo, Almada, en decir, a ver, si estoy mal defensivamente, no creo que lo que haga Almada sea cambiar su estilo de juego y jugar más atrasado.
1: No,
0: va a ser, nada. Pues, no. Si estoy mal defensivamente, pues ahora tengo que hacer más goles.
1: Tengo que meter más goles. Tengo que atacar más. Tiene cracks que le pueden resolver un partido 4 y si llega Carlos Álvarez hasta 5.
0: Y eso nos puede dar una combinación bien atractiva de un equipo de Chivas que también de todas va al frente. Creo que va a ser buen partido, no va a decepcionar este clásico. Vamos a ver, por cierto, si nos regalan boletos.
1: Vamos a tener
0: boletos. Vamos a esperar, yo creo que
1: ojalá.
0: Sí. Vamos a esperar boletos. Quien quiera boletos, manda un WhatsApp al 55 54 02 28 44. Landucci se los va a regalar. No, vamos a pedir al Club América que amablemente siempre nos otorga boletos para los partidos. Vamos a ver si para el clásico, que estarán bastante demandados, pues la gente nos quiere regalar algunos y nosotros con muchísimo gusto lo regalaremos a toda nuestra audiencia. Feliz sábado con mi hijo, su primer clásico. Foto del sábado con mi hijo, su primer clásico, heredando la pasión y amor por los colores de la máquina. Pues buen momento para los Cruz Azulinos, ¿no?
1: Sí, creo que para ser tu primer clásico, oye, ahora tienes expectativas importantes, ¿no?
0: Buenas tardes, zona mixta. Cruz Azul fue muy superior, pero nos falta un buen portero y no tenemos delantero. El Toro Fernández y Nico no son delanteros para el Cruz Azul. La verdad, nos surge un delantero matón. Yo quiero boletos para el clásico, nos dice César Ramírez. Escríbanos y así nosotros tenemos argumentos para decirle al América, oye, pues
1: mira cuánta gente quiere.
0: Está pidiendo boletos, no seas gacho. Porque en baratos no van a estar.
1: No, para nada. Como llega Chivas, como llega América, siempre es un partido que...
0: ¿Pinta para el mejor partido de la temporada? En el papel. Ya después de lo que vimos ahorita con Cruz Azul América.
1: Creo que este Cruz Azul América, luego Chivas jugará con Toluca, Chivas jugará con Cruz Azul enfrentará a Toluca en la, bueno, no de esta jornada, pero en la que viene. Creo que entre estos cuatro equipos es que se va a dar el mejor partido del torneo.
0: Y entre estos cuatro equipos está el campeón para mí también.
1: También, seguro. ¿No?
0: Sí. ¿Sacas a Rayados de la ecuación?
1: Yo tenía Rayados muy alto, pero creo que todavía le falta y sigue siendo un equipo en reconstrucción.
0: A ver, ponme el orden, Landucci. Antes de que nos vayamos a pausa, tenemos poquito tiempo.
1: Número 1, Toluca. Número 2, Chivas. Número 3, Cruz Azul. Y número 4, América.
0: Igualito que tú.
1: Venga.
0: Igualito que tú. Boletos, por favor, nos dicen. Ya estamos alborotando la gente. 12 de la tarde con 55 minutos. Pausa, volvemos con más.

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0: Hola, ¿qué tal? Muy buenas tardes. Qué gusto saludarles en este espacio de Informativo NTR. Tendremos para ustedes lo más importante de la información. Los invitamos para que nos acompañen y comenzamos haciendo un resumen de algunos de los temas que abordaremos a lo largo de este espacio informativo. Mientras las investigaciones en la Fiscalía Especializada en Combate a la Corrupción y el Tribunal de Justicia Administrativa no avanzan, la conductora del programa de televisión ¿Qué quiere la banda?, Elizabeth Castro Cárdenas, podría alcanzar la jubilación. Documentos confirman que desde el 30 de junio de este año realiza aportaciones voluntarias al Instituto de Pensiones del Estado. Lo anterior significa que Castro Cárdenas tendría derecho a jubilarse con un monto mensual de 72 mil pesos, según datos de su expediente. La Fiscalía del Estado desarticuló una célula delictiva en Guadalajara señalada por estafar y despojar de dinero a adultos mayores utilizando falsos boletos ganadores de la Lotería Nacional. Detuvieron a 4 personas. Aseguró el diputado federal Alfonso Ramírez Cuellar que los apoyos federales y recursos para proyectos hidráulicos e infraestructura en Jalisco se encuentran bajo análisis técnico y validación mediante convenios con la Comisión Nacional del Agua. Con esto podrían incorporarse, una vez que sean validados, al presupuesto federal del próximo año. Un nuevo socavón se abrió esta mañana en la colonia Americana sobre la calle Montenegro, entre General San Martín y Marsella, a 20 metros de una falla previa. Colonos señalan que durante todo el temporal las autoridades solo han colocado parches superficiales sin solucionar el problema de fondo en la red del arroyo vial. Contrata a la Secretaría de Infraestructura y Obra Pública de Jalisco la mitad de obras por invitación, revela el análisis Mexicanos contra la Corrupción y la Impunidad y Política Colectiva. Señalan que entre 2019 y 2025, 54% de la obra pública de la CIOP fue contratada, es decir, por invitaciones a cuando menos 5 empresas. Organizaciones civiles y comunidades indígenas demandaron suspender la licitación para construir una central de ciclo combinado en Acatlán de Juárez tras alertar que el proyecto federal pone en peligro un sitio Ramsar de importancia hidrológica. Llevan educación ambiental a bosques urbanos de Guadalajara con actividades lúdicas, talleres y dinámicas de educación ambiental. Esto luego de una pausa durante los cursos de verano realizados en el bosque Los Colomos y el Parque Metropolitano. Recibirán los municipios de San Martín de Hidalgo y Cihuatlán recursos estatales para obras de rehabilitación y atención de emergencias tras los daños causados por las tormentas de agosto pasado. Atienden solo 55% de viviendas contra el dengue. De las más de 500 mil viviendas visitadas hasta el 22 de julio como parte de las acciones de prevención y control del dengue, más de la mitad han sido atendidas. Sin embargo, el resto de la población no da acceso a las autoridades para realizar el control larvario, según informó la Secretaría de Salud Federal. La Secretaría de Salud Jalisco, y perdón, era también la Secretaría Local la que había dado la información anterior. La Secretaría de Salud Jalisco destinará 40 millones de pesos adicionales para atender el manejo y recolección de residuos peligrosos biológico infecciosos acumulados en unidades médicas del estado. Reparten 1.800 despensas a 450 familias de Tlajomulco de Zúñiga como parte de la segunda etapa del programa Tu Alimentación Siempre Cerca, con el que el gobierno municipal busca apoyar la economía de los hogares y mejorar su alimentación. Anuncia San Pedro Tlaquepaque el cierre de Juan de la Barrera entre Agustín Melgar y 15 de Mayo como parte de la segunda etapa de las obras de mejoramiento vial en la zona de las Juntas y presenta una ruta alterna. Alrededor de 1.200 cédulas de búsqueda fueron renovadas este domingo por el colectivo Luz de Esperanza en la Glorieta de las y los Desaparecidos y el Paseo Chapultepec. La jornada de búsqueda en vida, que reunió a unas 40 personas entre familiares y voluntarios, tuvo como fin sustituir las fichas deterioradas por las lluvias en esta zona de alta circulación. realiza la Secretaría de Transporte 12.848 revisiones a taxis y vehículos de plataforma durante operativos nocturnos en el área metropolitana de Guadalajara, de los cuales 966 conductores fueron infraccionados y 26 vehículos retirados de circulación por distintas faltas al reglamento. Según la dependencia, las revisiones se realizaron durante 9 meses como parte de dispositivos con perspectiva de género enfocados en reforzar la seguridad de pasajeros y conductores, particularmente de las mujeres. Del total de vehículos supervisados, 4.442 fueron taxis y 8.406 correspondieron a unidades de plataformas de transporte. La vía recreativa, uno de los principales puntos de encuentro para familias y ciudadanos en Jalisco, celebró su aniversario número 22. El recorrido de este paseo dominical abarca un trayecto de 31 kilómetros en Guadalajara, pero al enlazarse con la red del municipio de Zapopan, extiende su cobertura hasta alcanzar los 65 kilómetros totales. Asesinan a una joven de 18 años de edad a balazos dentro de una vivienda en la colonia Villa Guerrero, en el municipio de Guadalajara. En una agresión que, de acuerdo con los primeros reportes, habría sido directa. El ataque ocurrió en el cruce de las calles Isla Gomera e Isla Cíes, donde un sujeto que portaba casco de motocicleta había ingresado a la finca para disparar contra la joven, que apenas unos instantes antes había se había despedido de su novio. Murió atropellado un hombre de aproximadamente 35 años que intentaba cruzar la carretera Chapala a la altura de la zona de Valle de los Olivos. El accidente ocurrió cuando el peatón pretendía atravesar la vialidad y fue impactado por un automóvil sedán que circulaba por la zona. Incorpora el gobierno de Guadalajara 3 hospitales móviles Firulais para ampliar la atención veterinaria en las colonias del municipio. Realizan la segunda marcha Culiacán, ponte de pie, Sinaloa nos une, el grito de paz nos mueve. Este domingo desde las 7 de la mañana, más de 60 organizaciones, entre ellas Coparmex, Alianza Mexicana de Abogados, la Diócesis de Culiacán, colectivos de buscadoras, comerciantes y restauranteros, entre otras, participaron vestidos de blanco y caminaron de la Lomita a la Catedral. El obispo Herrera Quiñones destacó que en Culiacán están de pie y siguen caminando con alegría y esperanza. Reclamó que quieren vivir en paz, que quieren calles seguras y una sociedad donde se pueda mirar con confianza. Cancelan en Escuinapa, Sinaloa, los desfiles conmemorativos del 216 aniversario del inicio de la independencia de México. A través de redes sociales, la administración que encabeza Víctor Manuel Díaz Cimental informó a los escuinapenses, que en estrecha coordinación con las autoridades educativas, los cuerpos de seguridad y en común acuerdo con padres y madres de familia, así como directivos escolares, se determinó de manera consensuada cancelar los desfiles cívicos escolares previstos para el 14 de septiembre, en el que participarían guarderías, niveles de preescolar y centros de atención múltiple, así como el desfile del 16 de septiembre previsto para escuelas primarias y secundarias. Esto, en tanto que las actividades conmemorativas del 15 de septiembre, su formato y desarrollo continúan en valoración colegiada. Desmiente el director general del Instituto del Fondo Nacional de la Vivienda para los Trabajadores, el Infonavit, Octavio Romero Oropesa, la información que surgió sobre su patrimonio, señalando que ha sido una campaña de difamación en algunos medios de comunicación. El funcionario aprovechó su presencia en la conferencia matutina de este lunes para aclarar que la campaña en la que se le acusó de tener un sueldo más alto que el de la presidenta Claudia Sheinbaum y de que había ocultado bienes, según el funcionario, es falsa. Durante el 173 aniversario de la gesta heroica de los niños héroes de Chapultepec, la presidenta Claudia Sheinbaum destacó la importancia de la soberanía nacional y la defensa de la independencia. En su discurso afirmó que México determina su propio destino y que cuenta con instituciones sólidas para preservar su soberanía. Desde Dublín, el presidente de Estados Unidos, Donald Trump, descartó que Estados Unidos tenga planes de abandonar el T-MEC y subrayó que mantiene una gran y excelente relación con México. Estas declaraciones se producen en el contexto de la revisión obligatoria del tratado comercial vigente desde 2020 y contrastan con la postura más dura que el mandatario estadounidense ha mostrado hacia Canadá en las últimas semanas y la imposición arancelaria de los últimos meses a ambos países. Destaca la presidenta Claudia Sheinbaum que cerca de 330 mil personas han asistido en los 18 estados que ha visitado con motivo de las asambleas informativas de su gira de rendición de cuentas denominada Honestidad y Resultados con motivo de su segundo informe de gobierno. Niega el gobierno de Puebla que la autoridad estadounidense hubiera revocado la visa al gobernador Alejandro Armenta y aseguró que no ha recibido ninguna notificación oficial por parte de las autoridades de Estados Unidos. Dijo que la información difundida carece de sustento, mientras que el propio mandatario aseguró que sus documentos migratorios se encuentran en regla. Asesinaron en Cuautla, en Morelos, a una joven originaria de Salamanca, España. La joven, de 21 años de edad, residía en Morelos desde agosto pasado como parte de un intercambio entre su universidad y la Universidad Autónoma del Estado de Morelos. Una versión preliminar refiere que la estudiante visitaba Cuautla para asistir a la fiesta nacional de la planta medicinal que tendrá lugar en la Casa de la Cultura de ese municipio. Rechaza el presidente de Estados Unidos, Donald Trump, que la inteligencia artificial requiera mayores controles y aseguró que su gobierno ya cuenta con mecanismos para evitar posibles abusos de las empresas del sector. Un dron ruso alcanzó este domingo la locomotora de un tren de pasajeros que cubría la ruta de Kiev a Varsovia, en la región ucraniana de Volinia, a unos 2 kilómetros de la frontera con Polonia, sin causar personas heridas. De acuerdo con autoridades ucranianas, el tren transportaba 206 pasajeros, entre ellos funcionarios y representantes políticos de países europeos. La tripulación fue advertida con anticipación sobre la amenaza, lo que permitió evitar víctimas. El ataque provocó la evacuación de varios trenes. Entre los pasajeros afectados se encontraban Günther Sauter, asesor en política exterior del canciller alemán Friedrich Merz, quien regresaba de reuniones con representantes de Reino Unido, Francia e Italia sobre una posible reanudación de los contactos de paz con Rusia. Estos son algunos de los temas que abordaremos a lo largo de este espacio informativo. Los invitamos para que nos acompañen desde este momento y hasta las 3 de la tarde. La temperatura en Guadalajara es ya de 26 grados centígrados. La máxima prevista para hoy es de 27 grados. Se alcanzará por ahí a las 2 de la tarde. La mínima que tuvimos esta mañana fue de 16 grados centígrados. Ha sido una mañana bastante calurosa. Hay algunas previsiones ligeras de lluvia por la tarde. Y según datos de la Secretaría de Medio Ambiente y Desarrollo Territorial, la calidad del aire en la zona metropolitana de Guadalajara en este momento es regular. Vamos ahora a hacer un recorrido por lo que ocurrió en la historia. Un día como hoy, 14 de septiembre, este día que se celebra en México, el Día Nacional del Charro, el Día Nacional del Locutor, y también en la Ciudad de México, el Día de las Mexicanas Anónimas Forjadoras de la República. Un día como hoy, en 1813, se inauguró el Congreso de Anáhuac en Chilpancingo. José María Morelos y Pavón pronunció el discurso inaugural. Juan Nepomuceno Rosáenz dio lectura a los sentimientos de la nación. También un día como hoy, en 1824, se incorporó el estado de Chiapas al Pacto Federal. Un día como hoy, en 1835, el Poder Legislativo se reconstituyó en una sola Cámara. Un día como hoy, en 1902, el presidente Porfirio Díaz colocó la primera piedra de uno de los edificios más bonitos en la Ciudad de México, el edificio de Correos. También un día como hoy, en 1910, se fundó la Organización de Países Exportadores de Petróleo, la OPEP, conformada inicialmente por Irán, Irak, Kuwait, Arabia Saudita y Venezuela. Es la 1:15 p.m. Vamos a hacer nuestra primera pausa. Regresamos con toda la información que esta tarde tenemos para ustedes.
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0: Estamos de regreso y vamos con la información que esta tarde tenemos para ustedes. Empezamos con lo que hoy le presentamos como la nota principal del diario NTR Guadalajara. Resulta que mientras las investigaciones en la Fiscalía Especializada en Combate a la Corrupción y el Tribunal de Justicia Administrativa no avanzan, la conductora del programa de televisión ¿Qué quiere la banda?, Elizabeth Castro Cárdenas, podría alcanzar la jubilación. Documentos a los que tuvo acceso el diario NTR Guadalajara confirman que desde el 30 de junio de este año realiza aportaciones voluntarias al Instituto de Pensiones del Estado de Jalisco para cumplir el requerimiento de 30 años de cotización ante el organismo. Lo anterior significa, según datos de su expediente, que Castro Cárdenas tendría derecho a jubilarse con un monto mensual de 72 mil pesos, cifra casi igual al sueldo que percibía en el Sistema Intermunicipal de los Servicios de Agua Potable y Alcantarillado como asesora técnica. Luego de que NTR diera a conocer su contratación en el CIAPA y de que la locutora reconociera al ciudadano Juan Pablo Macías Salazar que ella sí estaba en la nómina del organismo, pero no laboraba ahí, ya que había sido comisionada a otra dependencia, el 30 de junio de 2025, Elizabeth Castro fue dada de baja del cargo de asesora técnica del exdirector del CIAPA, Antonio Juárez Trueba, en el que cobraba más de 73 mil pesos mensuales. Datos del expediente de Castro Cárdenas en el IPEJAL confirman que causó baja del servicio el 30 de junio de 2025, por lo que en esa fecha está reportada su última aportación al Fondo de Pensiones por un monto de 3.993.14 pesos a la quincena. En su expediente se señala que tiene una antigüedad registrada de 29 años y 3 meses cotizando en el IPEJAL, aunque no se precisa a qué fecha corresponde esa actualización. Según el expediente, durante un año no hubo más aportaciones a su cuenta individual. Sin embargo, el 30 de junio de este año, la exfuncionaria registró 24 movimientos de aportaciones voluntarias, reactivándose su cuenta en el IPEJAL. De ese total, 14 corresponden a un mismo número de quincenas de julio de 2025 a enero de 2026 por un monto de 3,993.14 pesos cada una, para un total de 55,903.96 pesos. Los otros 10 movimientos, también por el mismo número de quincenas, se hicieron por un monto de 4,140.49 pesos cada una, para un total de 41,404.90 pesos. Lo anterior significa que el 30 de junio de este año Elizabeth Castro pagó en el IPEJAL 97,308.86 pesos para poner al día su cuenta individual. Además, aparecen otras dos aportaciones del 24 de julio de este año, ya correspondientes a las dos quincenas de ese mismo mes, cada una por 4,140.49 pesos. En el expediente de Castro Cárdenas se señala que su cuenta corresponde al CIAPA, organismo en el que fue dada de alta el 15 de marzo de 2025. El viernes 27 de junio del año pasado, un día después de que el Congreso de Jalisco avaló un alza general de 9.65% a las tarifas de 2025 del CIAPA, este diario dio a conocer que el exdirector del CIAPA, Antonio Juárez Trueba, contrató a Elizabeth Castro como asesora técnica de la Dirección General con un salario mensual superior a los 73,000 pesos, el segundo de mayor monto en el organismo. Tras la publicación, el órgano interno de control del CIAPA abrió una investigación en la que concluyó que hubo falta grave por abuso de funciones y contratación indebida por parte de Juárez Trueba, así como del exdirector de Administración Carlos Alberto Patiño Velázquez y el todavía subdirector de Recursos Humanos Russell Rubén Rubalcaba Guerra. La razón: Castro Cárdenas no cumplía con el perfil para ocupar el cargo. En la investigación también se concluyó que Elizabeth Castro incurrió en falta grave por utilizar información presuntamente falsa y simulación del cumplimiento de requisitos administrativos en su contratación. En los documentos que entregó, solo acreditó haber terminado el bachillerato, a pesar de que menciona que contaba con licenciatura. El expediente fue remitido para que se determinaran las sanciones correspondientes por la vía administrativa al Tribunal de Justicia Administrativa y por la vía penal a la Fiscalía Anticorrupción. Sin embargo, en ninguna de estas instancias se han reportado avances. Y algo que no podemos dejar de lado es que precisamente el salario que se le pagaba en el CIAPA parece le fue adjudicado pensando en la jubilación, porque la exfuncionaria, bueno, pues después de haber estado en muchísimos cargos, a pesar de que ninguno cubría el perfil, bueno, pues recibió un salario alto y esto le permitió pues tener un promedio de salario que le dará esta jubilación de 72,000 pesos. Imagine usted lo que pensarán los policías que ganan 20,000, 30,000 pesos y que tendrán que jubilarse con esa cantidad, y que además pues los gobiernos actuales no han aceptado modificar los términos para que puedan jubilarse antes. Sin embargo, bueno, cuando se trata de personas a las que quieren ayudar, se dan casos como este de Elizabeth Castro, que en el CIAPA recibió este salario por parte del exdirector Antonio Juárez Trueba, que le permitirá, insisto, jubilarse con 72,000 pesos mensuales. Y vamos a más información. La Fiscalía del Estado desarticuló una célula delictiva en Guadalajara, señalada por estafar y despojar de dinero a adultos mayores utilizando falsos boletos ganadores de la Lotería Nacional. Fueron detenidas por estas prácticas, estos intentos de fraude, 4 personas. La información nos la va a compartir mi compañero David González Jauregui, quien ya está en la línea telefónica. Adelante, David, te escuchamos.
13: Sonia, buenas tardes, amigos del auditorio. 4 personas fueron detenidas en Guadalajara, señaladas por la Fiscalía del Estado de Jalisco como integrantes de una célula dedicada a estafar y despojar de dinero a adultos mayores mediante el engaño de falsos boletos ganadores de la Lotería Nacional. Se trata de Deyanet N., María Elena N., Daniel N. y Cristian N. Las 2 primeras son de nacionalidad colombiana, y de acuerdo con las investigaciones de la Fiscalía, eran quienes abordaban a las víctimas, mientras que los dos hombres fungían como sus conductores o custodios. Ya con las investigaciones se pudo conocer de un caso que se originó en calles de la colonia Agustín Yáñez, donde un grupo había detectado a una persona adulta mayor que se encontraba sola en su domicilio y en condición de vulnerabilidad. La investigación señala que las mujeres se acercaron al adulto, le hicieron saber que habían ganado un premio con la Lotería Nacional, que tenían el boleto ganador y que este ascendía por lo menos a 300,000 pesos. Una de las mujeres hizo una llamada telefónica, supuestamente con un representante de sorteos, en el que le prometía este premio señalado, y bueno, tenían que poner una parte del dinero como garantía o depósito de cobro para poder ahora sí que sustraer el dinero a la víctima. Cuando ya los afectados llevaban el efectivo que le habían despojado en otro, a la persona, fue que se dieron cuenta, bueno, que estaban cometiendo este fraude. Había otras maneras desde que se les despojaban con violencia a los adultos mayores, a las víctimas, otras llegaban a los domicilios para sustraer dinero, y también investiga la Fiscalía el uso de una sustancia aceitosa que le aplicaban a los adultos y con esto los relajaban o simplemente los dormían. Con ello los facilitaban el sometimiento y el ingresar a sus viviendas para robar lo que había de valor. Además de utilizar fajos de billetes falsos cubiertos con un billete de alta denominación en la parte superior y con periódico en el resto. Estas cuatro personas están sujetas a investigación, Sonia, y se espera que haya más denuncias en su contra.
0: Muchas gracias, David. Buenas tardes.
13: Buenas tardes.
0: Gracias a David González Jáuregui. Y bueno, en más información, el diputado federal Alfonso Ramírez Cuellar declaró que los apoyos federales y recursos para proyectos hidráulicos e infraestructura en Jalisco se encuentran bajo análisis técnico y validación mediante convenios con la Comisión Nacional del Agua. Es decir, es una serie de procesos que deben seguirse cuando se buscan recursos federales. Ya has explicado varias veces que lo primero que se requiere es la validación de estos proyectos por parte de la Comisión Nacional del Agua. La Comisión ya le dio la validación a dos proyectos en Jalisco, que es el acueducto que iría de Chapala a Guadalajara y también la ampliación de la planta potabilizadora número 1. Hay que recordar también que según las precisiones que hizo el gobernador Pablo Lemus, en el caso del acueducto, este se financiaría bajo un proyecto de inversión público-privada con recursos federales, estatales y de la iniciativa privada, mientras que la planta potabilizadora número 1 se financiaría exclusivamente con recursos estatales, es decir, ahí no se necesita hacer más trámites con la federación. Donde sí se requieren los trámites es con las obras complementarias para la presa El Zapotillo, y que esta puede enviar agua a la zona metropolitana de Guadalajara. En el caso de este proyecto se requiere la construcción, que también ya se lo hemos informado, de un acueducto que iría de la presa Elías González Chávez a la planta potabilizadora número 3 de San Gaspar en Tonalá, así como la ampliación de esta planta para que pueda potabilizar más agua de la que actualmente tiene capacidad, y además cierta infraestructura eléctrica en la presa El Zapotillo para el bombeo de agua hacia las otras presas. Este sistema, les recordamos, va de la presa El Zapotillo a la presa de El Salto, ubicada en Valle de Guadalupe, luego de la presa El Salto a lo que se conoce como la red y finalmente a la presa Elías González Chávez, desde donde se manda el agua a la planta potabilizadora número 3. Sin embargo, este último trayecto es el que ha impedido que llegue agua de la presa El Zapotillo a Guadalajara, porque no tiene capacidad para conducir más agua de la que ya conducía antes de que se construyera la presa El Zapotillo, y además la planta tampoco tiene capacidad para purificar más agua de la que ya limpiaba antes precisamente de la presa El Zapotillo. En este caso, que sí es el proyecto que se financiaría con recursos federales, primero tendrá que ser validado por la Comisión Nacional del Agua y luego entrar como proyecto para la gestión de recursos ante la Federación. Esto es a lo que se refería el diputado Alfonso Ramírez Cuellar, que todavía, una vez que se siga con este proceso, podrían asignarse recursos de las bolsas que todavía no están asignadas en el presupuesto federal del próximo año. Con esto nos vamos a una pausa. Regresamos, tenemos más información.
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0: Estamos de regreso, vamos a ir a la línea telefónica. Le agradezco a Azucena Salcido, ella es secretaria de proyectos del Colegio Estatal de Estudios Políticos y Gobierno, especialista en transparencia, y con ella vamos a platicar acerca del caso de Elizabeth Castro, que, bueno, pues a pesar de estar bajo investigación por un caso de falta grave, tanto ante el Tribunal de Justicia Administrativa como en la Fiscalía Anticorrupción, podría alcanzar la jubilación. Azucena, gracias por tomar esta llamada. Qué gusto saludarte. Buenas tardes.
19: Buenas tardes. Un gusto igualmente, Sonia. Un saludo a ti, a todo el auditorio.
0: Bueno, pues, aun cuando entendemos que la jubilación es un derecho por el tiempo que ha ocupado cargos públicos, actualmente está bajo investigación en dos vías que no han mostrado nada de avance, a pesar de que ya la Contraloría del Estado, a través del órgano interno de control del CIAPA, había probado las faltas graves en que incurrieron tanto Elizabeth Castro como otros tres funcionarios del CIAPA en ese momento, en su contratación indebida. Bueno, pues esto le permite a ella seguir con un trámite y seguramente pues alcanzar el derecho a la jubilación.
19: Sí, fíjate que es un caso sumamente interesante que se ha ido desenvolviendo, ¿no? Desde hace varios meses, van pasando cosas distintas, lo cual lo hace interesante de estudiar, pero claro, también es una preocupación de muchísimas personas, ciudadanos, ciudadanas. Sí, efectivamente, el derecho a la jubilación, pues, es importante, claro que debe protegerse, claro que si la gente tiene el derecho a él, pues, puede acceder a la jubilación, pero también aquí es importante revisar cómo se construyeron estos derechos, sobre todo cuando provienen de trayectorias dentro del servicio público. La idea no es cuestionar si la persona tiene derecho o no a la jubilación, sino si durante los 30 años o más de cotización los puestos que se ostentaron, los salarios, las aportaciones, etcétera, tuvieron que ver pues con puestos que fueron, digamos, ostentados de manera no solo legal, sino de manera legítima, etcétera. Y creo que es un poco eso la discusión. Creo que este es un problema de gobernanza, no es un problema solo de pensiones. En primer lugar, está la parte legal, ¿no? Es decir, hacernos preguntas, porque pues en este caso, en el caso particular de esta persona, pues está una investigación, etcétera, pero viéndolo de manera general, es preguntarnos si los nombramientos, los salarios, las aportaciones se hicieron conforme a las normas, a normas aplicables. En términos, por ejemplo, de méritos, de idoneidad, etcétera, es si las personas cuentan o no con el perfil, la experiencia, las capacidades para desempeñar los cargos públicos que quizás durante 30 años desempeñaron. Y también está la parte de integridad, es decir, si los nombramientos respondieron en su momento a necesidades institucionales o si podría presumirse, ¿no?, tentativamente, que fueron por relaciones personales, favores, por patronazgos, clientelismos, es decir, cosas que sabemos pues que forman parte del tema de la corrupción. Entonces, no podemos afirmar esto, pero sí es algo que se pone en duda, ¿no? Es algo que pone en duda pues la legitimidad, la legalidad, la integridad de cuando se accede a este tipo de pensiones con una trayectoria que está siendo cuestionada, ¿no? Creo que ese es un punto importante.
0: Claro. A mí me gustaría precisamente en este sentido ir por la primera parte de que tendría que ver con este historial que mencionas acerca de si los cargos que tuvo los tuvo de manera correcta, porque una de las de los señalamientos o de las bases para determinar que su contratación fue irregular en el CIAPA es que no tenía el perfil para el cargo y que no tenía además pues la licenciatura, que es un requisito formal para ocupar cargos técnicos y además especializados en el área del CIAPA. Esto nos lleva a que ocupó otros cargos en los que tampoco cubría el perfil, porque si no tenía licenciatura, si solo había acreditado el bachillerato, e incluso en muchos de los cargos ni siquiera el bachillerato, porque lo hizo en posteriormente en estas escuelas que permiten hacer cursar el bachillerato en un año, y ya cuando tenía más de 40 años, ocupó cargos, por ejemplo, con responsabilidades jurídicas.
19: Claro, sí, fíjate que, o sea, creo que aquí no está en debate, ¿no?, si existió la aportación formal a pensiones durante el tiempo determinado, sino que si los nombramientos se originaron en algún momento fueron bajo criterios de mérito, de idoneidad, de integridad pública. ¿Por qué? Porque aquí el asunto es que si alguien accede a empleos públicos de alta remuneración sin reunir el perfil requerido, y si esto pues ya llegara a acreditarse y pues bueno, se ha venido documentando, el problema no nace cuando se jubila, sino nació cuando la institución permitió el nombramiento. Entonces, esto es un problema de diseño institucional y es un problema, pues digamos, mucho más antiguo. Es decir, ¿hasta dónde o cuándo pues se pone un límite a este tipo de situaciones que luego después derivan, ¿no?, en la situación de si esta jubilación realmente, pues digamos que cuenta con todos estos criterios? Este límite creo que debe de establecerse desde el ingreso, la permanencia, la promoción dentro del servicio público, es decir, mecanismos como perfiles de puestos que sean obligatorios, requisitos que sean verificables, procedimientos que sean transparentes en términos de la contratación de los servidores y las servidoras públicas, que haya expedientes completos, que haya declaraciones de conflicto de interés, controles de recursos humanos, etcétera. Es decir, una serie de cuestiones que se han venido discutiendo tanto en la práctica como en la literatura, que son necesarias para poder asegurar que las personas que ocupan los puestos
20: públicos, sobre todo de alta remuneración o de alto nivel, cuentan con ese perfil y por lo tanto son legales, son legítimas, son, digamos, cuentan con todos los criterios necesarios. Y en realidad el tema no es estrictamente un tema de transparencia en cuanto a si toda esta información estuvo disponible. Obviamente en algún momento pues no estuvo, ¿no? Probablemente, pero no es nada más conocer, digamos, estos documentos, etcétera, sino aquí entra el tema de rendición de cuentas, que significa pues poder explicar, reconstruir cómo se tomaron estas decisiones de nombrar a una persona o a otras personas también, porque supongo que estos casos pues pasan en otros lados.
21: Claro.
20: ¿Cómo se nombró a la persona en un primer momento? ¿Cuál fue la decisión? ¿Por qué, no? Es decir, la justificación de por qué en su momento se colocó a la persona, a pesar de que quizás no reunía el perfil de puesto, si es que había un perfil de puesto, porque también estamos asumiendo que todos y cada uno de los nombramientos tenían un perfil de puesto, lo cual sabemos también, y es algo que la misma Contraloría Estatal pues ha afirmado, que pues no, la mayoría de los puestos no cuentan con perfil de puesto. Entonces, si no existen estos criterios mínimos dentro también del proceso de contratación de recursos humanos administrativo en las administraciones públicas, que nos digan pues cuál es el perfil, cuáles son los requisitos, dónde está el expediente, la parte de transparencia para poder acceder a él, y la rendición de cuentas que nos diga por qué contrataron a dicha persona a pesar de que no cumplía, si es que no lo cumplía, y si ya saben que no lo cumplía, ¿por qué? O sea, es decir, ¿qué lo llevó? Y el asunto creo que aquí es mucho la ausencia de esa rendición de cuentas, es decir, de explicaciones, de que no se dan, no se dicen, y por lo tanto pues se presta a especulaciones, se presta a muchísimas cosas. ¿Puede haber una justificación? Podría, pero no la sabemos porque no la da, ¿no?
21: Claro. Uh-huh. Ahora, sí hay perfil de puestos, de hecho el documento es base de los señalamientos del órgano interno de control, pero aquí hay otro detalle, que los funcionarios en sus declaraciones hablan de conceptos como preferentemente, que dice se debe tener preferentemente, y ellos dicen, bueno, eso no significa una obligación, se dice, es como una posibilidad que deja la discreción, ¿es así?
20: Pues mira, es que la discrecionalidad en el gobierno general y en los puestos, en el servicio público, existe, ¿no? La discrecionalidad se ha discutido mucho, ¿no? Si es algo negativo o es algo positivo. La discrecionalidad permite a los servidores públicos en el día a día tomar decisiones sin tener que pasar quizás por tantas aprobaciones o por tantas cuestiones, lo cual puede facilitar el trabajo. Pero la discrecionalidad también tiene, digamos, un lado negativo en el que puede ser usada para este tipo de cuestiones. La discrecionalidad tiene su lado positivo y su lado negativo. Si hay algo de discrecionalidad a la hora de elegir a las personas que ocupan puestos, cuando no queda estrictamente establecido si es obligatorio que tenga ciertos requisitos, sí queda a la discrecionalidad, y aquí ya es responsabilidad obviamente pues y le compete pues a las contralorías, a los tribunales, etcétera, decidir, ¿no? Dirimir si realmente esa discrecionalidad se justificaba o no. Y aquí es donde te digo que entra el tema de la rendición de cuentas, porque cuando si se contrata a una persona que no tiene el perfil, porque dice preferentemente más no obligatoriamente, debe de haber una justificación de por qué se contrata a X persona en lugar de a Y persona. Es decir, porque no se encontró a ninguna otra persona en el estado de Jalisco, en el área metropolitana de Guadalajara, que cumpliera el perfil al 100%. Eso puede llegar a pasar. De repente hay perfiles de puesto que tienen demasiados requisitos, que es sumamente complejo cumplir con todos, y por lo tanto se justifica tal vez contratar a una persona que no cumpla con el 100% de los requisitos. Pero ahí hay una explicación. Es decir, no los cumple por esto, esto y esto, y contratamos a esta persona porque de las personas de los perfiles realizados, pues fue la única que cumplió con el 80%, el 70% de los requisitos que se necesitan. Pero aquí el asunto es que no existe esa rendición de cuentas, no existe esa explicación, esa justificación de por qué se contrata a cierta persona en lugar de a otras, o si no había ninguna otra que pudiera ocupar ese puesto con ese perfil específico. Entonces, hay este tipo de cuestiones que estoy diciendo son las que se tienen que analizar, ¿no? Es decir, se justificaba o no se justificaba, independientemente de si los requisitos decían preferentemente o no. Y eso es pues una discusión más compleja, pero también pues le compete a las autoridades que hacen las investigaciones respecto a este caso y otros casos similares.
21: Claro. Y bueno, antes de ir a de despedirnos, porque ya nos queda muy poco tiempo, muy breve, es evidente también, y sé que esto ya entra en la especulación, que la llevaron al CIAPA porque ahí podían darle un sueldo que elevara su pensión, porque al final se le promedia con este salario.
20: Pues mira, digo, sí, dentro del terreno especulativo, no claro. Podemos saberlo a ciencia cierta. Sin embargo, pues es una práctica, digamos, que se reconoce, y no nomás a nivel Jalisco, sino a nivel México en general, personas que buscan aumentar su pensión y, por lo tanto, pues tener que su último puesto de trabajo sea alto para que se eleve la pensión, etcétera. Aquí el asunto es que hay un sistema que lo permite. O sea, y regreso al tema del diseño institucional y de los criterios y los procesos, etcétera. Es decir, hay un sistema que permite esta situación. Es decir, que permite que, o que de alguna manera incentiva que este tipo de cosas pasen. Porque hoy estamos hablando de una persona, pero ya hemos hablado de estos casos desde antes. O sea, tenemos años discutiendo esta situación y lo vamos a seguir discutiendo mientras no existan los controles y no existan las estrategias y los requisitos bien claros y establecidos de por qué esto se permite. Es porque el sistema lo incentiva. Es decir, el sistema de pensiones, pues,
21: claro,
20: que permite que esto suceda. Entonces, la gente lo que busca es estrategias para lograr eso. Es decir, mi último puesto de trabajo tiene que ser muy alto para que entonces mi pensión promedie mucho más alta. ¿Por qué? Porque las reglas del juego están establecidas de esa forma. Es decir, legalmente así está establecido. Aquí es cuestionar las reglas del juego que lo permiten y lo incentivan. Y que si queremos que esto en el futuro no siga sucediendo y entonces no se preste a este tipo de situaciones, lo que tienen que cambiar son las reglas, ¿no? Eso creo que es también de fondo lo importante, porque si no van a venir muchos más casos como el de esta persona y van a seguir y seguir, y sabemos que hay muchos más que ya pasaron, ¿no?
21: Claro.
20: Que ya se pensionaron y que lo lograron y que fue así justamente, ¿no? Que hubo duda, hubo especulación de por qué tuvieron ciertos puestos cuando quizás el perfil no era el idóneo, cuando no había la experiencia, cuando X o Y, y al tiempo resulta que se jubilan y entonces pues todo parece indicar que no, o sea que fue por eso, aunque no lo sepamos a ciencia cierta. Entonces ese sistema el que lo permite, y no solo lo permite, sino lo incentiva, y tan lo incentiva que lo han hecho un montón de personas. Entonces, eso es de fondo el tema, el diseño institucional, cómo están escritas las reglas. ¿Por qué? Porque las personas van a jugar con esas reglas.
21: Claro. ¿No? Pero además, desafortunadamente, a cada nueva regla, la nueva trampa, tristemente, ¿no?
20: Bueno, eso también, pero pues también tiene mucho discutiéndose aquí en Jalisco, pues todo este tema de una posible ley de designaciones, del tema de los perfiles de puesto, etcétera, junto con pues lo que también se ha dicho muchas veces respecto a reformar pues el sistema de pensiones, las reglas, etcétera, y son dos temas que tienen todo que ver uno con el otro, ¿no?
21: Por supuesto. Entonces,

0: ¿no? Lo critican, lo ven como, como algo ilegítimo, como algo que no debería estar sucediendo. ¿Por qué? Porque consideran, o sea, los ciudadanos y las ciudadanas se contrastan, dicen, pues es que yo no tengo esa opción para mi jubilación, o claro, yo no puedo tener puestos de alto nivel, de alta remuneración salarial, si no cumplo el perfil. Pero parece ser que hay personas que pueden, y estas personas además pues están en el gobierno, que se supone que debería de servirnos, y no al revés, ¿no? Entonces, es que ante los ciudadanos y ciudadanas esto se toma pues de manera muy personal, porque las jubilaciones de las ciudadanas y los ciudadanos no son de esta forma, y mucho menos la forma en la que ellos ocupan los puestos en sus trabajos, ¿no?
1: Por supuesto. Uh-huh. Azucena, qué gusto platicar contigo. Gracias por atendernos.
0: Igualmente, abrazos.
1: Gracias, Azucena Salcido, secretaria de Proyectos del Colegio Estatal de Estudios Políticos y Gobierno, especialista en transparencia. 1:49 PM, una pausa y volvemos.
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1: Estamos de regreso, vamos a ir con mi compañero Miguel Ángel Vidal. El diputado panista César Octavio Madrigal pidió al Congreso del Estado que cite a comparecer al secretario de Gestión Integral del Agua, Ernesto Marroquín, y que envíe también una invitación al titular del organismo de Cuenca Lerma Santiago Pacífico de la Conagua para que expliquen qué hace falta para que el Zapotillo le dé agua a la zona metropolitana de Guadalajara. Miguel, adelante, te escuchamos.
14: Hola Sonia, muy buenas tardes, qué gusto saludarte este lunes a ti y a todo el auditorio. Y así es, el diputado César Madrigal el día de hoy pues presentó un punto de acuerdo para que el Congreso del Estado conozca qué ha ocurrido con este proyecto del Zapotillo y pues las implicaciones para llevar agua a la zona metropolitana de Guadalajara. Este mismo buscando conocer los siguientes pasos pues para ponerla en acción. Primero, cuestionó que pese a que el gobierno estatal había señalado este acuerdo con la federación de destinar recursos para obras complementarias, pues estos recursos al momento no aparecen identificados en la propuesta, en este presupuesto de egresos de la federación 2027. Entre las obras mencionadas, la información que compartió el diputado, está el acueducto de aproximadamente 31 kilómetros entre la presa Calderón, en Zapotlanejo, y la planta de San Gaspar, en Tonalá. Además de los trabajos de electrificación de las redes de las presas, esto pues en la vinculación con el Zapotillo. Precisó

0: que pues esta comparecencia estaría destinada principalmente al funcionario estatal de Jalisco, a Ernesto Marroquín, secretario de la Gestión Integral del Agua, y en el caso del titular de la CONAGUA, pues sería una invitación, esto por el carácter de que es un servidor público federal. En este sentido, pues va a través de ese acuerdo legislativo, pidió conocer cuándo comenzarían las obras, las capacidades que tendría el sistema para conducir aguas hacia la ciudad y pues cuándo podría comenzar a utilizarse el agua almacenada de El Zapotillo. Y de acuerdo a más datos que compartió el diputado, pues precisó que el secretario Ernesto Marroquín pues había señalado una capacidad de conducción de alrededor de 5 metros cúbicos por segundo relacionada a la presa El Zapotillo. Esto frente a los 8.5 metros cúbicos que pues actualmente aporta el lago de Chapala al abastecimiento metropolitano. Sostuvo que aprovechar la presa El Zapotillo permitiría reducir la extracción de agua que se hace desde el lago de Chapala, aunque pues estas proyecciones pues tendrían más tiempo por las obras que implica. En este sentido, el diputado también hizo un llamado a los diputados federales del estado de Jalisco, esto para abogar por los recursos en la próxima discusión de pues el presupuesto para el próximo año. También Sonia señaló que pedir y etiquetar presupuesto para las obras hídricas, en este caso se trata pues de voluntad política. Y finalmente, en este mismo posicionamiento, también pues presentó que trabajan una iniciativa, esta misma, para reinstalar el Instituto Jalisciense de la Juventud, este organismo descentralizado que pues quedó eliminado en 2018, esto para pasar a una dirección dependiente de una secretaría estatal. Y dentro de los detalles que compartió el diputado, se busca ampliar el presupuesto. Anteriormente tenía alrededor de 15 millones y pues ahora se buscarían 50 millones de pesos para pues extender este programa a los 125 municipios del estado. Esto buscando acciones de educación, empleo, deporte, cultura y capacitación para las juventudes del estado. Fue parte de pues el posicionamiento que el día de hoy compartió el diputado César Madrigal, Sonia.
1: Bueno, pues en el paquetote ese de muchas hojas que les dieron, ahí vienen los detalles del Zapotillo, a lo mejor el diputado pues le podría echar también un ojo, ¿no?
0: Así es, Sonia, creo que es algo que la mayoría de legisladores no ha revisado. Recordemos que dentro de los posicionamientos de las diversas bancadas solamente han señalado este documento lleno de información que no tenía información, pero en el desglose de capítulos sí están desglosados de manera muy general las obras para el estado de Jalisco.
1: Así es, ahí vienen los detalles de qué se necesita para que el Zapotillo mande agua a la zona metropolitana de Guadalajara. Gracias, Miguel, muy buenas tardes.
0: Gracias a ti, Sonia, muy buenas tardes.
1: Gracias a Miguel Ángel Vidal. Bueno, nada más rápidamente antes de ir a la pausa, le comparto que se abrió un nuevo socavón esta mañana en la colonia Americana, esto sobre la calle Montenegro entre General San Martín y Marsella, a 20 metros de una falla previa. Colonos señalan que durante todo el temporal las autoridades solo han colocado parches superficiales sin solucionar el problema de fondo en la red del arroyo Vial. Vaya esta zona donde le han dado con ganas a la construcción de edificios, así que pues no sorprende un socavón. 1:57 PM, una pausa y volvemos.
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1: Estamos de regreso, vamos a la línea telefónica con mi compañero Lauro Rodríguez. Hoy la Organización Mexicanos contra la Corrupción y la Impunidad y Política Colectiva presentaron una revisión que hicieron a la forma en que asigna obras el gobierno de Jalisco a través de la Secretaría de Infraestructura y Obra Pública y también cómo se hacen las adquisiciones, bueno, pues revelando algo que ya le hemos dado a conocer muchas veces en diferentes proyectos en NTR, que es las asignaciones directas sin licitación. Lauro, ¿cómo estás? Muy buenas tardes.
11: Hola, ¿qué tal? Muy buenas tardes. Te saludo con mucho gusto a ti y a todo el auditorio que nos acompaña en Informativo NTR. Como lo describes, el día de hoy, en Mexicanos contra la Corrupción y la Impunidad y Política Colectiva presentaron una investigación focalizada en el estado de Jalisco y las contrataciones de esto dentro del proyecto Tras la Huella de Nuestro Dinero. En esta ocasión presento en el capítulo cómo contrató Jalisco entre 2019 y 2025. Comienzan dando pues datos generales de cómo fueron de cómo se hicieron las contrataciones durante este periodo, que incluyen pues prácticamente la administración pasada del exgobernador Enrique Alfaro Ramírez y el primer año del gobernador Pablo Lemus Navarro, que tienen la característica principalmente en el ramo de infraestructura y obra pública que el secretario es el mismo. David Zamora Bueno inició con Enrique Alfaro Ramírez y sigue al día de hoy como titular de esta dependencia. Además de analizar los contratos de infraestructura y obra pública, también revisaron las contrataciones de la Secretaría de Administración, o que se hacen a través de la Secretaría de Administración, porque pues hay que recordar que pues la Secretaría de Administración es la encargada de pues encaminar cada una de las compras que realiza el resto de dependencias del gobierno del estado. Si bien, por ejemplo, la Secretaría de Transporte requiere comprar en este caso pagarle a alguien por un servicio o comprar algún producto, pues no lo hace de manera directa, sino que lo hace en conjunto con la Secretaría de Administración, que es la que pues en este sentido busca a los proveedores, lanza las bases de las licitaciones cuando son licitaciones y pues al final formaliza cada una de las compras que genera la administración pública, a excepción de la infraestructura y obra pública. En total encontraron 15.716 contratos públicos que están difundidos en diferentes páginas de internet, y en ese sentido estos más de 15.000 contratos entre compras gubernamentales y también infraestructura y obra pública sumaron más de 123.000 millones de pesos. En este sentido, lo primero que encuentran es lo que hemos mencionado también en distintas ocasiones, más allá del tema de cómo se dieron las compras, un completo desorden en cuanto a la información. Reconocen que Jalisco tiene publicada más información que otros estados, pero la mayor cantidad de información no es sinónimo de una mejor transparencia. Esto lo especifican las organizaciones. ¿En qué sentido? Cantidad no es calidad. Tienen muchísima información publicada, muchos contratos publicados, pero son de difícil acceso para la población en general, por lo tanto dificultan la transparencia. No se puede hacer una descarga masiva de datos, se debe revisar contrato por contrato, no hay una base de datos unificada, encontraron en 3 repositorios distintos, cada repositorio tiene información distinta, no se pueden cruzar, por ejemplo. Encontraron todo un desorden administrativo que no debería estar ocurriendo y que todo ese desorden administrativo se convierte en un obstáculo para la transparencia. Por eso puntualizan que estén publicados todos o la gran mayoría de los contratos en internet no significa que Jalisco sea 100% transparente, porque es de difícil acceso a esa información para que el ciudadano común pueda revisarla, pueda acceder a ella, ya no digamos revisarla, sino acceder a ella, revisarla y analizarla. Eso complica, la forma en cómo está publicada la información complica esos 3 pasos, por lo tanto, consideraron que Jalisco tiene deficiencias en materia de transparencia, aunque tenga todos sus contratos publicados. Entonces, de ahí partieron las organizaciones con lo que encontraron en esta revisión que hicieron. Y ya después está el tema ahora sí de cómo se dieron las contrataciones. Comienzan hablando acerca del ramo de infraestructura y obra pública, porque es la que agrupa la mayor cantidad de contrataciones que se dieron en el periodo revisado. En este sentido, encontraron que el 64.61% de los contratos que hubo en el periodo de 2019 a 2025, es decir, más de la mitad, fueron mediante un concurso simplificado sumario, que significa la invitación a cuanto menos 5 empresas para que entre ellas puedan competir y se les entregue un contrato de obra pública. Esto no es una licitación pública y, como lo hemos mencionado en distintas ocasiones en este espacio informativo, pues principalmente lo utiliza la Secretaría de Infraestructura y Obra Pública para evadir la licitación pública, porque en ese sentido lo que realizan, que tú lo has documentado muy bien, es cómo fraccionan los proyectos de infraestructura para hacer contratos de menor monto que permitan, en lugar de hacer una licitación pública, hacer un concurso simplificado sumario, que también en este sentido, aunque no es una adjudicación directa, pues no es un proceso abierto a todas las empresas que quieran participar, sino que la Secretaría elige al menos 5 empresas, les envía una invitación y esas empresas, si así lo quieren, pues responden con una propuesta para participar en el concurso y al final a una de esas 5 empresas que invitó la Secretaría, pues le terminan dando el contrato. Así se hicieron el 54% de los contratos de infraestructura y obra pública durante el periodo 2019-2025. Por licitación pública fue solamente el 29% de los contratos que se generaron en este periodo revisado, los que tuvieron esta apertura total. Aquí podemos ver pues que de manera general pues la Secretaría de Infraestructura y Obra Pública prefirió utilizar principalmente el tema del concurso simplificado al de la licitación pública, y por adjudicación directa fue el 16% de los contratos, de los más de 7.000 contratos de infraestructura y obra pública que hubo durante 2019 y 2025, que se hicieron por adjudicación directa. Pero eso no es todo, sino que encontró irregularidades en varios de estos contratos, o al menos inconsistencias en varios de estos contratos. Esa investigación que realizan Mexicanos contra la corrupción y la impunidad y política colectiva. Por ejemplo, encontraron que 55 contratos que se entregaron mediante adjudicación directa excedieron el umbral de presupuesto que permite la ley de cuentas gubernamentales para hacer un proceso de adjudicación. Es decir, al menos 55 de las adjudicaciones directas que se realizaron entre 2019 y 2025 en temas de obra pública debieron haberse realizado en un tema ya sea de concurso simplificado sumario o de licitación pública, porque los montos no los permitían de acuerdo a lo que pues establece la ley. Y lo mismo ocurre con los concursos simplificados sumarios. 66 contratos generados por medio de esta figura, pues excedieron el umbral permitido en la ley para alcanzar en este sentido una herramienta de ese tipo para las contrataciones. Es decir, esos 66 contratos sí o sí debieron realizarse por medio de una licitación pública, y la Secretaría de Infraestructura y Obra Pública lo hizo a través de un concurso simplificado sumario. Esas son algunas de las situaciones que encontraron esas organizaciones al hacer esta revisión de más de 7,000 contratos en materia de infraestructura y obra pública, y también hacer una revisión al portal de compras de Jalisco. Ese es el reporte.
1: Lauro, que además otro detalle es cómo al fraccionar se entra en este rubro que permite esta figura tan recurrida que nos mencionas del concurso simplificado sumario, pero además sin especificar de qué obra se trata, y lo hemos también mencionado muchas veces, ¿no? Esta división por fases y por etapas de las obras que les permite pues convocar presuntamente a más empresas, pero que también les permite evadir la licitación, ¿no? Y además, pues así no hay control de cuánto cuesta finalmente la obra.
11: Así es, que eso es lo que ocurrió, por ejemplo, con mi macroaeropuerto.
1: Claro.
11: Tanto el tema de la ampliación de la carretera Chapala como de las estaciones, pues se fraccionó como si fueran obras chiquitas. Eso que mencionas tú, una estación fue dividida en dos fases, fase 1 de la estación, fase 2 de tal estación. Y en ese sentido eso tuvo varias consecuencias que al final tuvo que reconocerlo el propio secretario de Infraestructura y Obra Pública. La principal, pues sí, se evadió la licitación. En segundo lugar, se alargó el proceso de la obra, porque como ya no es una sola empresa la encargada de toda la obra, pues tienen que esperarse a que avance la contraparte para ir a la par y poder que en este sentido a que quede pues en un solo conjunto una obra que está dividida en varias fases, que inicia a la par y que debería terminar a la par. Hay que recordar lo que ocurrió con las estaciones de mi macroaeropuerto, que pues terminaron construyéndose la obra fue terminada pues varios meses después de cuando debería finalizar. Entonces, pues son algunas de las situaciones que llegan a ocurrir con ese tipo de situaciones, pero que además pues no era coincidencia que las obras que nosotros, tú y yo, revisábamos para hacer noticias, pues tuvieran esta figura de un concurso simplificado sumario, sino que ahora que publica esta investigación Mexicanos contra la Corrupción y la Impunidad y Política Colectiva, pues se demuestra que es pues una generalidad prácticamente, porque la mitad de los contratos que ha habido desde la administración pasada, que volvemos a mencionar, aunque ya es un cambio de administración, el secretario de Infraestructura sigue siendo el mismo, pues han preferido esta figura de concurso simplificado sumario en vez de una licitación pública. Esto también, a pesar de que 66 de esos contratos que pues se dieron por medio de esta figura, pues debieron generarse de forma obligada por una licitación pública por el monto que se manejó. Veremos si la Contraloría del Estado pues revisa esta información y si hay alguna investigación al respecto también.
1: Claro, y la otra parte es la forma en que se transparenta, que lo hemos vivido, la verdad es hacer una revisión de una obra o de un proyecto te puede llevar hasta más de un mes, porque tienes que abrir expediente por expediente, de la cantidad de clics que te obligan a dar en la forma en que presenta la información el gobierno de Jalisco, ¿no?
11: Así es, que fue una de las críticas principales que tiene esta investigación, porque más fue un ejercicio de transparencia, una revisión de transparencia lo que hicieron, que una revisión de si en este sentido a profundidad de cada una de las compras y por ejemplo lo que no se hizo es lo que ha hecho la Contraloría en algunas ocasiones de revisar, por ejemplo, si no hubo en las licitaciones pues empresas del mismo dueño que participaron para quedarse con el contrato, es decir, una simulación de una licitación. Eso no lo revisaron, fue más un ejercicio de transparencia, y por eso la crítica principal de esa investigación fue esa, que Jalisco tenga público la mayoría o casi la totalidad o por decir la totalidad de sus contratos de obra pública o de compras gubernamentales no es sinónimo que sea transparente, porque sí, la información puede que sí esté publicada, pero no es accesible para la población. de entrada no se cumple con la máxima publicidad, es decir, son páginas de internet en donde están estos repositorios que conocemos periodistas o las organizaciones, porque pues eso nos dedicamos, pero que un ciudadano que quiera conocer, por ejemplo, cómo va la obra de su colonia, pues es difícil que conozca la existencia de esas páginas de internet. Entonces no cumplen con la máxima difusión y tampoco cumplen en el sentido de que pueda facilitarse el acceso. Una vez que ya entras a esa plataforma, tienes que familiarizarte primero cómo funciona. Como lo describe, son decenas de clics los que hay que dar para llegar a un contrato, lo que no debería ocurrir. Lo que debería suceder, de acuerdo con lo que mencionan las organizaciones, es que esa base de información pueda descargarse en un archivo que sea de fácil acceso y que ahí vengan los enlaces rápidos para poder descargar los contratos, por ejemplo, o los procesos de contratación. Lo que no ocurre, por ejemplo, mencionan que en el tema de infraestructura y obra pública, incluso se divide la información en dos fichas distintas, no solo en una, en dos fichas distintas, para poder conocer cuál es la empresa que ganó la licitación o el proceso de contratación, cómo va la obra, cuánto se van a gastar y demás datos. Y en el caso de las compras gubernamentales de la administración pública, pues mencionan que no vienen ni siquiera los montos. Por ejemplo, hay información que únicamente se puede conocer revisando el contrato, y esto, al revisar 6,000 contratos, que ellos fue lo que hicieron de manera masiva, pues se complica el acceso a la información. Entonces sí fue una de las principales críticas, que una mayor cantidad de información comparada con otras entidades federativas no es sinónimo a que Jalisco sea más transparente que otros estados.
1: Claro, y bueno, finalmente también, Lauro, el hecho de los sobrecostos, que lo hemos visto también muchas veces, como viene un monto asignado en el contrato y luego pues todas estas modificaciones que se van dando a través de convenios a lo largo de la ejecución de la obra.
11: Así es, que también fue parte de lo que encontraron discrepancias, principalmente en lo que se informa en la plataforma estatal que tiene la Secretaría de Infraestructura y Obra Pública y en la Plataforma Nacional de Transparencia, en cuanto a los montos, por ejemplo, y que pudiera deberse a esto que mencionas. Pero también lo notaron, por ejemplo, en el tema de compras gubernamentales, que hay un alto porcentaje de contratos que, más que nuevas contrataciones, son adendas. Es decir, que se amplían contratos, claro, ya existentes generar el mismo servicio o la misma compra por un periodo más extendido o por mayor cantidad, de acuerdo a lo que se necesite en el momento.
1: Así es. Lauro, gracias y buenas tardes.
11: Buenas tardes, quedamos pendientes.
1: Gracias a Lauro Rodríguez. Bueno, pues esta investigación realizada por Mexicanos contra la Corrupción y la Impunidad y Política Colectiva. 2:15, 15 minutos, una pausa y volvemos.
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1: Estamos de regreso, vamos a la línea telefónica, ya está en la misma Rodolfo Ocampo. Él es el presidente del Partido Acción Nacional en Guadalajara y con él vamos a platicar del informe que rindió la presidenta municipal de Guadalajara, Verónica Delgadillo. ¿Cómo han visto ellos estos primeros dos años de la gestión de la alcaldesa? Rodolfo, qué gusto saludarte. ¿Cómo estás? Muy buenas tardes.
15: Hola, muy buenas tardes. También muy contento de saludarte nuevamente.
1: Bueno, pues tu opinión acerca de lo presentado en su segundo informe por Verónica Delgadillo.
15: Bueno, después de haber analizado las 306 páginas que contienen el informe de la presidenta municipal de Guadalajara, lo que nos damos cuenta es que ellos viven en el mágico mundo de color naranja. Lo que ellos plasman en el informe como cifras alegres no tienen nada que ver con la realidad que vivimos día a día los tapatíos. En cualquiera de los rubros que se abordan aquí en el informe, pues nosotros vemos una cosa completamente distinta en la realidad, y pongo algunos ejemplos rápidos. Por ejemplo, en el tema de baches, ellos hablan de que han reparado durante este año 28,000 baches, que han puesto 6,273 toneladas de mezcla asfáltica. Es otro dato que mencionan, pero la verdad es que nosotros recorremos las calles de la ciudad día a día y pues no encuentro esas calles en donde han reparado los baches. Tenemos que ir sorteando por cualquier calle que tú circules con tu auto, tienes que ir sorteando baches, y entonces pues no sé si en alerta ámbar podemos encontrar esos 28,000 baches, porque en las calles de Guadalajara definitivamente no, y la verdad es que no se tapan baches. Lo que se tapan son las evidencias de las fugas que hay durante todo el año, y que pues al estar por debajo de la carpeta asfáltica no las ven, no las atienden, y después se convierten en un problema para la ciudad. El año pasado se habían invertido 72.5 millones de pesos para bacheo, y para este año solamente se presupuestaron 56.8 millones. Es decir, va creciendo el problema y se va invirtiendo menos porque hay otras prioridades para el municipio de Guadalajara. Por ejemplo, las fotos para promocionar el informe. Otro tema donde también tenemos serios contrastes entre lo que informan y la realidad que nosotros vivimos es en el tema de arbolado. Ellos hablan de que han atendido 970 reportes de árboles durante el año, nada más que de esos 658 fue porque se cayeron. La mayoría de todos estos árboles que se cayeron, ya había un reporte previo, ciudadanos que se habían quejado, pero que no fueron atendidos a tiempo. Entonces ellos, en vez de ir a podar árboles, van a recoger troncos caídos. En otro tema, como por ejemplo seguridad pública, ellos nos presumen que ha habido una disminución de 18.7% en delitos de alto impacto. Y lo que nosotros vemos es que en la encuesta de el INEGI, en la que hacen sobre la Encuesta Nacional de Seguridad Pública y Urbana, hay un 90% de tapatíos que se sienten inseguros en la ciudad. Y claro, me podrán decir que no es lo mismo el tema de la disminución en los delitos que la percepción, nada más que vienen ligados de la mano, porque muchas de esas denuncias ya no se presentan porque la gente no tiene confianza en la autoridad, por eso también disminuyen en sus estadísticas la incidencia de delitos de alto impacto. Lo cierto es que somos la segunda ciudad con más percepción de inseguridad en todo el país. Por todo esto, nosotros insistimos y a la conclusión que llegamos es que el gobierno de Guadalajara vive en el mágico mundo de color naranja.
1: Claro, Rodolfo, un tema al que la alcaldesa le ha apostado mucho es al tema de la limpieza, de la recolección de la basura, sobre todo a partir de la recuperación de la concesión. Sin embargo, bueno, pues las quejas de los vecinos siguen siendo que la basura no pasa. La queja de la autoridad es que la gente deja la basura en la calle, pero muchas veces, yo sé que es una conducta incorrecta, pero el camión no pasa, la gente no sabe qué hacer con la basura.
15: Así es. Ese ha sido el programa estrella de esta administración. La solución que ellos plantearon fue quitarle la concesión a CAPSA, traer el servicio nuevamente al municipio, pero eso no se ha visto reflejado en un mejor resultado para lo que vivimos hoy día los habitantes de la zona metropolitana, particularmente los de Guadalajara, porque, como tú bien lo comentas, esto de dejar la basura afuera de nuestras casas, pues no es algo nuevo, no es algo que empezó ahora con la municipalización del servicio de basura, sino pues es ahora sí una costumbre. Sin embargo, antes la incidencia de cómo pasaba el camión, el carretón de la basura por las calles era pues mucho mayor. Hubo un tiempo en las administraciones del PAN, por ejemplo, en que era una de los servicios mejor calificados junto con alumbrado público, el de basura, y ahora este servicio deja mucho que desear. Entonces, lo que ellos informan, nuevamente, no tiene que ver con la realidad que están viviendo los tapatíos. Por eso es que nosotros reprobamos estos dos años de la Administración Pública Municipal de Guadalajara.
1: Ahora, está también el tema de la seguridad, esta discusión de si Guadalajara es el municipio con más homicidios o no. El tema es que, digo, más allá si es primero o segundo lugar, es terrible lo que ocurre en materia de violencia, ¿no?
15: Es correcto. El tema de seguridad, bueno, es una crisis de todo el país, no solamente de Guadalajara, pero el mal de muchos no tiene que ser el consuelo de los tapatíos. Aquí, en la ciudad de Guadalajara, sigue habiendo una alta incidencia en delitos de alto impacto, en homicidios, en personas desaparecidas, y no le han encontrado la cuadratura al círculo. Definitivamente lo que nos han demostrado en estos 11 años de gobierno municipal y 8 de gobierno del estado es que los naranjas son malos para gobernar.
1: ¿Tiene que haber alguna medida, algún cambio en el gabinete de Verónica para el cierre de la gestión?
15: Pues yo creo que ahora que ella va a pedir licencia para irse a competir nuevamente por su reelección, de entrada va a haber un cambio en la presidencia, y espero que eso sea de beneficio para los tapatíos, porque están más preocupados por el selfie que por dar resultados. En lo que es el gabinete, pues tendrán que hacer un análisis profundo, pero yo creo que hoy los tapatíos se han dado cuenta de que no ha funcionado este gobierno municipal, y creo que la decisión que ha tomado la presidenta municipal de Guadalajara de presentarse para la reelección es una gran noticia para nosotros, porque el desgaste que están teniendo pues será en una forma directamente proporcional la oportunidad de que el PAN crezca en las preferencias electorales, porque la gente está cansada de los gobiernos de MC.
1: Rodolfo, a mí me gustaría también aprovechar, porque tú pagaste las consecuencias de una mala administración en el CIAPA, tu opinión sobre lo que ocurre ahora con el organismo.
15: Bueno, yo creo que el problema del CIAPA ha sido de muchos años, y el gran problema que se enfrenta pues es cuando la política interviene en las decisiones. He escuchado el comentario de que el problema del CIAPA empezó cuando los políticos entramos al CIAPA, y no es así. El problema es cuando la política entró al CIAPA. ¿Qué quiero decir con esto? Cuando yo fui director del CIAPA, en el 2006, había 3.700 kilómetros, no, perdón, 7.300 kilómetros de tuberías de agua potable, y de esas el 40% ya estaban vencidas en su vida útil, porque nadie le quiere invertir a lo que está enterrado. Y esa es una decisión política, porque no es rentable meterle dinero a donde no se ve. El problema del CIAPA es que vive única y exclusivamente de los recursos que recauda en base a los cobros que hace por el servicio que presta. Ni el gobierno federal, ni el gobierno estatal, ni el gobierno municipal intervienen con subsidios o con apoyos al organismo. Es más, ni siquiera pagaban el agua que consumían. En el 2008 nosotros presentamos una iniciativa para que se modificara la ley de ingresos y los edificios públicos empezaran a pagar el agua. En el 2009 los municipios de la zona metropolitana y el gobierno del estado empezaron a pagar el servicio que consumían. Más adelante dejaron de pagar, no sé por qué, y luego el organismo dejó de cobrar a los usuarios y usar los elementos coercitivos que tiene a su alcance, como disminuir el servicio en los casos de agua de uso habitacional o cortarlo en el caso de otros usos. Dejaron de hacerlo porque es políticamente incorrecto, porque la gente se molesta cuando le cortas el servicio. Entonces creo que todo eso influye para que el CIAPA siempre tenga problemas de liquidez para poder enfrentar una problemática que es añejísima, no viene de hoy, sino de muchos años atrás, insisto, cuando la política empezó a...
1: Bueno, perdimos ahí un poco la comunicación con Rodolfo Campo. De hecho, estábamos ya cerrando la misma. ¿Sigue por ahí? No, se cortó. Bueno, tenemos de todas maneras que ir a una pausa porque ya son las 2 de la tarde. Con 30 minutos yo le agradezco a Rodolfo Campo Velázquez, quien... Rodolfo, ¿estás por ahí todavía?
15: Sí, yo aquí estoy.
1: Perdón, te perdimos un momento. Te agradezco muchísimo, tenemos ya que ir a la pausa. Te agradezco muchísimo que nos hayas atendido, que hayas contestado esta llamada.
15: Al contrario, muchas gracias por el espacio.
1: Gracias, es Rodolfo Ocampo Velázquez, presidente del Partido Acción Nacional Guadalajara. 2:31, una pausa y volvemos.
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1: Estamos de regreso y vamos a ir a Zacatecas con Alonso Chávez, que nos tiene la información desde esa entidad. Adelante, Alonso, te escuchamos.
5: Muy buena tarde, Sonia. Les saludo desde Zacatecas con lo más destacado. Zacatecas recibirá alrededor de 2.124 millones de pesos adicionales en 2027, de acuerdo con las proyecciones del proyecto de presupuesto de egresos de la Federación. Entre las participaciones del ramo 28 y las aportaciones del ramo 33, los recursos para la entidad pasarían de 33.744 millones de pesos este año a 35.868 millones para el próximo, con un incremento del 6.3% sin considerar la inflación. La Secretaría de Finanzas del Estado detalló que el ramo 28 aumentaría de 17.787 a 18.707 millones de pesos, mientras que el ramo 33 pasaría de 15.957 a 17.161 millones de pesos. En este último, el Fondo de Aportaciones para la Nómina Educativa, FONE, tendría un aumento de 8% al pasar a 10.924 millones. En más información, el gobernador David Monreal Ávila informó que el paquete económico de Zacatecas para el próximo año todavía se encuentra en revisión y podría registrar modificaciones antes de quedar definido. Adelantó que se estima un incremento presupuestal de entre 8 y 10%, aunque aclaró que aún se moverán recursos y partidas. Explicó que el proyecto contempla obras carreteras y la construcción del hospital de tercer nivel en el municipio de Guadalupe, aunque reconoció que por ahora no incluye recursos para proyectos extraordinarios. Monreal Ávila aseguró que el presupuesto estatal será robusto y estará orientado a consolidar el desarrollo de Zacatecas, principalmente mediante una mayor inversión en carreteras e infraestructura. El mandatario destacó que, a diferencia de la Federación, el gobierno estatal mantendrá una política de cero endeudamiento, como afirmó, se ha hecho durante los últimos 5 años. En más información, el diputado federal del Partido Verde Ecologista de México, Carlos Puente Salas, informó que ya fue interpuesta una acción de inconstitucionalidad contra la reforma electoral que modifica el mecanismo de reparto de diputaciones plurinominales en Zacatecas. Explicó que aunque la iniciativa original contemplaba modificar únicamente el artículo 25 de la ley electoral, mediante una reserva se incluyeron cambios en otros 6 artículos. Señaló posibles violaciones a los principios de certeza electoral y constitucionalidad. La reforma establece que 6 de las 12 diputaciones plurinominales serán asignadas mediante el mecanismo tradicional y las otras 6 entre candidatos de mayoría relativa con los mayores porcentajes de votación, pero que no hayan ganado. En otro tema, el diputado federal lamentó que no avance la presa Milpillas y cuestionó no se aprovechen los recursos federales contemplados para el proyecto. También pidió transparencia en la Universidad Autónoma de Zacatecas antes de considerar un rescate financiero. Hasta aquí la información desde el estado de Zacatecas. Le invito a que siga en Informativo NTR.
1: Muchas gracias a Alonso Chávez. Vamos a ir ahora a la capital del país con Alberto García Sarubi, que nos tiene información de todo esto que ha habido en torno al patrimonio del director del Infonavit, Octavio Romero López. Adelante, Alberto, te escuchamos.
24: ¿Qué tal, Sonia? Te saludo con mucho gusto, al igual que a todo nuestro auditorio. Versiones periodísticas este fin de semana pusieron al descubierto que el actual director del Infonavit y exdirector de Pemex, Octavio Romero Oropesa, es dueño de al menos un terreno y 2 departamentos con valor de 47 millones de pesos. Las notas informativas informaron que el director del Infonavit no había hecho pública su declaración patrimonial durante su participación en los últimos 2 gobiernos. Hay que recordar que fue director de Pemex, de Andrés Manuel López Obrador, y ahora es el director del Infonavit. Y ante la presión de la opinión pública, el funcionario federal tuvo que hacer pública su declaración. Y ahí aparecieron pues este terreno y 2 departamentos en la Ciudad de México con un valor de 47 millones de pesos. Esta mañana, en la conferencia de prensa mañanera y ante la presidenta de la República, Octavio Romero Oropesa dijo que los terrenos y los dos departamentos los adquirió hace más de 35 años y que fueron adquiridos por créditos bancarios. El director de Pemex calificó las publicaciones como perversas, pero en la cuarta transformación dijo, todos son diferentes a los corruptos del pasado. Escuchemos a Octavio Romero Oropesa.
0: Y yo aprovecho aquí, gracias presidenta, para decirle que no todos somos iguales. Corruptos son ellos, que se dedican a mentir y cobran por eso. No todos somos iguales. Yo tengo cómo demostrar lo poco que tengo o lo que tengo. Y hablan también de un par de departamentos de 74 metros que firmé un contrato de compraventa de esos departamentos el 9 de marzo del 2018. ¿Por qué de compraventa? Porque se estaba construyendo el edificio, estaban en los cimientos y estos métodos de precompra que uno hace el compromiso, salen más baratos y se terminaron de construir 2 años después. Y yo fui al banco, a Bancomer, en el caso de la casa de Tlalpan, que adquirí hace 25 años, lo saqué el crédito con Banamex. Estos dos departamentos, 2 años después de que firmé eso, fui con Bancomer y saqué créditos hipotecarios de los dos departamentos. Pero ellos hablan de que los adquirí en efectivo.
24: Octavio Romero Oropesa dijo que gana menos que la presidenta, tal como dice la ley de salarios máximos, y no como las informaciones periodísticas lo han revelado. De hecho, se le preguntó a la presidenta sobre este tema y lo único que dijo es que aclarara a Octavio Romero Oropesa, quien estaba ahí presente, pues dando a conocer la política de vivienda de cara al segundo informe de gobierno de la presidenta. Sin embargo, en la oposición, pues simplemente están calificando esta explicación de Octavio Romero Oropesa como una tomada de pelo para el coordinador de los senadores de Movimiento Ciudadano. Las explicaciones de Octavio Romero Oropesa pues no significan más que una mentira al pueblo de México. Escuchemos al senador de Movimiento Ciudadano, Octavio Romero Oropesa.

0: Yo tengo un sueldo equivalente a un subsecretario de Estado. Eso se puede verificar sin ningún problema. Y el sueldo de la presidenta también está publicado. Lo que no se hacía en la época neoliberal, en estos gobiernos de la 4T, todo está publicado. Era tan sencillo, pero inventaron, se les pegó la gana decir que el director del Infonavit ganaba más que la presidenta. Bueno, ya quedó claro, ayer hice un desmentido en el sentido de que mi sueldo es lo que es, se ajusta perfectamente al tabulador federal y es una mentira absoluta. Luego se metieron también a revisar mi patrimonio, los bienes inmuebles, y dieron por sentado. Yo tengo muchos años de funcionario público y siempre he declarado, mis declaraciones son históricas y siempre he reportado lo que tengo y no ha crecido, básicamente, de manera que yo poseo un predio rústico, un rancho en Tabasco, y particularmente uno de los terrenos lo adquirí en 1984. Muchos de ustedes a lo mejor no habían nacido, porque estamos hablando de hace 42 años. Otros terrenos los adquirí en 1992, hace 34 años.
1: Bueno, ahí escuchamos otra explicación de Octavio Romero Oropeza en torno, pues, a sus bienes. Después de este fin de semana, pues, se dieran a conocer este terreno y los dos departamentos. Por cierto, Sonia, que hablando de la conferencia de prensa mañanera, la presidenta Claudia Sheinbaum informó que este martes y el miércoles no habrá este encuentro con medios debido a las fiestas patrias. Escuchemos a la presidenta.
2: La gente está muy consciente de lo que está pasando y de la importancia de defender la independencia. Mañana no hay mañanera, el miércoles no hay mañanera, nos vemos hasta el jueves. Nos vemos en el grito mañana y nos vemos en el desfile de la independencia el miércoles, y ya el jueves nos encontramos nuevamente.
1: Por cierto que la presidenta Claudia Sheinbaum informó que en estos dos fines de semana, desde el jueves hasta el domingo, que ha realizado eventos con motivo de su informe de gobierno, su segundo informe de gobierno, pues se ha reunido con más de 300,000 asistentes a sus eventos. Sonia, mi información esta tarde.
3: Muchas gracias, Alberto. Buenas tardes.
1: Hasta luego, muy buena tarde.
3: Gracias, Alberto García Sarubi. Son las 2 de la tarde con 43 minutos. Hacemos una pausa. Regresamos con más información.
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3: Estamos de regreso, vamos a la colaboración de esta semana de Luis Enrique González. Adelante, Luis Enrique, te escuchamos.
13: ¿Qué tal, Sonia? Buenas tardes a ti y a los radioescuchas. El comentario de esta semana se titula El oficio de investigar, Jorge Durant. Hace unos días, Lucía Gandini y Andreas Feldman organizaron en la Universidad Nacional Autónoma de México un homenaje en vida al profesor Jorge Durant, inmigrante peruano que llegó a México para estudiar con una beca la carrera de antropología en la Ibero Ciudad de México, universidad confiada a la Compañía de Jesús. Durante ese periodo fue discípulo de Ángel Palermo, quien lo instó a estudiar otras culturas, particularmente la mexicana. Al terminar, continuó su formación en el Colegio de Michoacán al lado de don Luis González y González, pionero y promotor de la microhistoria mexicana. Finalmente concluyó sus estudios doctorales en la Universidad de Toulouse, analizando los procesos migratorios europeos de la mano del profesor Claude Bataillon. Jorge Durant, profesor emérito del SNI, jubilado de la Universidad de Guadalajara, es un referente en los estudios migratorios entre México y Estados Unidos. Él, junto con Douglas Massey, crearon en 1982 el Proyecto de Migración Mexicana, MMP por sus siglas en inglés, un proyecto binacional de investigador que estudia patrones migratorios documentados e indocumentados entre ambos países, mediante la recopilación de datos sociodemográficos y económicos de comunidades expulsoras de personas migrantes en México, así como su diáspora en comunidades de destino en los Estados Unidos. Años después, este proyecto se extendería en otros países latinoamericanos a través del proyecto de migración latinoamericana-mesoamericana. Uno de los aciertos más relevantes es que esta es una fuente de datos públicos que se utilizan para la investigación, la enseñanza y el impulso de políticas públicas. Los aportes de Durant son fundamentales para quienes estudiamos y defendemos la movilidad humana. Fue pionero en el estudio de las remesas mexicanas, llamados por él migradólares, y su vínculo directo con la migración. Distinguió tres conceptos nodales: proceso migratorio, que abarca interacciones sociales, temporales y espaciales; patrón migratorio, que es el perfil ajustado a la realidad de un periodo preciso; y finalmente

0: regionalización del origen de la migración mexicana. La región histórica, la región fronteriza, central y sureste, aún utilizadas por el Consejo Nacional de Población, órgano del gobierno mexicano encargado de la planeación demográfica en el país, así como las regiones de destino migratorio en los Estados Unidos, suroeste, grandes lagos, grandes planicies, corredor costa este. El método que utilizó Durant combinó la observación participante antropológica de larga duración con la observación estadística que generó el NPP y el AMP. Por otro lado, como docente, su generosidad intelectual ayudó a impulsar los caminos de varias decenas de estudiantes e investigadores, fomentando espacios interdisciplinarios que dialogaban en torno a la migración a partir de la antropología, la historia, el derecho, la sociología, la demografía, la ciencia política y las artes. Por último, su trabajo intelectual no se limitó al sector académico. Fue parte de las comisiones que permitieron el voto de las personas mexicanas en el exterior y siempre se mantuvo abogando por los derechos políticos de las personas migrantes. Al finalizar su homenaje, el Doc Durán agradeció al Estado mexicano, su familia y colegas que le permitieron dedicarse sus 44 años al estudio de la migración, y concluyó con un microcuento de Luis Felipe Lomelí que se compone de cuatro palabras. ¿Olvida usted algo? Ojalá. Este texto lo llevó a reflexionar como persona migrante en torno a la angustia de dejar, la imposibilidad de olvidar completamente sus raíces y experiencias, así como el anhelo de volver y encontrar la paz. Este fue mi comentario. Muy buena tarde.
1: Muchas gracias a Luis Enrique González Araiza, director del Instituto de Derechos Humanos del ITESO y colaborador de NTR Guadalajara. Son las 2 de la tarde con 50 minutos.
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1: Óscar Orozco nos presenta la información deportiva. Óscar, ¿cómo estás? Muy buenas tardes.
4: Hola, Sena, muy buenas tardes. Un gusto saludarte a ti y a todo el auditorio de Informativo NTR en este lunes. Bien, pues esta mañana en el Estadio Akron se dio un evento con motivo del Mundial de Fútbol 2026 que se llevó a cabo en el mes de junio aquí en Guadalajara, y fueron develadas unas placas conmemorativas, por cierto, del Estadio Akron siendo sede del Mundial. Ahí estuvieron los altos mandos del gobierno estatal, estuvo Pablo Lemus, estuvo también Juan José como alcalde de Zapopan, donde está precisamente el recinto rojiblanco, el Estadio Akron. Estuvo también a Mauri Vergara, quien obviamente agradeció pues el respaldo de todas los órdenes, en todos los órdenes de que fue en Guadalajara, pues el Estadio Akron, una de las sedes más importantes en México de esta Copa del Mundo. Así pues, se dio en este evento, fueron una especie de placas ahí de la sede mundialista. Y bueno, Mauri Vergara aprovechó para hablar del Clásico Nacional, de sus Chivas, que enfrentarán el próximo sábado a la América en el torneo Apertura 2023. Ya el sábado, ayer Chivas ganó 3-0 a Pumas en este escenario, un buen partido de los rojiblancos que hoy los pone en el primer lugar de la tabla general con un partido más respecto a cuadros como el América, como el Toluca. Pero bueno, el Guadalajara está teniendo una racha importante y ya es primer lugar hasta el momento, y va a enfrentar al América, que viene de perder 4-3 el Clásico Joven el sábado pasado contra Cruz Azul. Y bueno, pues ahí estuvo a Mauri Vergara y señaló que está motivado para que su equipo le gane el sábado al América. Le señaló que venga el América, se malentonó y dijo que Chivas está listo para el Clásico, pues obviamente motivado por la actuación del día de ayer. Señaló: estoy muy contento y orgulloso con el equipo, muy ilusionado con la cantera y los jóvenes que están haciendo un gran papel. Como aficionado de Chivas vivimos un gran partido ante Pumas y va a seguir un partido importante y lo vamos a jugar como lo tenemos que jugar. Estamos listos y preparados para el Clásico, señaló a Mauri Vergara este lunes a los medios de comunicación. El Guadalajara no pierde ante el América desde la apertura 2024, torneo desde el cual acumula dos victorias y un empate ante su acérrimo rival. Así que bueno, pues ahí está lo que ocurrió esta mañana y en este recinto, pues ahí

0: insisto, pues, fue develado por Pablo Lemos y así los altos mandos del estado. Y bueno, pues ahí está este eventito por ahí que se dio ahí en este escenario, en el Akron Mundialista, y que bueno, pues permanece toda esta infraestructura que se hizo para el Mundial. El escenario todavía las mantiene y bueno, pues es un estadio obviamente de primer mundo. Y bueno, pues ya hablamos de las Chivas, amanecen hoy lunes por lo menos en primer lugar de la tabla general, con un gran torneo. La única derrota fue en la jornada 1 ante Toluca, el resto ha sido favorable para el rebaño, que amanece en primer lugar. Mañana se jugará un partido más pendiente, los pendientes de la jornada 7, el Toluca estará visitando al Puebla. De ganar Toluca, entonces le arrebataría el primer puesto a las Chivas, ya con 8 partidos también disputados por parte de los Diablos Rojos, que derrotaron e hicieron pedazos al Atlas el sábado pasado 5-2, mostrando solvencia, mostrando empaque de gran equipo el cuadro choricero, que hoy por hoy, sin duda, después de Chivas, hoy Chivas, Toluca y Cruz Azul son los que han mostrado mayor empaque y mayores fortalezas en este arranque del torneo. Así que bueno, pues bueno, ya la mitad del torneo falta, ya son 8 fechas disputadas y las Chivas siguen ahí en primerísimo lugar. Por su parte, la Liga Femenil de Fútbol, que también concluye el día de hoy con un par de partidos, el Toluca Tijuana y el Pachuca contra León. El América hizo pedazos a las Amazonas de Tigres 5-2 en un partido que pintaba ser más parejo. El América está encendido, las chicas americanistas campeonas 5-2 derrotaron al segundo equipo más fuerte del femenil, que son las Amazonas. Vaya espectáculo que ofrece este equipo de América femenil. 5-2 se mantiene de líder en el grupo B. Tigres se mantienen de líderes en el grupo A, pero con esta derrota dolorosa, pues pone un poco en su lugar a cada uno de los equipos. Santos Laguna ganó 3-2 a San Luis. Las Chivas perdieron en casa 3-2 ante Rayadas de Monterrey, en un partido en el que un primer tiempo desastroso de las rojiblancas, sin embargo en el segundo tiempo se pudieron recuperar un poco marcando 2 goles, pero les fue imposible alcanzar por lo menos el empate. Así pues, Chivas pierde en femenil 3-2, molesto Antonio Contreras, por ahí en la rueda de prensa se le notó, y bueno, pues no camina el equipo rojiblanco femenil ya con esta derrota ante equipos fuertes. Perdió contra Pachuca y ahora pierde contra Rayadas de Monterrey. Y de eso más hablaremos en el programa de Pasión unos minutos más. Invito a la gente que se quede con nosotros después de noticiero.
1: Muchas gracias, Oscar. Ahí está la invitación. 2:56 PM.
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1: Fernanda Rangel con la información de arte, cultura y entretenimiento. Fernanda, muy buenas tardes.
3: Hola, ¿qué tal? Muy buenas tardes, saludándolos con mucho gusto y vamos con las noticias más relevantes. Las limitaciones de la libertad de expresión de los artistas vuelven a estar en debate, y es que esta vez el rapero Michael Moore ha tenido que dejar su posición como telonero del Loop Tour de Ed Sheeran en Estados Unidos, esto tras el discurso de apoyo a Palestina que el intérprete brindó el pasado 4 de septiembre en el MetLife Stadium de Nueva Jersey. Así lo ha confirmado la promotora de la gira en el país, Messina Touring Group, en un comunicado a la revista Rolling Stone, además del propio artista. Ellos mencionaron que como promotores de la gira Loop Tour de Ed Sheeran han sido informados por los recintos donde se celebrarán los próximos conciertos en Estados Unidos que no permitirían la participación de Michael Moore, lo que supondría la cancelación de la gira y afectaría a cientos de miles de fans. Tras dialogar, dijeron, con las partes interesadas, Michael Moore no actuará en las fechas restantes de la gira. El apoyo de Michael Moore a Palestina no es nuevo y no es una sorpresa. El artista lleva años usando su plataforma internacional para dar voz a la situación que atraviesa, que ha sido determinada por la Comisión de Investigación Competente de la ONU como un genocidio por el ataque deliberado a la población palestina. De hecho, el discurso que brindó el autor de Kent Holdos en el MetLife Stadium es una acción que el artista siempre suele hacer en sus shows antes de cantar Hinds Hall, una canción de denuncia precisamente sobre este tema. tema. Mencionaron también que Ed Sheeran y su equipo pues habían tomado la decisión de apartarlo. De hecho, él, por medio de un comunicado que subió a sus redes sociales, lo confirmó y comienza diciendo el rapero que ni él, ni Ed Sheeran, ni Pink, quien había pues también se había pronunciado contra él por su discurso, son las víctimas, sino que las verdaderas víctimas son las personas asesinadas, desplazadas y obligadas a vivir bajo una inimaginable violencia en Palestina, entre ellas más de 20.000 niños asesinados. También el rapero mencionó que Ed Sheeran es su amigo, lo conoce desde hace 13 años, pero tal y como lo había dicho múltiples veces en el teléfono, su amistad no puede cambiar la responsabilidad que él tiene de contar la verdad sobre lo que está pasando en Palestina. El rapero indica en un comunicado que Robert Kraft, del Kraft Group, propietario del Gillette Stadium, lanzó un ultimátum a Sheeran hace unos días y le dijo: si Michael Moore sigue en la gira, no se te permitirá seguir adelante con el tour. Ahí menciona también el rapero que Ed estaba en una posición muy difícil y que su típica posición apolítica estaba siendo probada en una forma en la que jamás había sido antes, y al final pues se decidió que Michael Moore no estuviera en esta gira. Por supuesto que las redes sociales están llenas de comentarios a favor de Michael Moore, pero también apoyando la decisión de Ed Sheeran, y él, hasta el momento, el cantante, pues no se ha pronunciado al respecto. Y bueno, eso sería todo por mi parte. Estamos al pendiente de la información y que pasen un excelente día.
1: Muchas gracias. Gracias a Fernanda Rangel, editora en el periódico NTR Guadalajara. Llegamos así al final de esta emisión de Informativo NTR. Muchas gracias por acompañarnos. Me invito para que se quede con nosotros en unos momentitos más Óscar Orozco con todos los detalles de la información deportiva en Pasión. Yo le deseo que tenga una gran tarde.
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0: Bien, y arrancamos una emisión más de Pasión. ¿Cómo están? Muy buenas tardes. Le doy la más cordial bienvenida a este estadio, a esta edición de deportes a través de Informativo NTR Guadalajara, transmitiendo en vivo desde la bella perla tapatía en este lunes 14 de septiembre de 2026. ¿Cómo está? Es un placer saludarlo, saludarle. Hay bastante información en este fin de semana deportivo, con las Chivas hoy amanece de super líder de la Liga MX Apertura 2026, con un partido más respecto a equipos como América, como Toluca, que podrían por ahí al tener su partido pendiente alcanzar o rebasar a Chivas, pero por lo pronto hoy el Guadalajara, tras 8 partidos, amanece como primer lugar al derrotar ayer de manera contundente y clara 3-0 a los Pumas. Hablaremos de eso, de lo que fue el desarrollo de esta jornada número 8. El Atlas sigue dando unas de cal por muchas de arena. Fue vapuleado por Toluca, 2-2. El clásico regio, pues ya un partido normalito para el insomnio. Qué mal, qué partido tan malito, la verdad, de Tigres y de Monterrey. No pinta muy descafeinado este clásico regiomontano. Por el contrario, el clásico joven, así llamado entre América y Cruz Azul, nos brindó un gran partido, un gran espectáculo. 4-3 gana la máquina, así que hablaremos de eso también. El América pierde el invicto, ahora sí, al enfrentarse a un rival fuerte, un rival poderoso de jerarquía, y ya la América no pudo, le urgen los refuerzos a la América, sobre todo en el cuadro bajo, le urge tener por ahí mayor solvencia defensiva. Y ahí está esta jornada número 8 que se desarrolló, hoy concluye, por cierto, la jornada 8 hoy termina, allá en León de los Aldama, el cuadro Esmeralda enfrentará lo que será el cierre de esta jornada número 8. Hoy el Estadio Akron abrió sus puertas para un evento importante, se develaron unas placas conmemorativas por el hecho de haber sido sede del Mundial. Estuvieron por ahí los altos mandos del gobierno estatal, municipal, y a Mauri Vergara como propietario de este recinto. Habló de todo un poco por ahí, vamos a tener las palabras de Amaury, que se envalentonó hablando ya de lo que será el Clásico Nacional el próximo sábado ante las Águilas del América. Y bien, pues ahí hablaremos de eso. Isaac El Toro ganó la Vuelta de Montreal, se prepara el torito mexicano para lo que será el Mundial de Ciclismo, y bueno, lo hace bien el Isaac ganando la competencia. Mal le fue a Checo Pérez en la Fórmula 1, en el Gran Premio de Madrid, abandonó la competencia, no terminó, sigue teniendo problemas con su Cadillac el mexicano, y pues se acerca ya la recta final de la temporada y sigue sin obtener un puntito ahí con su escudería. La NFL, semana número 1, resultados interesantes ya en esta temporada 2026-2027, se los vamos a dar a conocer. De esta semana 1, que hoy concluye con un buen partido el día de hoy entre los Jefes de Kansas City en contra de los Broncos de Denver. Buen partido este para cerrar la semana número 1 de la NFL. Campeones del US Open, listo la rama femenil y la rama varonil. Así que bueno, nos espera un programa bastante interesante. Como siempre, le agradezco el favor de su atención a través de las distintas frecuencias del diario Metro Guadalajara, a través de W Deportes en el 1010 de amplitud modulada, también a través de las redes sociales del diario Metro Guadalajara, X, Facebook, página web, también a través del sistema de televisión satelital Star TV en el canal 646, y tenemos una línea de WhatsApp para que se contacte con nosotros, la comparto con muchísimo gusto, 333-128-7257, 333-128-7257. Sin más preámbulo, arrancamos con la información. Bien, pues esta mañana el Estadio Akron abrió sus puertas, no para un evento futbolístico, no para un concierto, sino para que quedara marcado este recinto mundialista como una de las sedes oficiales precisamente de este evento el pasado mes de junio. Este lunes fue develada una placa conmemorativa en el inmueble como reconocimiento a la celebración de la justa mundialista en Guadalajara. En el acto estuvieron presentes el gobernador de Jalisco, Pablo Lemus, la alcaldesa de Guadalajara, Verónica Delgadillo, el alcalde de Zapopan, Juan José Frangé, y el propietario de las Chivas, Amaury Vergara. También estuvieron por ahí Jürgen Meinkamp, que es jefe de los torneos de la FIFA, así como Montserrat Hidalgo y Olimpia Cabral, quien fueron las organizadoras o los anfitriones en la Copa del Mundo, en este caso del Estadio Akron, durante este evento. Quienes formaron parte, obviamente, de los trabajos para hacer posible la realización del Mundial en territorio tapatío. Durante la ceremonia, Amaury Vergara destacó el significado que tiene para él la placa conmemorativa y recordó la visión de su padre Jorge Vergara, quien desde la construcción del inmueble tuvo como objetivo que el estadio pudiera albergar una Copa del Mundo. Señaló a Mauri: "No puedo dejar de pensar en mi jefe, Jorge Vergara, quien visualizó este estadio desde un principio como un estadio mundialista. Todas las emociones que vivimos las comparto con mucha transparencia y honestidad. Los momentos de los himnos nacionales aquí durante el partido de México o el tremendo partido que fue el primero fueron muy emocionantes porque era la primera prueba de que todo salía bien. Había un poquito de nervios, pero todo salió excelente". El propietario de Chivas aseguró que la placa representa mucho más que un reconocimiento para el inmueble, pues simboliza el trabajo realizado durante años para convertir al Estadio Akron en una sede mundialista. Señaló lo siguiente también: "Y el día de hoy, esta placa para mí es más que una decoración nueva del estadio. Es algo que significa muchísimo y además pienso en lo que va a significar para los próximos años. Me llena de muchísimo orgullo y de muchísima emoción pensar que en este estadio lo que se vivió como experiencia, pero también todo el trabajo que hubo detrás, y se me cierra la garganta de pensar de verdad, de corazón, todo lo que hicieron para lograr lo que hicieron en este mundial". Verónica Delgadillo, también alcaldesa de Guadalajara, destacó el ambiente que se vivió durante la Copa del Mundo y aseguró que la gente fue uno de los principales factores para que la ciudad tuviera una destacada participación como sede mundialista. "Yo creo que sí, sin duda fuimos la mejor sede por dos razones principales. La primera, por la gente extraordinaria. La gente de esta tierra es hermosa, es maravillosa. Veíamos cómo abrían los brazos para recibir a los visitantes nacionales, locales y extranjeros. Segundo, además de la gente, que fue lo que sostuvo el éxito del Mundial, fue el gran equipo que lo sostuvo. Porque aquí sí jugamos en equipo. Aquí todas y todos hicimos lo propio. Primero a Mauri y a todo tu extraordinario equipo, gracias. Gracias por pensar desde hace tiempo en este lugar y concretarlo como la casa del Mundial". El gobernador Pablo Lemos adelantó que el estadio ya trabaja para continuar recibiendo eventos deportivos de talla internacional, incluso después de la Copa del Mundo. Señaló Pablo Lemos: "Pero después estamos buscando 3 competencias internacionales, 3 para que vengan a este estadio, una de la Confederación y 2 de carácter mundial. Incluso una de ellas va más allá de mi administración, pero no importa porque lo importante es que lleguen y sigan llegando los grandes eventos para Jalisco. Ya lo estamos trabajando con Chivas, lo estamos trabajando con la Federación Mexicana de Fútbol, porque demostramos ser la mejor sede de los 3 países. Y sé que es difícil poderlo medir, pero si ustedes ven las calificaciones de distintas asociaciones, empresas internacionales de turismo, todos dicen Guadalajara es la mejor sede". Finalmente, el alcalde de Zapopan, Juan José Franquier, también reconoció el legado de Jorge Vergara y la visión que tuvo para que el inmueble pudiera convertirse en sede de una Copa del Mundo. "Jorge, en paz descanse, era un hombre de época, adelantado a todo. Quería revolucionar el fútbol de alguna manera y lo hizo debido a sus formas. Se acabó esa parte que se estaba viniendo de picada en la Liga MX y la volvió a levantar a su manera con sus logros y con la creación de este estadio. Y bueno, su meta era que este estadio fuera mundialista y hoy les puedo decir que lo logró". Pues ahí está este evento que estuvo ahí en el estadio Akron con esta placa conmemorativa con motivo de la sede de la que fue objeto de este recinto maravilloso, el Estadio Akron, con esta placa conmemorativa, la cual se puede observar si usted asiste al Estadio Akron, por allí en el ingreso al inmueble, en el ingreso principal. Ahí está esta placa que el día de hoy en la mañana se develó con motivo, insisto, de lo que fue la sede mundialista. Y bueno, pues ahí estuvieron la plana mayor en este Estadio Akron, develando esta placa que, bueno, pues sí, a decir verdad, pues es importante, ¿no? El haber sido sede, el sueño de Jorge Vergara que se cumplió en este escenario, que la verdad es un estadio realmente espectacular. Y de ahí de paso, a Mauri, pues fue ahí por los medios de comunicación aprovechando, pues que el equipo de ayer jugó, ganó 3-0, convenció, goleó, gustó, ¿no? Con las 3G, ganó, gustó y golear a Pumas. Y bueno, pues viene un partido importante el próximo sábado ante el América, el Clásico Nacional. Y Jorge Vergara, perdón, a Mauri, bueno, más ya estoy reviviendo a don Jorge, a Mauri Vergara, está contento de este resultado por las Chivas, de este torneo que han tenido. Y habló de lo que espera para el Clásico Nacional, le mandó por ahí un dardito al América, Y bueno, pues escuchemos a Mauri, lo que dijo esta mañana ahí en el estadio Akron.
6: No quiero que quede ningún nombre fuera, pero estoy muy orgulloso de haber formado parte de esta organización, este mundial. Muy orgulloso de ser tapatío, muy contento de ser Chiva hoy en la mañana, por supuesto. Y toda la semana, hasta el clásico, vamos a ver qué sucede. Pero de todo corazón, otra vez se los digo a cada uno de los que está aquí en este panel, muchísimas gracias, y un verdadero placer haber trabajado con ustedes en este momento tan histórico para la ciudad. Felicidades a todos y muchas gracias por acompañarnos hoy en este momento tan importante del estado. Gracias de corazón.
12: Pues muy contento del equipo, muy orgulloso y por supuesto también muy ilusionado con la cantera y los jóvenes que están haciendo un gran papel. Ayer como aficionado de Chivas vivimos un gran partido y bueno, se viene un partido importante el fin de semana, entonces lo vamos a jugar como lo tenemos que jugar, estamos listos, estamos preparados para el clásico. Muchas gracias a todos.
0: Bien, pues ahí está Mauri motivado, ¿no?, por sus Chivas que están en primer lugar de la tabla general, con un partido más respecto a equipos como Toluca, América y Monterrey, pero el Guadalajara jugando cada vez mejor. Ya hablaremos un poquito más adelante de lo que fue esta actuación de la ciudad. Por lo pronto vamos al primer corte de esta emisión de Pasión y regresamos con más, con lo que ocurrió precisamente en esta jornada número 8 del fútbol mexicano. Esto es Pasión, no le cambie, regresamos.
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13: Regresamos ya al segundo bloque de pasión de este lunes. Bien, pues las Chivas amanecen este día en primer lugar de la tabla general. Haya sido como haya sido, ahí están las del rebaño caminando, funcionando, jugando cada vez mejor. Y ayer le dieron una repasada a los Pumas, que pues mostraron cierta actitud, pero fue superado de principio a fin por el Guadalajara. No pudo el equipo de Esteban Solari mantener el ritmo ante unas Chivas que tuvieron en el factor contundencia, el factor que les dio el triunfo, ¿no? Fue la clave, la contundencia. Otras veces han llegado más veces al arco, no la meten. Ayer no fue un Chivas tan agresivo al frente, es decir, no tan dominante. Tuvo el balón, le cedió también a veces el esférico a los Pumas, que fueron incapaces también, Chivas mostrando solvencia en la defensa, con algunos cambios. Repitió la alineación que le ganó el fin de semana anterior, allá en San Luis. No le movió Milito. Santi Sandoval está convertido en un jugadorazo desde que regresó de la selección y al Chivas le ha aportado muchísimo. Ayer el chaval metió dos goles, doblete, el segundo de una gran manufactura, un golazo para vencer a Keylor Navas, y el primero, a pesar de su estatura, cabezazo, ya se está haciendo costumbre que meta el chaval goles también con la cabeza, lo hizo muy bien, y ya la puntilla la cerró también, mostrando que ya está listo en condiciones. Brian el Cotorro González, qué forma de reaparecer, metió un escopetazo, un fusil ahí de zurda, para mandar el esférico a las redes, al fondo de las redes. 3-0, contundente Chivas, va creciendo futbolísticamente. Ayer fue un partido prácticamente perfecto, insisto, no fue del todo Chivas dominando, que estuviera atacando de manera constante el arco rival, simplemente cuando llegó, pues la metió, y así de este deporte se trata, ¿de qué? Pues de meter la pelotita, ¿no? De eso se trata este deporte. Y Pumas pues se va con una derrota dolorosa, que pues le impide mantener el paso. Ya había ganado a media semana el duelo pendiente de la jornada 7 ante León, pero ayer se topó, ya lo había advertido Esteban Solari, ante un rival mejor trabajado, un rival que viene creciendo con esta intensidad que le imprime. Y bueno, el rebaño está ahí ya, hoy amanece en primer lugar de la tabla general, y bueno, eso es una excelente noticia, ¿no?, para el rebaño que está ahí en primer lugar. El día de ayer, 3-0, la afición está pues metidísima con el equipo. y abarrotó el estadio Akron, ¿no? Obviamente, ya desde un día antes hubo una famosa de serenata ahí en el hotel de concentración del rebaño. La gente está muy metida con el equipo rojiblanco, y ayer lo demostró, ¿no? Esta comunión, y obviamente basado también en resultados, que eso es lo importante, ¿no? No solamente se apoya, sino que también el equipo lo está respaldando con resultados. Chivas, 5 ganados, 2 empatados, 1 perdido, 17 puntos, tiene un partido menos que Toluca y América, que pues lo tienen pendiente. Toluca va a jugar mañana martes juega Toluca contra el Puebla en la Angelópolis. Si gana Toluca mañana, rebasaría a Chivas y estaría en el primer lugar de la tabla general el cuadro choricero, ¿no? Que también mostró una capacidad y contundencia el sábado ante Atlas brutal, ¿no? 5 goles le metió al Atlas, 5-2. Y bueno, pero las Chivas caminando en aguas tranquilas, y Gaby Milito sabe que está haciendo las cosas bien, pero tampoco se conforma ni ya echa las campanas al vuelo, ni hacer fiesta. Sí, se celebra el triunfo, que fue inobjetable, contundente, pero sabe que todo esto no va, es una felicidad total si no se logra por lo menos llegar a la final, ¿no? Ahí va Chivas paso a paso, un inicio incierto, ¿no? Complicado. Por cierto, los refuerzos, Jordan Carrillo y Kevin Castañeda, no han aparecido. Ayer ni siquiera tuvieron minutos. Gaby Milito ha tenido que recurrir a lo que él sabe, a los que ya conoce, y estos dos jugadores, Jordan y Kevin, les ha costado, es una realidad, les ha costado ser titulares, les ha costado estar ahí, y bueno, ahí Milito mueve las piezas, Dani Aguirre ya reapareció, lo del Piojo Alvarado realmente espectacular, jugando de lateral, el Piojo Alvarado juega de lateral por la derecha, y ahí, y por izquierda está Hugo Camberos, dos jugadores que nominalmente pues son volantes ofensivos o extremos. Hoy los utiliza Gaby Milito como defensas, obviamente con esa línea de tres pues tienen la libertad de ir al ataque, por eso es que llegan constantemente al área rival, pero también en esta labor de ida y vuelta, de apoyar a la defensa, han tenido que hacer un trabajo bastante bueno, tanto Hugo como el Piojo Alvarado. Así que bueno, pues muy muy bien Chivas, en la defensa Romo jugando como central por izquierda. Ahí le batalló a Milito en un principio porque no encontraba a quién sustituir por allá a Castillo, que aún no está listo Julio Castillo para reaparecer, y ahí metió en un momento dado a Brian González, luego estuvo también metió por ahí hasta Alonso González del central por izquierda. Ahora parece que Romo encontró, tomando en cuenta que de Diego Campillo se ha consolidado como líbero, un gran defensa Diego, un buen partido el día de ayer. Y por el lado derecho ya la reaparición de Dani Aguirre. Está por ahí Alonso González junto con Omar Gobea teniendo las labores de defensiva y de creación o de hilvanar las jugadas. Y arriba jugó ayer con dos puntas, con Ángel Sepúlveda y con Ricardo Marín, que bueno, pues ahí complican también el accionar de las defensivas rivales, y lo han hecho bastante, bastante bien. ¿Y qué dijo Gaby Milito respecto a este compromiso? Escuchamos al técnico de las Chivas, superlíderes de la apertura 2026. Escuchamos a Gaby Milito.
12: Con respecto al clásico, bueno, es el partido más importante de México, pero no lo vamos a tomar de una manera diferente. Siempre todos los partidos para nosotros tienen muchísima importancia, porque lo primero que queremos es representar muy bien a Chivas, independientemente del rival que toque, lo cual sea el siguiente partido. Evidentemente, todo lo que se va a hablar en la semana, todo lo que rodea el partido, será una semana distinta, pero en cuanto a nosotros y a nuestro comportamiento, lo haremos como hacemos o como preparamos cada partido que nos toca enfrentar. No tiene nada diferente, eso quiero decir.
13: Ahí está Gaby Milito hablando del clásico, ¿no? Del partido del próximo sábado ante el América. Un partido esperado, ¿no? El próximo sábado, bueno, será interesante ver cómo llega. Bueno, América va a llegar dolido, lastimado, tras haber sido goleado por el equipo de Cruz Azul, maquillando un poquito ese resultado el América con 2 goles al final, pero realmente fue superado de principio a fin por la máquina, y con unas Chivas que vienen, a pesar de que no hay favoritos en un clásico, es indudable que no hay favoritos, a pesar de que Chivas llegue mejor, mejores condiciones futbolísticas con resultados, el clásico se tiene que disputar y va a ser muy parejo, ¿no? El América, un rival con el que no puede ni quiere perder, es contra Chivas, así que seguramente sacará ese ADN que tiene, y el Guadalajara de la misma manera, ¿no? El Guadalajara no puede darse el lujo de perder una racha positiva ante el América en un partido que ya nos estamos saboreando el próximo sábado en el Estadio Azteca, ¿no? El clásico de clásicos, el partido más importante, aunque digan que no algunos, del torneo, ¿no? El clásico nacional que pone a vibrar a las dos aficiones más importantes del país, del fútbol mexicano, que son las de Chivas y la de las Águilas del América. El más querido de México, las Chivas, y el más odiado, el América. Así están las situaciones que los ponen. Y Chivas, bien, 3-0, resultado, insisto, contundente. Lo de Santi Sandoval, mención aparte, qué pedazo de jugador el chavo, está creciendo futbolísticamente. De verdad, no dudo, y estamos viendo sus últimos partidos como rojiblanco, si se abre por ahí el mercado en el invierno, créame que los visores que lo están checando, pues podrían tener un futuro en otros lugares, este chaval de 19 años, Santi Sandoval. Y Esteban Solari, pues resignado a la derrota, habló respecto a su compromiso, había pronosticado, bueno, había dicho antes de que no se le hacía justo que por el periodo de descanso, ¿no?, de Chivas y de Pumas jugó el jueves, y él había dicho, y vamos a enfrentar el domingo a un rival durísimo, y no vamos a estar obviamente físicamente bien para enfrentar a un equipo de este calibre. Pues sí, así fue, y él asume también, entre otras cosas, menciona que su equipo pues no le alcanzó físicamente para superar al Guadalajara, debido a la constante actividad que tuvieron en 8 días, 3 partidos, y esto, bueno, no, porque no jugó el anterior ante León, jugó hasta el jueves, pero bueno, el domingo ya le tocó enfrentar a Chivas, y esto fue lo que dijo Esteban Solari, el técnico de los Pumas.
14: Una derrota dura para nosotros, intentamos poner la energía necesaria para jugar este tipo de partidos, creo que durante 60 minutos la tuvimos, después del segundo gol no. Nos encontramos un equipo con muchísima contundencia, efectividad. En el primer tiempo, la primera pelota que patea en el arco es gol. Patearon 2 veces al arco en todo el primer tiempo, hicieron un gol. Y en el segundo tiempo creo que la primera pelota que patea en el arco también es gol. Y eso nos golpeó, obviamente. Y bueno, hay que corregir, pasar página y hacerse cargo también de los errores y trabajar para el próximo partido, que es dentro de 5 días.
13: Las palabras de Esteban Solari, ¿no? Resignado, señaló que, bueno, pues el factor contundencia, como bien lo mencionábamos, fue clave el día de ayer para que las Chivas doblegaran a los universitarios en un duelo en que a veces Pumas por ahí tuvo aproximaciones, algunas interesantes, un disparo de Uriel Antuna, que por cierto, cada que tocaba el balón recibió abucheos, ¿no? Pues le recuerdan su pasado con las Chivas, en la que no caminó del todo bien, y luego pues aquel gesto de Uriel Antuna cuando visitó el rebaño con Cruz Azul, que besó el escudo y que bueno, ahí se creó esa animadversión hacia Uriel Antuna, que pues a decir verdad ha bajado mucho su nivel, el de Durango en el fútbol mexicano, tanto así que estaba destinado a ser mundialista, jugador importante, y ya está ahora en un segundo término Uriel Antuna, que ayer, bueno, pues hizo su esfuerzo, disparó desde media cancha en una jugada por ahí un tanto polémica porque había cometido mano, se resbala, se cae, detiene el balón con la mano, el árbitro Quintero dice, siga, dispara inmediatamente al arco del tal Rangel que estaba fuera de su área y alcanzó a regresar un recorrido importante del arquero de Chivas que detiene el balón iba con dirección a gol, ha sido un golazo de Uriel Antuna, pero el arquero de Chivas reaccionó de buena manera y lo mandó a tiro de esquina, que siendo una de las jugadas más peligrosas de los Pumas en el partido de ayer. Y el resto, pues el Guadalajara se dedicó a irlo sobrellevando. El segundo gol al arrancar la segunda mitad fue clave. Ese gol mató a los Pumas cualquier aspiración que tenía, porque el partido iba 1-0 y estaba cerrado, y era para cualquier lado. Pumas atacando, por ahí buscando el error que podía haber ocurrido y marcar el empate. pero el segundo gol de Santi Sandoval en una triangulación por ahí de Chivas que tocó el balón casi 30 veces y culmina con un disparo poderoso de Santi al arco, al ángulo, este gol liquidó a los Pumas, que ya no pudieron reaccionar. El tercero fue consecuencia de ello, ¿no? También ya Pumas ya desfondado, y lo de Brian González, pues un golazo que marca él en su reaparición con las Chivas, y Chivas gana bien, justa, gana, golea 3-0, y todo es miel ahorita con el rebaño, todo es miel, y ahí amanece hoy en primer lugar, de la tabla general. Vamos al segundo corte y regresamos para continuar con los demás partidos de esta jornada número 8 de la Apertura 2026. Esto es Pasión, no le cambie, regresamos.
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13: Regresamos a la segunda media hora de este espacio aquí en Pasión en este lunes con información deportiva en este día. Y bueno, la jornada número 8, ya hablamos del partido de Chivas Pumas, en el que Guadalajara 3-0 golea a los universitarios, se confirma como asciende al superliderato con un partido más respecto al América y al Toluca. Ya recordar, Toluca juega mañana contra Puebla, y si gana, pues superaría a Chivas y quedaría como único líder del torneo el cuadro mexiquense. El Clásico Joven, uno de los partidos más atractivos también, este fin de semana, se disputó el sábado en el Estadio Azteca. Qué buen partido, la verdad, qué buen espectáculo, dos equipos poderosos, protagonistas, que van a estar en liguilla seguramente, y el América, qué fiesta atrás, ya lo habíamos advertido, que los rivales le llegaban, pero no le concretaban, y el América con una o dos vacunaba y se alzaba con las victorias ante equipos de menor nivel, Puebla, Santos, San Luis. Sin embargo, se topó el sábado al rival más importante hasta ahora en el torneo, Cruz Azul, que también había manifestado muestras de mejoría, en el torneo después de 3 derrotas. Wiki ajustó y ya jugadores como Paradela y como Palavecino han crecido, y ahí está Cruz Azul demostrando poderío. El campeón está vivo, está vigente, y le dio una repasada al América. El resultado 4-3. Gana Cruz Azul, maquilla un poco lo que fue el desempeño de los equipos en el partido. América fue superado de principio a fin, no le metieron 7, porque entre Adolfo Cota, los postes, por ahí, algunas desconcentraciones al momento de de concretar de Cruz Azul impidieron que el marcador fuera de escándalo. La defensa del América trae una fiesta brutal. Lo de Israel Reyes ayer, perdón, el sábado, fue lamentable. No recuerdo un partido tan malo del central Israel Reyes como el del sábado, y él y este Juárez, Ramón Juárez, el otro central, no hombre, eran realmente una burla, una risa de todas las facilidades que dieron. Sebastián Cáceres, por eso de estar allá en Vigo, en el Celta, diciendo, caray, cómo me extraña, ¿no? Y decían que Cáceres que no era un factor, vaya que lo extrañaron el día sábado. América fue una fiesta, se enfrentó a un rival de jerarquía que este Cruz Azul, como otro, como otros, no perdona. Cruz Azul no te perdona. Y fueron cuatro, pudieron haber sido cinco, seis o hasta siete, créame, la verdad. El resultado al final, Cruz Azul deja de pisar el acelerador, recibe dos goles, por cierto ya debutó el Colibrí, Borja lo hace con un buen gol, el colombiano va a aportar mucho a la ofensiva, pero lo de atrás de América es una fiesta, de verdad. Urgen que estos dos centrales que contrató, Ringo creo y Bueno, estén ya disponibles para el clásico, ¿no? Porque atrás en América es realmente una fiesta, ¿no? Muy descoordinado la defensa, no tiene defensa, una risa, ¿no? Lo Cruz Azul llegó cuantas veces quiso, e insisto, pudo haber metido tres goles sin problema, tres goles más. América se escapa de una derrota de escándalo. Al final, Cruz Azul deja de presionar y recibe dos goles que maquillan el resultado final, ¿no? De 4-3, que pudo haber sido, insisto, de escándalo. La América atrás, de verdad que le urge, ya que tenga estos defensas que subieron a la tribuna viendo a sus compañeros, y han de decir, ay, sí, hay que ya jugar, hay que, hacemos falta ahí, porque lo de Israel Reyes es lamentable. Si él tenía futuro europeo, o pensaba en esta posibilidad, porque estuvo en una lista, ¿no?, de ahí de posibilidades de irse a Israel Reyes, pues si ven el video del partido del sábado, la verdad que los visores de otros equipos van a decir, hombre, no, ¿qué estamos haciendo? Vámonos a voltear a otro lado, porque fue lamentable lo de Israel Reyes el día sábado en la defensa del América, que se lleva una derrota justa, y que lo ponen en su lugar al América. Ya lo habíamos dicho, se va a enfrentar un rival fuerte, ahora sí viene el calendario pesado para las Águilas del América, es donde va a tener que mostrarse, y ahí ante rivales fuertes como América, como Cruz Azul, perdón, como Chivas, que viene el próximo sábado, pues el América va a estar a prueba, ¿no? Y ya Almada sin duda que va a tener que ajustar, porque estos resultados de victoria ante equipos inferiores, pues maquillaban mucho lo que realmente el América tenía, y ahí están las consecuencias. Se enfrentó a un equipo poderoso, fuerte, y pues casi le llenaron la canasta, ¿no? Le llenaron la canasta a la América, que es una derrota dolorosa ante un rival importante, y viene el Clásico Nacional, así que, bueno, vamos a ver cómo ajusta el equipo de las Águilas para enfrentar al acérrimo rival en un partido que promete también emociones en el Estadio Azteca. Por lo pronto, el Clásico Joven se lo lleva a Cruz Azul de manera justa, un triunfo importante para la máquina ante un rival también de jerarquía, y ahí están, 4-3, el América, dolorosa derrota ante la máquina cementera. El campeón está más vivo que nunca, y va a cerrar de buena manera, créame, el equipo de Cruz Azul, que ya despertó de este inicio un tanto incierto, que ahora ya ha mostrado mejoría. Bien, el clásico regiomontano, desangeladísimo clásico regiomontano, una vez más Monterrey y Tigres dan un partido para dormir de bostezo, ha perdido este clásico ya esa intensidad que nos ofrecían dos de las plantillas más importantes del fútbol mexicano, hoy las tienen todavía, pero ya no contagia, ¿no? Un partido muy malito, muy flojito. Bucetich, pues sabemos que le encanta este tipo de juegos, ¿no? De guardar el cero. Monterrey fue el equipo que propuso al ser local, pero pues no tuvo las herramientas o los arrestos suficientes para poder superar la muralla felina el sábado pasado. Muy poco, muy pobre espectáculo realmente el partido, muy intenso, eso sí. mucho de correr, mucha intensidad, pero poco fútbol, poca lucidez, muy poco brillante este partido. Y una vez más, pues deja mucho que desear este partido, la verdad. 0-0, par de roscas, la gente salió pues desilusionada más que otra cosa, ¿no? Porque fue un empate, pero pues se esperaba más de este juego, insisto, por la calidad de las plantillas que tienen. Monterrey insistió y Tigres no quiso y le cortó todos los circuitos al cuadro regiomontano, al cuadro de Monterrey, y así el partido termina con un infumable 0-0, par de roscas. Muy poco que comentar de este clásico regiomontano, que resultó muy, pero muy descafeinado. Y el Atlas se presentó ante Toluca ya con la ola de refuerzos que trajo, que Elías Montiel, que es todo el dineral que gastó el equipo rojinegro para hacerse de una plantilla importante. Pues no pudo, no supo. Hernán Crespo, y recibió 5 goles por parte del Toluca, que se dio un paseo en el Nemesio 10. Por cierto, el partido fue suspendido algunos minutos por una tormenta eléctrica. Se aplicó el protocolo, raro que se aplique el protocolo en México, pero sí, sí lo aplicaron. Los jugadores se fueron al vestidor, la gente por ahí también, donde pudo meterse para evitar o para no arriesgarse de la tormenta eléctrica, y ya se reanudó después. Y ya el partido estaba prácticamente liquidado, 5-1, se reanuda el duelo, y bueno, pues el equipo del Atlas recibe 5 goles, marcó 2, en un partido en el que pues ya también Toluca dejó de pisar el acelerador ya cuando tenía este resultado adverso. Florial Monzón marcó el 51, que era el 3-1. Luego ya Paulinho en la segunda mitad marcó el gol, y luego un autogol de Jorge Rodríguez al 60, Duke marcó al 77, y 5-2 le meten al Atlas. Hernán Crespo pues triste, ¿no? Quizás sí se esperaba una derrota ante el Toluca, porque es un equipo mejor trabajado. El Atlas pues está en reconstrucción, pero también había ilusionado con esta llegada de refuerzos. Ya jugó Elías Montiel, poco pudo hacer, ya el partido estaba prácticamente sentenciado, y bueno, pues ahí tendrá que mejorar el equipo rojinegro. Viene Pumas la próxima semana, también una prueba difícil para el Atlas en el Jalisco, y eso fue lo que dijo Hernán Crespo, técnico de el Atlas.
1: Y el partido te da la pauta de, y desnuda de una manera, que somos un equipo en construcción y otro que está consolidado, sólido, que está bien emocionalmente, y bueno, y eso es la real diferencia.
13: Las palabras de Hernán Crespo, sí, obviamente se enfrentaron a un equipo ya hecho y derecho, el mejor equipo para muchos del torneo, del fútbol mexicano, y pues Atlas sufrió las consecuencias, ¿no? De esta falta de planeación, refuerzos que llegaron al cuarto para las 12, que tendrán que acoplarse, sí o sí, ya estamos a medio torneo, y pues el Atlas todavía con aspiraciones, ha ido en descenso en los últimos partidos futbolísticamente, y pues ya que se quitó esta salida de jugadores, de Schlegel, en fin, todo esto, Ferraréis, pues ya ahora ya que haya esa estabilidad, pues espera que haya mejoría. Por lo pronto el sábado fue paseado por el Toluca, un equipo, pues bien decimos, mayor compenetrado, ¿no? Más trabajado, con un técnico capaz, y hoy pues lo tiene al Toluca ahí en los primeros lugares, y Atlas en pleno descenso a pesar de los refuerzos, pues no camina el equipo de Hernán Crespo, es una realidad. Vamos al último corte y regresamos para darle salida ya al resto de los partidos con Necaxa, cambios. Barini dejó de ser técnico del Necaxa por la derrota del viernes ante Puebla, y bueno, el Atlante también hablaremos, el Querétaro, el Tijuana y el Santos Juárez, y hoy cierra con el León San Luis esta jornada número 8 de la apertura 2026. Esto es Pasión, no le cambie, regresamos.
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13: Regresamos ya al último bloque de pasión de este lunes con el resto de los partidos de la jornada número 8 ya del fútbol mexicano. El Necaxa en plena crisis futbolística, el viernes perdió 1-0 ante Puebla. El Puebla, que el Pueblota, ya sin Emiliano Gómez, este jugador que pasó a Tigres, pues hizo un partido inteligente Gerardo Espinosa, y ahí va el equipo de la franja, sin querer, queriendo, caminando, avanzando, y derrotó al Necaxa. Necaxa, tras este resultado, le dio las gracias a Martín Barini como técnico. Se va el técnico argentino con muy pocos resultados, pobres resultados, y llegaría al equipo de Necaxa Juan Máximo Reynoso, el ex técnico de Cruz Azul, que hizo campeón a Cruz Azul hace algunos torneos, y que ahora también estuvo con Necaxa ya en la etapa final de su carrera, y espera levantar el barco necaxista Juan Máximo Reynoso, técnico que estaría tomando el mando de los Rayos. Mal resultado, Martín Barini se va por la puerta de atrás. Por cierto, el arquero del Necaxa, lamentable, ¿no? Lo que hizo, pues prácticamente le recordó a su progenitora, a toda la afición del Necaxa que lo despidió con abucheos, le dijo de todo, y él reacciona y le hace un corte de manga

Martín Marini fue despedido. Y Puebla, pues caminando, ahí avanzando el equipo de Gerardo Espinosa. El Atlante, pues con su plantilla limitada, se dio un paseo Pachuca 3-0, ¿no? Pachuca que ya con Benjamín Mora respirando, sacando resultados importantes. Salomón Rondón sigue siendo el elemento más importante para los Tuzos, goleador, líder de goleo. Volvió a marcar Kennedy, luego Idrissi, y Pachuca obtiene un resultado importante. Y pues malo del Atlante, ¿no? Malo del Atlante, que sigue sin obtener buenos resultados con el Piojo Herrera. Cayó este fin de semana 3-0. Y Tijuana, que presumía marcha perfecta de local, se enfrentó a Querétaro, y vaya resultadazo de los Gallos Blancos del Querétaro, que cantaron en la perrera más grande de México. 1-0 gana Querétaro. Buen resultado de los queretanos, que siguen, al igual que Puebla, tomando posiciones importantes. Como no queriendo, ahí están. Y Santos por fin ganó uno de los peores equipos. Bueno, se enfrentaron los dos peores equipos del torneo, Santos y Juárez. El menos peor es Santos, que ganó de local por fin un partido. Santos 2, Juárez 1. Y bueno, el equipo de Santos respira. Juárez, qué récord tan negativo, lamentable. 8 derrotas consecutivas. Va a imponer marca de derrotas en un torneo. 8. No camina el equipo de Juárez. No camina. Sí, el equipo de Roberto Lema está hundiéndose cada jornada. Y hoy termina la jornada número 8 con el León contra San Luis. Allá en León de los Aldama, donde en la ciudad donde la vida no vale nada. En León, Guanajuato. León-San Luis, duelo del Bajío. Allá, por así decirlo, del Bajío, allá en el estadio de León. Y recordar que mañana se disputa el partido pendiente de la jornada 7 en Puebla. En Angelópolis, el equipo de los Camoteros se enfrenta a los Diablos del Toluca, que buscan el liderato. Si ganan mañana, se trepan al liderato del torneo mexicano. En la Liga Femenil, Chivas perdió contra Rayadas 3-2 en casa, un resultado que deja muy mal al rebaño. Antonio Contreras por ahí dolido, por ahí increpó a una reportera, le contestó de mala manera, muy grosero el técnico español de las Chivas. Hoy ya veo en sus redes sociales que se disculpa con la reportera por la forma en la que respondió, ¿no? Muy irrespetuoso el técnico español, estaba dolido por la derrota, le preguntaron que su equipo jugó mal, que su equipo no está haciendo bien las cosas, y se increpó el técnico español, que así como bailaba antes, pues tendría que tener el valor de responderle de la mejor manera, y no lo hizo, no lo hizo definitivamente. Y bueno, pues ya hoy se disculpó, pero pues no camina las Chivas, unas de cal por muchas de arena. Se ha enfrentado a los equipos más fuertes y ha caído, perdió contra Pachuca, perdió contra Rayadas de Monterrey, pero quien perdió también fueron las Amazonas de Tigres, en un partido que pintaba para ser más parejito. Se enfrentaron los dos mejores equipos de la Liga Femenil, América Campeonas y las Amazonas Tigres, y le dio una repasada brutal el equipo de la América a las Amazonas, 5-2, 5-2, goliza. Y bueno, pues ahí está, por cierto, una gran entrada en el Estadio Azteca para ver este partido de la Liga Femenil, 20,000 aficionados acudieron al Estadio Azteca para ver este partido. Bien por las Águilas del América, que bueno, pues siguen las campeonas en plan ascendente e imparables, ¿no? Imparables, esa es la palabra, imparables. Bien, con temas del fútbol internacional, Raúl Jiménez marcó el fin de semana en el triunfo del Wolverhampton ante su equipo, ante el Sheffield United. Al minuto 90 marcó el gol el Lobo de Tepeji, así que sigue siendo pieza clave Raúl Jiménez. El Lobo de Tepeji marcó con el Wolverhampton en el triunfo de su equipo. Buen resultado. También quien marcó fue Santi Jiménez. Así es, por fin, después de más de un año de no marcar, el viernes pasado en el triunfo del Porto, 4-1, marcó Santi Jiménez. Por fin un gol, ya termina con esta sequía de no marcar. 4-1 le ganó al Casa Pía, el equipo del Porto, marcó el Bebote Santi Jiménez al minuto 90-91 a través de la vía de penal, marcó de penalti, así que bueno, bien. Y también el día de hoy,

0: Julián Quiñones marcó gol Julián Quiñones en el triunfo de su equipo esta mañana en la Liga Árabe. Marca un gol y bueno, ganó su equipo 2-1, por cierto. Así que bueno, pues bien la cuota de mexicanos. La Hormiga González pierde el sábado con su equipo, fue titular ya con Imanol Alguacil como estratega. No le fue bien a la Hormiga, siendo titular, pierde su equipo 1-0 de local. Y bueno, pues este cambio de técnicos de manera abrupta, pues tiene sus consecuencias y ahí están las mismas, ¿no? Con el equipo del Olympiacos, que perdió en casa 1-0. Quien jugó todos los minutos fue con el AZ Alkmaar, Mateo Chávez, titularazo. Su equipo empató a 1 ante el William 2. Y bueno, pues ahí no pudo el que era primer lugar en la liga neerlandesa, el AZ Alkmaar, ganar su partido. Bien, en el US Open, los campeones ya del último Grand Slam del año, en la rama varonil, Alexander Zverev se corona campeón, derrotó a la sensación gringa Ben Shelton en 4 sets, 6-3, 7-6, 5-7 y 6-2. Así que bueno, pues Zverev gana su segundo Grand Slam en su historia. Está crecido el alemán, también aprovechando las ausencias de Yannick Sinner, que no participó en este torneo por lesión, y también Carlitos Alcaraz, que reapareció después de una lesión y pues no venía bien físicamente. Así que bueno, pues ahí está Zverev consiguiendo un gran slam más en su historia, el alemán. Y en la rama femenil, Rybakina, número uno del mundo ya después de este torneo, derrotó a Arina Sabalenka en 3 sets, 6-4, 7-5, 6-2, resultadazo para la de Azerbaiyán. Y bueno, pues ahí está Rybakina, esta tenista que ya es la número uno del mundo. Bueno, es de Kazajistán, yo ya ando cambiando yo la nacionalidad a Rybakina. Elena Rybakina es kazaja, ella nació en Rusia, pero se nacionalizó o se naturalizó de Kazajistán. Y bueno, y Arina Sabalenka, la bielorrusa, pues pierde un gran slam más, ha llegado a varias finales y no ha podido salir adelante. Bien, Isaac del Toro ganó, el mexicano, el día de ayer, una competencia más, sigue en evolución y sigue siendo fuerte para lo que será la Copa Mundial de Ciclismo. Y bueno, pues ahí está, ganó en Montreal el mexicano el día de ayer el Gran Premio de Montreal, es el primer mexicano en conseguir este logro, y viene creciendo el Torito después de que el fin de semana pasado no le fue nada bien. Ahora gana el Gran Premio de Montreal en un sprint espectacular y ya suma 12 títulos en 2026, Isaac del Toro de Ensenada. Así que bueno, se hace fuerte en estos tipos de competencias, en las clásicas. Y bueno, pues bien, bueno, buena embestida del de Ensenada, Isaac del Toro, ganando la Vuelta de Montreal. En la Fórmula 1, Checo Pérez sigue sin obtener puntos, abandonó el día de ayer en España, el Gran Premio de España, ganó Antonelli, que se consolida como un líder del Mundial de Pilotos, el jovencito de Mercedes, vaya temporada de él. Max Verstappen quedó en segundo lugar allí en Madrid, tercero Lando Norris con su McLaren, en cuarto Charles Leclerc con su Ferrari, y en quinto George Russell con su Mercedes. Checo Pérez terminó en 20, abandonó, no terminó la carrera de Cadillac, y bueno, Valtteri Bottas, su coequipero, quedó en el 18 a 3 vueltas del primer lugar. Pues mal para Checo Pérez, y lo de Antonelli, pues hay que destacarlo, ¿no? Gran año para el jovencito de Mercedes. Semana 1 de la NFL va a concluir hoy lunes con el jefe de Kansas contra Broncos de Denver. De los resultados más importantes, los Steelers ganaron 20-13 a los Halcones de Atlanta, los Bills derrotaron 36-31 a los Tejanos de Houston, los Jets 23-10 a los Titanes, los Jaguares 34-10 a los Cafés, los Colts perdieron contra los Ravens 41-23, los Bengalíes ganaron 33-27 a los Bucaneros, los Leones de Detroit 31-30 a los Santos de Nuevo Orleans, los Osos de Chicago en una el festival de puntos ganaron 59-37 a las Panteras de Carolina. Qué partido de los Osos de Chicago, de toma y daca, sin defensivas prácticamente. Los Osos de Chicago tuvieron una gran actuación. Caleb Williams con 2 pases de anotación para 269 yardas, 0 intercepciones. Buen partido de Caleb Williams, que también anotó 2 touchdowns por vía terrestre en este festival de puntos allá en Carolina, 57-39. Bien, hasta aquí, con esto vamos a concluir esta emisión de Pasión. Agradezco muchísimo el favor de que nos haya sintonizado. Recuerda, tenemos una cita lunes a viernes de 3 a 4 de la tarde en vivo, aquí en W Deportes, 10 días de amplitud modulada. Mi nombre es Oscar Orozco, que tenga un excelente lunes, cuídese mucho, esto es Pasión, no le cambie. Gracias.
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3: Hola, hola, ¿qué tal? Muy buenas tardes. Bienvenidos a Playbook en este lunes 14 de septiembre. Mañana ya estaremos echando pozolito y dando el grito, pero mientras tanto hay que platicar de un fin de semana sumamente cargado de información deportiva, de eventos relevantes. Se jugaron las finales del último Grand Slam del año, el US Open. Alexander Zverev y Elena Rybakina se consolidaron como los mejores en 2026. También hubo debut del circuito de Madrid en la Fórmula 1 y, por supuesto, el inicio de la NFL. Ahora sí, todos los equipos entraron en acción. Ya nada más nos quedan Chiefs y Broncos esta noche, pero vamos a platicar del domingo cargadito de fútbol americano en la semana 1 de la NFL. También, obviamente, platicaremos de la Serie del Rey, que está a un pasito de definirse. Un juego más para los Toros de Tijuana, que tendrán todo para coronarse con su gente en su estadio el día de mañana, o en todo caso el miércoles en el juego 7, un partido que sería decisivo para cualquiera de los dos lados. 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Para este espacio saludo al buen Luis Javier Pavón. Luisito, empachado de fútbol americano después de la jornada de ayer.
4: No, eso es imposible, yo creo, ¿eh? Pero sí, hace mucho no teníamos un domingo tan bonito, ¿no? Con muchísimo fútbol americano y, sobre todo, ya lo estaremos platicando, Diego, la calidad de partidos que tuvimos, ¿no? O sea, remontadas épicas, récords en cuanto a puntos, nuevos nombres, desafortunadamente también lesiones de las que tenemos que hablar. Entonces, sí, un domingo emocionante de NFL, y lo decía, cierra este lunes la semana 1 con un partidazo también como los Chiefs Broncos. Pero desde el viernes decíamos en este espacio, Udie, la cantidad de eventos deportivos que tenemos el fin de semana, sí, con Isaac del Toro, con el tenis, con el béisbol, todo lo que ya platicabas. Así que, pues sí, una hora cargada de información definitivamente. Intentaremos abarcarlo todo acá en Playbook para llegar bien mañana, que ya dijiste que nos vas a invitar pozole y no sé qué otras cosas.
3: Tú siempre quieres que yo invite todo en este espacio, Luisito. Vas a dejar mi cartera rota, pero bueno, ¿sabes quién lo va a traer? Sebastián Rodríguez.
4: Me gusta esa idea.
3: Estará de regreso. Hoy no nos acompaña nuestro querido Seba, porque yo tengo el nombre del responsable, uh-huh, Alejandro Ortiz, alias El Chaparro, caray, legendario camarógrafo de Claro Sport. No dejó dormir toda la semana en Saltillo al buen Sebastián, que estuvo en las finales de Copa del Mundo de tiro con arco, en donde, por cierto, cayeron 2 medallas de México. También al rato lo informaremos, pero el buen Seba venía muerto de no dormir al lado del Chaparro y dijo: denme un día de descanso, mañana me presento. Ya mañana repasaremos a ver cómo le fue al buen Sebastián en la quiniela y a los 3, por supuesto, de NFL. Y justamente arrancamos platicando de la semana 1 de la NFL.
5: ¡Fútbol!
6: ¡Fútbol americano!
3: Así los resultados, Luisito, ya veíamos el inicio de temporada la semana pasada el miércoles con la victoria de los Seahawks ante los Patriots. El jueves en Melbourne los 49ers le ganaron a los favoritísimos Rams de Los Ángeles. Y a partir de aquí los partidos de ayer, ya platicarás de él, Luisito, pero los Bears y los Panthers decidieron jugar Madden sin defensivas porque acabó 59-37 ese partido en Carolina. Los Bengals arrancaron con victoria sobre los Buccaneers. Los Lions sufrieron, pero sacaron adelante el partido en tiempo extra contra Nueva Orleans. Los Bills se llevaron un triunfo complicadísimo de Houston. Los Ravens demostraron que tienen que ser candidatos este año y le pegaron sin problema a Indianapolis. Los Jacksonville Jaguars, 34-10 a unos Cleveland Browns que levantan la mano para ser el peor equipo de la temporada. Los Falcons cayeron con los Steelers, pero se la pusieron complicada los aceleros, ¿eh? Los Jets de Nueva York le pegaron a los Titans. Los Cardinals, ojo a la sorpresa, contra los Chargers de Los Ángeles, 26-14. Justin Herbert otra vez no pudo llevar a su equipo al triunfo. Y unos Cardinals con mucho talento joven a la ofensiva que levantan la mano para decir no somos tan malos como nos estaban pintando. Los Raiders le pegaron a los Dolphins, que parece que sí van a ser muy malos esta temporada. Los Vikings le dieron la vuelta y acabaron aplastando a los empacadores de Green Bay, 39-22. Victoria ajustada de las Águilas de Filadelfia ante Washington. Y mis Cowboys son un drama, Luisito, y cayeron en Nueva York contra los Gigantes. Siempre decimos este año es el bueno, los aficionados de los Cowboys. Y cada inicio de temporada, nuestro equipo se encarga de hacernos ver que no hay por qué emocionarse.
4: Solamente viendo acá los resultados para toda la gente que nos acompaña en Claro Sports y en el YouTube de W Deportes, el único equipo que no llegó al doble dígito fueron los Rams de Los Ángeles. La mejor ofensiva la temporada pasada y no llegaron ni siquiera a los 10 puntos. Así la semana 1, o sea, con muchísimo poderío ofensivo también.
3: Hay que también recordar que todo es culpa del jet lag, ¿no? Esperemos que los Rams mejoren porque si no, va a ser un año sumamente decepcionante. Es apenas la semana 1. Y quiero que me diga, Luisito, ¿un partido en especial con el que te hayas quedado este fin de semana?
4: Fíjate que el viernes platicábamos, Diego, yo te decía, mucho ojo con el Bears contra Panthers, ¿no? Igual y dos equipos que no muchos tienen en el radar. Se visitaba Charlotte. Un partidazo, de verdad, definitivamente. Literal, como lo vemos en pantalla, lluvia de touchdowns. Porque los Panthers anotaron 5 touchdowns, tuvieron 37 puntos y aún así perdieron por 22. O sea, así de brutal fue este partido. Caleb Williams demostrando que ese prospecto que en su momento lo veíamos, por supuesto, con USC, pick número 1 del draft, realmente se está ya consolidando como uno de los mejores quarterbacks de la NFL. Sí, apenas es semana 1, apenas está empezando todo esto, pero esta ofensiva de los Bears a mí de verdad me ilusiona muchísimo por lo que está haciendo Ben Johnson, head coach de segundo año, Caleb Williams de tercer año. O sea, realmente es una camada nueva, un proyecto entre comillas nuevo, y el arsenal que tiene Caleb Williams la verdad es que es tremendo. Y sobre todo se habla mucho del arsenal aéreo con un Romo Dunze, con un Luther Burden, Cole Kmet y Colson Loveland en el ataque aéreo, pero también lo que hacen en el ataque terrestre es brutal. 6 touchdowns por tierra tuvo el conjunto de Chicago. 2 a nombre de Caleb Williams, 3 de DeAndre Swift y uno más del corredor suplente como lo es Kyle Monangai. Esta ofensiva de verdad está para ser la mejor ofensiva de toda la liga, ¿eh?
3: Ahora, háblame de la defensiva, Luisito, porque los Panthers les hicieron 37 puntos. No sé si aquí también haya que poner un ojito.
4: Sí, a ver, definitivamente. Creo que también no hay que, no valorar tanto a los Panthers. ¿Por qué? Son un equipo que sí, no han tenido los mayores reflectores en los últimos años. Estuvieron en playoffs con récord perdedor el año pasado. Pero incluso nos lo platicaba David Aranda, ¿no? En entrevista acá en Playbook, el que es voz en español de los Panthers, nos decía, este año es año de contrato para Bryce Young, ¿no? Este año tiene que responder Bryce Young, porque si no, el coach Dave Canales va a decir, ¿sabes qué? Si no es aquí, vámonos a buscar un quarterback en el draft, vamos a buscar un quarterback en la agencia libre. Entonces Bryce Young, que también si vemos sus números, termina con 361 yardas, increíble. 3 pases de touchdowns, o sea, fueron buenos los números de Bryce Young, ¿no? Pero la defensiva de los Bears, lo que decías, no me preocupa tanto, ¿no? Rashawn Johnson, obviamente, siendo una de las estrellas. Si bien probablemente tienen menos nombres de protagonistas que del lado ofensivo, yo creo que esta defensa de los Bears, con que se vaya puliendo, pues bueno, poco a poco los iremos viendo también como conjunto mejor.
3: Y ya hablaremos, Luisito, de Detroit y de Green Bay. Pero los Bears, en semana uno al menos, alzan la mano fuertemente, gracias a la producción por mi gallo, alzan la mano fuertemente como los grandes candidatos en esta división. Ya tuvieron un temporadón el año pasado y este inicio es inmejorable para demostrar que es el año ya de madurez definitiva de esta ofensiva, sobre todo, ¿no? Vamos a escuchar al head coach Ben Johnson después de esta victoria con 59 puntos de visita en Carolina.
5: Escuchen, ese siempre va a ser el objetivo. Queremos ser la ofensiva que más anote, que más gane, y queremos ganar Super Bowls. Eso es lo que hacemos. No entramos a esta profesión intentando ser mediocres o promedios, y así son todos los equipos de la NFL. Tomamos decisiones a lo largo de la semana para definir qué es lo mejor para nuestro equipo, y eso es lo más importante, porque aplica para todo lo que hacemos.
6: Bueno, el objetivo está claro para Ben Johnson. Y hablando de ofensivas poderosas, Die, tú me decías también Bills Texans es uno de los juegos que te llamaron la atención el domingo. Duelo de una ofensiva poderosísima con Josh Allen y de una defensa poderosa con los Texans, ¿no?
3: Hay que hacerle 36 puntos a los Houston Texans, ¿eh? No era labor sencilla la del inicio de temporada para los Buffalo Bills. Ahora bajo el mando de Joe Brady, estuvo a punto de tirar esta intercepción ridícula hacia el final del partido. Sí. Josh Allen, que le hubiera costado el juego a los Bills, pero inmediatamente después respondió, quedando menos de 2 minutos para darle la victoria a los Texans con este pase de anotación para Palmer. Yo te decía, Luisito, también en este espacio, cuando hacíamos los pronósticos de temporada, que me gustaba que fuera el año de consagración como uno de los mejores alas cerradas de la liga, de Dalton Kincaid, que acabó con 130 yardas, 5 recepciones en 6 objetivos. Muy bien el ala cerrada de los Bills, creando esa conexión con Josh Allen. No muchísimos pases, pero sí pases importantes, ¿no, Luisito? En esos momentos en donde tienes que completar una tercera oportunidad complicada, donde hay que mover las cadenas, lo encontró Josh Allen y los Bills ganando el partido como le gusta a su mariscal de campo, ¿no? En los últimos 2 minutos, sufriéndolo. Al final también, la verdad, un buen partido de CJ Stroud, que no había acabado bien la temporada pasada. Se va con 274 yardas, 2 pases de touchdown, además de 15 yarditas por ahí terrestres. Bien el ataque terrestre también de los Texans con Montgomery y con Goody Marks, pero no les bastó. No fue un duelo de poder a poder, chocando, anotando los dos en todo momento. Me sorprendió un poco que fueran tan capaces los Bills de mover las cadenas contra la defensiva de los Texans. Yo pensaba que si ganaba del partido iba a ser un juego de menos puntos.
6: A ver, es que también 36-31. Los Bills, justo, creo que le hacen el clavo. Hicieron ver a una defensa de Houston como si fuera la defensa de tus Cowboys, ¿no?
3: Exactamente, ya hablaremos de eso.
6: Es una de las mejores defensas de la liga, los Texans, y de verdad no se vio en este partido, pero sí lo será a lo largo de la temporada, encabezados, por supuesto, por una mente defensiva brillante como lo es DeMeco Ryans, ¿no? Yo con lo que me quedo también de este partido, hemos dicho en los últimos años, ¿qué le falta a Josh Allen? A Josh Allen, nada. O sea, le han traído un poco más de apoyo. Sí, pero a ver, incluso del lado ofensivo le han traído un poco más de apoyo en el cuerpo de receptores, ¿no? DJ Moore igual no es de los mayores nombres, pero lo decías, se espera un
3: buen año de Kincaid y Moore, los líderes receptores.
6: Exacto. ¿Qué le falta entonces a este equipo de los Bills, para cambiar por ahí la pregunta, del lado defensivo? ¿Y quién termina ganando este partido al final con una gran jugada? La defensa de los Bills, ¿no? No estamos hablando que es una de las mejores defensas de la liga, pero por ahí aparece Terrell Bernard con el sack y el fumble, ¿no?, hacia CJ Stroud. Entonces, esto es lo que necesita un equipo de Josh Allen, ¿no? Josh Allen viéndose como Superman, superando las 300 yardas, 4 touchdowns totales, pero necesita también que el lado defensivo le responda, y me parece que por lo menos en esta semana 1 fue así en el cierre del partido, ¿no?
3: Vámonos, un partido más tú y uno yo, Luisito. Venga. ¿Cuál te gustó? ¿Cuál otro te mantuvo en el asiento este domingo?
6: Desafortunadamente para mi parlay, que ya lo repasaremos más adelante, hay que hablar del Packers contra Vikings, ¿no? O sea, desde mi punto de vista, un partido que se roba muchos reflectores, porque definitivamente el duelo divisional, ¿no?, por supuesto, y los Vikings terminan respondiendo, ¿no? Hubo duelos divisionales muy interesantes, ¿no? Ya mencionabas por ahí a tus Cowboys, lo estaremos platicando, pero a mí el de Packers-Vikings, sobre todo por cómo se desenvuelven las acciones. Tú acá, Sebas y Diego decían, ¿no?, Kyler Murray ya es un poco más del quarterback que lo que han tenido los Vikings. Bueno, Kyler Murray, que prácticamente primer drive se termina conmocionando, está en el protocolo de conmoción, por cierto, lo irán llevando poco a poco. Pero aparece Carson Wentz, ¿no?, un veterano que no se nos olvide que tiene un anillo.
3: Sigue vivo.
6: Bowl, aunque obviamente no fue protagonista en ese Super Bowl Carson Wentz. Y sí, a ver, termina lanzando 3 pases de anotación. Simplemente la estadística que a mí me deja, entre comillas, tranquilo si eres fan de los Vikings. Justin Jefferson tuvo 2 touchdowns la temporada pasada. En este partido tuvo 2 touchdowns Justin Jefferson, ¿no? Que es uno de los mejores receptores de toda la liga. Y sobre todo, el cómo remontan. Los Vikings iban perdiendo por 12 puntos, terminaron ganando por 17. Prácticamente se remontaron en los últimos 3 minutos, ¿no? Entonces, brutal, la verdad, el trabajo de lo que hace el coach Kevin O'Connell en esta ocasión.
3: Hay que tener cuidado con los Vikings porque nada más por el cuerpo de receptores, incluyendo ahí a TJ Hawkinson, el ala cerrada, Luisito, me parece que es de lo mejor que hay en la NFL, sin duda alguna, sea que esté Kyler Murray, que es un mariscal de campo bastante decente, J.J. McCarthy probablemente no lo veamos mucho, pero hasta Carson Wentz fue capaz de sacar adelante a esta ofensiva y de darle la vuelta a unos Packers que ya vieron con los Bears que hay que ponerse las pilas este año y no dejar ir este tipo de partidos si quieren ganar su división, porque no va a ser sencillo. Jordan Love al final se va con 2 pases de anotación y una intercepción, 387 yardas, perdón, o sea, movió el balón Jordan Love, pero también con esa intercepción entregando un balón que le costó bastante a su equipo. Y hablando de duelos divisionales, y hace rato ya decías de defensas dramáticas, Luisito, ¿qué le pasó a mis Vaqueros de Dallas? Quiero que me expliques, porque fueron incapaces completamente de detener a Jackson Dart y a Cam Scativo. Lo que me pareció a mí el resumen del partido fue la serie ofensiva de la última anotación de los Gigantes, en la que 4 o 5 veces le repitieron consecutivas, la misma jugada. Un pase pantalla con Singletary, el corredor, y que fueron incapaces de detener, pero la misma jugada 4 o 5 ocasiones hasta que la llevaron a las diagonales los Gigantes. Más allá de eso, también le costó a la ofensiva, tirando pases CeeDee Lamb, tirando pases George Pickens, impreciso Dak Prescott. Pero lo que me sorprendió para mal ayer, Luisito, fue la defensiva de los Cowboys. Hay que decir que en la segunda mitad nada más tuvieron 2 series ofensivas los Vaqueros de Dallas, porque en ambas series que tuvo el balón Nueva York, gastaron 8 minutos para acabar con touchdown y en la última 5 o 6 minutos para acabar con el reloj. Es decir, una completa inoperancia de la defensiva a la hora de intentar detener a los Gigantes, que no brillan tampoco por ser la mejor ofensiva de la liga.
6: No, para nada, pero es un nuevo proyecto al final, ¿no? Que encabeza John Harbaugh. Por ahí el coordinador ofensivo lo mencionó en distintos espacios, un nombre que es muy, muy importante mencionar. El nuevo coordinador ofensivo de los Giants es Matt Nagy, nada más 2 veces campeón del Super Bowl con los Chiefs de Patrick Mahomes, ¿no? Salió de Kansas City en la temporada baja pasada, llega a este equipo a acompañar a John Harbaugh, ¿no? Y lo decías, esa dupla Jackson Dart, Cam Scarifu, mucho ojo, segundo año, por supuesto, apenas nada más, y bueno, mucho que esperar. Los Cowboys habían ganado 16 de los últimos 18 partidos a los Cowboys. Acá, pues bueno, empieza probablemente una nueva racha,
3: Pues, del otro lado, por supuesto. Veremos si le va bien este año a los Giants, que pintan bien. Y una temporada una vez más complicada, al parecer, para Dallas. Hoy, partidazo para cerrar la semana 1. Luisito, a través de la gran cadena W, también se va a poder escuchar el Monday Night entre Chiefs y Broncos. ¿A quién ves favorito para hoy? Porque está muy cerrada la cosa, Luis.
6: Sí, definitivamente los esperamos, por cierto, a través de la gran cadena W, como bien lo mencionas, Die. Y bueno, a ver, favorito me parece los Broncos de Denver, Sí, el regreso de Patrick Mahomes, sí es en Arrowhead, en uno de los estadios más complicados, una de las plazas más complicadas que jugar, pero los Broncos vienen haciendo muy, pero muy bien las cosas. Bo Nix, que el año pasado tuvo muy buenos números y prácticamente muchos dicen, el hubiera no existe, ¿no? Pero muchos dicen que si no se hubiera lastimado Bo Nix, estos Broncos hubieran estado en el Super Bowl. Mahomes aún así que tuvo muy buenos números en 14 partidos jugados. Los dos tienen nuevas estrellas. De un lado, el corredor Kenneth Walker, que llega con los Chiefs, y del otro lado, Jalen Waddle, por supuesto, el nuevo receptor, la nueva arma de Bo Nix. Y por supuesto también, me parece a mí la cereza del pastel, Diego, Sean Payton y Andy Reid, dos coaches que seguramente en unos años los veremos en Canton, Ohio.
3: Pues quiero que me dé rápido un marcador antes de pasar al béisbol, Luisito, para este juego.
6: Me gusta para altas, por ahí un 28-24 puede ser.
3: Una defensiva también brillante, la de los Broncos de Denver. Sí. En las apuestas están favoritos por 2 puntos los Chiefs. Yo creo, tomando en cuenta mucho la localía, pero sobre todo importante para Kansas City, Luisito, ver cómo regresa Patrick Mahomes de esa operación.
6: Por supuesto.
3: Porque no fue una lesión sencilla y no será fácil que retome el ritmo de competencia. Si empieza bien la campaña, creo que los Chiefs se pueden ilusionar. A ver también cómo le va a Kenneth Walker en este nuevo equipo, al MVP del último supertazón. Ya veremos mañana qué pasa en este cierre de la semana 1 y repasaremos cómo nos fue en la quiniela que hicimos el miércoles antes de que iniciara esta primera semana en la NFL. Ahora vamos a platicar un ratito de la serie del Rey. Para ello, Esteban Garrido, Luisito, quien está, me parece, ya en el aeropuerto a punto de viajar de Tabasco a Tijuana.
7: Béisbol.
6: Es correcto, hay que hablar del Rey de los Deportes porque justamente la serie del Rey. Y Esteban Garrido, que no ha dejado respirar a nadie de Olmecas, a nadie de Toros. En todos lados andas, mi querido Stevie, te mandamos un gran abrazo acá a Diego Pérez, Luis Javier Pavón. Y pues sí, ¿no? De aeropuerto en aeropuerto, ya conoces mejor que nadie el aeropuerto de Tabasco, el aeropuerto de Tijuana. Y hay que viajar porque hay que seguir esta serie del Rey, ¿no? ¿Cómo estás, amigo?
8: Sí, compañeros, qué gusto saludarlos a toda la gente que nos acompaña. De hecho, hace unos momentos estaba saliendo ya el equipo de los Toros de Tijuana con rumbo a su ciudad para enfrentar el juego número 6, que será mañana en la noche, un juego 6 que podría ser definitivo para los Toros. En caso de conseguir el triunfo, se estarían coronando en la Liga Mexicana de Béisbol. En estos momentos tienen ventaja en la serie 3-2 los Toros de Tijuana después de conseguir el triunfo en el juego número 5 ayer por la noche en el Infierno Verde, como se le conoce a la casa de los Olmecas de Tabasco, un juego de volteretas donde definíamos y decíamos que parecía que los Toros no querían ganarlo, ¿no? Con muchos errores, con oportunidades que dejaban ir en el transcurso del juego, primero pegando fuerte en las primeras entradas, después les dan la vuelta 5-4, llega la octava entrada donde Hernán Pérez pone un cuadrangular en solitario para igualar el juego y después Junior Lake en la novena entrada para ganar el encuentro, 6-5, fue un juegazo, la serie ha estado muy pareja, ha habido duelo de picheo, ha habido errores, ha habido buen bateo. Creo que todavía nos quedan bastantes emociones en esta serie del Rey.
3: Stevie, solo espero que no sea la típica zona en la que no puedes grabar, la que estás en el aeropuerto. No vaya a ser que te lleven en vivo y en directo. Importantísimo el triunfo de ayer, ¿no? Porque ya lo decías, Junior Lake, ya van por Esteban Garrido. Junior Lake, que primero cerró bajón al inicio del partido y después con ese cuadrangular decisivo. Hernán Pérez, que se va de 4-4 al final a base de bateo y en un partido cerrado hasta el final. Y no sé si ayer, Stevie, había ese olor en el ambiente del que gane este se lleva la serie, porque para Tijuana, evidentemente, sí, tener dos oportunidades en casa de ganar esta serie del Rey era importantísimo.
8: Sí, yo creo que la sensación ha sido, o era ayer, de que si ganaban los Toros de Tijuana, pues se encaminaban mucho la serie a su favor, entendiendo que los últimos dos juegos son en casa, ¿no? Son en Tijuana. Entonces era justamente de sentimiento. La gente de los Olmecas sabían que necesitaban ganar este juego 5 a como diera lugar para poder extender un poquito más la serie. No estamos sentenciando nada, ¿no? El béisbol termina hasta que caiga el out número 27, pero sí suena muy complicado que Tabasco pueda ir a Tijuana a ganar dos juegos en esta serie del Rey. Es por eso que el juego 5 era tan importante, fue de volteretas, de momentos específicos en el juego. Y pues bueno, al final de cuentas los Toros terminan ganando a pesar de los errores que cometieron durante todo el juego.
3: Vamos a escuchar una vez más a Roberto Kelly y a Luis Carlos Rivera, Stevie, los entrenadores, los managers de ambos equipos, después del juego prácticamente decisivo que se vivió anoche en Tabasco.
9: O sea, todavía no se ha ganado nada, entendiendo de que sí nos sentimos como estar arriba 3-2, pero todavía no hemos terminado. Entonces tener eso en mente y seguir trabajando de la manera como lo hemos hecho, tratando de buscar ese objetivo que es cuatro partidos. Bueno, obviamente me siento bien con esta victoria, si ese era el objetivo, venir aquí y ganar la serie. Después de ese partido yo sabía que este equipo no se iba a dar por vencido. Y como se dio el partido, hay que darle crédito a estos muchachos, de verdad que cuando nos voltearon el marcador, vimos un equipo que se negó a perder, entendiendo la importancia de este juego. Estos muchachos dieron lo que tenían que dar hasta ese último out, y realmente es el equipo que somos, realmente sabemos que este campeonato va a ser de nosotros, y así lo pensamos y así lo demostramos en el día de hoy.
10: Muy dura, la verdad, sinceramente, este tipo de derrotas duele, llegando a la octava entrada con el liderato en la pizarra y y perderlo de esta manera, pues bueno, duele mucho, pero seguimos firmes con la mentalidad y vamos a ir allá a tratar de hacer historia. Pero sí, obviamente nos hubiéramos querido despedir la temporada aquí en casa con una victoria, ¿no? Y yéndonos arriba en la serie. Desafortunadamente el béisbol es así de cruel a veces y nos vamos a tratar de seguirle dando satisfacción a esta gente que vino a apoyarnos durante toda la temporada y esperemos en Dios que así sea, que vayamos allá y saquemos dos juegos que necesitamos.
6: Pues el día de mañana entonces juego 6 a las 8:35 de la noche, los esperamos en Claro Sports y por supuesto a través de la gran cadena W, y en caso de que haya juego 7, misma hora, por supuesto el miércoles 16 de septiembre. ¿Qué días aparte para terminar la serie del Rey Díaz Patrios? Stevie, te mandamos un gran abrazo, nos escuchamos el día de mañana justamente para hablar de este juego 6 y pues ya veremos si el miércoles tenemos juego 7 o no.
8: Claro que sí, les mando un abrazo, que estén muy bien. Vamos ya rumbo a Tijuana porque mañana es el juego número 6 de la serie a través de Claro Sports.
3: Pues sobrevivió Stevie, no se lo llevó la ley, así que mañana sin duda conectamos con él hasta Tijuana para la previa del juego 6, que puede ser el último de la temporada en la Liga Mexicana de Béisbol. Vamos a hacer un repaso por otras noticias del mundo deportivo este fin de semana, que ya le decimos estuvo cargadito. Hacemos una pausa y regresamos con mucho más en Playbook.
7: Coahuila cerró con éxito la final de la Copa del Mundo de Tiro con Arco, celebrada en la Plaza de las Armas de Saltillo, donde participaron los 32 mejores arqueros de 17 países ante miles de aficionados. México destacó con las medallas de plata de la coahuilense Daphne Quintero y el bronce de Rodrigo González de Alba, ambos en arco compuesto. El mexicano Eric Portillo cerró una temporada histórica con el tercer lugar en salto de altura del World Athletics Ultimate Championship 2026, celebrado en Budapest, Hungría, al superar los 2.26 metros. El podio fue encabezado por el italiano Gianmarco Tamberi, con 2.37 metros, seguido del estadounidense Javon Harrison, con 2.30 metros. El mexicano Álvaro Ortiz aseguró su lugar en el PGA Tour para la próxima temporada 2027 tras conquistar el Simmons Bank Open del Korn Ferry Tour, su segundo título del 2026. Ortiz se impuso con rondas de 65, 61, 65 y 63 golpes para terminar 3 golpes de ventaja sobre el estadounidense Sandy Scott. Con este triunfo se convirtió en el 11º mexicano en llegar al PGA Tour. Estados Unidos conquistó el Mundial Femenino de Baloncesto 2026 al vencer 97-79 a Francia en la final disputada en Berlín, Alemania, para conseguir su quinto título mundial consecutivo y el duodécimo de la historia. El conjunto estadounidense protagonizó una espectacular remontada después de estar abajo por 14 puntos y fue liderado por Bena Stewart, quien terminó con 22 puntos y fue reconocida como la MVP del torneo.
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3: Estamos de regreso en Playbook para platicar del debut del circuito de Madrid en la Fórmula 1 y de una nueva victoria de Andrea Kimi Antonelli, que no para de sumar y sumar, el jovencito italiano de Mercedes. Encaminado, Luisito, al título del Mundial de Fórmula 1, parece no tener quien lo frene. Hay que decir que este fin de semana, es que hasta cuando no le salen las cosas bien, le salen bien al señor Kimi Antonelli. Este fin de semana el más rápido era Lando Norris, que se había llevado la pole position, también con un rendimiento muy superior a Oscar Piastri. Me sorprende este año que fuera de los Ferrari, Luisito, parece que Kimi Antonelli muy superior a su compañero George Russell, y lo mismo con Lando Norris contra Oscar Piastri. Se había llevado la pole Lando Norris, pero en la vuelta 15, por un problema para Lance Stroll, sale un Virtual Safety Car, y justamente cuando sale el Virtual Safety Car, va pasando por los pits Lando Norris, que no alcanza a meterse. Uh-huh. Evidentemente muy vivos, muy inteligentes, entran inmediatamente Andrea Kimi Antonelli y Max Verstappen. Y ya cuando va terminando su vuelta Lando Norris y se mete a pits, se pone la bandera verde, prácticamente no puede ganar tiempo en esa parada a pits, cosa que sí hicieron tanto Antonelli como Verstappen, y ya desde ahí cae en las posiciones. Andrea Kimi Antonelli asume el liderato y termina ganando la carrera, con Verstappen segundo, Lando Norris tercero, y sigue abriendo gap contra su compañero George Russell en el Mundial de Pilotos. Decir también algo de crítica al circuito, Luisito.
4: Algo.
3: Imposible adelantar, ¿no? Ya se veía venir, se decía que era muy estrecho, que era muy complicado de que se vieran adelantamientos. Me parece, estaba viendo la estadística, creo que en Mónaco este año hubo 10 adelantamientos, una cosa así. En Madrid hubo 4. Entonces, está peor que Mónaco esto para adelantar.
4: Y eso, ya decir eso es gigante, ¿no? Sí. O sea,
3: peor que Mónaco,
4: sabemos que Mónaco, o sea, incluso la gente que ama la Fórmula 1 y que todos los años se levanta muy temprano acá en México y Latinoamérica para ver Mónaco, dice, ya sé que va a estar aburrida, pero es Mónaco, la tengo que ver, ¿no? En cuestión de que no hay...
3: Es como en el debate también de cuál sacamos del calendario, pues por aburrida Mónaco, pero no, no la puedes sacar, ¿no?
4: Exacto, ¿no?
3: Pero si vas metiendo uno nuevo y tiene este problema que es lo que menos quieren ver los aficionados a la Fórmula 1, las típicas procesiones, le llaman, Luisito, donde sí. No se mueve nada.
4: No, y sobre todo, a ver, este año más que cualquier año probablemente hemos escuchado todas las críticas de los pilotos ante todo, ¿no? Y uno de los mayores voceros, si no es que el mayor vocero de todo esta revolución, si le podemos llamar así, ha sido Max Verstappen. Termina la carrera y Max Verstappen dice, yo no sé por qué no nos dejan a nosotros los pilotos diseñar los circuitos. Y ya cuando le preguntan específicamente del tema del nuevo circuito de Madrid, dice, pásenme el mapa y yo les corrijo en este momento lo que tienen que corregir. Obviamente ya sabemos que es muy humilde nuestro amigo Max Verstappen, pero a lo que voy con esto es, sí, a ver, los pilotos, por ahí Fernando Alonso que decía, yo lo apruebo, no es mi favorito, no me encanta, yo soy más de convencionales, pero lo termino aprobando, pero definitivamente pues sin muchas críticas, y sobre todo creo que también sorprende, porque lo dices, ¿no? Nuevo en el calendario, obviamente, Madrid, o sea, hace 45 años que no recibía un gran premio, y pues esperaban muchas cosas en este aspecto, y con estas críticas de los pilotos, pues sí es también por ahí un gancho ligado a la organización, ¿no? Ya en temas de la carrera, lo dices, ¿no? También desafortunado, y probablemente, reitero lo que decía hace rato, el hubiera no existe, pero si hubiéramos estado en otro circuito, todo eso que pasó con Lando, aún así hubiera habido más pelea, no sé, hubiera sido un posible regreso, pero bueno, incluso los pilotos que sabían que Lando era el más rápido, brutal también lo que está haciendo Lando Norris, ¿no? Desde un principio del año 10 no teníamos en el panorama a McLaren, por más de que Lando llegara como campeón, sigue siendo el campeón, por supuesto, mundial de la Fórmula 1, y lo que ha hecho en las últimas 5 carreras Lando es tremendo, y las victorias que ha conseguido, la verdad es que también es tremendo, ¿no? Porque incluso cuando había dominio de McLaren, los poníamos igual a Lando Norris y a Oscar Piastri, y acá son muchas las diferencias que está teniendo con su coequipero australiano, ¿no?
3: Este año Lando como Max, ¿no, Luisito? Sí. Por más que sabemos que no tienen el mejor auto, de repente se meten ahí a la pelea con los Mercedes, con los Ferrari, y demuestran que son grandes campeones del mundo. Incluso te diría que este año está dejando mejor imagen de Lando Norris que el pasado, que tenía el auto y todo en sus manos, y de repente cometía errores y iba abriendo la puerta a Oscar Piastri a que le ganara el campeonato del mundo. En este está siendo muy superior a su compañero, desgraciadamente no le sonríe la suerte. Y si bien lo decía Luisito, decía Max Verstappen que él ve que puede haber futuro en este circuito, pero que por el momento todas las frenadas están diseñadas de una manera que solo hay una trazada correcta, ¿no? Uh-huh. Y eso implica que todos, digamos, hagan esa misma trazada y que haya muy pocas posibilidades de variar la misma y de conseguir adelantamientos. Eso sí, la gente que fue a Madrid, al parecer, se la pasó bomba. Creo que como experiencia, y decíamos, una gran capital del mundo, una ciudad espectacular. Por ahí bien, en el tema del circuito como tal y de la carrera, honestamente nos quedó a deber, por más que la Monumental sea muy bonita, si no hay rebases es complicado que un circuito triunfe. Gran carrera de Franco Colapinto, Luisito, el argentino, nuestro querido latino de Alpine, que llegó séptimo, que se metió a la Q3 y que fue pues prácticamente el mejor del resto, ¿no? Uh-huh. También muy por encima este fin de semana de Pierre Gasly, que no es un compañero fácil de derrotar. Mientras que del otro lado latino siguen las penumbras para nuestro querido Checo Pérez, que se tuvo que retirar por problemas con el monoplaza.
4: Sí, quinta ocasión, si no me equivoco, en la temporada que se tiene que retirar Sergio Pérez. Sabíamos que iba a ser un año muy complicado, no lo hemos platicado en este espacio, que es un año, entre comillas, de chocolate para Cadillac, ¿no? Porque es para probar, para que sucedan estas cosas, pero aún así, con el calibre que tienen tanto Checo Pérez como Valtteri Bottas, obviamente la jerarquía que tienen como pilotos, pues definitivamente, pues bueno, siempre viendo sus nombres, siempre esperamos más. Muchos problemas con los de Cadillac, pero hablando de los latinos, ya lo que decías de Franco Colapinto me parece tremendo, ¿no? Hemos tenido en lista toda la temporada a 23 pilotos corriendo, ¿no? Por ahí los Racing Bulls, que hemos hablado de los cambios, y estamos hablando de que el único de todos esos que ha completado todas las carreras es Franco Colapinto. O sea, simplemente esa estadística habla de la consistencia y del buen momento también que está teniendo Alpine, una escudería que en los últimos años siempre la poníamos igual y no hasta abajo de la parrilla, pero sí en un peldaño de en medio, ¿no? De los que están peleando siempre por puntos, pero siempre se quedan por ahí, y Colapinto, reitero la palabra, constancia lo que le está dando a la escudería francesa.
3: Así terminó el Gran Premio de España con, ya lo decíamos, Kimi Antonelli, Max Verstappen, Lando Norris, y luego ya a 25 segundos de distancia del grupo de líderes prácticamente, Charles Leclerc con su Ferrari y George Russell, que nada más no puede alcanzar a Kimi y que sigue abriendo distancia en el campeonato del mundo semana tras semana. En estos momentos, Luisito, ya son 81 puntos de diferencia. No, tiene brutal. 292 Andrea Quinantonelli por 211 de George Russell. Está más cerca Lewis Hamilton de Russell, que está nada más a 20 puntitos, y también muy cerca ahí Lando Norris y Charles Leclerc. Me parece que empieza a dar la sensación de que hay pelea por el segundo lugar del mundial, ¿no? Pero hasta que no empiece a caer Antonelli, que no tenga por ahí un DNF y que se puedan aprovechar los demás para acercarse, pues se ve complicado que alguien se le vaya a acercar y a quitarle el campeonato del mundo.
4: Y sobre todo porque a los que veíamos siempre muy de cerca, obviamente, además de su coequipero de las flechas plateadas, eran los Ferrari, ¿no? Los mencionabas hace rato, Diego. La verdad es que complicado el momento que está viviendo ahorita Ferrari por las expectativas que se tenía. Por ahí incluso un dato ya superó, por ejemplo, en porcentaje de pole position hacia podios, ya superó Lando Norris la estadística de lo que hace Charles Leclerc, ¿no? Dos que son, entre comillas, la misma generación. Entonces, pues bueno, hay que voltear a ver qué está pasando lo del caballero rampante, porque sí, en este momento parece que ya no es Mercedes Ferrari, o sea, es Kimi Antonelli, Lando Norris, Max Verstappen, ¿no? Por ahí vamos a ver si levanta un poco más la mano George Russell, si por ahí Hamilton, Leclerc, pues nos escuchan, se enojan y regresan a actuar como los esperamos, ¿no?
3: Vamos a escuchar justamente palabras de Andrea Kimi Antonelli, de Lando Norris y de Max Verstappen, los tres protagonistas del podio este fin de semana en Madrid.
0: ¿Sabes? Esta vez me fui muy bien, pero sí, claro, creo que en general Lando merecía la victoria hoy, pero la aceptamos. Ahora seguiremos adelante e intentaremos entender dónde podemos mejorar para, ya sabes, mantener el nivel.
1: Siento que he tenido un fin de semana perfecto. Ayer hice un trabajo excelente y hoy también. Simplemente duele, sí, pero no hay nada que pueda hacer.
2: Creo que estaba bastante claro que Lando y Kimi eran mucho más rápidos, pero sí, Lando tuvo muy mala suerte con el Virtual Safety Car, así que se quedó atrás. Luego, Kimi se quedó atascado durante un buen rato detrás de Charles, que aún no había entrado en boxes. Una vez que todos tuvieron un poco más de espacio, sí, volvió a hacer lo mismo. Kimi era un poco más rápido que yo, Lando era más rápido que todos nosotros, pero aquí no se puede adelantar, así que pude mantenerlo detrás de mí con bastante facilidad.
3: Y ahí vemos en pantalla cómo está el mundial. Luisito, ya lo relatábamos, los dos Mercedes arriba, pero con Kimi Antonelli muy por delante de George Russell. Luego viene Lewis Hamilton, Lando Norris y Charles Leclerc. Checo Pérez sigue sin poder sumar, al igual que Cadillac en el fondo de las clasificaciones. El mundial de constructores lo tiene bastante encaminado Mercedes, con prácticamente 150 puntos de ventaja sobre Ferrari. Y después, pues por ahí Verstappen y Lando Norris intentan levantar la mano para pelear el segundo lugar del mundial de constructores, que de momento también está en manos de Ferrari y luce complicado que vaya a cambiar esta clasificación. Ahora pasemos con el tenis, porque fue fin de semana de finales del último Grand Slam del año. Oficialmente fuera del club de los pechos fríos, Alexander Zverev. Luisito, que tengo que confirmar, revisé y sí, ya lo habíamos sacado después de la final de Roland Garros, en donde obtuvo su primer Grand Slam. Ya tiene dos el señor Sasha, después de derrotar en la final a Ben Shelton en cuatro parciales. Parecía que se lo llevaba en sets corridos. La verdad es que pues no es un tenis que tú digas hermoso, estúpidamente estético, Luisito, impresionante lo de Sasha Zverev, pero sí muy sólido. No le dio oportunidad a Ben Shelton en ningún momento, defendiéndose muy bien, también con un revés imponente como le gusta a Alexander Zverev. Y creo que es un estilo que a Ben Shelton se le complica bastante, porque Shelton, como zurdo, su derecha da al revés de Zverev, que tiene un revés privilegiado. Uh-huh. Y que también logra controlar muy bien los partidos contra zurdos. Es de lo que mejor se le da al alemán, que está en número 2 del mundo. Era el primer sembrado y nos cerró la boca a todos y defendió esa primera siembra en Nueva York como se esperaba. Y además, después de jugar a cinco parciales las dos primeras rondas, Luisito, no volvió a jugar un partido a cinco sets, ni siquiera la final. Parecía que Ben Shelton podía venir de atrás cuando ganó el tercero y cuando llegaba Trinity Rodman in extremis a apoyarlo, pero el último se lo llevó 6-2 con dos quiebres. Alexander Zverev no le dio oportunidad a Shelton.
4: Sí, la verdad es que una gran final, también hay que mencionarlo, ¿no? todos estaban con Ben Shelton. Era la oportunidad de convertirse en el primer estadounidense en muchos, pero muchos años en ganar un Grand Slam y, pues, por supuesto, en casa, ¿no? Creo que de verdad lo que está haciendo Zverev, ya no podemos decirle lo que decíamos siempre antes, ¿no? O sea, ya es dos veces ganador de Grand Slam, quieran o no, y que, por cierto, se me olvidó reclamar en nuestra junta previa, ¿por qué no llevamos nuestras predicciones del US Open? Porque solamente una persona del equipo de Playbook dijo que iba a ganar a Alexander Zverev. Y es un servidor, ¿eh? Así
5: que valiente, Luisito.
4: Me arriesgué, ¿no? Porque decíamos que Alcaraz, obviamente, que termina siendo eliminado a manos de Shelton. Porque además, si vemos los inicios de los torneos, ya lo decías tú, parecía que Zverev iba hacia abajo y que Ben Shelton iba hacia arriba, ¿no? O sea, por eso es que en el mismo cruce lo platicamos el viernes y decíamos, nos gusta Ben Shelton, ¿no? Viene en un buen momento, pero al final Zverev, ya explicabas el tema de la complicación de su juego. Y podrá ser un juego que igual, como lo dices, estéticamente no te encante, pero funciona, ¿no? Al final de cuentas. ¿Y qué tanto se le complica a Ben Shelton justamente esta parte del revés, del ser zurdo? A ver, el head-to-head ya está 6-0.
5: 6-0.
4: No, exacto, brutal, ¿no? Obviamente la primera ocasión que sucede en final de Grand Slam, pero aún así es un dominio total el que ha tenido el alemán sobre el estadounidense. Creo que aún así ya ver a Ben Shelton en una final de Grand Slam, o sea, y sobre todo en Nueva York, verlo en su casa, me parece que también deja buenas sensaciones, ¿no? Y ya sé que tanto tú como Sebastián, que no está acá presente, como un servidor, estamos ya esperando el Australian Open probablemente en 2027, porque va a ser un panorama completamente distinto a lo que estamos viendo en el cierre de 2026, hablando del tenis varonil.
5: Decía yo el viernes aquí, me gustaría que ganara Shelton, pero con la cabeza era complicado, estaba 5-0 el head-to-head, y ya decía Luisito, ahora se convierte en 6-0, y honestamente, reconocimiento a Zverev, porque nos hemos cansado de decirle pecho frío, pero el aprovechar las oportunidades que tuvo este 2026, pues había que hacerlo, los partidos no se ganan solos, y ayer me parece la mayor prueba de lo dentro que estuvo Zverev mentalmente en los Grand Slams que se llevó este año. Acaba el partido, lo gana y no celebra.
4: Sí, ni
5: el
4: no
5: tipo
4: se había
5: está esperando
4: cuenta.
5: El siguiente punto porque no se enteró que ya había ganado, de lo dentro que estaba. Escuchaba una entrevista que tuvo con Marty Fish esta semana en Nueva York, que le preguntaban qué sensación tuvo al ganar Roland Garros, y decía, no, yo estaba listo para el siguiente punto, como que no me cayó el 20 inmediatamente, y tal cual le pasó, pero mucho más visible ahora tras ganar el US Open. De verdad, se prepara para el siguiente game y como que todo mundo le dice, oye papi, ya acabó el partido, ya puedes ir a celebrar, festeja, y le cae el 20, y ahí llega la celebración de un Alexander Zverev que estaba concentradísimo y con la cabeza puesta, como debe ser, en el siguiente punto, siempre en el siguiente punto, porque hemos hablado mil veces de lo mental que es el tenis, y de si te clavas en el punto que acabas de perder o tal, se te puede venir la noche. No fue así para Alexander Zverev, de quien escuchamos palabras después de ganar su segundo título de Grand Slam.
6: I know that today 99.9%.
0: Sé que hoy el 99.9% de la gente quería que ganara Ben. Así que lo siento mucho en primer lugar, pero en segundo lugar fue un ambiente increíble para jugar, aunque sé que el público estaba en mi contra. El público siempre fue increíblemente justo y nosotros como jugadores lo agradecemos. Ustedes aportaron la energía, ustedes aportaron el ruido y les agradecemos mucho por eso.
5: Y decía Luisito que se consolida como el mejor tenista del año porque ganó dos Grand Slams, uno para Carlos Alcaraz y uno para Jannik Sinner, si bien en Roland Garros aprovechó la ausencia de Alcaraz y la eliminación temprana de Sinner, claro. Y acá la ausencia de Sinner y la eliminación temprana de Alcaraz, pero él hizo lo que tenía que hacer y vemos los campeones de Grand Slam en los últimos 5 años, Luisito, 2 para Nadal y el resto para Djokovic, Alcaraz, Sinner, y hasta este 2026 Zverev da el golpe sobre la mesa.
4: También brutal, Lee, que estemos hablando un año en el que fue un año complicadísimo, en el que casi no vimos a Sinner y Alcaraz, y aún así la mitad de los Grand Slam son para ellos, ¿no? O sea, eso también es tremendo, ¿no? Pero lo decías, Alexander Zverev tenía que aprovechar este par de torneos en los que no estaban Alcaraz o Sinner, o no estaban en su 100%, como fue el caso de este último Grand Slam del año con Carlos Alcaraz, y sobre todo también por el tema del ranking mundial, ¿no? Estos Grand Slam le dan la oportunidad de Zverev de subir y de escalar posición sobre Carlos Alcaraz. Todavía falta por ahí de 2,000 puntos para alcanzar a Sinner.
5: Pero siempre decíamos lo cerca que estaban Sinner y Alcaraz y lo lejos que estaba ya Zverev y el resto. Y este momento es diferente, Luisito. Está muy cerca Zverev de Sinner y muy lejos Alcaraz. Evidentemente en el próximo verano recuperará todos los puntos que no pudo jugar este año Carlos Alcaraz y cambiará la cosa. Pero de momento buenas noticias para Zverev, que está consolidado en el segundo lugar del mundo. Ben Shelton subió 5 posiciones y ya es top 5. Y aunque nos duela Sebastián y a mí, Félix Auger Aliassime nada más baja una posición, sigue en el top 5 del mundo. Por cierto, Luisito, qué drama lo de el Victory. Se nos acabó una era, ahora sí. Primera vez en cuánto tiempo, me parece, lo tenía aquí en veintitantos años.
4: Desde el 2003.
5: Que ninguno del Big Three de Roger Federer, Rafa Nadal o Novak Djokovic está en el top 10. Cayó 7 posiciones, Nole, y ya está 12 del mundo. Y honestamente, luce muy complicado que regrese a ese top 10. Por cierto, Ben Shelton, top 5 merecido, me parece. Creo que refleja este ranking un poquito más de lo que es el nivel del tenis de cada uno. Y le decía Alexander Zverev, ¿no? Yo estoy convencido que volverás aquí. Y si tuviera que apostar todo mi dinero, diría que algún día levantarás este trofeo. Veremos si Ben Shelton es capaz de meterse a pelearle a Jannik Sinner, a Carlos Alcaraz y por supuesto también a Alexander Zverev los títulos de Grand Slam el próximo año. Mientras tanto, en la rama femenil, Luisito, Sebastián tenía razón y

0: torneo, aunque estaba por ahí la aspiración del número uno del mundo, porque venía de una lesión en Cincinnati, había caído contra Iga Świątek, y bueno, al final le tocó enfrentar a quien le quitó ese trono de la WTA, Aryna Sabalenka, una Sabalenka que lo platicabas también en el, a lo largo del torneo, Diego, se le veía mal mentalmente, se le vio también en la final complicado, pero bueno, ahora Rybakina, pues con un título más de Grand Slam.
1: Y acercándose ya ahí a Aryna Sabalenka, a Iga Świątek, dos títulos de Grand Slam sumó este año, la nueva número uno del mundo, tiene tres en total, supera ya a Coco Gauff, que tiene dos, por ejemplo, y se queda, me parece, a dos de Aryna Sabalenka. Iga Świątek está un poquito más lejos, ya veremos si sigue acumulando títulos de Grand Slam. Australia el próximo año es una nueva gran oportunidad, ya nos decía Seba, yo Rybakina en cancha dura, para mí es la mejor del mundo, y nos cayó, así fue esta temporada. Vamos a escuchar palabras de la kazaja después de ganar este su tercer título de Grand Slam.
2: No me esperaba nada así al llegar a este torneo. He estado lidiando un poco con la lesión, pero de alguna manera todo se alineó a mi favor y solo quiero decir, Aryna, eres una gran campeona. Es muy difícil jugar contra ti. Te esforzaste al máximo. Me lanzaba a la cancha intentando alcanzar todas las pelotas posibles. Sí, muchas felicidades por todos tus logros. Felicidades a tu equipo. Están haciendo un trabajo increíble, de verdad.
0: Y bueno, en los últimos 5 años ha habido nombres importantísimos, obviamente, en la rama femenil del tenis. Este año, Elena Rybakina, que se lleva 2 Grand Slams. Mirra Andreeva, que debuta, por supuesto, como campeona en este aspecto. Y Linda Noskova, lo platicábamos fuera del aire, Diego. Las checas que aparecen por ahí en Wimbledon, ¿no? Como Noskova este 2026. En el 24 apareció Bárbara Krejčíková. Y en el 23, Markéta Vondrousová también, ¿no? Son de los de las que de repente, bueno, tienen semanas soñadas.
1: ¿Querrá Noskova cambiar la historia de Krejčíková? Krejčíková y Vondrousová, que ya no las hemos visto mucho más. Vondrousová incluso sancionada por doping. Y así que del ranking, Luisito, ya lo decíamos, con Elena Rybakina como nueva número uno del mundo. Del 3 al 6 no se mueve prácticamente, con Pegula, Coco Gauff, Andreeva y Noskova. Sube 2 lugares, Elina Svitolina, Carolina Mujova e Iga Świątek bajan 1. La polaca se quedó a nada de salir del top 10, que completa la ucraniana Marta Kostyuk. Ahora, antes de irnos, tenemos que hablar de nuestro torito mexicano que volvió a darnos alegrías este domingo.
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1: A través de la multiplataforma de Claro Sports, usted vivió el triunfo de Isaac del Toro en el Gran Prix de Montreal el día de ayer. Luisito, tuvo por ahí problemas Torito con la bicicleta, se alejó 1 minuto del grupo de los líderes, regresó con ayuda del Team Emirates y acabó en un sprint final superando a Paul Seixas.
0: Es que eso, ¿no? Exacto, era la batalla que queríamos ver, y termina haciéndolo Isaac del Toro, demostrando otra vez que, junto con Seixas, obviamente, son los ciclistas del futuro, pero estamos hablando que ya es el ciclista más joven en ganar esta prueba en Montreal. 22 años y 290 días lo que tiene Isaac del Toro. Victoria ya 33 como profesional para Torito, que festejó de forma tremenda, por supuesto.
1: El domingo en Canadá inicia el Mundial de Ciclismo de Ruta. Exacto. Y Torito llega como gran favorito ante la ausencia de Tadej Pogačar y Jonas Vingegaard. Revisemos el parlay del fin de semana.
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0: Ahora sí no me puedo quejar, que me duele la espalda, porque Diego Pérez y Sebastián Rodríguez se lucieron con sus parlays. Yo, de los dos justamente que teníamos que pegar, no pegué ninguno, nada más, ¿no? Entonces,
1: te quedaste pues, nomás bueno, a dos.
0: Nada más a dos nos quedamos. No aplicó el parlay de NFL porque fallaron los Cowboys. Yo no sé por qué, de verdad, y me van a escuchar. Nunca en la temporada le vuelvo a apostar a los Vaqueros de Dallas. Nunca. Y los Empacadores de Green Bay también, que tuvieron la remontada de la semana 10, pero tú y Sebas cumplieron.
1: Pero a ver, necesito palmas para aquí los talentos de Playbook. ¿Qué le dieron verde a la
0: supuesto?
1: Es un más 206 que pegué yo con los Jaguars, menos 6.5 ante los Browns, y victoria de los Dodgers el viernes contra los Marlins. Sebastián se fue con Rybakina y con los Steelers y también pegó prácticamente un más 200.
0: Ahora sí le cumplió el corazón a Sebastián, ¿eh? Ahora sí.
1: Sí, fue con sus equipos, con su tenista favorita, y le cumplieron. Ahora nos vamos todos con el Monday Night Football.
0: Sí, a ver, me gusta a mí para que sea un partido de muchos puntos. Hablabas hace rato de la buena defensa de Denver, definitivamente, pero yo creo que la ofensiva de los Broncos puede explotar, y obviamente el regreso de Patrick Mahomes es uno de los quarterbacks que nunca podemos desacreditar, ¿no? Entonces vamos con el over de 42 puntos, el Monday está en menos 122. Si apuestas bien,

0: ganarías 1.820. Tomando en cuenta que puede haber muchos puntos, se va con el nuevo receptor de Bo Nix, el over de yardas de Jalen Waddle en 56.5, el momio es de menos 115, momio idéntico que tomo yo para Thornton, el tercer receptor de Kansas. Creo que a Mahomes le gusta repartir sus objetivos.
1: Eso sí, ¿eh?
0: Y la defensiva seguramente se enfocará más en Xavier Worthy, en Rashee Rice. Uh-huh. Y el over de yardas está en 18.5. Luisito, es un buen pase y cobramos.
1: No, hombre, tremendo. ¿Eh? Nosotros estamos en fútbol americano, entonces jugando ajedrez y evito brutal. Ojalá que el día de mañana tengamos ver esa cantidad.
0: Nos vemos, Luisito. Muchas gracias.
1: Gracias, Diego. Buena tarde.
0: Gracias por su compañía. Quédese con Deportes en Claro, en la multiplataforma de Claro Sports y en la gran cadena W. Vienen las redacciones. Nos vemos y nos escuchamos mañana a las 4 de la tarde.
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2: Buenas tardes, ¿cómo están? Bienvenidos a AS Claro en W. Estamos en Las Redacciones, lunes 14 de septiembre, son las 5 de la tarde. Yo soy Jorge de León y junto a mis compañeros, que ya le voy a presentar, le estaremos llevando lo mejor del análisis y el debate deportivo la próxima hora. Se jugó la jornada 8, jornada de muchísimos partidos importantes. Cruz Azul termina sacando una nueva victoria contra las Águilas del América. Primer tiempo que le pasó por encima a las Águilas, al final terminaron apretando 4-3 el marcador. Victoria para la Máquina Cementera, que ya se prepara para enfrentar a Inter de Miami esta semana. Los Pumas perdieron goleados 3-0 en su visita a Guadalajara, pero no le importa al señor Esteban Solari porque ya había sacado 3 puntos a media semana contra León. Ya lo vamos a platicar también, el buen paso de las Chivas de Gaby Milito. Y bueno, los Pumas, ni qué decir de los Pumas esta temporada, ni la sombra de lo que fueron el semestre pasado. Hablaríamos del Clásico Regio, pero la verdad es que tampoco pasó absolutamente nada. Con lo que le estoy contando en este momento, ese 0-0, creo que es el resumen perfecto del nivel que hoy se vive en Monterrey. Los Tigres muy lejos de ser los Tigres competitivos. Rayados muy lejos todavía de levantar la mano como contendiente, a pesar del buen trabajo de Matías Almeida. Platicaremos también de otros deportes. Se definió el US Open, tanto el masculino como el femenino, y ya lo vamos a platicar. Y muchísima actividad de los mexicanos en Europa. Así que quédese, porque el programa está buenón. Muchísima información. Y yo presento a mi compañero hoy en la mesa, Gael González. Gael, ¿cómo estás? Buenas tardes.
3: ¿Qué tal, Coqui? Mejor introducción no pudo haber, ¿eh? O sea, porque hubo partidos que llegaron a más allá de las expectativas que teníamos, otros que cumplieron y otros que nos durmieron. Y te hablo a ti, Clásico Regio, así como lo contó Coqui, ese 0-0 y no más. Y sí, pues los equipos regios no están en su mejor momento, como ya lo apuntamos, pero tenemos mucha más información. Mexicanos en Europa que levantan la mano ya de cara a una muy cercana convocatoria de Rafael Márquez para la próxima fecha FIFA. Los mexicanos cumplieron bastante bien, están on fire, como se dice, con goles, con partidos bastante importantes, partidos muy bien jugados. Pues tenemos mucho, mucho de qué hablar en un fin de semana que, además de fútbol, fútbol internacional, fútbol mexicano, tuvimos ciclismo, tuvimos NFL, tenis, la Serie del Rey. Un buen de tela para cortar este lunes 14 de septiembre, que ya se sienten las fechas patrias, ya huele un poquito a pozole, mi Coqui.
2: ¿Si te gusta la corta?
3: ¿Qué te gusta más de la comida mexicana o qué suele cenar?
2: Mira, no voy a decir lo que pienso del pozole porque me van a vetar de todos los espacios.
3: Vas a ahorrarte la funa.
2: Exacto, voy a ahorrar la funa. Pero estoy contento de que sea semana corta, semana conmemorativa, semana de celebración. Venimos de una Copa del Mundo en donde parecía 15 de septiembre cada 3 días. Totalmente. Así que ya lo extrañábamos. Después de un par de meses de descanso, es hora de otra vez el miércoles, bueno, martes a la medianoche, agarrar un poco de fiesta, ver a la gente y saludar a la familia. Yo voy hasta la redacción de W con el abuelo. Abuelo, Clásico Regio, 0-0. Estos son los únicos 30 segundos que le vamos a regalar. Para nada sorprendente, ¿no?
4: No, nada sorprendente. ¿Cómo están, amigos? Los saludo con mucho gusto. Es la realidad que estos dos equipos están varados, ¿no? Si se hubieran congelado hace 10 años y regresaran y les dijeran que aquel entrenador que en su momento le quitó un título al equipo de Tigres hoy iba a ser el entrenador del equipo de Monterrey, y alguien que fue histórico por parte del equipo de Monterrey, si era los Tigres, nadie lo hubiera creído. Necesitan trabajar muchísimo. Esta es la nueva realidad por parte de estas dos instituciones descafeinadas, sin estilo de juego claro, sin ídolos, sin un factor individual que se pueda reflejar en el marcador, y el 0-0 es el marcador perfecto para estas instituciones. De verdad, es lamentable el dinero que llegaron a despilfarrar y el cómo 2-3 piezas se empezaron a mover y prácticamente hoy no son ni la sombra. A ver, en el caso de Monterrey, siguen dando billete, pero no hay ninguna idea clara. Y en el caso de Tigres, hoy los billetazos los han empezado a guardar.
2: Así es, mi querido abuelo. Vamos a presentar también al señor Sebas Gómez, que seguramente vendrá de capa caída. Sus Pumas no lograron ni siquiera el empate en la visita a Guadalajara. Sebas, les volvieron a pasar por encima a las Chivas.
0: ¿Qué pasa, mi querido Coqui? Abrazo a todos, compañeros. Deja tú el empate. No lograron ni siquiera mostrar una cara digna, una cara que digo, permitiera un poco de ilusión por lo que resta del torneo, ¿no? Lo de Pumas me parece cada vez más desastroso. No hay pies, no hay cabeza. Sí, una victoria contra un León que tampoco venía mal, pero no es más que una simple ilusión. Estos Pumas no están realmente para absolutamente nada. No. Y lo de Chivas, a ver, siendo sincero, lo de Chivas me parece bastante destacable. Igual que lo de Pachuca. Poco hablamos de Pachuca, pero los Tuzos van de menos a más. En todo caso, el Atlante va de más a menos. También unas cuantas realidades distintas. Pero sí, si nos centramos en los equipos grandes, como tal, lo de Cruz Azul, a mi parecer, de lo más digno este fin de semana. No pensaba que le fueran a ganar al América, mucho menos con 4 goles anotados. Y pues nada, la verdad, Joel Wiki está haciendo bien las cosas, Almada no la está haciendo mal, pero empezamos a ver, ¿no?, por dónde puede encaminarse esta liga después de 8 jornadas.
2: Pues revisemos después de 8 jornadas cómo va la liga mexicana, cómo quedaron los resultados de esta semana. Galito, ¿me echas la mano a ver?
3: Pues sí, empezamos con el viernes 11 de septiembre, con el que Necaxa perdió 0-1 contra el Puebla. Atlante hizo lo mismo, perdió como local contra Pachuca 3-0, y fue jornada de visitantes ese viernes porque Querétaro se impuso 1-0 a Tijuana. Ya el 12 de septiembre, Toluca, lo vimos el sábado, goleó 5-2 al Atlas. El ya comentado y aburridísimo clásico regio entre Monterrey y Tigres 0-0, y el gran clásico joven entre Cruz Azul y América, que a mí me gustaría apuntar que ahí Cruz Azul estaba ya recordando un poco Vietnam, ¿eh? Ya cuando anotó América el tercero, sí se veían las caras como de cuánto tiempo falta, porque en una de esas América podía empatar. Pero bueno, ya esa es historia. Cruz Azul ganó, pero hay que mencionarlo. Y ayer, domingo, Santos se impuso 2-1 a Juárez, y Chivas, el 3-0 goleada, que yo creo que para todos los que le vamos a Chivas era una derrota presupuestada, porque Pumas no hace nada, bueno, no hace nada en Guadalajara, y últimamente no hace nada en la liga. La salida de Efraín Juárez les afectó demasiado.
2: Yo soy un viudo de Efraín.
3: Y era lo que yo quería traer esta pregunta a la mesa. No sé si han tenido alguna decepción amorosa que los ha dejado como tan en la lona, que se fue ella y se fue con todo.
2: No nos toques ese
4: tema. ¿Nos empezamos a proyectar el lunes, de verdad?
3: Es que es lunes de semana corta.
2: No,
3: pero es que parece que se fue por ahí.
2: No vayas por ahí.
3: Bueno, pero se fue Efraín, se fue la garra, se fue el espíritu, se fue las ganas, obviamente se fue el fútbol. Sí hubo un cambio de piezas, pero les arrebató todo, y parece que Solari, que es el nuevo, la nueva en esta analogía, pues no les ha traído este cambio, esta revitalización al equipo universitario.
2: Perfecto. Abuelo, vamos a arrancar con ese partido de los Pumas. Vamos a escuchar al señor Esteban Solari, me dice producción, y ahora voy contigo para ver qué excusa puso ahora el director técnico de los Pumas.
5: Una derrota dura para nosotros. Intentamos poner la energía necesaria para jugar este tipo de partidos. Creo que durante 60 minutos la tuvimos, después del segundo gol no. Nos encontramos un equipo con muchísima contundencia, efectividad. En el primer tiempo, la primera pelota que patearon al arco es gol. Patearon 2 veces al arco en todo el primer tiempo, hicieron un gol. Y en el segundo tiempo creo que la primera pelota que patearon al arco también es gol. Creo que tenemos que mejorar mucho nuestra fase defensiva. Concedemos goles que a veces parecen muy simples, y son cosas que tenemos que nosotros hacernos cargo y corregir, porque no nos pueden pasar a este nivel. El fútbol es eficacia, contundencia. Si nosotros después en el primer tiempo pateamos 10 tiros al arco y no pudimos hacer ningún gol, quiere decir que nos faltó esa contundencia. Pero de vuelta, son aspectos a corregir.
3: Pues Solari critica o hace énfasis en los errores defensivos que le costaron el partido a Pumas. Yo sí estoy de acuerdo con él, pero no solo es la defensa, es todo el equipo. No sé cómo lo veas tú, abuelo, cuál es la lectura del partido y de las palabras de Esteban Solari.
4: Antes de empezar a analizar el partido, hay algo que me gustaría dejar en claro por parte de Solari y a diferencia de Efraín Juárez. Sé que a Efraín Juárez siempre le estuvimos tirando, yo incluso y varios de nosotros que hoy se esconden, por las conferencias de prensa que daba, por las frases que sacaba, pero sobre todo porque la presión se le echaba el mismo. Este tipo no. Este tipo es totalmente lo contrario.
3: Exacto.
4: Y de verdad, independientemente de que futbolísticamente hoy el equipo de Pumas no ha encontrado una forma, lo que me llama poderosamente la atención es el control de emociones y el control de vestuario que tiene este tipo con sus futbolistas. Porque ya pasó contra León que le perdonaron la tarjeta roja a Keylor Navas. Ya pasó ayer que hizo cantidad de cortes de manga porque no le había gustado el arbitraje. Ya sucedió en las primeras fechas contra el equipo de Pachuca. Siempre que pierde este equipo o es exhibido, se enojan, se pelean. Esto no pasaba con Efraín Juárez. Esto no pasaba con Efraín Juárez. Y hay que recordar que yo sé que la mayoría de justificación de ese torneo de Efraín Juárez decimos es que muchos equipos no estaban completos porque prestaron a sus futbolistas para la selección mexicana. Entiendo totalmente, pero no le quita mérito el hecho de que Pumas, con base en lo que tenía, llegó a la final y fue superlíder de ese torneo. Y con ese tipo no se ve eso. No sé si fue el candidato número uno y claramente no tenían contemplado que Efraín Juárez abandonara la institución, pero no sé por qué se fueron con este candidato número uno, si bien con Pachuca había hecho un torneo bueno a secas, no tenía argumentos necesarios. Si Pumas se dice grande, no, Solari no tenía argumentos necesarios para llegar a dirigir a Pumas. Yo entiendo la parte de que porque fue exfutbolista, pero si van a hacer eso de que todos los exfutbolistas, pues ya que el siguiente sea el Picolín, entonces, con auxiliar con su carnal. O sea, esto es lo que no me queda claro del manejo que tiene de su vestidor, porque una cosa es lo que comunica que el entrenador en conferencia de prensa como lo hacía Fray Juárez, y otra muy diferente que cada vez que pierde un partido el culpable es otro, no hay un manejo de la frustración y de las emociones.
2: Perfecto, abuelo, vamos a escuchar también palabras del señor Gabriel Milito, antes de ir con Sebas Gómez, para ya no tocarle el vals de los Pumas, Gael, vamos a hablar bien, también bien del equipo que está haciendo las cosas muy bien como el Guadalajara. Escuchamos a Gaby Milito.
6: Estamos contentos por la victoria, por la actuación del equipo. Enfrente teníamos un rival muy bien trabajado y con muy buenos jugadores. Le damos el valor que se merece siempre que salís a competir y lográs imponerte, jugar bien, ganar y tener una actuación muy buena. Con respecto al clásico, bueno, es el partido más importante de México, pero no lo vamos a tomar de una manera diferente. Siempre todos los partidos para nosotros tienen muchísima importancia porque lo primero que queremos es representar muy bien a Chivas, independientemente del rival que toque o cual sea el siguiente partido. Evidentemente, todo lo que se va a hablar en la semana, todo lo que rodea el partido será una semana distinta.
3: Ahí las palabras de Gabriel Milito, que para mí sí le da su importancia al partido. Bueno, sí fueron 3 puntos, pero ese 3-0 es como, bueno, ya, se ganó un partido relativamente sencillo. Vamos al importante, que es el Clásico Nacional, que es la próxima semana. ¿Cómo lo ves, Sebas? ¿Qué lectura le das a las palabras de Gabriel Milito? Y también hubo un evento en este partido entre Chivas y Pumas. Al inicio, Pedro Vite no mostró tanto respeto durante la ceremonia de los himnos. No sé cómo lo viste tú, Sebas, y qué opinión también tengas de eso, porque también ya nos mandaron un mensaje para hablar de esto.
0: Claro que sí. Mira, primero lo de Milito. Habló muy de trámite, ¿sabes?
3: Sí.
0: Muy de acuerdo al manual. Dijo que enfrentaron un equipo muy bien trabajado. La verdad, yo no he visto ese equipo muy bien trabajado en ninguna de las 8 jornadas. Tal cual, como lo decía el abuelo, salieron de un tipo como Efraín Juárez, que cuando no se tiene todo el dinero para poder apostar por un técnico de renombre, tienes que irte a aquellos que nacieron en Pumas, que fueron cantera, que crecieron, que lucharon por un lugar y después medio hicieron historia y se sienten identificados con el equipo. Eso lo tienes claro. Al salir de Juárez, con Solari intentaron algo similar, aunque el tipo nada más estuvo un año. Digo, puedes sentir cierto cariño, pero no se va a comparar jamás a ser parte de las juveniles, de las filiales y obviamente de cantera en Pumas. Al decir esto, claramente no va a exigir o no va a imprimir la misma garra y fuerza que lo hacía con Efra, este equipo, y se nota en cualquiera de los partidos que han disputado, tanto del torneo local como de la League's Cup, eso aparte. Ahora, yéndonos con Vite, y digo, un aplauso y muchas felicitaciones a Guadalajara porque se llevó el partido en su casa, 3-0, contundente, sí, bastante bien. Yéndonos con Vite, me parece sí una falta de respeto. No es su país, se entiende, pero está en el país que le está dando trabajo y que le está dando de comer tanto a él como a su familia. Por protocolo, por mero respeto, muestras una cara decente y una cara diferente cuando se entona el himno del país en donde estás, cosa que Vite no hizo y cosa que a los Pumas tampoco se han referido al respecto. No hay un comunicado, al parecer no hay una sanción de momento, no sé si la vaya a ver, pero lo del mediocampista ecuatoriano sí da para hablar y da para hablar bastante, bastante mal.
4: Y además, ¿cómo se le ocurre el mes patrio? O sea, sabemos que a los mexicanos algo que salimos a defender y enredarnos la bandera es en septiembre. ¿Y cómo se le ocurre hacer eso? O sea, yo sé que sigue traumado, que sigue dolido, sí, que sigue ardido. Sí. Porque
2: todos
4: la
2: sabemos de dónde viene.
4: Desnudó a Ecuador en el Mundial. Pero no puede ser posible que hagas esto. De verdad, o sea, ¿en qué momento se te ocurre hacer esto? ¿No eres el Bofo Bautista en la Copa Libertadores, por Dios?
2: Abuelo, te voy a dar chance de envolverte en la bandera a ti, sí, en esta Semana Patria. Háblame de Santiago Sandoval. Tú, si fueras promotor de fútbol, agente, toda esa pinta que traes, Santi Sandoval apesta, apesta, crack.
4: Es un jugadorazo. La realidad es que el equipo de Chivas no pudo encontrar a mejor entrenador, como es el caso de Melito, para potencializar esta camada de jóvenes, y que lo están haciendo de verdad bastante, bastante bien. Sin lugar a dudas, creo que se puede proyectar muchísimo. Hoy escuché varios espacios deportivos y medios de comunicación que ya están poniendo a candidato número uno al equipo del Rebaño Sagrado para quedarse con el título. Hay que ir paso a paso, pero de verdad, lo que ha hecho Milito, y sobre todo no ponerles una traba, porque a ver, así como le tiraba a Chivas, también hay que reconocerle esto. Prestó a los futbolistas sin problema en el campamento de la amistad. Lo cedió y no pasó absolutamente nada. Sí. Uno. Dos. Dejó ir a la hormiga a pesar de que era su bicampeón de goleo. Bye. Entonces, de verdad, esto es obra del trabajo y también de las facilidades que está dando tanto el medio como la directiva.
2: Sí, totalmente, Gael. Un gran trabajo de Chivas.
3: Totalmente lo que hace Milito con estos jóvenes, lo estaba diciendo el abuelo, desde que le quitaron a los futbolistas para el Mundial, poco a poco ya sabía a quiénes iba a poner. Uno de ellos es Santiago Sandoval, que yo traigo la pregunta a la mesa, ¿será una de las sorpresas para la convocatoria de Rafa Márquez para los próximos juegos de la selección mexicana?
2: Es una de las opciones, seguro.
3: Por ritmo, por edad, para que lo vaya viendo, para que se vaya sintiendo esta presión también de estar en la selección mayor.
2: Rafa Márquez dijo en su presentación que él se quería involucrar un poco más también en la producción de futbolistas, en los jóvenes, en que llevaran un proceso, ¿no? Si Rafa tiene este compromiso, seguramente vio todo el premundial sub-20, vio lo que hizo Camberos, vio por supuesto lo que hizo Santi Sandoval, está viendo lo que están haciendo en Guadalajara. Yo creo que son dos de los nombres que podríamos llegar a ver. No sé si en esta convocatoria, porque también entendiendo que acaba de tomar el cargo, lo que él decía es darle una continuidad a lo que se viene haciendo y no moverle tanto. Pero de aquí a 4 años para Rafa Márquez,
3: yo creo que un mediano corto plazo tendría que ser de los dos nombres que mencionas, Camberos y Sandoval. Totalmente. Piezas no fundamentales, pero piezas a seguir, tanto para el aficionado como para los medios de comunicación, piezas a seguir en este proceso naciente de Rafa Márquez.
2: Vamos a cambiar de partido porque también estuvo el clásico joven, y el que sí va a ser vital en este proceso de selección y se quedó a nada, a una prueba médica de viajar a Europa, era Eric Lira. Sebas, Cruz Azul con Eric Lira anotando en ese clásico joven, esa celebración de euforia, todo eso le pasó por encima al América en los primeros 45 minutos, terminó pidiendo la hora, pero vuelve a ganar un clásico más, y parece que la paternidad del América sobre la máquina, por lo menos en los últimos años y hasta que se vuelvan a enfrentar en una final, se ha acabado.
0: Sin duda, Coqui, y digo, a ver, lo de Lira resulta lo más rescatable del partido, porque en efecto fue un respiro después de la tormenta y después de el panorama oscuro que atravesó en las últimas semanas. A fin de cuentas, el interés en Europa lo sigue teniendo y eso lo puede tener tranquilo, pero el regresar al equipo del cual ya te habías prácticamente despedido con un gol que, digo, tampoco es un tipo goleador, lleva con este 3 goles en toda su etapa con los cementeros. ¿Ante qué rival, en qué momento, con qué jugada, también qué definición? Me parece plausible. Y lo de Eric Lira ha demostrado en cualquiera de sus facetas, en cualquiera de sus funciones, que es un jugador como pocos ahora mismo dentro del fútbol mexicano. Cruz Azul se mostró muy bien durante la primera parte y casi la mitad de la segunda parte. Para el cierre empezaron otra vez esos fantasmas en donde el América cerraba de una forma que espantaba a propios y extraños, pero de alguna u otra forma lograron cerrar el partido y que no les cayera ese tanto del empate. También se vio un poco manchado, ¿no?, por aquellas discusiones y rabietas que hubieron por ahí entre algunos jugadores, pero digo, es un clásico, se vive así, que no pase a más, obviamente, es intenso. Cruz Azul justo vencedor, América no lo hizo mal, pero reaccionó bastante tarde.
2: Pues vamos a escuchar palabras de ambos entrenadores al terminar este clásico joven. 3 puntos para la máquina, pero el América puso el pie en el acelerador y puso en aprietos a Cruz Azul en los últimos minutos. Escuchemos a Guillermo Almada y a Joel Wiki.
7: Me confirmó lo bueno que veníamos haciendo y lo malo que veníamos haciendo. Defendimos muy mal y tuvimos una cantidad de situaciones, no solo los 3 goles, 2 pelotas o 3 en los palos, una cantidad de situaciones que al agravante de defender mal, las distracciones que cometimos, que no, en definitiva nos terminaron costando caro, porque lo sabíamos que si nos equivocamos con la jerarquía que tienen sus jugadores de Cruz Azul, no iban a perdonar. Como les digo a ellos, con esta camiseta hay que pelear hasta el último segundo, y se lo dije en el entretiempo, aquí tiene que aflorar la rebeldía de cada uno, su futbolística y el aspecto anímico. Era importante y la verdad que hicieron un gran segundo tiempo, indudablemente el primer tiempo nos condenó.
8: Pues gran partido, ¿no? Todos esperábamos un rival, ¿no? Como lo que es. Yo creo que nuestra esencia nunca cambió. Obviamente, al final del partido se complicó. La realidad es que al ser autocríticos bajamos un poco la intensidad, sobre todo en la primera línea de presión, en la segunda. Caímos en un bloque muy bajo y creo que eso le conviene al rival, ¿no? Desgraciadamente no fue más amplio el marcador, pero hoy rescato mucho el esfuerzo del equipo, ¿no? Hoy el resultado fue justo, me parece a mí. Tuvimos no solamente las 4 opciones de gol, sino tuvimos un par más que fueron hubieran podido ser directamente al marcador. Creo que le hacía falta a Eric, ¿no? Algo así. Sí, porque había tenido muchos días y semanas complejas, como ya bien lo sabemos. Ya hemos hablado en todas las conferencias, ¿no?, del buen Eric, y hoy es su segundo gol en primera división, si no estoy equivocado, ¿no? Un gol con Necaxa, que fue un gran golazo, y bueno, el de hoy fue increíble. Para nosotros, lo que significa, obviamente, él dentro del equipo es increíble, y verlo hoy festejar de esa manera, ver que la gente se entrega de la forma tan increíble, pues es padrísimo, ¿no? Creo que hoy Eric está viviendo una etapa importante en su carrera, aunque son cosas complejas, está aprendiendo muchas cosas, y estoy seguro que se van a dar las cosas para él, ¿no? No solamente para Eric, sino para todos nuestros jugadores.
2: Abuelo, qué importante para Cruz Azul ganar este clásico previo a enfrentar al Inter de Miami. Nos contaba Joel Morales en la semana pasada, realmente el enfoque en la máquina, el enfoque en los jugadores, en el cuerpo técnico, decían, estos son los 15 días más importantes desde la final contra Pumas. Estos 15 días van a definir el proyecto de Wiki, pensando en que no venían de unas buenas semanas. Ganarle al América, ganarle al Inter de Miami con Lionel Messi, son 2 medallas que en Cruz Azul se quieren colgar, y qué importante la victoria del sábado para esto.
4: Sí, sobre todo porque también es una victoria contundente, es el partido más importante de la temporada regular para la máquina, después de las dudas que dejó contra Atlas, de las dudas que dejó contra Santos, porque apenas le ganaron por un tanto, y también después de haber perdido de invicto contra el equipo de Atlante. Le ganas al América, aunque para mí también queda completamente claro que Kevin Mier no tiene la calidad para ser el guardameta titular del equipo de Cruz Azul. Sin este tipo, Cruz Azul ya se hubiera quitado la paternidad del América desde hace mucho tiempo, desde el tema de esa liguilla Mantilla que genera el penalti desde el golazo de Richard Sánchez. Y con este clásico, este tenía que quedar 4-1 sin mayor complicación. Pero bueno, qué bueno que le llegue, y sobre todo porque hoy Inter de Miami no está en su mejor versión. Inter de Miami, ya incluso gente cercana al club empieza a decir que ya algunos jugadores ya no quieren seguir y que el proyecto de amigos de Messi pues como que ya no les late tanto.
2: Gaelito, el partido de la siguiente semana es Chivas América, rápidamente porque tenemos que ir a una pausa. América va a llegar al clásico con 3 partidos sin ganar, ni a Monterrey, ni a León, ni a Cruz Azul.
3: Era lo que decíamos, que América no le ganaba a equipos más importantes, ¿no? Yo creo que Chivas durante mucho tiempo ha demostrado que está mejor que el América de cara al superclásico. Yo creo que Chivas se puede incluso llevar el clásico contra América.
2: Pues veremos qué nos depara ese clásico de esta semana. Son semanas bastante interesantes en la Liga MX. Me parece que ya dejamos atrás ese periodo de adaptación de pretemporada con puntos de Leagues Cup. Empieza realmente el torneo mexicano. Vamos a ver y definir los verdaderos candidatos a levantar el título. Sin duda, Cruz Azul es uno de ellos. Nosotros vamos a ir a una pausa, pero regresamos en las redacciones por Asclaro en W.
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2: ¿Qué tal? 5 de la tarde con 30 minutos y seguimos aquí en las redacciones, el espacio donde nuestros compañeros de W Radio, Haz y Claro Sports se unen para hablar de lo que nos gusta, el deporte. Y si usted quiere ser parte de este programa con sus mensajes, mándenos a nuestro WhatsApp al 5554-02-2844 y síganos en nuestras redes sociales. En X aparecemos como arroba deportes W Radio y en Instagram como arroba deportes W. Coqui, déjame leerte algunos mensajes que nos han llegado.
5: A ver.
2: Nos dicen, muy buenas tardes a toda la banda de las redacciones. Mis azules se llevan el clásico, quitándole al crema, el invicto general y los tres puntos. Premio triple. Sí se sufrió de más, salí cabreado del estadio y que no debió salir a Mauri García. Nos lo manda Israel Cerralde, nuestro canterano celeste. José Luis Nuño también nos dice que saludos, jóvenes, y tan malo Tigres como Rayados, y nos manda foto de lo que va a comer este 15 de septiembre.
5: ¿Qué pasa, mi José? ¿Qué le pasó a tus Rayados?
2: José Luis Nuño nos manda foto de una especie de flautas ahogadas o tacos de canasta. Bueno, ya, que nos diga
5: no antojes.
2: ¿Qué son? Y pues continuamos, ¿no? Con sí, la quiniela, sí, sí. ¿Cómo nos fue en esta jornada 8?
5: Que te digo, de 8 jornadas sigo sin participar en ninguna.
2: Por dos, pero así vamos a decirle que cómo nos fue, porque somos un equipo, pero bueno.
5: A ver.
2: En esta quiniela de las redacciones, a ver, Coqui, ¿cómo les fue?
5: A ver, la redacción de AS tuvo 5 aciertos de 9. La ganadora de esta jornada 8, sin lugar a dudas, redacción de Claro Sports con 3 penosos aciertos, hay que decirlo. Quien sea que la haya llenado, va a tener que estar en la banca esta siguiente semana. La redacción de W también, abuelo, tienes que pasar el recado. 3 de 9, vergonzoso el resultado. También de ese lado de la redacción de W van a tener que sancionar severamente. Los resultados generales, gracias a este penoso rendimiento de la redacción de Claro Sports, ya nos encontramos en el tercer lugar de 3 participantes. Y empatados en el primer lugar, redacción de AS y redacción de W.
2: Pero lo bueno es que no hay descenso, ¿no?
5: Somos los Bravos de Juárez, dice la abuela, el peor arranque en años de la quiniela.
2: Pues, ¿qué te digo? Espero que ahora ya nos tomen en cuenta y a ver si entre Coqui y yo armamos una con sí. más. Yo creo que con más de 3 aciertos sí le damos, ¿eh? Porque en esta se fueron con Chivas, Santos y Toluca.
5: A ver, más de 3 aciertos tendríamos que, si no, hay que dedicarse a otra cosa.
2: Está bien, pero pues a ver si nos toman en cuenta.
5: 3 aciertos nada más cuenta que va a perder Juárez, que va a perder Santos y que va a perder Pumas. Ya, o sea, ya tienes menos de eso, no puedes caer.
2: Pues a ver, tómenos en cuenta, producción, para la próxima semana, para la próxima jornada. Y pues, abuelo, pasamos al tema de los mexicanos en Europa, mexicanos alrededor del mundo, con una jornada donde hubo goles, hubo un expulsado, pero sobre todo buenas actuaciones que yo creo que han de tener muy contento a Rafael Márquez y su cuerpo técnico de cara a la siguiente convocatoria. ¿Cómo lo ves, abuelo? Cuéntanos en específico de actuaciones como Johan Vázquez, Raúl Jiménez y Santiago Jiménez.
6: Sí, bueno, a ver, creo que fueron los más regulares y los que pintaban para hacerlo, ¿no? Con esto también hay que poner a la hormiga lo que ha hecho en las últimas semanas, como de los que han pasado. Y mira lo que son las cosas. Hoy Julián Quiñones se marca en la Champions Asiática, sí. Sigue haciendo goles, entonces creo que es algo bastante positivo. El caso de Raúl Alonso Jiménez ingresa de cambio en el compromiso del equipo de Wolverhampton y posteriormente hace una gran participación, metiendo el gol al minuto 90 contra el equipo de Sheffield United. Hay que decirlo, el equipo del Wolverhampton se reforzó muy bien, porque la misión es sí o sí ascender. Por eso es que regresaron a esta situación. El Casa Pía perdió 4-1 contra el Porto. Santi Jiménez ingresó y también hace gol al 90, pero ya prácticamente el de la goleada, el para tratar pues de hacer algo más o maquillar esta situación. Lo importante es que con esto, pues Santi Jiménez ya pues va sumando, aunque sea de penal, de lo que sea, pero ya iba
2: Que se reencuentre con las redes, tope, ¿no? Más de un año,
6: ¿cómo?
2: Más de un año sin hacer gol, abuelo. Sí.
6: Yo le había dicho, que sí iba a pasar el año, me dijeron que no. Acá la neta se vieron decorosos dándole la oportunidad. El Genoa, mira lo que son las cosas, pasó de héroe a villano Johan Vázquez, ¿sí? Porque primero iba perdiendo el equipo el Genoa en casa contra el Frosinone al 14, después aparece Johan Vázquez con un auténtico golazo, lo pintó como si fuera de otra posición y después me lo expulsan al 86. Johan Vázquez siempre da buenos partidos, siempre por lo regular queda dentro del equipo de la semana de la Serie A, entonces para mí son buenas calificaciones por parte de estos tres mexicanos. De los que están como regulares son el caso de Álvaro Fidalgo con el Real Betis, a pesar de que ya lo habían utilizado con el Real Madrid y en la Champions, y el caso de Obete, que me lo convocan, pero no saben a veces si lo metemos o no, pero yo creo que los aprobados en esta jornada, porque cuando lo hicimos no pensamos en lo de Quiñones, es Quiñones, Raúl Jiménez, La Hormiga y el caso de Johan, ¿no? Independientemente de la expulsión, fue un partido bastante bravo en donde necesitaban los puntos para tratar de salir de la parte baja de la clasificación de la Serie A.
2: Sebas, ¿coincides con el abuelo? ¿Estos son los tres mexicanos más destacados del fin de semana?
7: Sin duda alguna, y creo que, a ver, los tres demuestran algo que necesitan dar a conocer particularmente, que Johan Vázquez está para un equipo más significativo, para un equipo de élite, eso lo sabemos, lo tenemos claro, que Raúl Jiménez todavía cuenta con ese olfato goleador y ese talento como para poder pertenecer a una escuadra también de importancia y no solo en la segunda de Inglaterra, que ojo, es una buena liga, no deja de ser segunda, pero es una buena liga y que quizá podría todavía tener esa clase para poder disputar en alguna primera del viejo continente. Por supuesto también lo de Santi Jiménez, que pese a las dudas se reencuentra y deja claro que todavía también tiene ese olfato goleador del cual habíamos necesitado hace algún unos meses también, y La Hormiga, que poco se ha hablado de ella, pero un doblete en Copa con asistencia, ha empezado con el pie derecho pese a haber errado algunas cuantas en su debut, se ha reincorporado de buena forma. Creo que el paso de los mexicanos actualmente por Europa, muy por encima de aquellos que no lograron irse después del Mundial, que creo que es el tema y el foco a seguir, los que están ahorita parece responder de buena forma, y digo, entre toda esta crisis donde no exportamos talento, los que se mantienen allá pues parecen empezar a dar buenas sensaciones y mostrar una cara pues diferente, ¿no?, del fútbol que queremos que tenga el resto del mundo, o en una concepción del fútbol que queremos que tengan sobre nosotros, sobre el fútbol mexicano.
2: Esa es una gran conclusión para dejar, para poner el punto y aparte a este tema, para meternos ahora al deporte blanco. Viajamos de Europa hasta Nueva York, sí, donde Alexander Zverev es campeón del US Open 2026. Ya había llegado a una final en el 2020, no se le hizo. Pero yo lo que te quiero preguntar, Coqui, ¿es Alexander Zverev el tenista que levanta la mano si no están tanto Alcaraz como Sinner?
5: O sea, sí, sin duda, porque cuando no han estado estos dos también levantó la mano en París, pero me parece que Sasha todavía está muy lejos y creo que el resto del tour está todavía muy lejos de lo que son Sinner y Alcaraz. Entendiendo que lo excepcional es lo que ha pasado en las últimas semanas que no estén ambos, porque normalmente creo que más de alguno va a estar, y lo que vimos de Carlitos Alcaraz en este US Open es de un tipo que 5 meses después volvió a un gran nivel, que le hace falta un poco de punto físico, que le hace falta un poco de confianza, que nada más se lo va a estar dando el jugar. Creo que Zverev termina culminando un torneo que estaba hecho para que él lo terminara ganando, como fue también en París cuando Sinner tiene que retirarse por los golpes de calor y le terminan ganando en los primeros días y eliminando, y cuando Carlitos no se presentó a París. Ahí creo que Zverev rompió esa barrera mental en donde le costaba ganar los Grand Slams, donde todo el mundo le exigía que diera ese paso al frente para poder colocarse como el tercero en discordia. Creo que los que vemos tenis de 20 años para acá, después del Rafa Nadal y Roger Federer,
2: entendimos que siempre había que tener un tercero, que en ese, uh-huh, en esa etapa fue Novak Djokovic. Creo que ahora estamos pensando que Zverev tiene que serlo, pero a mí me parece que sí hay una diferencia abismal de nivel entre Sinner, Alcaraz y Zverev. Eso no le quita ningún mérito a lo que hizo ayer. Y la imagen, me parece que vamos a estar de acuerdo todos, es esa reacción de Zverev de no saber que había ganado cuando había ganado. Sí. Te habla de un tipo que estaba ultra mega concentrado y no estaba pensando tanto en el campeonato, sino en ganar los puntos hasta poder lograr el objetivo. Termina haciéndolo. Me parece que es justo vencedor de este US Open, pero cuando estén Sinner y Alcaraz, la conversación va a cambiar muchísimo.
8: Justo, abuelo, cuando estén estos dos grandes tenistas, ¿será la próxima gran prueba de Zverev? O sea, ¿para qué podría llegar o a dónde podría llegar Zverev si están estos dos tenistas a full? Y otra pregunta también es, Ben Shelton, ¿se quedó con las ganas de ser campeón en su tierra? Me parece que dio todo al eliminar a Alcaraz. Acá hubo algunos momentos en los que podría competir, pero al final pues Zverev lo derrotó. ¿Qué te quedas también de Ben Shelton?
6: Bueno, pues evidentemente la ilusión que le empezó a dar a los americanos por el hecho de, después de tantos años de sequía, con un norteamericano con la posibilidad de quedarse con este título. Eso es lo primero, ¿no? Que le regresó la ilusión. El otro día lo platicaba con Landucci, que sobre todo, más allá de Ben Shelton, es el que va a la cabeza de una generación que llama poderosamente la atención de tenistas americanos. Sin embargo, bueno, pues la realidad es que se enfrenta contra atletas que ya vienen dos, tres pasos adelante de ellos. Respecto al tema de Zverev, a ver, independientemente de si Alcaraz regresa o no regresa, él está enfocado en lo suyo, él sigue sumando puntos, por algo está rankeado en el número uno y tiene que enfocarse justamente en esta situación. Ya después, si regresan los que tengan que regresar, será asunto de ellos, ¿no? Creo que Zverev cumple perfectamente con esta situación, y a pesar de que pues las condiciones no se hayan presentado, aunque sabemos que en el tenis se tiene que guardar silencio, aún así, en los momentos que hay que hacer ruido, se dejan sentir, y la filosofía alemana se dejó ver perfectamente en este campeonato.
8: ¿Tú cómo lo ves, mi querido Sebas? ¿Es el momento de considerar a Zverev como el tercero en esta disputa? ¿O cuántos escalones abajo está tanto de Alcaraz como de el tenista italiano?
7: Es el tercero en el listado, pero todavía un par de escalones por abajo, tanto de Alcaraz como Sinner. Digo, dentro de la competencia general, Zverev sí tiene las credenciales como para medio intentar meterse en esa mesa, pero seamos sinceros, los pones uno a uno contra los dos antes mencionados, creo que no tiene mayor oportunidad. Quizá una dentro de 10, como ha pasado muchas veces en la historia, podría hacerlo. Pero si nos queremos entrometer o a platicar sobre meterlos en la misma discusión sobre quién puede dominar los siguientes años, me parece que Zverev está un pasito por abajo. Y como decía Koki, esto no le quita ningún mérito a lo de su campeonato. A fin de cuentas, se hizo campeón del US Open por primera vez en su carrera y es su segundo Grand Slam en 2026. Digo, previamente en Roland Garros en junio, ahora que se coronó en Estados Unidos, lo ha estado haciendo bastante, bastante bien ante un Ben Shelton que sí mostró una cara bastante competitiva, pero no le fue suficiente. Al final, lo que hace Zverev es demostrar y dejar claro que tiene lo suficiente para competir, más no al nivel de los Alcaraz o de los Sinner.
8: Así es, Koki, vemos en pantalla para la gente que nos está siguiendo en YouTube el ranking ATP con Jannik Sinner en la primera posición, todavía con 11.500 puntos.
2: Sí.
8: Alexander Zverev con 9.690 en la segunda posición, Carlos Alcaraz con 5.560 y Ben Shelton, que sube 5 puestos. Este Grand Slam, este abierto de Estados Unidos, lo coloca ya en el top 4.
2: Y yo creo que es un gran parteaguas en la carrera de Ben Shelton, que se había quedado corto en lo que venía haciendo de carrera, pero que en esta gira americana que arranca después de Wimbledon le fue muy bien, fue escalando puntos, fue ganando confianza en su tenis y obviamente cerró con esa cereza en el pastel, que era en el Grand Slam de Nueva York, en el que él dice la mejor ciudad deportiva del planeta, frente a su gente, con su apoyo, eliminando en un partidazo a Carlitos Alcaraz. Creo que eso termina por ser un parteaguas para la carrera de Ben Shelton. Creo que vamos a ver mucho más del americano de aquí para adelante, coincidiendo con Sebas de que ambos, tanto Zverev como Shelton, están lejos todavía de lo que puede ser Sinner o Alcaraz. pero creo que ha sido una grata sorpresa ver al americano desempeñarse de la manera que lo hizo durante esta gira americana, terminar de la manera en como terminó este US Open, perdiendo la final contra Zverev, pero dando un gran sabor de boca. Y creo que el tenis de Estados Unidos puede volver a tener un gran representante, un gran contendiente en la gira del ATP.
8: Abuelo, pues Koki estaba hablando de grandes partidos, y uno de ellos el Rybakina contra Sabalenka, ¿no? La final femenil de este mismo torneo, del US Open. ¿Con qué te quedas? Rybakina no solo llegó a la número uno del mundo, Yamil le ganó a la que lo poseía, a la tenista que iba marcando pauta. Ya hablábamos en ediciones anteriores de las redacciones que el tenis femenil estaba un poco más parejo, pero sí ves a Rybakina con estas medallas para ser la número uno del ranking.
6: A ver, respondiendo primero a tu pregunta, o sea, ¿con qué me quedo por parte de Rybakina? El hecho de que primero en las semifinales logró ganarle a Coco Gauff, que era la que pintaba para ser la favorita de la gente, la favorita de los americanos, la favorita de los locales, la favorita de la afición. Se mantuvo perfectamente en esto, sin complicaciones, prácticamente en el segundo y tercer set la dominó plenamente, y creo que ahí le ayuda mucho para poder llegar a tope y al 100% para este compromiso. Y lo otro con lo que me queda, evidentemente, pues va sumando las credenciales. Yo sé que en el tenis mucho tiene que ver las participaciones que tienen a lo largo del año y los puntos que van sumando, pero para mí el hecho de haberle ganado la número uno del mundo y haberte repuesto ante la local y favorita del pueblo son las credenciales necesarias para empezarte a puntualizar y levantarte la mano como una digna contendiente para el primer puesto.
8: Sebas, tu comentario, ¿tú cómo ves esta final de US Open en la que Rybakina se apoderó del primer lugar del ranking femenil?
7: Obviamente los reflectores se van con, así como Zverev, que es la primera vez que la kazaja se corona en Nueva York, ¿no? Y digo, no es un logro menor, pero a mi parecer, el haberle quitado el primer puesto a la bielorrusa en el ranking de la WTA es la verdadera victoria que tenemos que mencionar ahora. Y es que la rivalidad era histórica entre ambas, se mantenía sumamente reñida. Aún así, con este encuentro eran 10 victorias para Sabalenka y 8 para Rybakina. A pelear tanto en el ego como en el orgullo, el historial y obviamente los campeonatos, el ranking o el reto era muy parejo. Y que ahora te impongas, y no solo te impongas en sets, no solo te impongas en la competición estadounidense, te impongas también como la número uno, la nueva número uno del mundo, es lo que le da ese nuevo valor, ¿no? A mi parecer, lo de la kazaja sí es para pensar en que merecidamente, con o sin la victoria de ante Sabalenka, es para ser la número uno, sin duda alguna.
8: Perfecto, pues yo creo que Elena Rybakina, con sus 9.901 puntos, se va a quedar bastante tiempo en la cima. Me parece que acaba de nacer una rivalidad bastante marcada con Arina Sabalenka.
2: Estoy de acuerdo, sobre todo porque seguramente vieron la imagen de Sabalenka al perder el partido, ¿no? La frustración, el enojo, la molestia. Creo que Rybakina terminó por romperla deportivamente. Y sabemos cómo se comportó también Arina Sabalenka. Seguramente se quedó con sed de revancha, con ganas de regresar. No es fácil, ¿no? O sea, perder una final de Grand Slam, ceder el número uno del mundo al mismo tiempo contra la rival que te termina derrotando y ganando. Creo que ese gesto de Sabalenka al final de romper la raqueta, de la frustración, de la molestia, nos da un buen parteaguas de lo que puede ser esta rivalidad de cara al futuro. Rybakina al final a mí me parece justa vencedora también de este US Open. Se venía hablando desde días antes que era la candidata fuerte ante una Arina Sabalenka que históricamente ha sido favorita en las grandes finales. Que llegue una tipa como Rybakina y lo haga de la manera en que lo hizo, me parece fenomenal para el tenis también femenino.
8: Pues es una rivalidad que nos dará mucho de qué hablar, pero vamos a dejar Nueva York para trasladarnos directamente a Tijuana con la serie del Rey. Dejamos el deporte blanco para pasar al Rey de los Deportes. Abuelo, Olmecas contra Toros, los Toros ya con ventaja. ¿Se acaba mañana la serie del Rey?
6: Sí, a ver, lo de Toros es impresionante. Honestamente, yo no me esperaba que se fuera a ir hasta un sexto o posibilidad de un séptimo juego, sobre todo porque yo en este espacio lo había enaltecido. Los Toros no tenía duda de que desde ese lado de la clasificación iban a avanzar, porque en los cuartos lo hicieron 4-1 y en la cima lo hicieron 4-1, pero la verdad es que han tenido un digno oponente. Yo creo que vamos a tener hasta un séptimo compromiso, ¿eh? La verdad, mil respetos por parte de los de Tabasco, y yo creo que en esta condición pesa, y pesa demasiado.
8: Sebas, ¿en 6 o en 7?
7: Yo me quedo en 6. Digo, Toros lo tiene servido para de una vez mañana ganarlo ante su gente, que es algo que han esperado por bastante tiempo. Vienen con ese empuje y ese envión que desde hace mucho no se les veía tampoco. No voy a hacer menos lo que ha hecho Olmecas, porque siendo de una tierra tan beisbolera como lo es Tabasco, obviamente no se van a morir en la línea y van a salir a buscar alargar todavía más la serie, ¿no? Pero siendo Tijuana, me parece, a como los he visto jugar, a como se han mostrado en esta serie del Rey y también en las series de zona, yo los veo coronándose mañana mismo.
2: A mí me parece que Tabasco, si lo lleva al séptimo juego, se lo va a terminar llevando. Toros tiene que ganar mañana sí o sí en ese sexto juego para poder ser campeones de la Liga Mexicana de Béisbol. Por supuesto, con la gran sorpresa que no estamos viendo en este

0: En lo personal, yo creo que mañana se termina. Yo creo que Tijuana en 6, Tijuana se va a aprovechar la localía. Regresan después de 5 juegos. Tijuana va a coronarse, va a aprovechar, como dices, la ausencia de los Diablos Rojos. Y todo se va a terminar mañana en la frontera. Cookie. Pues entonces, después de hablar de la serie del Rey, que también les decimos que va por Claro Sports y la gran cadena W, toca turno de hablar de la semana 1 de la NFL. El fútbol americano está de regreso. Para muchos es un feliz año nuevo. Sí. No sé si tú lo veas así, no sé si nuestros compañeros lo vean así. Pero no. Pues, gracias abuelo, gracias por hablar por mí, porque yo tampoco lo veo así, pero... Dime, ¿hay algún resultado que te haya sorprendido en esta semana 1? ¿La derrota de los vaqueros, o esa ya está presupuestada? ¿O incluso el partido inaugural entre los Patriots y Seahawks te sorprendió? ¿O alguno que quieras comentar?
1: A mí el que más me sorprendió y además me hizo perder una lana y que por eso estoy enojado es el de los 49ers contra los Rams. No esperaba que el equipo de Los Ángeles, que a mi gusto era uno, o sigue siendo, pues es una semana nada más que se ha jugado, pero a mi gusto era uno de los equipos fuertes de la NFL para esta temporada, me terminó decepcionando esa presentación, entendiendo que el partido se jugó en una zona horaria totalmente distinta, entendiendo todos los pormenores del viaje tan largo a Australia, entendiendo que apenas vamos por una semana 1. Yo sí esperaba un mejor rendimiento de los Rams, sobre todo enfrentando un rival tan fuerte como son los 49ers. Creo que ese partido fue el que me dejó la espinita. Lo de los Cowboys, a ver, no es que sorprenda. Ajá. O sea, de ese lado no sorprende que pierdan los Cowboys, más bien sorprende que ganen los Giants, ¿no? O sea, ese es el único punto, pero me parece que al final fue un buen partido y bueno, vamos a ver qué puede presentar los Giants. También una gran noticia, la victoria de los Ravens 41-23 contra Indianapolis. Los Bills, que ganan, también cumplieron 36-31. Y bueno, mi corazón con New Orleans, los Saints terminan perdiendo un partido contra los Leones de Detroit 31-30, pero me parece que el equipo de New Orleans puede tener una temporada no tan mala como las que nos tiene acostumbrados los últimos años. Por ahí podemos ir peleando un comodín a final de temporada, ojalá. Le tengo mucho cariño al equipo, y a partir de ahí pues veremos cómo van sumando las semanas.
0: Abuelo, tu comentario rápidamente de esta semana 1, ¿por qué dices que no es feliz año nuevo?
2: No, pues el año empezó en enero, por Dios, ya pasó el mundial, no sean ridículos, el americano. Que a ver, el que me sorprendió más fue el de Raiders contra Dolphins. Me parece que Raiders de hace muchas temporadas ha sido el peor equipo, y los Dolphins parecían que se iban a levantar y de alguna manera sacan este triunfo. Ese para mí fue el que más me sorprendió, sobre todo el de San Francisco. Se tenía presupuestado, uno, que ganaba San Francisco, y dos, pues cómo se les ocurre al equipo de los Rams querer llegar el mismo día y jugar el mismo día cuando vas a Australia. O sea, no vas a México, vas a Australia, por el amor de Dios. Y por eso quieren que diga que es el mejor día y que es feliz año, ¿no?
0: No te enojes, abuelo. Sebas, hoy tenemos Monday Night Football con Broncos de Denver contra los Chiefs. ¿Quién parte como favorito? Tu comentario de este partido.
3: Regresan Mahomes y regresan Bo Nix. Ambos terminaron la temporada pasada con lesiones. Se proyectaba incluso que fueran a regresar hasta después, pero lo van a hacer para la semana 1. Va a ser un encuentro sin duda alguna emotivo y pasional desde la primera jugada. Y yo me quedaría, ojo, con los Broncos. Pese a lo que pueden llegar a pensar mucho, me parece que vienen mejor armados. Su defensa, de las mejores de toda la liga. Kansas City Chiefs sí viene bien, pero no tienen ni línea ofensiva ni una defensa que también pueda hacerle frente a los Broncos. Así que me quedo con Denver para este partido.
0: Pues de hecho, al término de las redacciones, los vamos a dejar a través de la gran cadena W con el partido entre los Denver Broncos y los Kansas City Chiefs. Y pues con esto vamos cerrando las redacciones. Coqui, un placer estar contigo. Abuelo, Sebas, con esto nos vamos. Y pues tenemos todavía un lunes marcado con gran actividad. Sí. Y una semana patria también con bastante actividad, porque tenemos Liga MX, la Campeones Cup y muchas cosas que sí decir aquí en la redacción.
1: Un gusto estar con el abuelo, con Sebas, todos los lunes. Y un abrazo también a la gente, Gael, que nos estuvo escribiendo durante Totalmente. Toda la hora. Y que pasen una buena semana patria, que celebren a lo grande el martes y nos acompañen el resto de días.
0: Perfectamente, pues yo soy Gael González. Nos despedimos. Esto fueron las redacciones.
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Ya casi en toda la República Mexicana, tarde ya de lunes 14 de septiembre del año 2026. Bienvenida, bienvenido a esta segunda emisión de Informativo NTR. A nombre de todas y todos los que hacemos posible esta segunda emisión, les saluda con mucho gusto Alberto García Sarubi y lo invito a que se quede con nosotros las próximas dos horas. Tendremos mucha información de lo que está pasando en México y en el mundo, en la antesala ya del festejo de la independencia de nuestro país, las fiestas patrias, esta ceremonia mítica del grito en el Zócalo Capitalino, y se replica